0: Tres minutos pasaron después de la hora 21. Arrancamos Futuro Regional hasta la hora 22:59 minutos. ¿Me puede ir un minuto antes, Mariano Oyola? Un minuto antes, sí. Bueno, hoy en reemplazo de Rubén Sauro, el conductor, director periodístico del programa de Futuro Regional, hoy ausente con aviso, le deseamos que se pueda recomponer, viste, las condiciones climáticas no afectan tarde o temprano a todos. Bueno, vamos a hablar de actualidad, de lo que está pasando en la ciudad de Rosario. Fueron días muy movidos con el tema del proyecto que tiene provincia junto al municipio para el parque acuático, lo que está pasando también con los cuidacoches, bueno, los trabajadores de Trechel que ven con incertidumbre su fuente de trabajo, muchos temas, muchos ejes, y lo vamos a saludar al concejal Pablo Basso, que está del otro lado de la línea. Pablo, ¿cómo estás? Carlos Perreta te saluda, gracias por tu tiempo.
1: Buenas noches, Carlos, querido, ¿cómo andan?
0: Gracias, buenas noches, concejal. Bueno, Pablo, ¿qué va a pasar con el parque acuático? Ayer fue también un consejo en la sesión, hay muchos expedientes sobre el tema. ¿Qué análisis puede hacer de este conflicto que hay con el parque acuático?
1: Mira, el primer análisis y la primera interpretación que nosotros hacemos es que el parque acuático necesita justamente sumar más interpretaciones y escuchar a distintas voces antes de tomar la decisión de avanzar o no avanzar. Esa es una de las prioridades, me parece, para nosotros en toda esta discusión, que es escuchar a los vecinos de la ciudad, algo que nosotros creemos que no está sucediendo. Entonces, una de las cuestiones que planteamos en la sesión de ayer es solicitar una sesión extraordinaria para el jueves de la semana que viene, en la cual puedan acudir los vecinos y las vecinas de la ciudad, y sobre todo los concejales que se han pronunciado públicamente en contra del parque acuático, para tratar los distintos expedientes que han ingresado al Consejo sobre el tema, digamos, del parque acuático. Esa es una de las primeras cuestiones, porque después hay un montón de aristas en torno a cómo se manejó, cómo se presentó, sí, y cómo lo publicó el municipio a la cuestión de la obra del parque acuático, desdiciéndose de un día para el otro del proyecto, del tamaño del proyecto, arrancando una obra sin estar adjudicada a ninguna empresa, licitando un parque acuático y después presentando otro. Me parece que hay una serie de irregularidades, más allá de la voluntad de los rosarinos de que ese parque acuático exista o no, en ese lugar de la ciudad, digamos, justamente un lugar en donde uno puede acceder al río como entretenimiento. Frente a toda esa situación, creo que es necesario generar una instancia de discusión y de debate en el cual puedan estar representadas las voces de los vecinos de la ciudad, y es lo que nosotros planteamos ayer en la sesión.
0: Por eso también solicitaron tener una sesión para la semana que viene.
1: Exactamente, la sesión extraordinaria que solicitamos ayer es para tratar los distintos proyectos, los distintos expedientes que ingresaron al Consejo desde que se anunció esta obra. Eso en términos generales de lo que se elaboró o se presentó, se discutió ayer en el Consejo. Después, nosotros como bloque peronista, digamos, como expresión del peronismo, tenemos nuestra posición. Nosotros no es que nos oponemos a un parque acuático, nos oponemos al parque acuático en ese lugar de la ciudad, pero hay algunos inconvenientes, digamos, a la hora de pensar un parque acuático en otros puntos de la ciudad. ¿Por qué no puede haber un parque acuático en la zona oeste o en la zona sudoeste de la ciudad, que no tiene un acceso, es el sector más alejado del acceso al río, digamos, del entretenimiento con agua? El problema es que en la zona oeste, en la zona sudoeste de la ciudad, el servicio de agua es un desastre, porque no llega el agua potable de la red de la planta potabilizadora, porque no hay presión de agua. En ese lugar de la ciudad no se podría poner un parque acuático. ¿Por qué no se puede poner un parque acuático en la zona sur de la ciudad? Porque en la zona sur de la ciudad está el hemisferio 9, que es por donde se descargan todos los desechos cloacales de la ciudad, que ni siquiera está entubado. El hemisferio 9, por donde salen todos los desechos cloacales de la ciudad, ni siquiera está entubado. Es un río, es un pequeño brazo de caca que sale, ¿no?, de la ciudad y que cae en el río. Que lo que nosotros le estamos pidiendo al gobierno municipal es que nos comente y nos cuente cuáles fueron las acciones y qué tiempos van a tener las obras que necesita ese emisario, no solo para estar entubado, sino para que tenga el tratamiento que tienen que tener, porque así lo dictaminó la justicia antes de que los desechos cloacales caigan al río. Entonces, la discusión, me parece que frente a esa situación en la cual está el resto de la ciudad, si un parque acuático no, un parque acuático sí, me parece que estamos arrancando de mucho más atrás de lo que necesitan los vecinos de la ciudad. Nosotros recorremos los barrios de la ciudad muy seguido y presentamos e ingresan en el Consejo Municipal muchísimos expedientes que tienen que ver con los reclamos de los vecinos, desde poda y escamoda, bacheo, veredas rotas. No ha ingresado nunca la propuesta o el pedido de algún vecino de la ciudad de un parque acuático. Creo que no están interpretando o no están escuchando lo que necesita la ciudad.
0: Ahora, ese parque acuático, en base al conocimiento que tienen ustedes, ¿sería público o sería de forma privada y ahí reduciría mucho más la cantidad de rosarinos y rosarinas que podrían asistir?
1: No, por lo que nosotros, la información no es clara, pero lo que nosotros interpretamos es lo más público que puede llegar a ser es que lo gestione la empresa que hoy gestiona la Florida Paga. No necesitamos ser muy profesionales ni mucho conocimiento técnico para darnos cuenta de que es paga, ¿no? Ese parque acuático no va a ser gratis para los vecinos de la ciudad.
0: Y estamos hablando de una inversión multimillonaria que, en base a lo que me estás diciendo, se podría haber destinado a otra cosa, ¿no? O se podría destinar a otra cosa que hoy sería más prioridad ante un parque acuático que prácticamente lo quieren tener ya para el verano. Pablo, bueno, la discusión está abierta.
1: Se tiene que destinar a otra cosa, y lo que nosotros vamos a tratar de hacer es que ese parque acuático y que ese dinero vaya destinado a otra cosa y que el resto de las obras que vienen reclamando los vecinos de la Florida y que vienen reclamando los vecinos de Villa Los Pescadores, que es el barrio que está enfrente de la Florida, que tienen que ver con el mejoramiento de la zona, eso sí se concrete y se haga, porque eso sí es lo que necesita la ciudad y los vecinos de la ciudad.
0: Bueno, cuando ustedes pueden hablar con los funcionarios municipales y les llevan adelante estas solicitudes, estas necesidades de los vecinos de allí de la Florida, ¿qué respuesta tienen por fuera de lo que es el parque acuático? ¿Tienen respuesta o no?
1: Ninguna. Particularmente esa zona de la Florida viene trayéndonos al Consejo Municipal una serie de reclamos sin ser escuchados en ninguno de los estamentos municipales. Digamos, nosotros desde el Consejo le hemos solicitado al Ejecutivo que genere una mesa con los vecinos de la zona y los distritos, el Distrito Norte, para ver cómo gestionaba o cómo facilitaba. Hemos aprobado muchos de esos reclamos, digamos, desde el Consejo Municipal. Y ahora vemos que dentro de esta gran obra de la costa norte de la ciudad está la respuesta a muchos de esos reclamos, o por lo menos fue lo que vimos cuando reformularon el proyecto del parque acuático, ¿no? Que a mí eso me hizo acordar una frase que en donde me decían cómo disimular un elefante, ¿no? Mezclándolo con muchos otros elefantes. Entonces, después de que el parque acuático hizo mucho ruido, presentaron todo el resto de las obras que iban a hacer en la costa norte de la ciudad, para que el parque acuático no sea solamente la única obra. El resto de las obras son muy necesarias para la Florida y para la zona. Nosotros no queremos que se frenen esas obras. Al contrario, venimos acompañando a los vecinos en el reclamo de que esas obras se completen. Ahora, el parque acuático nunca fue el reclamo de ningún vecino. Me parece que con el dinero que sale esa obra se podrían hacer un montón de otras cosas que la ciudad necesita.
0: Pablo, bueno, otro de los temas que está en agenda y que está en debate es el tema de los cuidacoches. Vos formaste parte del tercer encuentro de la mesa de trabajo, donde estuvieron funcionarios de la Secretaría de Desarrollo Humano y Hábitat. ¿Qué nos podés decir de esa reunión para abordar un tema tan, tan candente en la ciudad?
1: Sí, hoy por la mañana estuvimos reunidos en lo que se conformó como la mesa de cuidacoches. Sí. Es una mesa de trabajo donde vienen distintos representantes de distintos niveles del Estado, del municipio, de la provincia. Hoy a la mañana vinieron funcionarios representantes de las áreas de situación de calle, de desarrollo humano. Nos contaron un poco cómo es el abordaje. Ellos no abordan directamente a las personas que hacen esta actividad, pero sí nos comentaron un poco la situación en la que están las políticas que tienden a contener a las personas que están en estas situaciones de vulnerabilidad y en situación de calle, digamos. Sí, por el balance que nosotros podemos hacer después de esta reunión, la prohibición no sería un gran aporte para contener a muchas familias y muchos trabajadores que hoy sostienen esa actividad, y que si el día de mañana se los excluye o se los retira o se los persigue del centro, de los lugares en donde cuidan autos, que la verdad es que tendrían menos herramientas, digamos, desde las áreas de situación de calle para poder ayudar a esas personas para que salgan de la calle, para que salgan un poco del lugar en el que están.
0: Hoy tuvimos aquí, bueno, en el ET3, hace unos minutos atrás, en el programa anterior, la visita de una de las cuidacoches que también estuvo reunida con el arzobispo, y nos contaba que ella hace un año que está trabajando como cuidacoche en este trabajo informal, porque la despidieron de su trabajo que tenía en una textil, problemas de salud mediantes, y terminó allí. O sea, lamentablemente mucha gente en la búsqueda del mango en el día a día tiene que buscar esta informalidad, ¿no? Ahí también faltan muchas, lo que son las políticas fuertes de contención. Ahora, ¿qué pasaría con estas decenas de familias que dependen de este trabajo si de un día para el otro le cortan de raíz su ingreso económico, ¿no?
1: Claro, bueno, era un poco lo que nos planteaban los funcionarios de estas áreas de la municipalidad, digamos, que están o no se imagina frente a la falta de recursos del gobierno nacional, frente a los recortes y el ajuste, totalmente desbordada y con muy poca capacidad de intervención y de contención de todas estas familias y de todos estos trabajadores y trabajadoras que se caen del sistema todos los días. Muchos de ellos inventan su laburo e intentan tener un hábito que es de lo más saludable para una persona que está totalmente excluida de todo, que es generarse su propio laburo y ordenar su vida desde ahí, terminar con eso, excluirlos y perseguirlos y prohibirlos, no viene a resolver ningún problema, digamos, más allá del fondo de la cuestión, que es justamente este, digamos, cómo hacemos para que la situación deje de empeorar constantemente todos los días.
0: Pablo, ¿van a tener más encuentros? ¿Van a recibir también a cuidacoches, parte del arzobispado? ¿Cuáles son los pasos a seguir?
1: La mesa de trabajo es una mesa abierta en donde se va a continuar con los distintos encuentros y con los distintos actores de la temática, digamos, o que tengan propuestas o posturas para escucharlos antes de tomar cualquier definición. Y a la espera también hay una ley provincial que está ahí también discutiéndose, pero bueno, nosotros tenemos una postura clara, digamos, y es que hay un sector de trabajadores y trabajadoras que realizan esa actividad del cuidado del coche y que lo que necesita es que lo ayudemos a formalizar su trabajo, que lo ayudemos a que tengan más herramientas para no seguir cayendo, para que no sigan siendo excluidos. Y lo vamos a intentar plantear en las mesas y en los proyectos en los que podamos expresar.
0: Otro de los temas, Pablo, en estos ejes que estamos tratando con vos, y te agradezco tu tiempo, es la situación que están atravesando los trabajadores y trabajadoras de Trechel, con esta incertidumbre de lo que va a pasar. En el día de ayer se aprobó en el Consejo un proyecto tuyo, una solicitud para que la Secretaría de Desarrollo Económico reciba representantes de la cooperativa.
1: Sí, la cooperativa, los trabajadores de la cooperativa Linares Trechel vinieron desesperados, uno se imagina, digamos, en el contexto y en la crisis en la que estamos viviendo. Si a eso uno le suma que te llega una notificación del gobierno nacional que dice que tenés que desocupar tu fábrica, que tenés que desocupar tu espacio de laburo en menos de 10 días porque si no te desalojan. Entonces, frente a esta locura, nosotros tratamos de que todas las herramientas que tenemos a disposición ponerlas en función de ese grupo de trabajadores que lo único que sabe y lo único que quiere es trabajar, no quiere otra cosa. Entonces, con todas las herramientas que se disponga desde el Consejo o desde cualquier otro estamento al que nosotros podamos relacionarnos, vamos a tratar y vamos a pelear para que los trabajadores de la cooperativa Linares Trechel puedan continuar con su trabajo. Estamos viviendo un momento en el cual las pymes se están cayendo a pedazos. Entonces, si encima nosotros tenemos que soportar que el gobierno nacional, por una decisión administrativa, notifique a una de esas pymes, en este caso una cooperativa, que tiene que desocupar su espacio de trabajo, vamos a dejar que esta situación se nos escape de las manos, digamos. Entonces, por lo menos logramos convencer a algunos espacios del Consejo Deliberante para sacar esta declaración, que es una de las pocas herramientas que tiene el Consejo para abordar problemas que tienen que ver con el gobierno nacional, porque la situación que estamos viviendo nosotros, o los problemas que vienen cayendo al Consejo Deliberante, todo tienen en realidad su raíz en decisiones del gobierno nacional.
0: Claro. Ahora,
1: una de las cosas que pudimos sacar fue eso.
0: ¿Qué, me imagino, no sé, si pudiste mantener conversaciones con algunos concejales que responden al gobierno nacional, ¿qué respuesta tienen en base a cuando pasa esto con los trabajadores de Trechel, por ejemplo?
1: Ninguna. No tienen ninguna respuesta. No tuvieron ninguna respuesta, más allá de buenas intenciones que surgieron en el momento, porque los trabajadores vinieron a la comisión, el consejo, plantearon su problema dentro del consejo, frente a concejales que son de ese espacio político, y en el momento su reacción fue tratar de demostrar buenas intenciones para ayudar a una posible solución, pero cuando se dan vuelta y miran para atrás no tienen nada. No conocen ni quiénes están en la agencia de bienes del Estado, ni con quién hablar para conseguir información de qué fue lo que sucedió. Y después en el consejo, cuando tratamos el expediente y el proyecto, votaron en contra.
0: O sea que están en total desconocimiento hasta de su cuerpo
1: político. No solo están en total desconocimiento, sino que políticamente su propio espacio les exige estar en contra de colaborar o de aportar o de ayudar a trabajadores que están en esta situación.
0: Sí, sí, estamos hablando de decenas de familias que dependen del puesto laboral de Trechel. Ojalá podamos decir que la próxima vez que hablemos y hablemos con ellos es que pueden seguir produciendo. El tema es que también le dieron pocos tiempo para poder entregar el espacio.
1: Ah, sí, le habían dado 10 días para desocupar el espacio. Igual los trabajadores presentaron una carta de documento para dejar asentado. La cooperativa tiene una historia de lucha muy importante, sí, claro. Digamos, es una cooperativa que se constituye en el año 2013 después de una quiebra fraudulenta, digamos. Trechel era una empresa privada. Uh-huh. La cooperativa forma parte del movimiento de empresas recuperadas, las cuales sus propios trabajadores las volvieron a poner de pie. Ellos siempre intentaron resolver su situación. Tanto la justicia como la política en general nunca le dio una respuesta concreta a su situación. Y ahora la única respuesta que consiguen viene del gobierno nacional y les cae como un mazazo en la cabeza diciéndole que tienen que abandonar su espacio de trabajo. Nosotros lo que podemos hacer y lo que esté a nuestro alcance y a nuestra disposición lo vamos a hacer para defender la lucha de esa cooperativa y la fuente de trabajo de los trabajadores de la cooperativa.
0: Tal cual. Otro de los ejes y dentro de lo que se aprobó ayer es una iniciativa tuya, pedido para que el municipio gestione el cese de publicidad en vía pública de las aplicaciones no habilitadas. Esto estamos diciendo Uber, Didi, entre otras.
1: Sí, sí, sí. Es algo que todos podemos ver cuando caminamos en la calle. La ciudad, de un día para el otro, empezó a tener carteles de publicidad de un supuesto servicio de bondi de Uber, que no solo es ilegal y además inexistente, ¿no? Porque no existe el servicio de colectivo de Uber en la ciudad de Rosario. El colectivo es un servicio de transporte público, sino que además Uber es una empresa de aplicación que no quiere y rechaza ajustarse a la normativa y a la legalidad que existe en la ciudad de Rosario, en la provincia de Santa Fe. No, eso tiene que estar multado, como tiene que estar multado cualquier otro tipo de publicidad de una empresa ilegal o de cualquier producto ilegal.
0: Y eso también, mira, el otro día creo que hablé después vamos a hablar con un referente también del sistema de taxis que también ellos pedían eso, ¿no? ¿Cómo estás viendo el tema de Uber y el desembarco de Uber y Didi aquí en la ciudad?
1: Pero es lo mismo que algunas aplicaciones de cadetería, ¿viste? Lo que está sucediendo es esto, como consecuencia de la crisis nacional, la falta de laburo y sobre todo de los sueldos pisados y por el piso de los sueldos de hambre que hoy paga cualquier trabajo privado, la mayoría de los trabajadores y trabajadoras tienen la necesidad de generar otros ingresos y muchos de ellos también porque se quedan sin laburo, porque se están cerrando fábricas, están cerrando empresas, se vuelcan a la salida laboral más rápida, que por lo general es ser chofer de Uber o cadete o repartidor de Didi. Estas empresas, que muchas de ellas y la mayoría son extranjeras, están aprovechando de la situación y de la crisis económica que está viviendo la Argentina y de la situación en la que están los trabajadores para cada día pagarle menos por su servicio a estos trabajadores. Y no se ajustan a ninguna normativa ni legalidad que les plantea el Estado. Hace poquito en la provincia de Buenos Aires, la justicia bonaerense, en un juicio que la provincia de Buenos Aires le presentó a estas empresas de aplicación, dictaminó en favor de la provincia de Buenos Aires, exigiéndole que respete y que presente, y dejando en claro que el vínculo que hay entre las aplicaciones y los repartidores y los choferes es un vínculo laboral. No son socios de la empresa, no son parte de la empresa, es un vínculo laboral, porque es la empresa la que define qué trabajan, cuánto le va a pagar, a dónde tiene que ir a buscar el pedido. Me parece que el camino es ese. Nosotros también presentamos en el Consejo un proyecto para modificar el registro de cada X repartidores, sí, de la ciudad de Rosario, que una convocatoria también, más allá del proyecto en sí mismo que presentamos, de poner sobre la mesa la situación que está atravesando la ciudad en este sentido, digamos, con cada vez miles y miles de rosarinos tienen que subirse a una bici, a una moto, para generar un ingreso extra, y eso está desbordando las calles. Para discutir esa situación y para tratar de pensar cómo generamos condiciones más dignas para esos trabajadores y trabajadoras, dar la discusión de qué herramientas puede disponer el Estado municipal para eso.
0: Pablo, gracias por tu tiempo.
1: Por favor, a vos, Carlos, un abrazo grande.
0: Abrazo grande. Ahí pasaba Pablo Basso, concejal del peronismo aquí en la ciudad de Rosario, haciendo un pantallazo de distintos ejes que están en agenda en la ciudad. Recordamos, hasta la hora 23 estamos haciendo Futuro Regional, el programa de Rubén Sauro, que le mandamos un saludo grande y le decíamos que bueno, que se recupere un poco de estas bajas temperaturas que nos afectan a todos. Ya el lunes estará aquí con nosotros. Será el 341-363-0583, 341-363-0583. Podés participar hasta la hora 23. Estamos aquí por LT3 AM 680 para 8 provincias desde la ciudad de Rosario. Mariana, vamos a un tema musical y continuamos.

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1: Gracias, Mariana. Continuamos en LT3 hasta la hora 23, haciendo Futuro Regional, el programa de Rubén Sauro. Vamos a saludar al referente de la Biblioteca Popular en Palme Norte, Daniel Macaluzzi, quien está del otro lado de la línea. Dani, ¿cómo estás? Carlos Perreta te saluda.
2: Hola, ¿qué tal, Carlos? Buenas noches, ¿cómo va?
1: Bien, bien, gracias por tu tiempo. No sé cómo está ahora Independiente. ¿Estaban ganando?
2: 2-0, ganando, sí.
1: Bien, ¿contento?
2: ¿Cómo?
1: ¿Están jugando bien?
2: Hoy andaba medio bajón y ahora ya está bien. Listo,
1: bueno,
2: arriba.
1: Lástima, no pude, lástima que las condiciones climáticas y también no hizo que puedas ir al Coloso a ver a tu rojo, pero igualmente sí, lo estás disfrutando. Y si tenés que gritar un gol mientras estemos charlando, grítalo. Viene ahí 2-0.
2: Te agradezco, ya grité el... Sí, capaz que lo grité, pero ya grité el primero, que fue el desahogo en el Montiel.
1: A los 5 minutos.
2: Sí, 2 tiros libres, 2 goles, rojo, así nomás.
1: Bien.
2: Clean caja, uno cada esquina, cada ángulo.
1: Le están ganando al Tatengue.
2: Bueno, pero mi hijo está en representación mía, así que está todo bien ahí en el Coloso.
1: Bueno, bien, haciendo honor a ese legado de hinchas del rojo en la familia.
2: Exactamente, y es más fanático que yo, lejos.
1: Nah, bueno, lo heredó de vos.
2: Sí, es un poquito potenciado, tío.
1: Bueno, pero bien ahí. Se siguen, están ganando, le están ganando al Tatengue por Copa Argentina. Bueno, Dani, te molestaba unos minutos, porque sí. Hoy le mandamos un saludo también a Juli Irigoytia. Me mandó la actividad que van a estar desarrollando este 25 de mayo, allí en lo que denominan Terracita de Empalme. Contanos a todos los oyentes en qué consiste.
2: Bueno, sí, tal cual, así como dijiste, Carlito, es... Nosotros tenemos una actividad que le denominamos la Terracita de Empalme, que es una actividad cultural. Lo realizamos en el espacio del Centro Barrial, que justamente tiene como un balcón, o sea, tiene un balcón para lo que no conocen, que da hacia la cancha de fútbol. Bueno, en ese balcón tuvimos una idea, bueno, un compañero, Juancito, de llevar adelante actividades culturales con el nombre de Terracita de Empalme. La inauguramos hace más o menos 3 meses. Hacemos una actividad por mes, que sería... elegimos un viernes, ¿viste? Porque los viernes generalmente es justamente para ya desconectarnos todo un poco. Una semana generalmente como todo con actividad a full y lleva adelante, bueno, un hecho cultural, musical. La anterior fue de tango, fue bien, muy muy buena.
1: Muy bien.
2: Y en esta oportunidad vamos a festejar la Revolución de Mayo, el 25 de mayo, en la Terracita de Empalme, con locros y empanadas.
1: Bien,
2: gratis.
1: Bien.
2: Con cupo para anotarse, obviamente, claro, por la cantidad de comensales que pueden llegar a ir. Pero lo importante es que vamos a hacer una actividad folclórica. Y bueno, llevar adelante este evento al mediodía para que los vecinos, vecinas, chicos puedan compartir una actividad nueva que le denominamos Terracita Empalme. En este caso lo vamos a hacer al mediodía por el 25, si no generalmente la actividad va a ser siempre de noche.
1: Bueno, qué bueno, qué bueno. Pero, y aquellos que se quieran inscribir, ¿cómo lo pueden hacer?
2: Bueno, estamos compartiendo a través de las redes la invitación y tiene un link.
1: Bien.
2: En un apartado hay un link donde se puede anotar para participar justamente por el tema del cupo del locro, porque tristemente no podemos hacer para todos, pero sí tratamos de hacer algo para llegar a los vecinos. Bien. Nosotros sabemos que la situación está muy complicada.
1: Sí, claro.
2: Hoy prima el hambre y lo notamos, lo vemos. Bueno, todos los que estamos en las instituciones de barrio, en las asociaciones civiles y trabajamos los barrios populares, sabemos, se sabe bien que hay mucho hambre. Bueno, ustedes también, claramente tienen que saber, porque uh-huh. son un medio que charla con muchos vecinos. Y es triste eso.
1: Sí.
2: Pero bueno, nosotros acompañamos lo que podemos y en este caso, bueno, vamos a hacer algo, por lo menos para un aliciente más a los vecinos, un acompañamiento, un locro que amerita para la fecha.
1: Ahora, recién me decía, la crisis social, lamentablemente, y económica que estamos atravesando, que nos afecta a todos, ¿cómo está impactando allí en Empalme?
2: Ah, para que no te escuche.
1: Ay, no, lo que te decía, no, que la crisis social y económica que nos está afectando a todos, ¿cómo sí. impacta allí en Empalme?
2: Bueno, mira, nosotros, bueno, que andamos por todos lados, vemos sí. que lo que veo que hay una demanda enorme en los comedores. Quien antes tenía un decino de 20, hoy tiene 40, porque yo paso por los comedores y merenderos donde cuando entregan la mercadería, la comida, uh-huh. la verdad que hay muchísima gente. Mucha gente que ha perdido el laburo, entonces antes comía en su casa con su sueldito, hoy agachando la cabeza tiene que estar en una fila pidiendo una comida, un plato de comida. Eso la verdad que nos parte el alma, y en los barrios populares son populosos, sobre todo las cosas, son donde más se notan esas cosas. Nos duele el alma y nosotros, bueno, desde la Biblia, como instituciones del barrio, intermedia también, acompañamos entre todo lo que más podamos para que los vecinos puedan podamos llevar adelante esta situación tan adversa que tenemos, ¿no?
1: Sí, contale a todos los que nos estén escuchando, ¿qué actividades se pueden desarrollar allí en la Biblio?
2: Bueno, nosotros tenemos dos espacios. Tenemos el histórico de Avenida Génova y Garzón y el de Schweizer y Barra, que es Barra 1300 bis, que es el centro barrial, que se cumple 4 años ahora en agosto. La verdad que, bueno, invitamos a que lo conozcan, es nuevo, tiene instalaciones hermosas. Y nosotros tenemos distintos tipos de actividades, tenemos fútbol para niños en barra, hay telas, hay producción musical, hay piano gratis, que es la joyita, el postre de la Biblia, el piano, que la verdad que nosotros cuando dijeron antes le podemos donar un piano, dijimos sí. Nosotros queremos darle todo lo mejor que se pueda a los chicos. Después tenemos telas, baile libre, tenemos EMPA para terminar el secundario,

0: son familias priorizadas, y el TANIF, que es un programa enorme, que es para niños de 4 años a 7 u 8 años, que participan en el espacio, son 45 chicos todos los días que disfrutan con juegos, aprendizajes, lecturas, canto, y también desayunan y almuerzan con ese programa que es de la provincia. La verdad que eso nos llena de orgullo y nos da una alegría enorme. Caminar, llegar al espacio y ver la cantidad de niños que hay dando vueltas, la verdad que nos llena de felicidad, porque ese, el espacio está para que los chicos puedan participar. Y después, bueno, acompañarlo en todo lo que se pueda. Nosotros también tenemos un taller de teatro que empezó hace poquito. Eso es gratis. Ajedrez también es gratis. Fútbol también es gratis. También tenemos taller de costura para las mamás, para las señoras, las chicas, las jóvenes que quieran aprender. También es gratis. Y bueno, nada, que todos los que quieran arrimarse pueden venir. Están todos invitados. La biblioteca del Centro Barre está abierto para la comunidad. Y bueno, todos los que quieran participar, acompañar, arrimarse, anotarse, jugar, divertirse, bienvenido sea.
1: Se suman, los vecinos y las vecinas con los chicos también a cada actividad, por lo que veo.
0: Sí, vos sabés que hoy estábamos hablando con Julio y yo lo comentaba. Vos sabés que, Julio, nosotros no estamos teniendo dimensión que en la biblioteca por día, en el centro barrial, circulan alrededor por día, te hablo, de 100, 150 chicos.
1: Uf, tremendo.
0: Entre chicos que van a jugar al fútbol, chicos que participan en algunos talleres y chicos que van a jugar a la placita que tenemos ahí dentro del centro barrial. Así que la verdad que, bueno, más las mamás, los chicos que van a jugar al fútbol. Bueno, el 24 del domingo hay un torneo de veteranos también que se hace. Y todo eso suma, le da una movida enorme que circula en un montón de personas y todas, directa o indirectamente, participan del espacio porque o nos piden permiso para el baño, nos ayudan a cortar el césped, a rellenar la cancha con tierra.
1: Bien, es como que comunitario y también ayudan, devuelven esa atención y ese gesto colaborando para mantener la institución de pie.
0: Claro, un ida y vuelta. Exacto. Nosotros siempre dijimos que esto es, hay que empoderarse del espacio, sentirse parte y tomarlo como propio. Entonces, las puertas están abiertas siempre y como te comentaba, ir y venir, pasar, circular. Así que los vecinos están muy, muy contentos del lugar, que le ha cambiado la vida, sobre todo a los chicos. Hay más seguridad, todo iluminado. Y a la gente, hoy por ejemplo, los vecinos que están alrededor, tenemos siete negocios, los cuales no había ninguno en su momento.
1: No. Bueno, me acuerdo cuando fui al cierre de año, el año pasado fue, creo, que fui, una panchería, hamburguesería que abrió, sí, al paso, no para de vender, y eso es muy bueno.
0: Sí, tal cual. Y eso genera, viste, no solamente una entrada de dinero, que bienvenido sea, sí, sino genera un vínculo enorme entre los vecinos, porque vos sabés que, tristemente, desde que se instaló un individualismo, sálvese quien pueda, hace unos años esta parte, a los vecinos también les llegó ese sálvese quien pueda. Entonces, cada uno miraba para adentro, digamos, no había saludos, esas cosas que, la macanudez que tenemos el argentino, la solidaridad, el gauchaje que tenemos los argentinos, lo estamos perdiendo. Y yo creo que lo estamos reencontrando. Porque ver a los vecinos participar, acompañar, estar, bueno, eso creo que nos llena de felicidad. Y creo que hay futuro y tenemos una posibilidad enorme de volver a ser lo que fuimos como pueblo, como barrio, en el cual nos encontramos todos.
1: ¿Te imaginabas?
0: Sí. Esto es un lugar de encuentro.
1: Claro. ¿Te imaginabas el crecimiento que ha tenido la Biblia en los últimos años?
0: La verdad que no tanto. Me sorprendió mucho el centro barrial, sinceramente. Bien. Yo sabíamos que iba a funcionar, pero no tan rápido. Tal así que hay un momento que no sabíamos cómo trabajar, cómo manejar la situación con la cantidad de gente que estaba participando y la demanda que estaba viendo. Decía que tenía un compañero enorme que se llama Juancito.

0: Hoy día que tiene una cabeza tremenda para armar, él tiene todo calculado, tiene todo armado en la cabeza, y después plasma con reuniones, y él que organiza toda la, cómo ir llevando adelante ese espacio, porque la verdad que no es fácil organizarlo. Pero la verdad que a mí me sorprendió gratamente cómo creció el Centro Gorrial. Sí, la biblioteca, no, la biblioteca de Barra, sí, porque hay un trabajo de hormiguita, de espacio, tranqui y prolongado, ¿no? Nosotros ya tenemos, siempre decimos que son dos lugares distintos, dos personajes distintos de la biblioteca y del Centro Gorrial. O sea, un público de la Biblia que es más para el lado de Juan José Paz, o digamos, de lo que por ahí están más o menos bien, y después el otro público del Centro Gorrial, que nosotros le decimos el corazón de Empalme Profundo, donde realmente se veían las necesidades.
1: Ah, mirá. Y son pocas cuadras de diferencia.
0: Y sí, están a 6 cuadras. Sin embargo, es un cambio enorme. Y hoy por hoy, bueno, le dio belleza, le cambió lugar. Y nada, yo vine hace un rato, porque hoy estuvieron fumigando, justamente, y estuve ahí hasta las 7:00 y pico, 8:00 creo, y todavía hay gente, están esperando, que están ahí, viste, viendo, caminando, tomando mate, disfrutando, y eso es lindo.
1: Y ese centro lo pudieron hacer a través de una política de Estado de priorizar estos espacios,
0: hoy
1: ya no existe.
0: No, esto llegó este gobierno actual, nacional, y lo primero que cortó fue el financiamiento de la obra pública. Este espacio se llevó adelante con el desarrollo social del gobierno anterior, el gobierno nacional, a través de una ley de reparto popular que se llama RENAVAP, y con el financiamiento de la SISU, que fue una Secretaría de Sociurbana. Ese proyecto, un laburo enorme de Fernanda Miño, que estaba en su momento llevando adelante ese ministerio, la Secretaría, había una torta de plata, un fideicomiso a nivel nacional, en el cual, por ejemplo, Maradona, el Diego, en vida, el impuesto a la grande fortuna fue el primero en colaborar. Entonces, de ese dinero se armaron proyectos, y uno de los proyectos que presentamos fue la biblioteca, y bueno, el Ministerio de Desarrollo lo aprobó y se plasmó en esta obra enorme que tiene una vida tremenda para el barrio. Y nosotros creemos que nos está faltando ya últimamente material humano para llevar adelante, porque tenemos tanto trabajo que la verdad que estamos muy muy felices, terminamos muy cansados sinceramente, pero felices. Y todo se hace con amor. Tenemos muchas chicas, compañeras que laburan con un corazón enorme. Por ahí salen de trabajar y vienen a acompañar y a poner su manito de arena por el amor que tienen los chicos.
1: Ahí está. Eso es lo que vos decís, ¿no? Porque vos sos la cara visible, o sos uno de los referentes junto a Julia y su hermano, pero hay un mundo de gente también que colabora. Esto, ¿no? Dos espacios tan grandes, con tantas actividades, y me decís que pasan más de 100 personas por día. No es fácil llevarlo adelante. ¿Cómo es esa colaboración, ese voluntariado que hay?
0: Sí, totalmente. Nosotros solamente por ahí damos la cara o ponemos la voz, pero verdaderamente el día a día, las compañeras que trabajan ahí, que están, que participan con corazón, porque lo que ponen el corazón y la alegría, la felicidad para que los chicos puedan disfrutar y aprender. Y después también tenemos una mamá que nosotros le decimos de corazón, que se llama María Esther, que es el alma mater para mí del Centro Gorrial, que ya está del minuto cero de que arrancamos la obra, siempre estuvo colaborando y sigue estando hasta el día de hoy. Por ejemplo, ella va a ser la que va a hacer el locro el lunes.
1: Bien.
0: Nosotros vamos a hacer la empanada, ella va a hacer el locro. Y después un montón de compañeras que sin ella esto no podría ser posible, no sería posible. Porque son por ahí los que están detrás, como algunos detrás de la bambalina, como quien dice, y están llevando adelante ella verdaderamente el espacio que el día a día lo están transformando para bien, para los chicos. Y bueno, nosotros por ahí articulamos algunas cuestiones, yo me manejo más la cuestión institucional del barrio, que es un laburo también importante que hacemos con toda la institución del barrio también, para que todos hagamos, nosotros le decimos una red, tejimos una red de barrio popular para Empalme, con centro, con los centros barriales, con los comedores, con la vecinal, sobre todas las cosas, con las escuelas, con el centro de salud. Y bueno, eso, la verdad que eso lo llevo yo adelante, y es para participar. Por ejemplo, ahora vamos con la escuela 660, nosotros vamos a dar el espacio para que den ellos educación física, lo den en el centro barrial. Así que, y así un montón de cosas, como también los centros de salud a veces van a vacunar. Y bueno, esas son la red verdadera que se formó en Empalme, que bueno, nosotros estamos muy satisfechos por el laburo que estamos haciendo. Y el centro barrial, nada, está para la gente, está para el barrio, para que todos participen, todos lo conozcan, y también que conozcan a las compañeras que están en el día a día. Porque el amor lo van a ver apenas lleguen, lo van a encontrar con las chicas.
1: Por lo que noto, ya el espacio le está quedando chico.
0: Vos sabés que sí, el tiempo se vuela. Nosotros antes tenemos que juntarnos temprano con Juancito para organizar qué vamos a llevar adelante, y hoy ya no tenemos que organizar más nada. De hecho, tenemos que estirar, porque ya no tenemos lugar. Y ahora estamos empezando a hacer actividades los sábados, cosa que antes no se llevaban tanto a la práctica los sábados, por el tema de que no tenemos horario en las dos instituciones, porque la de Genova también trabaja mucho. La verdad que estamos muy felices por eso, porque vos más trabajo tenés y sabés que se hace con amor para la gente.
1: Tal cual, y todo vuelve eso. ¿Cuál es el futuro cercano de la Biblio? ¿Qué están proyectando?
0: Bueno, ahora tenemos, bueno, lo próximo a este evento cultural, que vamos a hacer lunes. Después tuvimos antes de ayer charlando con la escuelita de fútbol, que vamos a realizar un torneo, una visita que nos invitaron. Después, bueno, tenemos un plenario que lo vamos a realizar, que eso justamente lo hacemos una vez por mes también para llevar adelante todo lo diario, lo que se va realizando, y que participan todos los compañeros y compañeras, y donde, bueno, cada uno expresa, comenta lo que quiere, y eso también es bueno para que por ahí, como somos tanto, nos encontremos justamente en ese momento también todos nosotros para charlar, ver cómo lo estamos llevando, si hay alguna dificultad, alguna diferencia, alguna inquietud. Entonces todo eso lo plasmamos ahí a través de actividades, y generalmente hacemos una actividad lúdica. Eso es lo que viene ahora, la otra semana que viene. Y después, bueno, como siempre, acompañar todo lo que sea cuestión local, cualquier demanda que haya, que bueno, hoy por hoy hay cuestiones importantes de la salud, de educación, un montón de recortes que está haciendo este gobierno. Entonces también acompañamos movimiento, marcha, que haya que hacer, también acompañamos en ese sentido. Y bueno, por lo pronto tenemos esta movida ahora, y bueno, nada, seguimos continuando con la actividad diaria que no se corta, mañana, tarde y noche, porque terminamos justamente a las 10, a las 11, algunos talleres y media, que se terminan, por ejemplo, Kung Fu o Cumbia. Así que verdaderamente estamos full.
1: Sí, de todo, Dani. Qué bueno que sigan creciendo y trabajando, y todo a pulmón, esto hay que decirlo, que el trabajo que hacen es todo a pulmón. Y me imagino que, bueno, tienen algunos programas, tanto municipal o provincia, que los permite también el funcionamiento, pero después hay aportes de privados.
0: Bueno, mira, nosotros tenemos aporte privado, no, pero sí tenemos socios honorarios que colaboran mensualmente. Y bueno, como dijiste, sí tenemos unos programas de provincia y la MUNI, que ahí nos aporta también un dinero como para solventar los gastos diarios de la, de los talleres y de los profes también.
1: Claro, importante.
0: Pero no, la verdad que necesitaríamos un padrino, verdaderamente. Porque hay un montón de actividades y hay más ideas, ¿viste? Porque si nosotros, yo te cuento, vemos todo lo que hay para el futuro, para armar, necesitamos, hace falta muchas más cosas, ¿sí? Faltan recursos. Sí. También nosotros tenemos una bloquera, que es un espacio que tenemos ahí a 200 metros, 100 metros del centro barrial, que está paralizado porque no tenemos recursos. Tenemos una máquina de bloc que la llevamos adelante. Es una obra que se hizo en Los Pumitas y quedamos con un 33% de la obra porque se paralizó el financiamiento, entonces no tenemos para seguir adelante. Ahí teníamos 10 personas trabajando, no, ¿viste? Colaborando. Y pensamos con eso presentar un proyecto también, ¿viste? Para llevar adelante algo de urbanización en el barrio, por ejemplo, los pasillos, o hacer cambiar una casita de chapa por placa de hormigón. Todo eso es lo que tenemos proyectado y ahora, bueno, estamos paralizados por eso, pues no tenemos recursos, verdaderamente.
1: Dani, hacemos la invitación entonces para este lunes 25 de mayo, la terracita de Empalme.
0: Okay, sí, Carlito, terracita de Empalme. 25 de mayo a las 12 del mediodía, en el centro barrial de Soiser y Barra. Locro y empanada. Y folclore.
1: Bien.
0: En el Día de la Patria. Así que están todos invitados. Por lo menos, vamos a dar hasta donde podemos. Pero si quieren, pueden anotarse en la página, que hay un link en las redes sociales.
1: Perfecto. Que busquen las redes sociales allí, la biblioteca de Empalme. Dani, gracias por tu tiempo, como siempre.
0: Bueno, Charlie, gracias a vos por llamarnos.
1: Abrazo grande, saludo a la Juli.
0: Gracias, y por ayudar a visibilizar el trabajo que hace el Centro Barrial y la biblioteca. Muchas gracias.
1: A vos, abrazo grande para todos. Ahí pasaba Daniel Macalusi, es el referente, uno de las caras visibles de esta biblioteca popular de Empalme Norte. Que bueno, el eje de la entrevista es para hablar de la terracita de Empalme, es de la patria, el lunes 25, folclore allí en Empalme, a las 12 horas. Pero bueno, lo que queríamos es decir allí en Barra 1300 bis, lo que queríamos hablar también de cómo están trabajando en el día a día, ¿no? Porque tienen un rol social muy importante para contener a los chicos y a las chicas. Nos contó un poco ampliamente cómo trabajan el día a día, así que felicitaciones para todos ellos, como tantas otras organizaciones que trabajan siempre focalizados en ayudar al otro. Ahora sí, nos vamos a un tema musical. Hasta la hora 23 estamos haciendo Futuro Regional. Le mandamos un saludo a Rubén Sauro. Tenemos mensajes, voy a leer uno. Anoche pedían un cuadro comparativo. Bueno, no sé si vas a opinar de política. Gracias, Jorge. Bueno, dice, de 2.000 a 20.000 pesos. Con la maquinita nos están robando y nos toman de boludos. Hay muchos y ya caen del cielo. ¿Por qué? Nos mandó la imagen del poder adquisitivo 2023 versus 2026. En la gestión de Alberto Fernández, con 2.000 pesos, bueno, por ejemplo, tenías 12 litros de nafta, 11 litros de leche, un kilo, un poco más de un kilo de asado, 2 kilos y medio de yerba mate, 2 kilos de helado. Y en lo que es la gestión de Javier Milei, tenés un litro de nafta, un litro de leche, 100 gramos prácticamente de asado, yerba mate 400 gramos y prácticamente nada de helado. Así que Jorge, gracias por el mensaje, gracias por este cuadro comparativo que nos enviaste. Hasta la hora 23 vamos a estar al aire por LT3 341-363-0583. Nos pueden mandar un mensaje y participar del programa. Ya salió Pablo Basso, concejal de la ciudad de Rosario, salió Daniel Macalusi y nos vamos con un poquito de música hasta la hora 23 aquí por LT3.

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0: Gracias, Mariana. 3 minutos pasaron después de la hora 22 y seguimos hablando con distintos referentes de organizaciones que hacen un rol fundamental en nuestra ciudad. Estamos con el referente, la cara visible, podemos decir, del Refugio Sol de Noche. Estamos con Juan Pablo Locatelli. Juan Pablo, ¿cómo estás? Carlos Perla te saluda. Buenas noches.
1: ¿Qué tal, Carlos? Buenas noches. ¿Cómo estás? Gracias por el llamado.
0: No, gracias a vos. Bueno, ¿cómo están trabajando desde el Refugio Sol de Noche en este nuevo espacio que hace muy poquito ya inauguraron y ya pusieron en funcionamiento? Contanos un poquito cómo están atravesando el día a día.
1: Bueno, así es, como bien vos decís, tenemos un nuevo espacio. Gracias a Dios pudimos inaugurar en Beruti al 1300, hace poco menos de un mes, poner a prueba el nuevo lugar, que se construyó prácticamente desde cero, se remodeló íntegra la casa, y bueno, muy contentos en el sentido por poder volver a funcionar después de todo lo que fue este proceso de la búsqueda de un nuevo espacio y de la construcción de este nuevo lugar. Así que bueno, en ese sentido, con muy buenas sensaciones, pudiendo colaborar en un momento que es bastante complejo, con esta situación que se ve, que es palpable, del aumento de gente en situación de calle, bueno, el frío que vino como medio de golpe, así que, bueno, laburando bien, por suerte ya pudiendo abrir todos los días también, que es el objetivo nuestro de sostenerlo de lunes a lunes.
0: Sí, vos sabés que hace unos días hablaba con, bueno, referentes del Centro de Descombatientes también, que salen en su circuito solidario en el día a día a ayudar, y me decían, no terminamos de dar toda la vuelta porque la gran cantidad de demanda. Ahora, ¿esa demanda ustedes también la ven vivenciada así en el refugio?
1: Sí, nosotros tenemos, bueno, a diferencia por ahí de lo que hacen del laburo que hacen los combatientes, que ellos recorren muchos puntos, lo nuestro es, digamos, recibir en nuestro espacio la gente que llega, y tenemos una capacidad finita, digamos, limitada, son 30 camas, no podemos albergar más que eso, pero sí vemos esa demanda sostenida, se llenó al poquito tiempo que abrimos, y tenemos gente nueva también, ¿no? O sea, no es toda gente que conocíamos de años anteriores, lo cual refleja un poco esto de que hay más gente en calle, y hay gente nueva en calle, no, gente que no es de la calle, o sea, gente que ha quedado en esta situación en el último tiempo, bueno, producto por ahí del contexto económico complicado que tenemos.
0: Sí, claro. Ahora, de esas 30 personas que están vivenciando, algunos conocidos, otros no, ¿el rango hectáreo?
1: Y nosotros de por sí tomamos una franja de la población masculina de calle que es de 45 para arriba, ¿no? A diferencia de los refugios municipales, por ejemplo, que ellos también trabajan con hombres, pero mayores de 18, nosotros abarcamos esa franja por una cuestión de vulnerabilidad, digamos, ¿no? Entendemos que un muchacho de 20 y uno de 60 pueden estar los dos en calle, pero no tienen las mismas herramientas, los mismos recursos. Entonces, ya de por sí nosotros abarcamos, digamos, una franja más alta. Pero estamos ahí, sí, en promedio, entre 50 y 60, más o menos, esa es más o menos la población que tenemos en su mayoría.
0: ¿Cómo trabajan allí con articuladamente? Porque esto no lo hacen solo, también necesitan un poco la colaboración o el acompañamiento del municipio y de provincia.
1: Sí, totalmente. O sea, nosotros contamos con una ayuda que, bueno, desde el año pasado, para todo lo que fue la obra, nos ayudaron, principalmente provincia, que nos dio una mano muy grande también. Y bueno, ahora también, además de la ayuda estatal, hay ayuda de privado, digamos, de empresas que nos ayudan a tener, y particulares. O sea, nosotros recibimos todo tipo de ayudas, y eso nos viene muy bien y nos permite justamente sostenerlo en el tiempo. O sea, para nosotros es todo un desafío abrir todos los días, porque necesitamos voluntarios y necesitamos muchos recursos, ¿no? De todo lo que sea comida, elementos de higiene, aseo personal, bueno, productos de todo tipo, y sostenerlo en el tiempo también, ¿no? O sea, la idea es llegar allá fines de septiembre, octubre, y bueno, son varios meses de trabajo intenso que se nos vienen por delante.
0: Decía algo importante, ¿no? Los voluntarios. Eso es fundamental, la capacidad, la colaboración, las manos. ¿Cómo están trabajando en ese sentido?
1: Tal cual, nosotros cuando arrancamos este año empezamos medio flojos con el voluntariado, de hecho hicimos una campaña intensiva y bueno, gracias a Dios se sumó mucha gente y eso nos dio oxígeno y nos permite justamente abrir todos los días. Pero al principio, de hecho, habíamos abierto un par de días por semana, bueno, hasta poder ir completándolo, pero después rápidamente ya pudimos cubrir la cuota necesaria de voluntariado, somos alrededor de 50 voluntarios más o menos, muchísimo. Así que bueno, eso, en ese sentido estamos bien ahora.
0: ¿Cómo trabajan coordinadamente? ¿Cuánto tiempo medianamente está cada uno?
1: No, nos manejamos en una planilla semanal, como decíamos, para abrir de lunes a lunes, o sea, fin de largo, feriado, lo que sea, abrir todos los días, y comenzamos la tarea a partir de las 19 horas hasta las 23, en lo que llamamos un primer turno, que es el de mayor exigencia, porque, bueno, hay que darle ingreso a otras personas, dejan sus pertenencias en un casillero, se les da la merienda, paralelamente se está preparando la cena, los elementos para que puedan higienizarse. Bueno, ese es el turno más demandante, es de 19 a 23. Y a las 23 hay un recambio de voluntarios, de los que vamos habitualmente a dormir, que pasamos, digamos, la noche ahí, obviamente, hasta el otro día a las 7, 7 y media de la mañana. Entonces, en total, son más o menos entre 8 y 10 personas por día que necesitamos como para cubrir un día por semana, claro. Digamos, ¿no? O sea, ir rotando. 7 sería el mínimo, si uno hace 7 por 7 son 49, ¿no? O sea, entonces, bueno, ahí te da más o menos con 50 personas, un poquito más, cubrimos una sola vez por semana cada voluntario para no sobrecargarnos.
0: Ahora, cuando necesitan colaboración, necesitan que hagan donaciones, ¿qué es lo que más necesitan? ¿Recursos económicos o ya van por los elementos esenciales?
1: Sí, a ver, todo nos viene bien, porque la realidad es que, a ver, lo que hace falta comprar, para eso necesitamos dinero. Entonces, cuando la gente colabora con nosotros económicamente, o sea, nos escriben, se comunican con nosotros, le pasamos los datos institucionales, digamos, de la cuenta institucional, y la gente colabora con dinero, y eso nos permite comprar o pagar cosas que son necesarias. Y lo que nos dan en mercadería o demás, es un gasto que nos evitan, así que de cualquiera de las maneras nos sirve todo tipo de alimentos en general, porque nosotros cocinamos diariamente para todas estas 30 personas y para eso hay que tener una cantidad importante, y después para llevar adelante la merienda, un desayuno, o sea, galletitas, café, azúcar, yerba, bueno, un montón de esas cuestiones, y después elementos de higiene, de aseo personal, digamos, todos los consumibles, digamos, ¿no? Maquinitas de afeitar, desodorante, dentífrico, bueno, shampoo, ese tipo de cosas, jabones que se consumen, ¿no? O sea, yo siempre digo, es como una casa común y corriente, sí. Bueno, todo lo que necesitamos nosotros en una casa, bueno, multiplicado por muchas personas, ¿no?
0: Yo no recuerdo si era con vos, quizás sí. El año pasado había, me acuerdo, que una fundación también de una empresa de colectivos que también hacía un circuito por la ciudad.
1: Así es.
0: Ustedes estuvieron colaborando, ¿no? El año pasado.
1: Claro, esta es una propuesta que se replicó, que venía de Buenos Aires, la Fundación Flecha Bus, uh-huh, y Rosario Solidaria, que nos convocaron a nosotros también, y como justamente el año pasado nosotros no estábamos funcionando como refugio, nos sumamos. Entonces, entre estas dos instituciones, digamos, Rosario Solidaria y el Refugio Sol de Noche, junto con, obviamente, la Fundación Flecha Bus, se hizo esto del refugio móvil, porque era un micro que hacía todo un recorrido por las plazas, y arrancando de Pellegrini y Oroño, digamos, hacíamos un recorrido y terminábamos en el Parque Independencia pasando la noche un par de veces por semana. La idea este año es continuarlo, o sea, estamos ahí justamente avanzando en eso para ver de qué manera lo podemos retomar y... O sea, en breve la idea es que vuelva a funcionar, porque la verdad que el año pasado fue una prueba piloto, pero salió muy bien.
0: Sí, y aparte se nota la necesidad y es una gran ayuda para muchos que
1: totalmente,
0: están...
1: Totalmente, por eso, o sea, sumar a la cantidad, digamos, de plazas que hay en los diferentes refugios, bueno, 20 más, 30 más, bueno, suma, sí, sin duda suma, porque cubre también por ahí esas áreas o ese sector, digamos, donde no llegamos, o donde justamente personas no van a los refugios, bueno, ese circuito de gente que queda en la calle, sobre todo en la zona de Pellegrini, zona céntrica, bueno, es una manera de dar una mano también a través de ese refugio móvil.
0: No, tal cual. Y aparte es importante la colaboración y también la contención. Me imagino que ustedes notan también el apoyo de la ciudadanía en el día a día, pese a que no, quizás no puedan brindarse como voluntarios, pero sí en la contención y el acompañamiento.
1: Sí, y hay muchas maneras. Yo siempre digo, el refugio lo hacemos entre todos. Como bien vos decías, a mí me toca representar un poco o hablar en nombre de todo un grupo grande de voluntarios, y también a nosotros como institución nos ayuda muchísima gente, y eso es lo que nos permite sostenerlo en el tiempo. Entonces, el refugio lo hacemos entre los voluntarios, entre la gente que aporta mercadería, entre la gente que aporta dinero, entre ustedes que desde los medios nos dan difusión también. O sea, hay un montón de maneras de colaborar, y siempre he sentido nosotros más que agradecidos con todos.
0: Hace muy poco abrieron el espacio nuevo. ¿Cuál es la proyección? ¿Qué es lo que tenés en mente para el futuro cercano?
1: Por lo pronto, poder abrir todos los días, como decía, es un desafío, y sostenerlo en el tiempo durante los próximos 6 meses, más o menos. Ese es el mayor desafío nuestro. Y después, bueno, seguir mejorando las instalaciones, las prestaciones. Bueno, tratamos de que sea un lugar muy muy cómodo, muy cálido, digamos, para ellos. con comodidades. Bueno, hoy en día tenemos equipos de aire acondicionado, digamos frío calor en las habitaciones, en el comedor, bueno, con wifi, con un tele de 55 pulgadas, bueno, una serie de cosas que buscamos darle para que se sientan lo más a gusto posible.
0: Y eso pasa, ¿no? ¿Qué cuál es el comentario, el boca a boca de ellos que van a...?
1: Sí, realmente lo sienten como propio al espacio, y eso es el objetivo nuestro, ¿no? De que lo sientan como su casa, que lo cuiden, que se sientan cómodos, poder disfrutar del lugar en las horas que están ahí. Así que bueno, para nosotros es una satisfacción cuando conseguimos, digamos, cuando logramos que ellos lo sientan de esa manera.
0: Bueno, demos datos, información de cómo aquellos que nos estén escuchando, que llegamos a 8 provincias, si se pueden sumar, si pueden acompañarlos, pueden donar algo, ¿cómo lo pueden hacer?
1: Bueno, se pueden llegar directamente, si quieren, al refugio a partir de las 19 horas, todos los días, que ya nos encontramos a partir de las 7 de la tarde los voluntarios, en Beruti 2338, frente a la Siberia. Es muy fácil ubicarse, porque está todo pintado del frente, así que lo van a identificar fácilmente. Y después, si no, comunicándose con nosotros a través de las redes sociales, como Refu Sol de Noche, nos van a encontrar, y si no, al celular 3412-827133. Esas son las vías de comunicación.
0: Bueno, ojalá así sea, que sigan trabajando. Felicitaciones por el trabajo que hacen en el día a día, ya desde hace mucho tiempo, en este nuevo espacio que tienen allí. Y bueno, a seguir progresando y acompañando. Juan, bueno, Pablo, gracias por tu tiempo, como siempre.
1: Muchísimas gracias por el llamado, por la difusión. Un abrazo, buen fin de semana.
0: Igualmente, abrazo grande. Ahí hablábamos con el referente, la cara visible, después de 50 voluntarios. Del Refugio Sol de Noche, estamos hablando con Juan Pablo Locatelli sobre el trabajo y el rol de contención que están realizando, más precisamente en estos días de bajas temperaturas y hay mucha gente en situación de calle. Bueno, sabemos que hay muchos refugios municipales, también como hace el Refugio Sol de Noche, que acompañan. Ojalá prontamente vuelva a circular este colectivo móvil de contención también, que lo hacía una fundación. Estamos por LT3 haciendo Futuro Regional. En minutos vamos a compartir la palabra de funcionarios de Villa Gonor Galvez, que nos informan sobre el trabajo que están haciendo en materia educativa. También en minutos tenemos un audio, que lo vamos a intentar pasar, pero en minutos vamos a pasarlo. Vamos al tema musical y volvemos. Estamos haciendo Futuro Regional aquí por LT3.

0: Gracias, Mari. 19 minutos pasaron después de la hora 22. Al 341-363-0583, mensajes que nos llegan. Otra vez en Baigorria, nos dicen hora. Gran baja de tensión y dos lamparitas juntas se encienden. Desde el día domingo, todas las noches lo hacen siempre en este horario. ¿Tanto es necesario padecer? Bueno, un abrazo grande, Nora. Vamos a intentar conseguir información sobre lo que está sucediendo allí, por lo que nos dice en la localidad de Granadero Baigorria. Otro mensaje que nos llegan, pero en audio, lo compartimos.
1: Bueno, nosotros, el Círculo de Coleccionistas, hace todos los años un encuentro. Nos juntamos, hay coleccionistas de Buenos Aires, Neuquén, Mendoza, hay de Córdoba, en Río Tercero, en San Francisco, acá en Rosario, y todos los años nos juntamos en distintos lugares según vamos sorteando, a veces en Buenos Aires. Este año, por ejemplo, nos tocó acá en Rosario. Ese encuentro lo vamos a realizar el fin de semana largo del 25 de mayo, o sea, 23, 24 y 25. El sábado 23 se hará una exposición abierta al público. Esa exposición va a estar abierta al público desde las 14 horas hasta las 20. Se hace en el Colegio San Francisco Solano, en Mendoza y Río de Janeiro. Así que, bueno, esperamos a todos los que quieran venir a conocer qué es todos los artículos que coleccionamos. Va a ser muy interesante. Aparte va a haber algunas charlas específicas sobre el tema, de experiencias de algunos miembros que han tenido oportunidad de viajar al exterior a eventos internacionales. Ellos van a dar una pequeña charla durante esas horas de la tarde. También vamos a tener una charla.
0: Gracias al oyente. Bueno, importante, lo vamos a recordar en los próximos programas. Al 341-363-0583. Gracias por comunicarse, ya lo hemos difundido. Lo que está sucediendo también en Baigorria, baja tensión, nos dice Nora, leímos el mensaje. Gracias, Mari, por la puesta en el aire. Recordamos, Futuro Regional, programa que conduce y dirige periodísticamente Rubén Sauro. El lunes ya estará aquí junto a Carlos Guerrero y un gran equipo. Y le estamos haciendo el aguante y acompañando. En las instalaciones del Parque Regional, nos vamos a Villa Gobernador Gálvez. El municipio lanzó, ante la presencia de docentes y directivos escolares, la edición 2026 del programa La Muni en tu Escuela. Vamos a compartir la palabra de la secretaria de Gobierno, Victoria Culazo, y también la referente en espacio, en lo que es educación del municipio, Yamila Novo, que esto es lo que decía.
2: Sí, la verdad que el programa Muni en tu Escuela es un programa que engloba distintas propuestas que tiene el municipio. Algunas van a la escuela y otras donde la escuela puede venir a participar. Son exactamente 22 propuestas distintas, de distintas secretarías, de distintas áreas de la municipalidad, que nos juntamos para poder pensar distintas propuestas y necesidades. Y es una propuesta educativa que viene a complementar lo que cada institución educativa con sus docentes viene realizando. Así que la verdad que contentos, todos los años nos proponemos, nuestro intendente nos pide algún desafío nuevo. Bueno, este año tenemos la presentación de un circuito educativo un poco más institucionalizado, con un transporte que los va a pasar a buscar a los chicos, con dos personas que van a ir haciendo el recorrido. Es un proyecto que pudimos construir con mismos docentes de las escuelas de nuestra ciudad. Así que la verdad que muy orgullosos, muy, muy contentos de que estas propuestas, que estas iniciativas sigan pasando, pero sobre todo que las escuelas sigan siendo parte y nos sigan invitando a poder seguir construyendo una mejor educación pública, una mejor educación para nuestros niños, para nuestros jóvenes en nuestra ciudad.
3: Muni en tu Escuela engloba desde nivel inicial y jardín hasta el nivel secundario, incluyendo también la educación destinada a adultos, tanto de EMPA etapas como de escuelas primarias. Estos son dispositivos que visitan a las escuelas a través de un cronograma. Las escuelas pueden tomar su elección según la necesidad que tengan. Y por otro lado, pueden ir a visitar, como es la granja educativa, que se está actualizando en las propuestas pedagógicas para todos los ciclos. Tenemos las propuestas territoriales de club de tarea, desafío secundaria, centro de día. Siempre es un trabajo en conjunto entre el territorio y el municipio para poder acompañar el día a día. Se solicita a través del mail de educación, que es educacion@bggmunicipalidad.gob.ar. Ahí hay un protocolo de alguna información para poder iniciar la gestión y luego se lo deriva al área correspondiente para continuar la articulación.
4: La verdad que es una propuesta muy completa. Estamos muy felices de que hayamos sido convocadas. El Jardín 156 desde el año pasado también comparte estas propuestas y a cada invitación participa con mucha alegría, y la verdad que tiene toda una mirada y una implicancia pedagógica muy importante. Distintos dispositivos, está Ambiente, está la Escuela para Adultos, bueno, no sé bien el nombre del dispositivo para adultos, después está Salud, sí, la biblioteca, en conjunto con la granja, después está Salud Mental, que eso también nos parece muy importante. Hay un dispositivo de bullying también, así que hay el dispositivo del CAF, de los chicos, del CAT, así que ese también. Casa Mosquitos, el año pasado, después Ambiente también, hicimos el recorrido al museo, a los bomberos, a la Muni también, a la granja, así que sí, usamos bastante.
5: Son, la verdad, muy gratificantes y aparte colaboran muchísimo con la propuesta pedagógica del jardín, y es poder pensar cómo extendemos redes, no solamente con el trabajo interno que el equipo docente viene realizando, sino cómo la municipalidad aporta ese recurso, esa estrategia, esa posibilidad de poder pensar una propuesta diferente.
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0: Gracias, Mariana. Bueno, ahí compartíamos la palabra de las funcionarias del municipio de Villa Don Rodalbo. Estamos hablando de la secretaria de Gobierno, Victoria Culazo, también de la coordinadora de Educación, Yamila Nova, hablando del programa La Muni en tu Escuela, además del acompañamiento de funcionarios provinciales que estuvieron allí en el Parque Regional, en lo que fue la presentación La Muni en tu Escuela. Y compartíamos también las declaraciones de directivas que estuvieron allí en la presentación. Ahora nos vamos a actividades que se van a venir este fin de semana largo en la ciudad de Rosario, y le agradecemos a los compañeros aquí del ET3 por la mañana, estuvieron en diálogo con Federico Valentini, es el secretario de Cultura Municipal, que manifestaba sobre algunas actividades que van a estar desarrollando durante el fin de semana largo.
7: Sí, el domingo 24 de mayo. El 24 de mayo, a partir de las 10 horas hasta las 18 horas, acá en el Parque Alén, una nueva fiesta al pastelito, una nueva apuesta a la cultura pública de parte de la Municipalidad de Rosario. Más de 40 emprendedores y emprendedoras con muchísima variedad de pastelitos, y también con una gran puesta artística. Ahí vamos a tener a Antonio Tarrago Ross, vamos a tener a los niños Pacuna. Hay una movida de folclore muy importante en la ciudad, que nosotros desde la Municipalidad la acompañamos con este tipo de eventos. Vamos a tener el 20 de junio, ahora muy cerquita, el Festival Patria Mía, la fiesta de las quebradas en el Distrito Sur, así que es una nueva posibilidad para poder disfrutar de la ciudad, para poder disfrutar del espacio público, y aquel que quiera seguir va a tener una noche en mi barrio luego por Arroyito, así que mucho folclore, que hay mucho en la ciudad y con muchas artistas de la ciudad. Esa es una de las premisas que nosotros tenemos, de que estos espacios sean un espacio de trabajo y una vidriera para artistas de la ciudad. Va a estar Ricardo Palavecino, que hasta hace poquito estuvo tocando recién aquí en esta presentación. Y eso le hace muy bien a la ciudad y le hace muy bien a los artistas, porque se conectan con mucha gente que quizá no los conocían y que después les permite que los sigan, que los vean cuando tocan. Así que tenemos esa agenda muy cargada, esos emprendedores que son parte de la red de emprendedores y emprendedoras que tiene la Municipalidad de Rosario, que en este caso buscamos a aquellos que se dedican durante todo el año a hacer pastelitos, así que van a poder estar acá, y con la variedad que decíamos, algunos se animan hasta hacer pastelitos salados, así que se abrió ese debate recién hace un ratito, y poder acompañarlos también. Sabemos que es un año muy difícil para muchísima gente, y que exista esta posibilidad de disfrutar de la cultura pública, gratuita y de calidad, como lo hacemos en Rosario, y también de acompañar a emprendedores y emprendedoras de la ciudad. La verdad que es un círculo muy, muy virtuoso para la ciudad entera.
0: Ahí compartíamos la palabra de Federico Valentini en diálogo con el móvil de LT3 por la mañana, hablando un poco y haciendo referencia a las distintas actividades que se van a estar desarrollando el día domingo en víspera de este fin de semana largo. Nos vamos a ir a un tema musical. No sé si tenemos el nuevo tema que presentó Fito Páez. Pruebas de amor. Ah, te lo cargué. Ahí estamos. Lo vamos a compartir. Vamos a escuchar un poquito, pero antes nos vamos a la identificación de la radio. Que en 2 minutos tenemos identificación de la radio, pero después vamos a escuchar el tema nuevo de Fito Páez. En esta gira que está haciendo, que generó polémica en Buenos Aires. ¿Qué pasó? ¿Lo abucharon un poco? ¿No le gustó a la gente que fue allí al Movistar Arena? No estaban muy de acuerdo con el show que hizo, pero si ustedes iban, él avisó qué tipo de show iba a hacer, iba a presentar su nuevo disco. Y claro, mucha gente fue ahí pensando que iba a cantar temas, los hits de su carrera, pero bueno, hubo algún malestar. Después, cuando volvamos de la identificación de la radio, vamos a escuchar el nuevo tema que acaba de presentar. Vamos a la identificación de la radio y volvemos. Estamos haciendo Futuro Regional por LT3 para 8 provincias desde la ciudad de Rosario.

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1: Julieta Capuleto, Romeo Montesco, Verona, 1400. 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

Según los primeros reportes, los disturbios comenzaron cuando la policía intentó dispersar a un grupo de aficionados que se encontraba bloqueando una de las principales arterias de acceso al estadio.

0: Al ritmo de Fito Páez continuamos haciendo Futuro Regional. Gracias, Mariana, por la puesta en el aire. Mirá, entrando a la página web del Servicio Meteorológico Nacional, no nos arroja resultados de cómo están las condiciones climáticas en todo el país. Esto se ve, me imagino, no creo que sea un problema técnico de la computadora de la página web del sistema, sino también por la desinversión que ha habido del Gobierno Nacional por parte del Servicio Meteorológico Nacional. Bueno, lo hablábamos en el arranque del programa con el edil Pablo Basso, que el Consejo le dijo que no a las publicidades ilegales. Estamos hablando de las publicidades de Uber, Didi, aquellas plataformas que no están reguladas. Vamos a hablar con el referente de la ONG Paradas Libres de Taxis, Ricardo Aricó, que está con nosotros en línea. Ricardo, ¿cómo estás? Buenas noches. Carlos Perretta te saluda. Gracias por tu tiempo.
1: Hola, Carlos, ¿cómo te va? No, gracias a vos.
0: Bueno, sensaciones después de que el Consejo Municipal el día de ayer haya aprobado esta propuesta del edil para decirle que no a las publicidades ilegales. ¿Qué pensamiento tenés?
1: Bueno, el proyecto que se aprobó está en línea con un pedido que hicimos nosotros.
0: Bien.
1: En base a una exigencia previa que le hicimos al intendente Harkin, uh-huh. que no contestó, porque le pedimos que hiciera algo por considerarlo responsable de lo que se difunde en el espacio público de la ciudad, uh-huh. no nos contestó. Entonces acudimos al consejo, les informamos lo que pasaba y ya a esa altura el bloque peronista de al que pertenece Pablo Basso
0: sí.
1: Hizo este proyecto y la verdad la sensación es de satisfacción. No quiero decir de alegría porque no sé qué es lo que va a hacer el intendente, porque este proyecto

0: están por todos lados las publicidades de estas empresas que no están reguladas, pero están funcionando.
1: Sí, más que no estar reguladas, yo diría no están habilitadas, no están autorizadas. Reguladas, ojalá que no estén nunca, porque las regulaciones siempre se hacen a favor de ellos. Pero bueno, no están autorizadas. No es Uber Bondi, es Bondi más Uber. Claro, esa es la oferta, que también está sucediendo lo mismo en la ciudad de Buenos Aires. Lo que hace Uber es ofrecer un servicio en las puntas de línea para completar el viaje del colectivo y llegar a barrios más alejados, a los que el colectivo no llega, con viajes compartidos y un precio ridículamente bajo, para competir de manera desleal, desigual e ilegal con los taxis y remises que estamos autorizados.
0: ¿Cómo está esa competencia?
1: Y nos vienen ganando por goleada, porque como Uber tiene no pone autos, los autos los pone el que trabaja para Uber. Uber dispone unilateralmente la tarifa, el precio que va a cobrar, y ese precio está atado al objetivo que tiene Uber de destruir el sistema de taxis para apropiarse del mercado. Por lo tanto, cobra la mitad de lo que cobramos nosotros, y ante ese panorama la gente por esa causa elige mucho Uber, inclusive aunque el auto que le llegue esté en condiciones bastante deplorables, como suele suceder a veces.
0: Exactamente, ¿no? Y aparte también eso, el combustible, el tema del seguro, los incrementos que se le vienen a cada uno y la baja del consumo también es un fuerte impacto para ustedes.
1: Ah, no, si le sumamos a la invasión de Uber y Didi en Rosario, si a eso le sumamos la situación económica general que está viviendo el país, bueno, el combo es explosivo. Digamos que el bolsillo de la gente está más frío que el clima con este gobierno, ¿no?
0: Sí. ¿Se nota la baja del consumo en ustedes?
1: Sí, totalmente. Sí, se nota mucho. Por eso digo, el combo es explosivo. Nosotros estamos haciendo, yo te diría, el 40% de los viajes que podríamos hacer si Uber y Didi no estuviesen en Rosario. Y si la situación económica no fuese calamitosa como lo es, bueno, haríamos más viajes aún.
0: Claro.
1: Y se podría, además, se podría cobrar, si la situación económica del pasajero, del pueblo, lo permitiera, se podría cobrar un poco más el viaje de lo que se está cobrando ahora, porque lo que se está cobrando ahora está muy por debajo del estudio de costos hecho por la municipalidad. Pero lo que pasa es que no se puede cobrar lo que arroja como resultado el estudio de costos, porque entonces la gente directamente no tomaría, no haríamos un viaje por día.
0: Sí, sería peor, sería casi ya terminal para el sistema.
1: No, sería decretar la muerte del taxi si nosotros cobramos muy caro, que no es caro, digamos. Si nosotros cobramos lo que tenemos que cobrar en base a lo que cuestan cuatro cubiertas, los frenos, como decías vos, el combustible, el 931 que se le paga al chofer y todos los gastos operativos que tiene un taxi, bueno, si cobramos exactamente lo que se tiene que cobrar, bueno, el país tendría que estar mejor para poder la gente tomar un taxi pagando 15 pesos lo que hoy cuesta 10.
0: Ahora, ¿cómo ves que pares tuyos usen estas plataformas y trabajen también como Uber, como Didi?
1: Y son manotazos de ahogado. Yo estoy absolutamente en contra de eso. No se puede dormir con el enemigo, pero bueno, hay gente que a la que no le importa demasiado la actividad, a la que no le importa demasiado la vida útil del vehículo, porque total, la mayoría de ellos no son titulares, y si el vehículo hace, no sé, 100 kilómetros más por día que los que haría si no tuviese la aplicación Uber, les importa muy poco, porque el auto que se rompe es del dueño del auto y no de ellos. Aunque también hay algunos titulares con auto propio que están trabajando con Uber incomprensiblemente, porque Si vos haces la

0: cuenta de lo que se está cobrando un viaje y de la cantidad de kilómetros de más que le haces al vehículo, no te cierran, pero para nada los números. No se puede cobrar un viaje. En algunos horarios cobran mucho menos de la mitad de lo que cobramos según el reloj.
1: Claro.
0: Y eso es casi, no digo trabajar a pérdida, pero es casi trabajar para salir derecho, ¿no?
1: Y casi ahí empatar, sí.
0: Y claro, por va eso más no tiene pérdida mucho que sentido. Empatar.
1: Sí. ¿Cuáles son los pasos a seguir?
0: Bueno, ahora tenemos que esperar a ver si... Porque esto, te cuento que hay un concejal de extrema confianza de Hapkin, que ya le había dicho a Mariano Romero, que es uno de los tres firmantes del proyecto, porque María José Poncino, Mariano Romero y Pablo Basso fueron los tres que firmaron el proyecto del mismo bloque. Y a Mariano Romero, un concejal de extrema confianza de Hapkin, le dijo ya hace como más de 15 días que habían intimado a las empresas para que bajaran las publicidades. Después de la nota que le habíamos enviado nosotros al Ejecutivo, se ve que tomaron esa decisión. Cuando digo nosotros, digo Paradas Libres y otras cinco agrupaciones, ¿no? Uh-huh. Paradas Libres, más Catiltar, más AMC, más ATIR, más la Cámara de Remiseros, más Taxistas Unidos. Bueno, resulta que aparentemente habrían hecho eso, no lo sé, pero no le dio resultado alguno, porque las empresas de publicidad no bajaron esta promoción y siguen difundiendo las publicidades de Hapkin y de Uber, las publicidades de Didi y de Uber como si estuviesen autorizadas en la ciudad.
1: Sí, te entiendo.
0: Lo cual confunde, porque hay gente que no está informada, o hay gente que es visitante de la ciudad y te comenta y vos le decís, no está autorizado. ¿Cómo no está autorizado? Está en la publicidad, acá la estoy viendo. Sí, pero no está autorizado. Y el intendente, entendido. Y el intendente mira para otro lado. Bueno, entonces, aparentemente, según este concejal de confianza de Hapkin, le habrían enviado una intimación a las empresas y las empresas también esto aparentemente no respondieron
1: no cataron, sí.
0: como debían responder. Hicieron uh-huh. caso omiso a esta intimación, uh-huh. aparentemente. La cuestión es que por esa causa se demoró la aprobación de este proyecto, se saltaron el consejo, sesiona cada dos semanas, cada 14 días, se demoró 14 días la aprobación del proyecto porque le habían dicho eso al concejal Romero. Finalmente el concejal Romero y nosotros también charlando con él, le dijimos, mira, las publicidades siguen los más campantes. Entonces impulsó el proyecto para esta sesión de ayer
1: y salió.
0: Y se aprobó, y ahora habrá que ver si efectivamente
1: sí, prospera o no.
0: Claro, si efectivamente las empresas acatan la intimación, si es que existió la intimación, o en todo caso si efectivamente también la van a intimar como corresponde, o las van a multar, que sería lo ideal. Pero bueno, si vos no me haces caso, ahí te meto una multa.
1: Veremos qué es lo que sucede. Ricardo, gracias por el pantallazo.
0: No, por favor, muchas gracias a vos. Y lo último que te digo es que esto, que es, si querés, simbólico, tiene que ser un primer paso para que después se combata la ilegalidad en serio, metiendo a todos los Uber y los Didi, y a los Uber Moto y a los Didi Moto, que son un montón, metiéndolos al corralón. Así de sencillo.
1: Control, lo que usted está pidiendo. Ricardo, gracias.
0: Exacto. Gracias a vos.
1: Abrazo. Ahí pasaba Ricardo Arico, es el referente de la ONG Paradas Libres, hablando de las publicidades de estas plataformas que no están habilitadas aquí en la ciudad de Rosario. Pequeño tema musical y volvemos con la última entrevista. Vamos a hablar con el presidente del Consejo de la Ciudad de Pérez porque recién terminó un encuentro muy importante allí.

0: Continuamos en Futuro Regional. Gracias, Mariana, por la puesta en el aire. Vamos a saludar al presidente del Consejo Municipal de Pérez, Fabio Schiaretti, que está muy amablemente nos atendió para hablar sobre los encuentros que están desarrollando allí en la ciudad para hablar de la autonomía. Fabio, ¿cómo estás? Carlos Perreta te saluda. Gracias por tu tiempo.
1: No, Carlos, gracias a vos.
0: Bueno, qué importante, ¿no? Abrir el juego, abrir el debate, escuchar a distintos actores y fundamentalmente para hablar de la autonomía.
1: La verdad que sí, unos encuentros venimos teniendo colmados de vecinos de nuestra ciudad que se acercan a compartir, a pensar y a debatir entre todos la ciudad que queremos a futuro, nuestra ciudad para los próximos 30, 40 años, en esa hoja de ruta que va a ser nuestra carta orgánica y que la estamos co-construyendo entre todos. La verdad que hoy trabajamos sobre un eje que nos hemos planteado, que es el derecho a la ciudad, sobre el artículo 35 de la Constitución, y fue muy enriquecedor ver a los vecinos aportando sus opiniones, realizando sus valoraciones de qué es lo bueno que tiene la ciudad, qué venimos desarrollando, qué cuestiones potenciar, qué quieren disfrutar más de la ciudad en la que viven, y entre todos seguir por este camino construyendo nuestra carta orgánica en un proceso participativo que nos viene dando muy buenos resultados.
0: Bueno, es importante. Fabio, aparte es importante que esté en toda la sociedad, tanto instituciones como los vecinos, las vecinas, y que todo en conjunto puedan elaborar esta autonomía que va a regir por muchísimos años.
1: Sí, la verdad que la convocatoria es muy buena, tenemos todo el tejido social de la ciudad, clubes, instituciones, asociaciones civiles, merenderos, escuelas participando activamente, la Asociación Bomberos Voluntarios, en líneas generales no me quiero olvidar de ninguna, pero todas las instituciones que componen el entramado social de la ciudad hoy están representadas, más vecinos y vecinas porque la convocatoria es abierta, es participativa a todos los que quieran sumarse y de esa manera hoy estábamos charlando y viendo aproximadamente entre 200, 250 personas charlando sobre la autonomía de nuestra ciudad, que la verdad te llena de orgullo de que haya gente tan comprometida con la ciudad en la que vive y que quiera marcar esta línea de ruta, como bien vos decís, que nos va a regir por mucho tiempo, entre 30 y 40 años seguramente.
0: Sí. Fabio, ¿cuáles son los puntos centrales de lo que se destacó entre los vecinos y vecinas? Que vos decís, bueno, me imagino usted tomando nota uno por uno de cada uno de los que tomaron la palabra, ¿cuál fue el fundamentalmente lo más escuchado?
1: Y hablábamos sobre los principios que tenían que regir en materia de la ciudad, hablábamos de una ciudad justa, de una ciudad participativa, de una ciudad cuidadora, de una ciudad inclusiva, y sobre esos grandes disparadores, sobre esos cuatro ejes, abordábamos diferentes herramientas que se ponían a disposición. Surgía la necesidad de tener un observatorio para planificar políticas urbanas, charlábamos acerca de la importancia de contar con centros de día, de fortalecer, porque surgió el transporte público de cercanía, que nosotros nos ha dado tan buenos resultados como es el perecino, de fortalecerlo, de ampliarlo, y que uno de los ejes de nuestra carta orgánica sea también el acceso a un transporte gratuito, a un transporte público que permita conectar los diferentes barrios de la ciudad. Fue una de las necesidades, seguir fortaleciendo nuestro sistema de salud en el marco de una ciudad cuidadora, el acceso a la salud pública, el acceso a la educación pública gratuita y de calidad. Fueron algunos de los lineamientos que fuimos trazando y que fuimos tomando nota y que fuimos compartiendo. Y lo bueno de esto es que nada de lo que han trabajado se pierden, queda todo estandarizado, todo escrito en una página web, y el próximo encuentro vamos a retomar desde ahí haciendo devoluciones de lo que se trabajó en las diferentes mesas, sin perjuicio de que se hizo una apuesta en común, y seguir trabajando en el próximo eje, que es gobernanza, donde ya vamos a trabajar más sobre los principios democráticos y la participación ciudadana.
0: Es importantísimo, y la participación. En el primer encuentro vi la imagen, una foto donde también estuvieron distintos actores políticos de distintas ideologías políticas. ¿También pasó hoy que estuvieron presentes algunos de ellos?
1: Sí, buscamos que sea lo más plural posible, tanto actores políticos locales de diferentes espacios de la política local, como también actores provinciales. Hoy tuvimos a la secretaria, a la subsecretaria de Energía del gobierno provincial, a Cecilia Mijich, contamos con Miguel Rabia, diputado provincial, y con Karen Tepp, diputada nacional, compartiendo las experiencias a los diferentes niveles, y también todos nuestros propios actores locales, concejales, referentes políticos locales de los diferentes partidos que componen nuestro entramado, que también se sumaron a participar y a debatir, porque lo que necesitamos acá, estamos discutiendo en nuestra ciudad, es la pluralidad de voces, y que esa pluralidad de voces esté garantizada a través de cada uno de los que tienen una visión diferente de lo que esperan como ciudad.
0: ¿Cuáles son los grandes desafíos y cuál es el próximo encuentro? ¿Ya hay fecha?
1: No tenemos fecha, se va a hacer en junio, lo damos con una amplia difusión por diferentes medios, pero seguramente va a ser sobre final de junio, y ya vamos a estar trabajando, como te decía anteriormente, sobre el eje de gobernanza distribuida, de qué manera compartir de alguna manera lo que es la participación ciudadana, compartir los espacios de decisión y sobre todo la co-creación de políticas públicas con los diferentes vecinos, vecinas e instituciones de nuestra ciudad.
0: ¿Cuál sería el rol como presidente del Consejo Municipal? Bueno, estuviste el año pasado también como intendente por un tiempo, por el rol de Pablo que estaba como, bueno, en la, como...
1: Constituyente.
0: Exactamente. Bueno, ¿cuál tiene que ser el rol del Consejo en esta autonomía?
1: El Consejo lo que tiene que ser el articulador de por excelencia de la autonomía. Es el espacio donde están representadas todas las voces, donde está la representatividad ciudadana por excelencia y donde se tienen que dar discusiones y ámbitos reales de participación. Nosotros hemos encarado desde el año 2024, en el que asumí la presidencia del Consejo, un proceso de revinculación de del Consejo con la sociedad civil. Nosotros notábamos en su momento que el Consejo estaba muy desvinculado de lo que era la ciudadanía, de las propias instituciones, y no se lo veía más como un espacio de participación o de solución real de los problemas que suceden en la ciudad. Y en ese sentido empezamos a dar todo un trabajo institucional, un trabajo de acercamiento, de apertura hacia el Consejo, para que la gente vuelva a recuperar la confianza en los concejales, vuelva a ver a los concejales como sus representantes, como personas que están para escuchar sus dificultades, para escuchar sus problemas, para escuchar sus necesidades, sus proyectos, sus anhelos, sus sueños, y poder materializarlos en proyectos para mejorar la vida. De hecho, venimos con muy buenas experiencias, venimos trabajando muy bien con escuelas primarias, secundarias, con adultos mayores, abrimos un espacio que le llamamos Banca Ciudadana, donde tenemos la obligación de escuchar a cada vecino que pide la participación y tenemos la obligación de estar todos presentes bajo sanción. Hemos establecido algunas herramientas de participación, como la creación participativa de normas, para que todo vecino que quiera presentar un proyecto de ordenanza lo pueda hacer y el Consejo tenga obligación de expedirse sobre ese proyecto. Estamos dándonos un nuevo portal de datos abiertos, estamos generando un nuevo software del Consejo que nos va a permitir abrir totalmente la gestión para que cada vecino pueda ingresar y ver los expedientes que tramitan en comisión, tener acceso a las ordenanzas, controlar asistencia de los concejales, sueldos, lo que en realidad toda la actividad del Consejo va a poder ser visualizada por los vecinos. Queremos que sean parte de las decisiones de gobierno y sobre todas las cosas, una de las cuestiones que me he propuesto es que el vecino tenga un poder real de control sobre la tarea que realizamos cada uno de nosotros y tengamos la efectiva obligación de rendir cuentas de lo que hacemos en nuestra gestión.
0: Perfecto. Fabio, si fueras periodista y le tenés que poner un título a la nota en base a lo que sucedió allí en Pérez en el día de hoy, en el marco de la autonomía, ¿qué título le pondrías?
1: El pueblo de Pérez construye junto su ruta de ciudad.
0: Ahí está. Fabio, gracias por tu tiempo.
1: No, muchas gracias a vos, Carlos. Un gran abrazo para todos ahí en el piso.
0: Buen fin de semana.
1: Igualmente.
0: Ahí pasaba Fabio Schiaretti, es el presidente del Consejo Municipal de la localidad de Pérez, hablando de este encuentro que acaba de culminar hace minutos sobre la autonomía. Ya los municipios a lo largo y a lo ancho de la provincia de Santa Fe están trabajando algunos en lo que será su autonomía, su carta orgánica. Bueno, nos vamos. Cumplí, un minuto antes. Mariana, gracias por estos 120 minutos de programa. Nos reencontraremos el día lunes ya, hora 21, Me he equivocado con el otro programa. A las 21 con Rubén Saura aquí en Piso. Abrazo grande a todos, buen fin de semana largo.
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Hola, madrugadores, ¿cómo están? ¿Cómo andan? Buenas madrugadas, sí, con frío, está frío. Bueno, estamos en este otoño frío, que ya lo dijimos el fin de semana pasado, de que las temperaturas iban a estar oscilando entre los 5 grados y los 14, 15, 16 de máxima, aunque dicen que para lo que es la semana, para lo que es el pronóstico de esta semana, quizás también tengamos un poquitito más de elevada temperatura. Bueno, espero que estén bien, allá del otro lado, ¿sí? Reencontrarnos otro fin de semana, qué bueno, qué lindo este fin de semana largo, un fin de semana en el cual, bueno, vamos a tener una fecha patria, como es el lunes 25 de mayo, que obviamente, ya les adelanto a nuestros oyentes madrugadores, que mañana vamos a hablar sobre el 25 de mayo, vamos a hablar sobre historia argentina, sobre todo esa primera parte que tiene que ver con nuestra historia, que todavía no era argentina, pero estaba ahí asomando, ¿sí?, y dando lugar a los primeros pasos después de la Revolución de Mayo. Así que vamos a hablar de eso mañana. Hoy, en cambio, digo, ¿por dónde vamos? A ver, ¿qué tema podemos tratar? Tengo un montón de temas que van saliendo de los temas que ya vamos hablando, que creo que la primera vez cuando hablamos de las palabras en esta segunda etapa de MCM, allí fueron saliendo algunos temas. Pero cada vez que nosotros vamos hablando de un tema, salen otros temas y a veces, para no irnos por la tangente, intentamos guardar o anotar esos temas que van surgiendo. Y algunos necesitan investigación. Entonces digo, bueno, nosotros hablamos de los cuatro elementos, hablamos únicamente de agua. ¿Ustedes se acuerdan cuando hablamos de la historia del agua, la importancia del agua, etcétera, etcétera, y todo lo que tiene que ver con lo místico? Hoy vamos a hablar de otro elemento, que sería como, si uno los pone, digamos, como opuesto, sería como que uno apaga al otro, ¿sí? Y es el fuego. Vamos a hablar del fuego, de la importancia del fuego. ¿Cómo, digamos, nace esta idea del fuego? ¿Para qué sirve? ¿Cuáles son esas primeras cuestiones vinculadas al fuego? Si el fuego siempre fue visto por las civilizaciones como lo negativo, o nosotros lo asociamos con lo negativo, ¿desde cuándo lo asociamos con lo negativo? Si al fuego, que tiene que ver muchas veces con el tema también de las ideas religiosas, las ideas de las sociedades, de cómo se van instalando esas ideas negativas, y desde cuándo nosotros también vemos que el tema del fuego, que lo vemos siempre, siempre negativo, porque lo vamos a ver con los incendios, lo vamos a ver con todo. Pero si nosotros ponemos a pensar, en algún momento, también el fuego fue algo positivo y tuvo una relación particular con lo místico. Así que vamos a hablar también de lo místico, de cómo las civilizaciones y la simbología del fuego fueron yendo, digamos, de la mano, sobre todo en la parte mística. Así que vamos a hablar de ese fuego. Vamos a hablar del fuego como parte también de la llama olímpica, de la llama votiva. Vamos a contar un poco también esa historia, a qué se refiere, el porqué del fuego de esa manera y todo lo que implica el fuego en la historia de la humanidad. ¿Por qué? Porque una vez que se descubre este elemento, obviamente vamos a pensar que este elemento, al descubrirse, también va a dar lugar a otras cuestiones, que va a estar no solamente al tema, uno piensa enseguida a la comida, no solamente a la comida, sino también que sirve para iluminarse, para condicionar también las bajas temperaturas y para poder, bueno, en los distintos lugares que vivían los primeros nómadas y después sedentarios, cómo fueron domesticándolo, que servía también para la cuestión de las herramientas, es decir, todo lo que el fuego va a tener como función en esas primeras etapas de la humanidad. Y también esto está relacionado un poco con aquellos estudios que se fueron realizando a través de la arqueología, a través de la antropología, acerca de las excavaciones y donde se encontraron manifestaciones del fuego. Primero, porque es como que se sigue haciendo un estudio del fuego y se siguen encontrando algunas manifestaciones cada vez más antiguas, ¿sí? Como que nos va dando también esta domesticación del fuego,
nos va dando la idea desde cuándo el hombre se asentó en la tierra. Entonces, por eso vamos a ir mirando algunas algunas cosas y artículos y demás que se han ido estudiando, como para ver de dónde lo toman, qué es lo que se descubrieron, cuáles son los últimos descubrimientos acerca del fuego, de cómo se va trabajando, cuáles son esos restos arqueológicos que se encontraron y la importancia que va a tener en la humanidad entonces la presencia del fuego. Más allá de que pensemos en fuego, podemos pensar en el ave fénix, renacer, el renacimiento, podemos pensar en las puertas del infierno, como ustedes quieran. Bien, oyentes, vamos a transitar esta madrugada con mayúscula. Recuerden nuestro WhatsApp 3413-630583. Saludamos a nuestro operador. ¿Cómo le va, Pablo? ¿Todo bien? Bien, con frío, ¿no? Con frío, sí. Seguro que dice el Servicio no Meteorológico Nacional, porque no está funcionando el Servicio Meteorológico Nacional. Les aviso a los oyentes. Vamos a buscar otra aplicación. Dice 9 grados, que es la aplicación que uno tiene en el celular. Vamos a ver bien la temperatura, porque yo la tengo que actualizar a Rosario, porque la tengo actualizada a Ricardo, le digo a los oyentes, y ahí vamos a ver cuál es la temperatura. No está funcionando, vamos a ver si ahora funciona o no, no sé qué pasa, bueno, obviamente con todos los problemas que hay, que no sé qué habrá pasado realmente con el Servicio Meteorológico Nacional, pero ustedes saben, hay problemas de despidos y demás. Un ente como es el Servicio Meteorológico Nacional, necesario para todo lo que es el desarrollo, y si nosotros pensamos en un país de progreso, es necesario, por algo, ¿sí? Sarmiento lo pensó en su momento, por algo lo pensaron también dentro de la cartografía, pero evidentemente que no sé si progresamos o retrasamos. La verdad no entiendo, nunca lo voy a entender. Pero son, bueno, los personajes que nos gobiernan, lamentablemente. 0:12 de la madrugada, no me quiero quejar más. 0:12 de la madrugada, nos vamos al primer tema musical de MCM.

0: Muy bien, oyentes. Espero que estén allí del otro lado acompañándonos en esta madrugada con mayúscula. A ver quién está, quién da el presente en la madrugada. 341-363-0583. A ver, oyentes, ¿hay alguien que va a dar el primer paso, que va a hacer el saludo del primer paso en esta madrugada con mayúscula? Bueno, espero que sí. Vamos, 341-363-0583. Y ya tenemos un pronóstico que esperemos que nos ayude, ¿sí? Ya que no contamos con el Servicio Meteorológico Nacional, tenemos temperatura 7 grados, ¿sí? 7 grados en este momento. Para hoy la máxima de 15 grados, para el domingo 24 de mayo vamos a tener una temperatura de 4 grados y una máxima de 17. El día lunes una temperatura de 5, una máxima de 18 grados. Digamos, para aquellos que les guste el locro, van a poder comer locro. Bueno, el 25 de mayo locro, empanadas, bien tradicional, ¿sí? Para el día martes 5 grados, la máxima 19. Para el día miércoles la mínima 6 grados, la máxima 20. Para el día jueves la mínima 10, la máxima 20. Y el próximo viernes la mínima 7 grados, la máxima 21. Dentro de todo va a estar con un poquito más de temperatura que la semana pasada, pero va a estar fresco, digamos, va a estar frío, ¿sí? Ya nos vamos acostumbrando, como que decimos, bueno, sentimos el frío, pero no tanto como la semana pasada, que nos costó arrancar con el tema del frío. Ahora como que ya sabemos que tenemos que salir abrigados, que salimos a la mañana con todo emponchado, ya al mediodía como que vamos dejando algunas cosas, pero bueno, ayer viernes en realidad estuvo todo el día frío, sí, porque la temperatura fue muy baja, de 14 grados me parece la máxima. Bueno, lo que marca acá el servicio meteorológico que tenemos, nada de precipitaciones durante la semana, sí. Así que creo que, bueno, 15 grados va a ser a las 14 horas, marca todo porque tiene los horarios claves, ¿sí? 15 grados va a ser a las 14 horas, va a salir el sol, así que vamos a poder disfrutar también de un lindo día sábado. Entonces, 7 grados en este momento es la temperatura que tenemos, con una sensación térmica de 5 grados, ¿sí? Humedad 81%. Vamos a ir actualizando cada tiempo que lo actualicen, así ya sabemos cómo está la temperatura. Bueno, oyentes, ya que están allí, ya que están del otro lado, y que nosotros vamos a dejar de lado la temperatura, porque vamos a hablar del fuego, así que vamos a estar bien, digamos, calentitos, porque vamos a hablar bien del fuego y de todo lo que implica el fuego desde la mitología, desde también todo lo relacionado al tema de las diferentes civilizaciones, la importancia que toma el fuego. Bueno, oyentes, ya que están allí, 341-363-0583, oyentes madrugadores, esperemos que vayan respondiendo, que vayan dando el presente en la madrugada. Mientras tanto, vamos a ir hablando sobre el fuego. Pero antes tenemos mensajitos, ¿no? Vamos con los mensajes.
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0: Ahí da el presente Manu ese. Así que, bueno, bienvenido, Manu. Ahí dio el presente, el primero que se animó. A ver, ¿quién más se anima allí del otro lado a dar el presente en esta madrugada? 341-363-0583, si vayan pensando en alguna mitología vinculada al fuego, ¿sí? Vayan pensando, oyentes, los quiero hacer trabajar hoy. Por más que me vayan a decir, hace frío, estamos debajo de las frazaditas, pero mientras tanto pueden aprovechar y mandar un mensajito. No tienen que levantarse a nada, a llamar por teléfono, simplemente pueden mandar el mensaje desde el WhatsApp, o sea, con el celular, fácil. 341-363-0583. Dentro del universo mítico, el fuego, además de ser considerado un elemento indispensable y uno de los cuatro elementos fundamentales del mundo, ha sido siempre un elemento poderoso que el hombre ha utilizado dentro de su cultura para introducirlo en la simbología religiosa. Todas las culturas de la historia han utilizado al fuego como representativo de la divinidad en general o de alguna importante divinidad de cada panteón. Así, por ejemplo, Zeus manifiesta su poder esencial en forma de luz abrasadora, y el rayo que lo caracteriza quema y destruye como el fuego. En Roma debía mantenerse encendido siempre un fuego en el templo de Vesta, como ocurre en la actualidad en las Olimpiadas, y su antorcha ritual. Hefesto era el dios del fuego, las fraguas y los volcanes, y diversos héroes padecieron sus efectos de un modo u otro en el decurso de sus vidas. Hércules murió y por consiguiente ascendió al Olimpo, tras arder en una hoguera encendida en el monte Hera por su fiel Filoctetes, o según otras versiones, por culpa de los celos de Deyanira, ahí está, que era su esposa, que le dio para protegerse del frío un manto que tenía la propiedad de inflamarse al contacto con el sol. El terrible castigo de Prometeo se debió a que robó el fuego sagrado del Olimpo para entregárselo a los mortales. Entre los egipcios, las divinidades más importantes eran las solares, y la consistencia del sol era directamente asimilada al fuego. Además de realizar sacrificios sobre el fuego, los egipcios creían que las almas de los difuntos moraban en los hornos del infierno y había un lago de fuego que servía de tormento a los malvados, toda vez que el tramo en el que Osiris combatía con Apophis se llamaba Canal de las Llamas. Sobre la simbología del fuego, hay autores que, por ejemplo, distinguen constelaciones psíquicas en la simbología del fuego según se obtenga por percusión o por frotamiento. Si es por percusión, se emparenta con el relámpago y la flecha y posee un poder de iluminación y purificación. De este fuego, más espiritual, dependen los ritos de el sol, los fuegos de elevación, de sublimación, todo fuego que transmite una intención de purificación y de luz. Se opone al fuego sexual, obtenido por fricción, como la llama purificadora que se opone al centro genital del hogar matriarcal, como también la exaltación de la luz celeste que se distingue de un ritual de fecundación agraria. El simbolismo del fuego orientado de esta manera marca la etapa más importante de la intelectualización del cosmos y aleja cada vez más al hombre de la condición animal. Si nosotros pensamos y prolongamos el símbolo del fuego en esta dirección, el fuego vendría a ser ese Dios viviente y pensante que en la cultura hebrea lleva el nombre de Yahvé y entre los cristianos de Cristo. Después vamos a seguir hablando porque es un poco también la relación con cada una de las civilizaciones y cómo la simbología fue determinada acerca de lo que es el fuego. Pensar el fuego, no la alegoría del fuego. Nosotros, si nosotros pensamos desde el punto de vista cristiano, lo vamos a ver también al fuego, al Espíritu Santo, representando el fuego. Pero también vamos a ver al fuego, la otra parte del fuego, que va a ser el infierno. Entonces, como que ese bien, como que cada elemento va a tener una dualidad, ¿sí? Porque es parte también de la dualidad del bien y del mal. Vamos a ver en las otras civilizaciones qué es lo que pensaban en sus propias religiones acerca del fuego. 0:25 de la madrugada. ¿Quién más está allí del otro lado? 3413-630583. Vamos, oyentes madrugadores, si están allí, si nos acompañan en esta madrugada con mayúscula. Bueno, tempranito nomás que empiecen a dar esos primeros pasos de la madrugada y, bueno, aquellos que tengan ganas pueden participar. Dice, hola Graciela, Pablo y oyentes, hola Manu, los saluda Silvina, buenas madrugadas, presente, dispuesta a disfrutar del programa. Gracias Silvina, como siempre, así que también bienvenido los aportes de todos los oyentes, el de Silvina, el de Manu, que vayan aportando acerca del tema, sería buenísimo, yo voy leyendo, tengo un montón de material, pero ustedes saben que todo lo que pueden aportar, mejor también porque esto así es interactivo. 3413-630583. Pensemos entonces en el fuego, que desde dónde parte esta idea también de pensarlo, porque seguramente que nosotros pensamos el fuego en la en lo que es la para cocinar, pero piensen también al fuego desde otras características, de otras funciones que tienen. Vayan pensando y pueden ir diciendo todo lo que ustedes quieren, más allá de lo místico y lo religioso, ¿no? Piensen en el fuego desde otro lugar. ¿Tenemos mensajes?
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0: Bueno, encendemos el fuego entonces. La semana pasada abrimos la puerta, ¿se acuerda, Clara? Ahora encendemos el fuego, ya está, ya abrimos la puerta, ahora encendemos el fuego. Estaba pensando en el tema del fuego, ¿no? Esto de lo bien y de lo mal, y en algunas cuestiones que uno va buscando, gracias a Manu, como siempre. Es pensar también, por ejemplo, en las fogatas, ¿no? Piensen en la fogata de San Juan, que es una festividad cristiana. Pero pensemos también, católica, perdón. Pensemos también en la cuestión de el fuego y la hoguera, pero si nosotros pensamos también dentro de lo que es la Edad Media, vamos a pensar también en otra hoguera, pero una hoguera no positiva, sino una hoguera negativas, que es el tema, por ejemplo, del quema, de la quema de los herejes, de las brujas, ¿sí? Bueno, es por eso, vayan pensando esta dualidad del fuego. Tenemos más mensajes. Hola, Graciela, te estoy escuchando. Muchas gracias por tu compañía y qué bueno es estar juntos y poder participar en directo. Es muy valioso. Gracias. Abrazo de oso. Soy Julia. Gracias, Julia. Abrazo de oso para vos también. Ya que hace frío, abrazo de oso. Claro. Sí, sí. Muy bien. Ahí estamos abriendo la puerta, encendiendo el fuego. Abrazos de oso. O sea, estamos re bien con esta temperatura en esta madrugada. 341-363-0583 y participen, oyentes, vayan participando, se les ocurre algo, mientras voy contándoles, porque obviamente hay un montón de material, pero alguna cosa por allí de los que les voy contando, piensan y dicen, ah, mira, podía ser tal cosa. Bueno, pueden preguntar, si tengo la respuesta se las contesto y si no la buscamos entre todos, ¿sí? Esto de que vayamos así intercambiando para no tener frío. ¿Sí? ¿Les parece? 3413-630583. Me voy con usted.
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La otra fogata católica, nos dice Silvina, es la de San Pedro y San Pablo también. Gracias, Silvina. Sí, exactamente. Y ya vamos a hablar también de la utilización del fuego en la representación católica. Así que vayan, si ustedes quieren, vayan aportando datos, como siempre les digo. Aquí Manu saluda, bueno, a Silvina, a Julia y a todos los madrugadores, a los que no las arreda el frío porque portan el fuego sagrado de madrugada con mayúsculas. Así que tenemos fuego sagrado también. Gracias, Manu, como siempre. Bien, ustedes piensan, a ver, ¿desde cuándo la humanidad descubrió esto que nosotros vimos alguna vez en alguna película o que vimos en algunos anteojitos o bichiquen, porque no cuando éramos más chicos, o en algunas enciclopedias de las dos piedras, de frotar el tema de la fricción para frotar y llegar con el fuego? Bueno, si nosotros pensamos, o sea, con el tiempo fueron cada vez más hacia atrás, ¿sí?, para reconocer el tema del fuego, el descubrimiento del fuego. ¿Cuándo fue que realmente se obtuvo o de lo que supuestamente se obtuvo como parte, ¿no?, de que se encendiera fuego? Un descubrimiento sorprendente en una excavación arqueológica en Reino Unido es como que reescribe la cronología de cuando los humanos crearon fuego por primera vez. Esto es del año pasado, este artículo, o sea, cuando uno busca va a encontrar artículos del año 2020, del 2023, pero este artículo es de los últimos y es interesante porque también nos hace pensar desde cuándo, ¿sí?, la humanidad tiene o obtuvo el tema del fuego. Los investigadores descubrieron el primer ejemplo conocido de fuego generado por el hombre, que tuvo lugar en el este de Inglaterra hace 400.000 años. El nuevo hallazgo en la aldea de Barnham retrotrae el origen de la generación de fuego por parte del ser humano más de 350.000 años, mucho antes de lo que se creía. La capacidad de encender fuego fue el momento que lo cambió todo para los humanos. Proporcionaba calor a voluntad y permitió a nuestros antepasados cocinar y comer carne, lo que impulsó el desarrollo de nuestro cerebro. Significó que ya no éramos un grupo de animales que luchaba por sobrevivir, sino que nos dio tiempo para pensar, para inventar, para convertirnos en la especie, por supuesto, que somos. El equipo afirma haber encontrado tierra cocida junto con el encendedor más antiguo de la Edad de Piedra, que consistía en un pedernal que se golpeaba contra una roca llamada pirita, también conocida como oro de los tontos, para crear una chispa. Y está aquí tengo la fotografía del lugar donde se encontró. Bajo las copas de los árboles del bosque de Barnham yace un tesoro arqueológico enterrado a pocos metros bajo tierra que se remonta a las profundidades más remotas de la prehistoria humana. Al borde de un claro, una maraña de ramas verdes enmarca la escena como una cortina, como si el propio bosque revelara lentamente un capítulo de su pasado enterrado hace mucho tiempo. Uno de los profesores, el profesor Nick Ashton del Museo Británico, es el que guía entre los árboles y nos permite adentrarnos en esa asombrosa historia. Entonces, bueno, es el que va a decir que aquí es donde se ocurrió, están excavando, bueno, el lugar haciendo excavaciones profundas y escalonadas para poder encontrar parte de lo que los arqueólogos sostenían que había allí en ese lugar. Y lo que encuentra es una antigua chimenea en el corazón de un ayuntamiento prehistórico alrededor del cual se reunían los habitantes de la Edad de Piedra hace cientos miles de años. Uno se puede imaginar los primeros humanos reunidos alrededor de una fogata y comenzando así el desarrollo del lenguaje primitivo. Abrumados por la enormidad de lo que podría haber sido un momento clave en la evolución humana, en ese mismo lugar, es cuando también hay que pensar que es el lugar que no solo de la fogata, sino también de todos los descubrimientos que se podían haber determinado. El yacimiento paleolítico de Farbarnham, así se llama, se encuentra dentro de una cantera de arcilla en desuso, escondida en una zona boscosa. Excavaciones anteriores habían revelado que los primeros humanos visitaron el yacimiento y dejaron allí numerosos artefactos de piedra.
El director del Museo Británico muestra algunos de ellos como y sostiene, dice, también se puede ver donde se desprendieron pequeños trozos de sílex o pedernal debido al calor. Su equipo ha estado excavando depósitos de un periodo cálido al final de la última glaciación más severa de Gran Bretaña, enterrados en una zona de arcilla que se asienta en un canal excavado en el lecho rocoso calcáreo por un glaciar hace cientos de miles de años. Por otro lado, los arqueólogos que acompañan el trabajo de este yacimiento y muestran el descubrimiento que selló la victoria, lo que encontraron fueron fragmentos de un mineral que cambió el mundo para siempre, pirita de hierro, también conocida como el oro de los tontos, pero literal y figurativamente desencadenó una nueva era dorada de la iluminación humana. Por otra comenta otro de los investigadores, que bueno, con ellos se pueden crear chispas al golpear la pirita con una hacha de sílex, suficientes para encender un fuego al caer sobre yesca seca. Ese fue el primer encendedor conocido, una tecnología simple, pero totalmente transformadora para el futuro de la humanidad. El equipo realizó estudios geológicos que revelan la rareza de la pirita de hierro en este paisaje. Los antiguos la buscaron por todas partes, ya que el oro de los tontos era para ellos el mineral más preciado del mundo. La relación de esta pirita con esa fogata, con los artefactos quemados, fue entonces cuando todo encajó de que allí se habían dado las primeras manifestaciones del fuego. Además, el equipo del museo encontró tres pistas cruciales en esta historia, que fue una parte como de detectives científicos, todas en el mismo lugar. El fuego, hachas de manos calentadas y piritas de hierro que no pertenecían a esta región. Esta fue la primera evidencia convincente de que el fuego se creó deliberadamente.

el tema de los minerales, el tema de realizar también el tipo de herramienta. Estamos hablando de la edad de piedra, ¿sí? Muchas veces dice, oh, es de la edad de piedra, pero si uno se pone a pensar, edad de piedra, una edad en la cual hay un montón de elementos que hasta hoy nosotros, si nos ponemos a pensar, lo usamos, ¿sí? Por ejemplo, si ustedes tienen, ojalá tuvieran la capacidad, pero muchos de estos morteros son morteros que han estado, bueno, que han pertenecido a grupos nativos, pero que los morteros de piedra se pueden encontrar también. Así que piensen que las piedras y todo lo que significaba, ¿no?, esto de la edad de piedra, armaron un montón de cuestiones y entre todas esas descubrieron el fuego. Y cómo también a través del fuego empezaron a buscar la manera de seguir a lo mejor las herramientas, el tema también de utilizaban para la caza, para la pesca. La primera etapa de todos los grupos realmente son recolectores, caza y pesca. Tenían que sobrevivir, tenían que cubrirse también el cuerpo, ¿sí? Es decir, buscaban la manera y la forma también de la supervivencia. Y es eso lo que lleva al hombre a descubrir. Y creo que hay los inventos también. Cuando uno piensa en los inventos, que nosotros podemos hablar de un sinfín de inventos, o decimos los avances tecnológicos, porque también es como que pensamos en esto de crear en nuestra propia supervivencia, que nos haga que las cosas sean más rápidas, porque vivimos en un mundo mucho más rápido. Hoy también, bueno, hay obviamente tenemos que pensar en todo un sistema, pero creo que el invento viene por ese lado, por esto de la supervivencia propia que tenemos, innata que tenemos como seres humanos. En este caso el fuego va a ser, este descubrimiento va a ser importante porque va a ir más atrás de lo que se pensaba que el fuego había aparecido en la humanidad a través de estos grupos. Esto fue en Inglaterra, que el descubrimiento, quizás si se hace, siempre digo, no se siguen haciendo excavaciones en distintos lugares, a lo mejor se encuentran en otros lugares otras excavaciones que a lo mejor pertenecen anterior a lo que están diciendo estos arqueólogos y pertenecientes al Museo Británico, pero por ahora es lo que tenemos, digamos, como lo más fresco, ¿no? Se cree entonces que el fuego apareció hace 400.000 años atrás, donde el hombre había comenzado a buscar la manera y la forma de encontrar y de revolucionar esa supervivencia, porque revoluciona, se cocina, se come carne diferente, la comida se puede calefaccionar, se pueden reunir alrededor de una fogata, como decía el arqueólogo, quizás allí serán los primeros elementos del lenguaje. Yo creo que siempre se va a dar el lenguaje, porque obviamente la comunicación va a estar, pero es para ir pensando. Y el fuego, por eso, va a tener, y cada vez lo vamos a tener en distintos momentos y cumpliendo con funciones diferentes. 341-363-0583. ¿Quién más está allí del otro lado? ¿Quién es parte de Madrugada con Mayúscula? Vamos a ver. Ya algunos oyentes nos dieron el presente, pero queremos más oyentes que den el presente. Ya que estamos hablando de fuego, no van a sentir tanto frío, ¿sí? 044 de la madrugada, me voy con usted.

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2: 341-363-0583, oyentes madrugadores, a ver quién más da el presente en esta madrugada con mayúscula, que vamos a actualizar los datos del tiempo. Y ahora sí, bajó un poquito más la temperatura, tenemos 6 grados, aunque la sensación térmica sigue de 5 grados. Recordamos que para hoy la máxima va a ser de 15 grados, ¿sí? Así que, bueno, oyentes, está frío, pero ya es como que nos estamos acostumbrando. Seguimos hablando del fuego, y en este caso vamos a hablar entre las deidades egipcias, algo dijimos al principio cuando hablamos de la simbología y los mitos. Una de ellas, o sea, cada civilización va a tener su propia deidad vinculada al fuego. En este caso, para los antiguos egipcios, ¿sí?, más allá de los faraones y toda la representación que tiene, hay un dios que es el dios Ptah, que es el señor de la magia, es el dios creador y el maestro constructor de la mitología egipcia, va a representar la creación por la acción, es un dios ígneo relacionado con lo solar, por lo tanto relacionado con el fuego. La inspiración solar para poder plasmar cosas en el mundo. Dios surgido del caos primordial. Consiguió crearse a sí mismo al mezclar el lado femenino y el lado masculino de las primeras aguas. Considerado como el soberano de los dioses al haber creado el mundo a través de la palabra. El nombre egipcio y los atributos de Ptah es conocido en el panteón griego como Hefestos, la deidad romana Vulcano, y entre los aztecas también tenemos a Huehueteolt. Todos los dioses son constructores que trabajan con el fuego, ¿sí? Mientras que Ptah era originalmente una divinidad menfita, al adquirir esta ciudad trascendencia como capital del imperio antiguo, cuando se unen Egipto, es decir, el alto y el bajo, y allí se forma, históricamente se forma el imperio egipcio. Digamos que este era una divinidad perteneciente a Menfis. Su figura pasó a tener un lugar privilegiado entre los dioses. Por su aspecto creativo, era el dios creador primordial, creador de todo el universo que se conoce, incluso de los mismos dioses. Se decía que él creó todos los seres con el corazón. Dios Ptah era también el patrón de los arquitectos y de los artesanos. Se le atribuía también poder sanador, se lo denominaba, señor de la verdad y era fuente de valores morales. Su casco azul, sí, que es la representación, simboliza el fuego oculto. Es decir, similar a Osiris, que también representa al sol oculto, dios del más allá, de la vida y la resurrección. El portavoz era el buey Apis, que era la manifestación terrenal. El toro Apis, hijo del dios Ptah, nace de un rayo de luz que cae sobre la materia fértil, un rayo de luz que descendió sobre una vaca. Lo que quería decir que era la reencarnación o la encarnación del sol en ese animal. Apis servía como intermediario entre los humanos y un dios todopoderoso, originalmente Ptah, luego Osiris y después Atum. Toda esta relación, ¿no?, vinculada a la figura del dios creador como el fuego, como parte, ¿no?, también de la creación, también nos hace pensar en la manera en la cual cada uno va a tomar sus líneas, ¿no? No solamente los griegos, no solamente los romanos, sino también ni los egipcios, sino también lo vamos a ver desde los niveles vinculados a los aztecas y a los mayas, ¿sí?, de cómo tomaban el tema del fuego. Esto es como para pensar acerca de la mitología. Lo vamos a ver también como parte, ¿no?, del fuego, como la creación, así como vimos que el agua era creadora, también el fuego lo vamos a ver desde ese lugar. Y vamos a ir conociendo distintas relaciones vinculadas al fuego. Por ahí vamos y venimos en la historia para tener en cuenta, porque hay cosas que vamos a ir hablando y que van a aparecer después y que volvemos hacia atrás porque pertenece a cierto periodo histórico, pero yo les voy a ir diciendo como para que vayan teniendo en cuenta, ¿sí? Nada más oyentes, porque por ahí si nos perdemos en algún lado me dicen, ¿sí? Porque vamos a ir y venir con todo el tema del material. Dice, hace 400.000 años nuestros antepasados, a ver, esperen que lo leo acá, encendían fuego con pedernales y pirita de hierro. Escucho todo, ¿eh? En la actualidad, dice, la ignición es provocada por la voz de la conductora. Ah, bueno. Bueno, gracias, le decimos a nuestro oyente. Dice, buen día, Graciela, te escucho desde Granadero Baigorria. Hola, le decimos a nuestro oyente que está en Granadero Baigorria. Bien, vamos a ver, ¿qué más está allí del otro lado? 3413-630583. Hablamos de fuego también y hay un enigma griego que se llama el fuego griego, ¿sí? Que es como un arma que van a utilizar los antiguos griegos y que va a estar vinculado también con, digamos, las distintas guerras, ¿sí? Es una especie de fuego sagrado que va a ser utilizado más adelante por los también por todo lo que tiene que ver con la Edad Media, así que lo van a utilizar. ¿Pero qué es el fuego griego? Era el nombre que se le daba a dos tipos de armas incendiarias, una de la Edad Antigua y otra de la Edad Media. La primera estaba basada en aprovechar el reflejo de la luz solar, siendo empleada en el siglo II a.C. durante el asedio de la ciudad griega de Siracusa. Y la segunda, la de la Edad Media, estaba basada en una sustancia incendiaria utilizada por el Imperio Bizantino. Fue creada en el siglo VI, aunque su mayor uso y difusión se daría tras las primeras cruzadas durante el siglo XIII como arma naval. Bien. Vamos a conocer, por eso les decía, hay una representación del uso del fuego griego, que es una ilustración de una crónica bizantina, y hay dos barcos, ¿sí? Que están, bueno, con sus remos y la gente, y un barco al otro larga como una llamarada de fuego. Y es la representación de este fuego, que yo les decía, denominado griego también, pero perteneciente ya más avanzado a la Edad Media. Vamos a ir conociendo cada una de estas dos armas que tienen que ver con el fuego y la forma de utilizar y pensar, porque una es, digamos, el fuego griego, el primero, es el que está relacionado con Grecia antigua, más antigua, y después vamos a tener con el tema de los asedios y utilizado no solamente en la Edad Media, al principio de la Edad Media, sino también durante el siglo XIII con el tema de las cruzadas. En realidad es un arma, ¿sí? Es eso lo que se va a utilizar como un arma y que, bueno, obviamente aprovechan el tema del fuego. En un ratito vamos a explicar ambas cuestiones vinculadas con esta arma en dos momentos históricos diferentes, pero que se utilizaron para la defensa. Es interesante pensar también en el fuego como se lo utiliza como un arma, pero que esto también después vamos a ver en otras civilizaciones, encender fuego, que dio lugar, por ejemplo, a la creación también de la pólvora. Pensemos todo lo que el fuego permitió, ¿no? Pensemos en distintas civilizaciones. 0:56 de la madrugada, ¿quién está allí al otro lado? 3413-0583, vamos oyentes madrugadores, ¿quién más está allí? ¿Quién es parte de esta madrugada con mayúscula? Bueno, a ver, vamos a ver quién se anima a la madrugada. Madrugada que está fría, pero que ustedes están despiertos. Vemos que sí. Fin de semana largo, oyentes. Así que no hay excusa. Tenemos fin de semana largo. Para mañana no va a haber excusas tampoco. Decimos, así que van a poder aprovechar para escuchar. Fin de semana largo para aquellos que hayan podido aprovechar. Esperemos que algunos hayan podido hacerlo. Otros seguramente han elegido quedarse, porque también cuando nos demos cuenta, en junio también hay feriados, ¿sí? Además que comienza el Mundial. Hay feriados, me parece, para el 17 y el 20 de junio. No me acuerdo cómo caen. Y después tenemos vacaciones de julio, que las vacaciones de julio vienen un poquitito más adelantadas. Siempre eran después del 9 de julio, ahora son creo que empieza el 5 de julio. Es como que todo se va adelantando. Entonces, bueno, la gente piensa, si tenés ganas de tomarte unos días, de salir o demás, a veces uno aprovecha también tiene que ver también con el dinero y demás, así que uno aprovecha quedarse y aprovechar de hacer otras cosas, puede salir y disfrutar todo el fin de semana en la ciudad. Hay muchos lugares para ver, hay muchas actividades que se dan en la ciudad este fin de semana, así que se puede aprovechar. En otras localidades también cercanas a nuestra ciudad también se puede aprovechar para ir y visitarlas, así que, y si no, ya les dije, manta, alfombrita chiquita, lo que ustedes quieran, mantelito, plaza, mate, y a disfrutar del día mientras esté el sol y que no esté tan frío, ¿sí? Hay que disfrutarlo, hay que disfrutar el fin de semana, oyentes. Dice miércoles 17 y sábado 20 de junio, nos dice acá Silvina, gracias Silvina. Claro, así es como viene. El 17 es por el día de Güemes, que es feriado, y el sábado 20 de junio, el día de la bandera. No sé si se hace fin de semana largo, si ustedes tienen datos, porque no me acuerdo, porque salieron las listas de todos los fines de semana. La tendría que buscar. Después la vamos a buscar para ver cuáles son los fines de semana largos que hay. ¿Qué hay? Si hay mucho o hay poco, que muchas veces se quejaban porque había muchos fines de semana largos por la cuestión turística. Bueno, mucho o poco, la realidad es siempre la misma, ¿no? Si hay dinero, salimos, si no, nos quedamos, es así. No hay otra manera, por más que tengamos un montón de feriados o por más que se aprovechen los feriados largos. El turismo también está sufriendo su parte, ¿no? En este momento. Bien, estamos llegando a la una en punto, ¿sí? A la primera hora de madrugada con mayúsculas, se pasó rapidísima. 3413-630583. No sé si será, porque yo llegué a las 000, justo llegué, justo oyentes, o porque se pasó volando, no sé. Bueno, se pasó. Allí estamos con tanto fuego que no tenemos frío, no tenemos nada. Vamos a identificarnos.
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1:04 de la madrugada, ya pasamos la primera hora de madrugada. Dice Graciela, haces que el programa sea muy ameno e interesante. El tiempo pasa rápido, nos dice Silvina. Bueno, gracias, Silvina. Realmente, yo siempre digo, cuando llegamos a las 3 de la mañana, llegamos a la mitad del programa, decimos, bueno, ya lo que el resto que queda es, y a mí me comienzo a desesperarme porque tengo un montón de material que no dije. Y bueno, no llego. No importa, porque lo vamos a hacer en algún otro momento. Pero gracias, porque también me encanta que ustedes allí del otro lado estén participando, nos vayan escribiendo, ¿sí? Porque eso hace también que vayamos intercambiando mensajes o escuchando voces. Así que gracias, gracias por estar allí, por estar presente como siempre. Hablamos del fuego griego, este fuego griego que era un arma letal. Bueno, hay una escena espantosa de fuego, que es el fuego griego, el fuego que aparece en la primera instancia como el arma letal, que es una escena de Medea, de Eurípides, ¿sí? Una escena de una tragedia, que describe un arma incendiaria cuyas voraces y pegajosas llamas no solo no se pueden apagar con agua, sino que se avivan con ella. El fuego consume ropa, se adhiere a la carne, ¿sí? Así que bueno, evidentemente es un fuego bastante temeroso. Digamos, esa representación de la escena en el siglo V a.C., la historia la va a hacer también realidad a esta arma, ideada por la bruja Medea, y que se inventaría un fuego pegajoso e imposible de apagar con agua. Esto que se conoce como el fuego griego, un arma naval terrible, capaz de reducir flotas enteras a cenizas, y que evitó la caída del Imperio Bizantino y frenó la expansión del Islam. El fuego griego cambió la historia, ¿sí? Así dicen los investigadores, sobre todo los expertos en historia bizantina, porque aborda la importancia también que tiene el fuego griego, tanto para los imperios y para los bárbaros, y sobre todo para lo que va a ser la edad, en esta primera parte de la Edad Media. En el siglo VII, la expansión árabe era imparable por tierra y por mar. En solo una generación, los árabes habían conquistado Siria, Palestina y Egipto, y los bizantinos estaban debilitados por su larga guerra contra la Persia sasánida. Los musulmanes capturaron el importantísimo puerto de Alejandría y construyeron una flota colosal, con la que se lanzaron a la conquista de la capital de lo que quedaba del Imperio Romano, que era Constantinopla. Los árabes asediaron la ciudad en dos ocasiones, una entre el año 674 y el 678 y otra entre el año 717 y 718. A pesar del titánico poder desplegado por el Islam, según las fuentes históricas, la segunda flota de invasión reunió 1.700 naves y 200.000 hombres. El fuego griego arrasó las líneas de los atacantes. En el año 678, los bizantinos salieron al encuentro de la enorme flota árabe, con unos dromones equipados con depósitos llenos de líquido inflamable y provisto de unos largos tubos de metal. Cuando estuvieron lo suficientemente cerca, los bizantinos liberaron el terrible poder de su arma secreta. El enemigo veía un fuerte resplandor, mucho humo y un ruido estruendoso. De las bocas de metal de los dromones bizantinos salió una especie de arco en llamas, como un rayo, que alcanzaba una distancia de 50 a 60 metros y que destruía cuanta nave alcanzaba. Los enemigos temblaban de miedo, así había escrito el historiador bizantino Teófanes. El fuego se aferra a todo lo que toca, incendiando al instante cualquier material orgánico, los cascos de los barcos, los remos, las velas, el aparejo, la tripulación, sus vestimentas. Nada permanece inmune, pues incluso saltar al agua resultaba inútil para apagar las llamas. Es lo que escribe este historiador bizantino Teófanes. El fuego ardía sobre el mar, se avivaba al echarle agua y era pegajoso y adherente. Obviamente que muchos de la tripulación habían caído también al agua y habían sido tomados por el fuego. Según lo que cuentan los investigadores y los historiadores, dicen, en una batalla, dos barcos con tres sifones, los lanzadores de fuego griego, podían terminar con 500 naves enemigas. El fuego griego fue, según el historiador Alfred Crosby,
la introducción en la guerra naval de algo nuevo, espantoso, inflamable y que se podía arrojar a distancia. Todo hombre que le toca, al que toca se sabe perdido, todo barco atacado con él terminaba devorado por las llamas. Así escribía un cruzado en el año 1248. La consecuencia más inmediata del uso del terrible de esta terrible arma fue que Constantinopla se salvó. La derrota en los dos asedios fue, digamos, como una especie de Stalingrado para los árabes. En relación con la batalla del año 718, fue una derrota tan gravosa que la expansión militar de los árabes se detuvo en todo el mundo. El califa, es más, pensó abandonar también el Al-Andalus, en la otra punta del Mediterráneo, porque se veía sin recursos. Lo que pasaba que los árabes no se podían enfrentar a lo que esta arma devastadora de la cristiandad había comenzado a utilizarse. Tanto es así que desde tiempos del emperador bizantino Romanos II, que estamos hablando en el siglo X, se consideraba que tres cosas jamás debían caer en manos extranjeras: las joyas imperiales, una princesa real o el secreto del fuego griego. Este último fue el único que en efecto jamás fue capturado por los enemigos del imperio. De hecho, con la muerte de sus custodios, el secreto se perdió para siempre en el siglo XII. El origen de esta arma se pierde en la leyenda. Según una tradición, la fórmula fue susurrada por un ángel al emperador Constantino el Grande, el primer emperador cristiano en el año 300 después de Cristo. Pero, tal vez como escriben Adriel Mayor en Fuego Griego, Flechas Envenenadas y Escorpiones, en realidad no apareció de la nada. Medieron siglos de observaciones, descubrimientos y experimentos con combustibles como el azufre, la cal viva y la nafta. Así surgieron diversas fórmulas con nombres como fuego líquido, fuego marino, fuego salvaje, fuego volador. Finalmente llevaron a la invención que los cruzados apoderaron fuego griego en el siglo XIII. Si bien es cierto que el término se generalizó y se comenzó a usar para hablar de armas incendiarias menos poderosas, paradójicamente los bizantinos nunca lo llamaron así, sino lo llamaron fuego marino o fuego brillante. La primera aparición del fuego griego ocurrió en el año 673. Por entonces, las armas incendiarias se usaban desde hacía más de 1000 años y, de hecho, el arma de asedio favorita de los árabes era una catapulta capaz de lanzar vasijas llenas de nafta, un líquido ligero e inflamable derivado del petróleo. Pero un ingeniero con grandes conocimientos de alquimia, de nombre Calinicos, huyó de las actuales Líbano o Egipto, conquistada por los árabes, y llegó a Constantinopla en el año 668. Allí le ofreció al emperador un secreto capaz de ensombrecer a cualquier arma incendiaria de entonces. Ya había sustancias inflamables, pero nadie consiguió la potencia y las extrañas cualidades que tenía el fuego griego. Calinicos empleó una nada extraordinaria mezcla de resina y nafta calentadas y probablemente mezcladas con azufre y cal viva, pero añadió unas sales como camburante capaces de desencadenar una furiosa deflagración. Según lo que cuentan, es probable que estas sales fueran óxidos de magnesio y nitrato potásico. El fuego griego no solo dependía del secreto de la receta. Con la ayuda de Calinicos, los bizantinos desarrollan el proceso de destilación y un complejo sifón, un artilugio diseñado para calentar el combustible y lanzarlo a presión a través de unos tubos de bronce, que se podían apuntar contra los navíos enemigos y que se basaban en los conocimientos de hidráulica y neumática de los antiguos griegos. Dos operarios debían calentar una caldera con la mezcla de resina refinada y la nafta, usando balas de lino prensadas e inyectar aire a presión con fuelles. Otro operario orientaba el tubo por el que debía salir el arco de fuego, que a veces estaba rematado por la figura de un animal furioso o un dragón. Es probable que antes de lanzar su mortífera carga, el operario introdujera un paquete de sales en la boca del tubo. Cuando la mezcla brotaba de las entrañas de la caldera y entraba en contacto con las sales, así se producía una potente deflagración, un rugido similar a un trueno y una nube de humo. Gracias a la naturaleza de la mezcla, las llamas del fuego griego solo podían apagarse si se ahogaban con arena o usando orina o vinagre. Era la única forma. Después vamos a seguir,
porque está el secreto vitalicio de esta arma que evidentemente no se utilizó en este asedio, y se utilizaron los cruzados como un arma letal. 1 y 14 de la madrugada, 3413-630583. ¿Nos vamos a la música?

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2: Una y 18 de la madrugada y seguimos con este fuego griego, ¿no? En realidad, este poder de esta arma, ¿no?, que va a ser un secreto vitalicio. El poder del arma fue tal que los bizantinos van a considerar lo van a hacer como un asunto de Estado, al mantener en secreto los mecanismos y la receta del arma. El secreto solo lo conocía el emperador y algunos miembros de la familia Lambros, que significa brillantes, descendientes de Calinicos, que se lo pasaban de padres a hijos y que vivieron en el puerto Cesario hasta el siglo XII. Esta familia vivía en el barrio de los fabricantes. No podían salir de allí ni tener contacto con el exterior, salvo a través de un sacerdote. El fuego griego era un arma muy compleja que requería usar barcos especializados, hacer una complicada destilación, fabricar dispositivos muy sofisticados y un avanzado entrenamiento. Esto facilitó que el conocimiento del arma estuviera altamente compartimentalizado, de forma que cada técnico u operador solo conociera los secretos de uno de los componentes. Todo esto dificultaba que un enemigo pudiera saber cómo funcionaba el conjunto. Los múltiples enemigos del Imperio Bizantino trataron de copiar este arma, pero sin el conocimiento de la receta secreta, solo pudieron obtener versiones menos poderosas. En el año 814, los búlgaros capturaron 36 sifones llenos de combustibles, pero no supieron cómo usarlos, ni mucho menos cómo copiar la tecnología. En el año 827, los árabes capturaron un sifón y diseñaron con éxito sus propias versiones para lanzar mezcla de resinas y nafta, pero era posible apagarlas con grandes cantidades de agua. El fuego griego se llegó a usar en tierra en batallas de asedios, como en la toma de Preslav en Bulgaria, e incluso se desarrolló una versión portátil, todo un lanzallamas medieval. Pero su uso más relevante fue en el mar. Aparte de romper los importantes asedios árabes en el año 673 y en el 718, se empleó con éxito en batallas navales de los siglos X y XI contra flotas rusas. El fuego griego provocó así un desequilibrio en la guerra naval comparable con la aparición de la artillería. Sin embargo, este as en la manga del Imperio Bizantino tuvo su punto final. En el año 1185, una gravísima revuelta en Constantinopla provocó incendios y matanzas. El puerto Cesario ardió y la familia Lampros fue asesinada. Cuando el emperador recuperó el control y examinó las ruinas, descubrió que el secreto se había perdido. Desde ese momento, los bizantinos solo pudieron usar, dicen los investigadores, un sucedáneo menos potente y similar al empleado por árabes o venecianos. En el año 1203, la Cuarta Cruzada fue desviada por el dogo veneciano y arrasó Constantinopla, sellando para siempre el destino del Imperio Bizantino. Desde entonces, el imperio siguió existiendo, pero ya como una potencia menor. Alrededor del año 1452, al igual que Calinicos, casi 800 años antes, otro ingeniero determinó el destino del antiguo Imperio Romano de Oriente. En esta ocasión, un ingeniero húngaro de nombre Orbón le ofreció al emperador bizantino un revolucionario invento, una potente bombarda terrestre capaz de derrumbar las murallas más fuertes. Sin embargo, el emperador Constantino XI no tenía dinero suficiente para pagarle y carecía de materiales para fundir los cañones. Orbón dejó Constantinopla y ofreció sus servicios al sultán otomano Mehmed II, quien lo contrató y le dio abundantes recursos. Así fue como construyó un inmenso cañón y otros más pequeños que machacaron sin piedad las legendarias murallas de Constantinopla. Finalmente, en el año 1453, cayó el Imperio Bizantino y temblaron los pilares del mundo medieval. Bueno, en realidad esto de la parte de la guerra, ¿no? Y lo que tiene que ver con esta arma, ¿sí? Tan letal que había aparecido ya, por lo tanto lleva nombre también de fuego griego, aunque como decíamos durante el imperio no tomó como el tema de fuego griego, sino en realidad era fuego de fuego de agua, porque como no se apagaba con nada, entonces era por ese lado. Bueno, es un poco para pensar, ¿no?, de qué manera de qué manera se defendieron y cómo el fuego, ¿sí?, fue utilizado como un arma letal. Bien, oyentes, 1:23 de la madrugada. Recuerden, 3413-630583. Vamos a leer mensajitos que tenemos acá. A ver. Dice: la llama de la pasión enciende el deseo donde se consume el amor, que nos deja aún más inermes que ante el fuego griego. Bueno, muy bien. Dice: me interesa saber por qué el vinagre apagaba el fuego griego. El vinagre es un líquido ácido que neutraliza la alcalinidad de la cal viva. No sé, Silvina, la verdad no sé qué decirte, porque realmente es interesante lo que estás preguntando. Ya vamos a ver si... yo no sé, es lo que decía. Con orina y con vinagre. A lo mejor no se apagaba con ninguno de los dos, ¿sí? No sé. Es lo que comentaban, lo que descubrieron, pero como fue también, hay que pensar que fue un secreto, no se sabe exactamente cuál... qué es lo que contenía. Lo que dicen era lo que supuestamente contenía el fuego griego. Pero claro, vamos a ver si lo podemos averiguar. Yo ahora no sé responderte, Silvina, o por ahí a lo mejor si vos querés y lo podés buscar, nos ayudaría. Pero si no, lo vamos a buscar para ver si hay una respuesta o no, ¿sí? O simplemente era así, o se creía que eso lo podía apagar. Porque realmente si hay tantas cuestiones, la verdad no sé. 1:25 de la madrugada, me gusta que me pregunten, porque también me hacen pensar, ¿sí? Porque yo dije, se apagaba con orina y con vinagre, pero no lo pensé cómo se apagaba, porque se apagaba, y no con el agua. Quizás también tiene que ver, no sé, pero no sé, porque la verdad no tengo idea, porque si el agua tampoco ayudaba a apagar el fuego griego, la mezcla, según de lo que de todos los datos que hay, quizás... alguna de ellas puede haber neutralizado. La verdad no sé. Te dejo tarea, Silvina. A ver que si podés encontrar algo, porque está bueno, ¿eh? Porque ya que lo preguntaste, está bueno que la podamos responder. 1:26 de la madrugada, 3413-630583. Así hablamos con de este fuego griego, que en realidad es un arma, ¿sí? Un lanzallamas sería eso, un lanzallamas. No utilizaban cañones, pero utilizaron, o sea, no eran los cañones que vamos a ver después ya con la artillería, sino que usan este tipo de estilo de sifón, que se llaman así, donde es para las llamas. Así que de esa manera podían terminar con los barcos. Imagínense que los barcos en ese momento, barcos pensados en madera totalmente, ¿sí? Así que realmente es interesante. Bueno, y siguiendo un poco con el tema de los griegos, vamos a hablar después del dios de los herreros y el dios del fuego, que es Hefesto, ¿no? Que ya vimos que también Hefesto era parte de la mitología y de la mitología relacionada con el fuego, ¿no? Y vamos a ver cuáles fueron las funciones que tuvo dios mitológico, que es dios de los herreros y dios del fuego. Y vamos a conocer un poco más también sobre Hefesto. 1:27 de la madrugada, oyentes, están allí, vamos, 3413-630583, y nos dice Silvina que busca, me parece perfecto, así podemos sacarnos las dudas, por qué utilizaban eso, ¿sí? Bien, me voy con usted.

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11:33 de la madrugada, 341-363-0583, oyentes madrugadores, para que den el presente en la madrugada. Aquellos que todavía no se animaron a dar el presente, pueden empezar a dar el presente, o que recién se incorporaron a MCM. Vamos, oyentes, ¿sí? Nuestros oyentes madrugadores que siempre nos acompañan. 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Bien, yo soy de las que escucho la radio común, corriente, ¿sí? Escucho la aplicación, escucho por intermedio de la página, o sea, busco la manera para ver cómo se escucha por cada lugar y se escucha perfecto, así que aprovechen, no hay excusas, oyentes madrugadores, y estamos en esta madrugada para disfrutarla hasta las 6 de la mañana. Vamos a seguir hablando del fuego, que es nuestro tema. Ya hablamos del fuego griego, hablamos de esta arma letal que aparece en el siglo, sobre todo se utiliza en la época de la Edad Media, al principio de la Edad Media, pero también en la época de los cruzados, como un arma naval. En los griegos, más allá de este nombre que toma fuego griego, también están aquellos personajes de lo místico vinculado con el dios del fuego y el dios también de los herreros. Y estamos hablando de Hefesto. Hefesto, que nace de Zeus y de Hera, que tenía un problema. Ustedes vieron que el Olimpo, el panteón griego, todos tienen problemas y se pelean todos contra todos. Bueno, la madre parece que no lo quería mucho a Hefesto, que es Hera, porque Hefesto tenía algunos inconvenientes físicos y es como que no era perfecto para ser parte del Olimpo. Pero del lado positivo de Hefesto, en realidad, pobre Hefesto, tenía todos los problemas porque la madre no lo quería, en medio como que en el Olimpo había caído del Monte Olimpo, había tenido un problema, bueno, etcétera. Pero del lado positivo, vamos a buscarle, Hefesto era famoso por su magnífica artesanía forjada en el fuego, que incluía una arquitectura espectacular, sobre todo las mansiones doradas de los dioses olímpicos, autómatas como los gigantescos perros dorados, animados que custodiaban una de las mansiones, y armas y armaduras, entre las que destaca el maravilloso escudo de Aquiles, descrito en la Ilíada de Homero, sobre la guerra de Troya. Su taller se encontraba bajo el monte Etna, en Sicilia, un volcán activo hasta el día de hoy y el más alto de Europa. Por consiguiente, también se lo asocia con los volcanes, como lo indica su nombre romano, Vulcano. Hefesto se vengó de Hera regalándole un hermoso trono de oro que al sentarse en él la sujetaba con cordones dorados tan finos que resultaban invisibles para los demás. Se vio obligada a permanecer atada al trono hasta que Dionisio, tras emborrachar a Hefesto, lo convenció de liberarla. Sin embargo, Hefesto no la liberó sin un precio. Exigió que Afrodita, la diosa del amor y la más bella después de la propia Hera, le fuera entregada en matrimonio. Así, el dios que se considera más feo se casó con la segunda diosa más bella, que es Afrodita, y como era de esperar, Hefesto también se va a vengar de ella. Bueno, el mito del tema del fuego, ¿no? Como dios guerrero y como dios, no guerrero, como dios de los herreros y dios del fuego, tiene que ver con la utilización, ¿no?, del fuego para poder hacer distintos tipos de armas y demás. Entonces, de allí la vinculación. Pero también tenemos que hablar del mito de Prometeo, que robando el fuego a los dioses es uno de los mitos griegos más famosos y el más conocido para aquellos que conocen sobre el tema de la mitología. Y está relacionado con el fuego. Prometeo, cuyo nombre significa previsión o el que piensa por adelantado, era uno de los titanes, los dioses que gobernaban el mundo antes que Zeus, y los olímpicos tomaron el poder. Los olímpicos trataron a Prometeo con indulgencia porque cambió de bando y se unió a ellos en la guerra de los titanes, que culminó con la victoria olímpica. Zeus encomendó a Prometeo y a su hermano Epimeteo la tarea de otorgar dones a los mortales que aún eran muy débiles y luchaban por sobrevivir. Prometeo debía conceder dones a los humanos
y Epimeteo a los demás animales. Desafortunadamente para la humanidad, antes de que Prometeo pudiera actuar, Epimeteo, cuyo nombre significa reflexión posterior, otorgó los mejores dones a los animales: belleza, fuerza, velocidad, agilidad, por lo cual los seres humanos permanecieron débiles y vulnerables ante los animales más peligrosos y los rigores de la naturaleza. Aquí es donde entra en juego el mito del fuego. Prometeo pensó que lo mínimo que Zeus podía hacer era darle a la humanidad el fuego para que se calentara y progresara materialmente, pero Zeus se negó. Entonces Prometeo, conocido por su astucia, le había jugado una mala pasada a Zeus, y este en represalia decidió castigar a la humanidad, a la que Prometeo amaba, negándole el don del fuego. ¿Qué hizo entonces Prometeo? Prometeo se coló en el taller de Hefesto, robó el fuego y también herramientas de forja y se los entregó a los humanos. Por ello Prometeo es recordado como uno de los grandes benefactores de la humanidad. La respuesta de Zeus fue aún más severa. Castigó a la humanidad enviándole, ¿qué cosa? La caja de Pandora, repleta de dolores y misterios y miserias incalculables. Epimeteo, el hermano menos inteligente y más impulsivo de Prometeo, abre la caja. En cuanto a Prometeo, Zeus lo ató a una roca donde un águila después, obviamente, lo terminó devorando. Es el mito griego, le digo, es así. Zeus, bueno, obviamente que Prometeo va a ser el mito esto del robo del fuego para dárselo a la humanidad. Es decir, lo sacó de el lugar del taller de Hefesto, donde estaba el fuego, para dar

La respuesta que ella preguntaba porque le interesaba saber por qué el vinagre apagaba el fuego al fuego griego. La cal viva es óxido de calcio. Reacciona de forma exotérmica violenta en contacto con el agua, generando temperaturas superiores a 150 grados. El vinagre es ácido acético. Al neutralizar la alcalinidad del óxido de calcio, impide que alcance dicha temperatura y, por lo tanto, enciende el material combustible. La combinación de ambas sustancias forma una sal orgánica, acetato de calcio y agua. Bien, Silvina, y ahí nos mandó la fórmula también. Muy bien, ahí estoy aprendiendo también sobre química, que no tengo idea, te digo, Silvina. Gracias, Silvina, muchísimas gracias. Allí dimos la explicación entonces, porque a ella le interesaba saber por qué pasaba esto, ¿sí? Me encanta cuando empiezan a hacerse preguntas, y las pueden hacer, porque yo no me, a veces me las hago, otras veces no me las hago, oyentes, ¿sí? Pero me encanta que si las pueden hacer, las podemos responder, como les decía, y si no las podemos responder, buscábamos cuál era la relación. Bueno, Silvina allí nos ayudó a buscar esta inquietud que había nacido acerca del tema del fuego griego. Gracias, Silvina. 1:42 de la madrugada. Bien, oyentes, además entonces de conocer todo lo que tenía que ver con el fuego griego, Hefesto, el mito de Prometeo, no me quiero salir de la región, pero no me voy a ir para Roma, sino que me voy a ir hacia otro lugar. Me voy a ir hacia China, donde el fuego también, el dios del fuego, está presente en la mitología china. En un ratito vamos a hablar entonces sobre la mitología china, porque generalmente hablamos de la griega, de la romana, pero no hablamos de otras mitologías, y me parece interesante porque el fuego va a estar presente en las diferentes mitologías. 1:43, nos vamos a la música.

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1: Una y 47 de la madrugada y nos vamos a la mitología china. ¿Qué pasa con el fuego en la mitología china? Bien, vamos a hablar del dios del fuego. ¿Sí? Este mito que cuenta la leyenda del dios del fuego es la montaña sagrada del sur. Se lo conoce como Sun Shang, la estrella ardiente de Marte, y también se la conoce como Su Rong. Los chinos agrupaban las constelaciones del cuarto sur de los cielos bajo el nombre de Pájaro Rojo. La tierra de los cuatro ríos es Sichuan, en la parte occidental de lo que es la actual China, y los cuatro ríos son los cuatro dragones: el gran dragón, el dragón amarillo, el dragón negro y el dragón perlado, que nutren la tierra y llegan a los mares desde la montaña de China. La creación de estos ríos también es una hermosa leyenda mitológica y cada uno tiene otros cuentos mágicos sobre su recorrido que nutren las distintas culturas de los pueblos por donde pasan. Es para tener en cuenta, sobre todo también el tema del dragón, ¿sí? Bien, mucho antes de la época de Fuji, el soldador mágico, que era el gobernante de los hombres, se descubre el uso del fuego y las generaciones siguientes aprendieron de él a cocinar sus alimentos. Por lo tanto, a sus descendientes se les confió la preservación del fuego, mientras que al mismo se lo nombró como Dios del Fuego. Es una personificación del Señor Rojo que se mostró al principio del mundo como uno de los cinco antiguos. El Dios del Fuego es adorado como el Señor de la Sagrada Montaña del Sur. En los cielos pertenecen a su dominio la estrella ardiente, que sería Marte, el cuarto sur de los cielos y el pájaro rojo. Cuando hay peligro de incendio, la estrella ardiente brilla con un resplandor particular. Cuando innumerables cuervos de fuego entran volando en una casa, es seguro que se produce un incendio en ella. En la tierra de los cuatro ríos habitaba un hombre muy rico. Un día subió a su carro y emprendió un largo viaje y encontró a una muchacha vestida de rojo, que le suplicó que lo llevara consigo. Le permitió subir al carro y condujo durante medio día sin siquiera mirar en su dirección. Entonces, la mujer se volvió a bajar y se despidió. Esto verdaderamente le dice, un hombre bueno y honesto, y por eso debo decirte la verdad. Yo soy el Dios del Fuego. Mañana se va a producir un incendio en tu casa. Date prisa casi inmediatamente para arreglar tus asuntos y salvar lo que puedas. Obviamente, esta leyenda que cuenta, el hombre asustado hizo girar a sus caballos y condujo a la casa lo más rápido que pudo. Todo lo que poseía en forma de tesoros, ropas y joyas lo sacó de la casa. Y cuando estaba a punto de acostarse a dormir, se produjo un incendio en el hogar que no pudo apagarse hasta que todo el edificio se derrumbó en polvo y cenizas. Sin embargo, gracias al Dios del Fuego, el hombre había salvado todas sus pertenencias. Este es un cuento popular, entonces, que tiene que ver con ese Dios del Fuego en la mitología china. Es decir, como parte, no también de la destrucción, pero parte del renacer, ¿no? El tema de... Es la leyenda de Su Rong, así se llama, que está en la antigua mitología china. Y además, también si nosotros pensamos a pensar como el Dios del Fuego, que en realidad es una deidad que gobierna las llamas en las creencias populares chinas. Como decíamos, en la tradición Han, que sería el Su Rong, es la figura central representativa. Su imagen y origen presentan diversidades debido a diferencias regionales y culturales. Hay distintas personalidades divinas según la región, pero la que se conoce más es lo que nosotros recién decíamos acerca de Su Rong. Por otro lado, la adoración al Dios del Fuego puede originarse en las observaciones antiguas de las estrellas Antares, derivando luego en una fusión entre la veneración al fuego natural y a los fenómenos astronómicos. Su Rong, como Dios del Fuego, digamos como el encargado oficial del fuego, durante el periodo del emperador Ku, ve su evolución funcional reflejando el proceso de personificación de la deidad. Algunos sostienen que creen que la imagen de la estrella de la virtud del fuego en las regiones de Shandong y Henan provienen de la evolución localizada de la deidad del viento y el fuego sagrado. y que con el tiempo, obviamente, sus rituales van a coincidir con nodos del calendario, de uno de los calendarios. Bueno, esto es un poco para pensar también, ¿no?, la adoración al dios fuego y la representación que tiene, ¿no? Porque obviamente hay imágenes y diferentes de acuerdo a las zonas, y hay una leyenda en general que es la que contábamos recién acerca del dios fuego. Por ahí tenemos entonces otra representación. Si nos vamos a Roma, ¿sí?, vamos a tener al dios del fuego, que es Vulcano, ¿sí?, que es el dios del fuego. Particularmente tiene aspectos destructivos como volcanes o conflagraciones, y se señalan las oposiciones. Poéticamente se le atribuyen todos los atributos del Hefesto griego. Su culto era muy antiguo y en Roma tenía su propio sacerdote. Su principal festival era la Volcanalia, que se celebraba cada 23 de agosto y estaba marcada por un rito de significado desconocido. Los jefes de las familias romanas arrojaban pequeños peces al fuego. Se invocaba a Vulcano para evitar incendios, como sugerían sus epítetos Quietus y Mulciber, que eran los apagadores del fuego, debido a que era una deidad del fuego destructivo. Sus templos se ubicaban apropiadamente fuera de la ciudad. En la mitología romana, Vulcano era el padre de Caeculus, así, fundador de Praneste, que sería lo que es la actual Palestrina, hoy en Italia. Su historia va a ser contada por Servio, que fue el comentarista de Virgilio del siglo IV después de Cristo, y Vulcano también fue el padre de el monstruo Caco, quien fue asesinado por Hércules. Bueno, hay distintas cuestiones, ¿no? No es tan, o sea, se conoce a Vulcano como el dios del fuego, pero después todas las relaciones que tiene dentro de la religión romana, obviamente que no es tan conocido, y por allí no les voy a terminar de leer más porque es largo, de todas las relaciones que se componen entre los dioses y demás, que algunos se también desaparecen y todo. Pero para tener en cuenta, Vulcano. Hay una una cuestión hablando de Vulcano que tiene que ver con el día en que Vulcano ardió sobre Numancia y Roma doblegó al tiempo. Vulcania es el día del fuego sagrado, ¿sí? Es cada 23 de agosto. Roma celebraba la Vulcanalia, festividad dedicada a Vulcano, dios del fuego destructor y purificador. En ese día se arrojaban animales vivos a las hogueras como ofrendas, implorando que los incendios respetaran los graneros y las casas cuando el verano alcanzaba su máximo rigor. Para los romanos el fuego no era solo calor o devastación, era presagio, también advertencia e instrumento de los dioses. Y no es casual que en torno a estas fechas el nombre de Numancia se pronunciara en el Senado con inquietud creciente. ¿Por qué? Numancia era una ciudad que no se rendía, no era grande, no era rica ni poderosa en términos materiales, pero poseía algo que Roma temía más que sus ejércitos extranjeros. Tenía voluntad, una voluntad indomable. Durante décadas, la pequeña ciudad Numancia había humillado a generales romanos, aniquilando legiones y convirtiendo la conquista de Hispania en una herida abierta en el orgullo de la República. Las campañas contra Numancia se prolongaban año tras año y el problema era siempre el mismo, era el tiempo. Los cónsules romanos tomaban posesión de su cargo el 15 de marzo. Cuando llegaban a Hispania, la estación de campaña estaba avanzada, el terreno era hostil y los celtíberos conocían cada colina, cada barranco, cada celda. Roma llegaba tarde, Numancia siempre estaba preparada. La coincidencia simbólica entre el Festival del Fuego y la obstinada resistencia numantina no pasó desapercibida. Los incendios rituales de la Vulcanalia parecían un espejo del incendio político y militar que ardía en Hispania. En el año 153 a.C., la situación era insostenible. Las derrotas acumuladas frente a los celtíberos, especialmente en torno a Numancia, exigían una respuesta inmediata no sujeta al viejo calendario religioso y civil. Roma comprendió algo fundamental. Para vencer a Numancia no bastaba con más legiones, había que ganar tiempo. Ese mismo año, la República tomó una decisión sin precedentes, adelantar el inicio del año consular al 1 de enero. La razón era clara y brutalmente práctica, permitir que los nuevos cónsules asumieran el mando en pleno invierno y partieran antes hacia Hispania, llegando con la primavera, cuando la guerra podía librarse en condiciones favorables. No fue una reforma filosófica ni una reforma astronómica, fue en realidad una decisión militar. La victoria romana solo va a llegar cuando Roma envió a su mejor hombre, Escipión Emiliano, que no atacó a Numancia con choques frontales. La rodeó, la aisló, la asfixió lentamente, levantando un anillo de hierro, madera y disciplina que negaba a los numantinos cualquier esperanza de socorro. Numancia, cuando el hambre venció al valor, ¿qué hizo Numancia? Eligió al fuego, incendió sus casas, destruyó sus bienes y muchos de sus habitantes prefirieron la muerte antes de la esclavitud, antes de ser esclavos de los romanos. Después podemos seguir hablando sobre todo lo que es el tema de la llegada de España y todo lo que hablábamos acerca de los distintos personajes, pero me parece más interesante ver cómo el momento en que se decide utilizar el fuego. Ahí tenemos una de las cuestiones, hasta ahora las cuestiones están todas vinculadas al tema de la guerra también, ¿sí? Así que pensemos que o son rituales o también la vinculación fuerte que tienen con el tema de la guerra, de ahí que salgan todos estos elementos como el fuego griego, bueno, el tema de Vulcano como dios del fuego. También hay que pensar en los volcanes, ¿sí? En los volcanes, ustedes saben que Italia tiene sus volcanes y ha tenido sus grandes problemas. Que si uno se pone a pensar también en lo que es el pensamiento cristiano y el pensamiento católico, serían como las puertas del infierno. ¿Ustedes se acuerdan cuando hablamos de las puertas la semana pasada del infierno? Que eran las puertas de... había varias puertas en el mundo, pero una de las puertas estaba relacionada con un volcán que estaba en permanente actividad y que era ese volcán tenía como un anillo de fuego. Bueno, pensemos en los volcanes también, porque es parte de lo que observaban de la naturaleza, y eso era llevado también al tema y a la elección, ¿no?, de los tipos de dioses, ¿sí? O sea, eran unos grandes observadores de lo que tenían, y por supuesto los podían convertir en dioses del Olimpo o en dioses del panteón romano. Estamos llegando a las 2 de la mañana, 1:59 de la madrugada. Oyentes, están allí al otro lado, 3413-630583. Nos vamos a identificar.
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2:04, ya pasamos las 2 horas de madrugada con mayúscula. A ver, oyentes madrugadores, ¿quién está allí del otro lado? ¿Quién nos acompaña en esta madrugada con mayúscula? 3413-630583. Hablamos de fuego, si recién se incorporan a nuestro programa. Así que vamos, oyentes madrugadores, ¿quién está allí del otro lado? Acompañándonos en esta madrugada fría, que vamos a actualizar los datos del tiempo, sí, ya que estamos. Aprovechamos, a ver, hasta clima en Rosario. 5 grados marca el servicio meteorológico que tenemos. Sensación térmica de 3 grados, o sea, bajó bastante la temperatura. Humedad 93%, la presión 1028, ¿sí? Hay un 1% de nubes, es decir, que está el cielo despejado. Para hoy, la mínima está marcando de 0 grados y de 15 grados la máxima, ¿sí? Va a haber sol, ¿eh? Porque a las 8 de la mañana acá marca que va a estar con mucho sol, de 4 grados. Y a las 2 de la tarde vamos a tener la máxima de 15 grados. Ya para las 20 horas va a ser un día frío, entonces vamos a tener 9 grados. Para el domingo, 4 la mínima, la máxima 17. Es como que va aumentando un poco la temperatura. Para el día lunes, la mínima 5 grados, la máxima 18. Para el martes, la mínima 5 grados, máxima 19. Para el miércoles, la mínima 6 grados, máxima 20. Para el jueves, la mínima 10 grados, máxima 20. Y para el día viernes, la mínima 7 grados, máxima 21 grados. En este momento, entonces, tenemos 5 grados con una sensación térmica de 3 grados. Por eso vamos a seguir hablando de fuego, ¿sí? Para pensar en el fuego. Vamos a ir ahora a otra de las mitologías, ¿sí? Que quiero contarles, que algo nombré al principio, que es a la mitología aztecas. En este caso vamos a hablar de Huehueteotl, así se llama, que es el dios más antiguo, el más viejo, el dios viejo. Fue una de las deidades más importantes de Mesoamérica, pues su figura estaba asociada al fuego, al hogar y a la sabiduría. Gracias a las evidencias arqueológicas encontradas en sitios tan distantes como Cuiculco, que es la ciudad en la Ciudad de México, o Monte Albán, que está en Oaxaca, se ha podido confirmar que su culto fue uno de los más antiguos, prolongados y extensos, pues comenzó en el periodo que se conoce como el periodo preclásico, entre los años 400 a.C. al 200 d.C. y continuó hasta la llegada de los europeos. ¿Por qué decimos esto? Porque acá nombra dos lugares, que son dos ciudades importantes de este periodo que está datado, que es de, entre los años 400 a.C. y 200 d.C., que sería el periodo preclásico, que son las primeras ciudades que se van a conformar mesoamericana, anterior de la llegada de los aztecas, ¿sí? Y que van a tener una importancia en su lugar porque cada uno va a tener desarrollos, ¿no? Después van a ser abandonadas y obviamente va a haber desplazamiento de población. Pero más allá de eso, este dios, que es el dios más viejo de todos, se va a mantener hasta la llegada de los europeos. De acuerdo con algunos mitos prehispánicos, el fuego fue creado antes que el sol y los humanos. Por esa razón, a Huehueteotl se lo va a personificar como un anciano para señalar su naturaleza como el más viejo de los dioses. Así, en las esculturas y cerámicas que se lo solía representar portando un incensario en la cabeza y en posición sedente, a veces con una joroba, se lo remarcaban también las arrugas y los surcos de la cara y se le mostraba desdentado. En Teotihuacán, que es otro de los lugares, también lugar de movimiento religioso muy importante, pero también lugar de movimiento de mercado, se han hallado 153 esculturas de esta deidad, todas talladas en roca volcánica, que presentan la particularidad de tener la mano derecha con la palma abierta, mientras que la izquierda se cierra en puño. Ha sido uno de los dioses que se encontró anterior, para tener en cuenta, anterior a la llegada de los españoles, pero anterior a la formación del Imperio Azteca. Después se va a formar el Imperio Azteca, ¿sí? Ahí tenemos el dios más viejo. Pero, no obstante, nosotros siguiendo en lo prehispánico, tenemos a Tlacuache, ¿sí? Que es el animal que nos dio el fuego.
un mito prehispánico que vive, obviamente, en la cultura mexicana. Vamos a ver qué pasa con Tlacuache, que ocupa un lugar destacado en la mitología y la vida cotidiana de la cultura mesoamericana desde el periodo preclásico. Este animal, representando con frecuencia, está representado en figuras de arcilla, no solo formaban parte del entorno natural y económico de las aldeas, sino que también protagonizaba importantes relatos míticos que explicaban fenómenos esenciales para la humanidad, como era el origen del fuego, de acuerdo con la información que tiene el Museo Nacional de Antropología. Una de las características más sobresalientes del arte preclásico es el realismo con el cual los artesanos representaban su entorno, especialmente en el mundo animal. Entre las figuras más emblemáticas de este periodo se encuentra una pieza que muestra a una madre tlacuache cargando dos crías sobre su lomo. Esta obra, elaborada en arcilla café mediante la técnica de modelado, refleja no solo la destreza técnica de los artesanos, sino también la relevancia simbólica que tenía este animal en las creencias y tradiciones de las comunidades prehispánicas. Ahí está la representación y todo. La figurilla que está en el Museo Nacional de Antropología, que está la madre tlacuache, que está representada con un hocico alargado y entreabierto, orejas triangulares y una pequeña cola, que difiere de la característica de cola larga de estos animales en la naturaleza. Las crías, por su parte, están representadas con precisión. Una de ellas aparece de pie sobre la cabeza de su madre, mientras que las otras se apoyan en la parte trasera del lomo. Parecido a las... ¿qué debe ser? No sé si no son esas. No me van a salir. Las comadrejas. Esas parecidas a las comadrejas son. Los ojos de las crías fueron elaborados mediante punzonados y en toda la pieza se observan restos de pigmentos blancos y rojos. El uso que les, o sea, está ligeramente pulido, las manchas negras en la arcilla aportan un acabado distintivo de la pieza, que no solo es un testimonio del talento artístico de los pueblos preclásicos, sino también una ventana a su cosmovisión. Estas representaciones no eran meramente decorativas, sino que reflejaban la importancia del tlacuache en la vida cotidiana y en los relatos míticos también. Ahora vamos a ver cuál es la relación. Sí, es la que es muy parecida, debe ser de la misma familia de la comadreja, el tlacuache. Bien, ¿cuál es la relación con la mitología mesoamericana? Que se atribuye a este animalito la hazaña de traer el fuego a la humanidad. Según este mito, en un tiempo remoto el fuego era exclusivo de los seres celestiales o de los habitantes del inframundo, dependiendo de la versión del relato. El tlacuache, valiéndose de su astucia, logró acercarse a la hoguera y robar el fuego al prender su cola. Desde entonces, según la tradición, la cola del tlacuache quedó desprovista de pelo como un recordatorio de su proeza. El Museo Nacional de Antropología señala que este mito, además de explicar un elemento esencial para la supervivencia humana como el fuego, también resalta las cualidades del tlacuache, como es su ingenio y su capacidad para superar obstáculos. Esta característica lo van a convertir en un símbolo importante dentro de las narrativas culturales que va a tener Mesoamérica. Aunque no se puede determinar con exactitud cuándo comenzó la asociación del tlacuache con relatos míticos, hay una tradición que podría haberse originado en el periodo preclásico, dado el número significativo de representaciones que tenía este animal. Al igual que otros marsupiales, las tlacuaches poseen dos úteros y dos vaginas, lo que les da el nombre de didélfidos. Las hembras tienen entre 2 y 3 carnadas al año, en un rango de 8 a 18 crías por carnada. Tienen que ser, o sea, es de ese estilo, ¿sí?, para que tengan en cuenta. Bueno, son de climas tropicales y templados, pero la importancia es esto, ¿no?, de que está relacionado con el fuego, con el dios del fuego. Estos son todos mesoamericanos, pero además también prehispánicos y anteriores a la conformación de los aztecas, que después los aztecas van a tomar también todos estos mitos que ya venían, ¿no? Es como para tener en cuenta... cómo cada uno de las civilizaciones que nosotros fuimos viendo, una tomó el rito vinculado a una relación más vinculado al renacer, a poder salir adelante. Otro, el mito, lo tomó, bueno, en este caso, como
el tema también de la observación de la naturaleza. Después está el mito de Prometeo, que tiene que ver con los dioses del Olimpo y con el forjar, el fuego permitió forjar ciertas herramientas, manejar ciertos elementos. Es decir, cada uno dentro de la civilización aporta diferentes cuestiones que las vinculan a un dios del fuego, etcétera, que ya vamos a ver nosotros también dentro de lo que es el clima religioso, como el caso no del cristianismo y la presencia del fuego. 3413-630583, ¿quién más está allí del otro lado? ¿Quién es parte de Madrugada con Mayúscula? Vamos, oyentes, a ver quién se anima a decir hola, hola, hola. Porque hasta ahora estamos bien, fueron participando, pero no me dijeron el hola, hola, madrugador. 3413-630583, y quiero dos hola, hola, madrugadores por audios. Dos, por lo menos para empezar, por audio, 3413-630583.

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2: 2 y 20 de la madrugada, 3413-630583. ¿Y tenemos audios?
3: Hola, hola, hola, madrugador.
4: Hola, Graciela, te sigo escuchando. Silvina.
2: Bien, ahí respondieron nuestros oyentes, ¿sí? Más tarde ya vamos a pedir dos audios más. Gracias por estar allí presente, están escuchando, me encantan nuestros oyentes madrugadores que estén siempre presentes, pero queremos más oyentes que estén allí del otro lado, que nos digan un hola, hola, aunque sea ahora ya se animaron dos de nuestros oyentes a hacer el hola, hola a través de audios, pero también podemos leer los mensajes, así que también ahora dos más que quieran saludar a través de nuestro WhatsApp 3413-630583. Seguimos hablando sobre el fuego y sobre todo porque vimos distintos, ¿sí? Distintos lugares, ¿sí? Nos asentamos en distintas maneras y allí pensamos también acerca del fuego, pero también no solo del fuego como destructor, sino también como renacimiento. Bueno, si nosotros vamos a pensar en el renacer del fuego, vamos a ver también que para muchas culturas paganas el fuego representaba la fuerza vital, la purificación y la transformación. Es decir, quemaban lo viejo e iluminaban el camino hacia lo nuevo. El fuego era venerado como creador y destructor, reflejando la dualidad de la naturaleza misma. Entre los eslavos, el fuego solía ser personificado como una deidad femenina o una fuerza ancestral. El hogar, generalmente en el centro del hogar, se consideraba un espacio sagrado donde se hacían ofrendas a los espíritus domésticos y en donde se asentaba el fuego. Así como vimos algunos dioses en la antigua Grecia y en la antigua Roma, también en la mitología eslava tenemos a el dios Svaroj, que era el dios del fuego celestial, de la herrería y de la forja, que trajo la llama sagrada a la tierra y se lo asociaba con la creación y el orden divino. Onella María, si debe ser una diosa eslava, también ardiente, a veces vinculada a las tormentas eléctricas y los relámpagos, a menudo venerada durante los veranos, sobre todo durante los veranos secos. Otro, la tradición védica, estrechamente ligada a las raíces indoeuropeas, pero también vinculadas al fuego, es Agni. Es el dios del fuego y el mensajero entre los humanos y los dioses, haciéndose eco del papel ritual del fuego en los ritos eslavos. Estas deidades reflejan el estatus sagrado que tenía el fuego, no solo que se utilizaba, sino también que se adoraba. A través de las llamas también podía haber fuego y profecías. En las tradiciones populares se creía que el fuego revelaba verdades y predecía el futuro. Algunas prácticas antiguas incluían la lectura de la llama de una vela. La forma, la dirección o el parpadeo de una llama podrían indicar presencia espiritual o predecir eventos. Saltos sobre hogueras. En la noche de Kupala, los jóvenes saltaban sobre las hogueras. Si la llama no los tocaba o si caían juntos de la mano, era señal de un amor fuerte o de un matrimonio inminente. Las lecturas de ceniza. Después de los fuegos rituales, se estudiaban las cenizas en busca de símbolos o se interpretaban para obtener orientación. Estas tradiciones muestran cómo el fuego era visto como un oráculo y no solo como un elemento. Vamos a los festivales del fuego y rituales populares. Y acá salimos de lo tradicional, salimos, ustedes se dieron cuenta, de lo romano, de lo griego, de lo egipcio. Salimos también del cristianismo, que va a tener un capítulo aparte con referencia al fuego. Los festivales estacionales en las culturas eslavas y otras culturas paganas están centrados también en el fuego. Noche de Kupala, que se celebra cerca del solsticio de verano con grandes hogueras, danzas del fuego y rituales de purificación. Maslenitsa es un festival de primavera eslavo en el que se quemaban efigies de paja para dar la bienvenida al sol y desterrar el invierno. Un poco esto del miércoles de ceniza, de que se quema un muñeco, un poco de eso es. Está todo vinculado, oyentes. Fuegos del solsticio de invierno. Se encendían para invocar el regreso del sol y la luz, simbolizando el renacimiento. Se creía que el fuego limpiaba el alma, protegía contra el mal y conectaba con los espíritus ancestrales. En el folclore eslavo, el fuego tenía conciencia y podía bendecir o castigar, proteger o exigir respeto. Escupir al fuego estaba prohibido, pues ofendía al espíritu. Apagar el fuego de una chimenea sin ritual podía llegar a traer desgracia. Y también, bueno, encender velas sigue siendo un acto simbólico en toda, o sea, en la actualidad, en todas las culturas, que transmite ecos de la antigua creencia en el fuego como una energía sagrada y vigilante. Ahí tenemos entonces algunas cuestiones vinculadas al fuego. Y esto tiene que ver con la mitología eslava. Es interesante porque toma desde otro lugar, es desde el lugar de la representación de la fuerza vital, de la purificación y la transformación. Por eso les digo, cada una de las de las mitologías o cada uno de los lugares, nosotros podemos ver que las distintas religiones va a tener y va a tomar esa transformación del fuego. Otra de las cuestiones, si nosotros pensamos en las transformaciones, pensemos en el ave fénix. Esa es otra de las transformaciones que ya vamos a contar un poco ese mito. Por eso tengan en cuenta, cada lugar que vamos a ir viendo, comentando y demás, salimos por allí de los mitos más clásicos, si para decirlo de un modo, el mito, los mitos vinculados a Roma o a Grecia antigua, va a tener muchas veces, o sea, los conocemos más. Pero, saliendo un poco de eso, también pensar qué importancia tenía el fuego. Nos fuimos también al tema de los mesoamericanos, qué importancia tenía el fuego. Es decir, en todas las civilizaciones el fuego va a tener importancia de ser un elemento sagrado, un elemento únicamente a lo mejor para cocción, para las hogueras o demás, en más negativo, o obviamente dentro de todo de lo positivo. Así que bueno, yo antes, como para saber y conocer un poco sobre el tema, me parece interesante ver también desde otras perspectivas. 3413-630583. A ver, ¿quién se anima a decir hola, hola, madrugador? Si quieren audio, pero si no, también lo pueden hacer a través de nuestro WhatsApp. Lo pueden mandar escrito. Así que vamos, un hola, hola, madrugador, quiero allí del otro lado leerlo. Vamos, oyentes madrugadores, ya que nos acompañan en esta madrugada fría, pero que ya no estamos acostumbrando al frío, así que no va a ser como las primeras madrugadas. Ya sé que van a estar todos tapaditos y demás, pero bueno, pueden seguir escuchando, mandar mensajes, tienen la facilidad. 3413-630583. Cuando regresemos, vamos a hablar, regresemos de la música, vamos a hablar acerca de el ave fénix, que es otro de los mitos que cuando hablamos de la simbología y demás, hablamos del ave fénix, me parece, o lo dejamos por allí de lado, no me acuerdo bien, pero por las dudas vamos a repetir este mito que tiene que ver con el renacer de las cenizas, tiene que ver con estas cuestiones de también que nos hacen pensar, porque obviamente es parte también de la mitología, que no todo es tan negativo con los dioses del Olimpo, pero aparece, bueno, esta ave simbólica, pero que es el tema del renacimiento. Con el cristianismo, el fuego va a tener otros elementos para tener en cuenta, va a tener elementos vinculados al Antiguo Testamento, vamos a tenerlos vinculados también al Nuevo Testamento, pero piensen también que no solo esto de el fuego como destrucción, sino también hay que pensarlo al fuego desde la religión cristiana, desde el lado positivo, porque la representación del Espíritu Santo, la representación de la zarzara cuando se quema frente a Moisés y le dice esto de la creencia, de la representación también que va a tener el fuego. Por eso el fuego, más aún en el cristianismo, va a haber una dualidad. 2:30, me voy con usted.
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1: 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A ver, ¿qué pasó? ¿Se me durmieron los oyentes madrugadores? Bueno, vamos a ver quién se anima a saludar en esta madrugada con mayúsculas y a decir hola, hola. 341-363-0583. Y ya sé que vamos a actualizar los datos del tiempo por las dudas. No quiero allí decirles si la temperatura bajó o no. Bueno, se mantiene 5 grados, aunque la sensación térmica es de 2 grados, según lo que dice el Servicio Meteorológico. Bien, humedad 93%. Para hoy entonces vamos a tener una máxima de 15 grados, ¿sí? Entonces, en este momento 5 grados con una sensación de 2 grados. Está fresquito, vamos a decirle. No voy a decir que está frío, frío, frío. Está fresquito. Pero bueno, es así. ¿Qué va a ser, oyentes madrugadores? Yo lo que quiero es que ustedes, para que no tengan tanto frío, manden mensajitos, ¿sí? Ya que están allí del otro lado, manden mensaje, participen. Entonces se les va a pasar el frío y cuando se den cuenta ya amaneció. Ya van a ser las 6 de la mañana, les va a costar dormirse, porque me pasa, ¿no? Uno llega y está más acelerado de lo que estaba durante las 6 horas de madrugada, hasta que uno, bueno, el sueño llega y nos vence, pero si no, seguimos un rato largo. Oyentes, vamos a seguir hablando del fuego y en este caso, como les dije, de el ave fénix. Si ya, yo no me acuerdo cuando hablamos de la simbología, si hablamos del ave fénix, la verdad no lo recuerdo, tendría que buscar en mis notas, pero si lo hablamos, lo volvemos a hablar ahora, creo que es necesario poderlo volverlo a hablarlo, porque tiene que ver también con otra mirada acerca del fuego. El ave fénix surca los cielos como testimonio de la renovación sin fin a lo largo de los siglos. Está en el firmamento de las leyendas, como una ave mítica envuelta en llamas con poderes de eterna renovación. Esto significa renacer de sus propias cenizas como un símbolo de fortaleza inquebrantable en medio de la adversidad. Su historia trasciende el tiempo, inspirando cuentos de resiliencia, transformación y la infinita posibilidad de un nuevo comienzo. Esta visión, majestuosa y mágica, envuelta en un resplandor dorado, suele capturar la imaginación cultural por su aire de misterio y esperanza. Y vamos a ver sobre este mito de el ave fénix, que en realidad tiene que ver, ¿no?, con la forma también de renacer, de simboliza ese renacimiento, el resurgir de las cenizas, ¿sí? Que obviamente trae como, bueno, se utiliza mucho, ¿no?, para decir, bueno, las caídas que tenemos, la forma en la cual resurgimos. El ave fénix tiene eso y resurge de las cenizas, es decir, primero fue el fuego que consumió todo eso viejo y de las cenizas vuelve a aparecer entonces este ave, transformándose en un ave bastante de renacimiento. Dice, a ver, acá nos manda nuestro oyente, ahora lo voy a leer después para compartirlo con ustedes, que está muy inspirado nuestro poeta de la madrugada, así que ya lo vamos a leer para después compartirlo con nuestros oyentes. Bien, así tenemos entonces el tema del ave fénix, ¿no?, como parte del resurgimiento. También el fuego se utilizó para culpar, para perseguir. Tal es el caso, y ustedes conocen, del incendio de Roma, ¿no? El famoso incendio de Roma, que obviamente Nerón, digamos, este emperador romano, que en realidad o tomó fama o fue el que incendió Roma, según la historia general, dice, la noche del 19 de julio del año 64 después de Cristo, se declaró un incendio en Roma que devastó gran parte de la ciudad. Nerón, alegre, tocaba música mientras esto sucedía. Hay una imagen en la que él está tocando la lira mientras Roma se está incendiando. No sé si vieron una vez, es como una pintura. Los incendios eran comunes en la ciudad, pero lo cierto es que esto obviamente fue mucho más grande. Para construirla otra vez a la ciudad, reconstruirla, pero además hubo no solamente que algunos dicen que se provocó este incendio, sino que además de eso también tenía que ver con la persecución a los cristianos. Entonces culpa a los cristianos del incendio de Roma. Hay quienes sostienen que, por ejemplo, según por ejemplo el director del Museo Británico, dice, durante 2000 años se ha culpado a Nerón de este premeditado incendio y se lo ha retratado como un tirano y un pirómano. Sin embargo, una exhibición que se hizo en el museo aseguraba que el incendio fue casi con toda seguridad un accidente y que Nerón ni siquiera estaba en Roma cuando comenzó. No solo eso, también se cree que el emperador alimentó y dio cobijo a los sin techo, además de reconstruir la ciudad. Pero la imagen general en el imaginario colectivo es que Nerón fue el que mandó o fue en realidad el que incendió Roma, ¿sí? Y que además lo va a utilizar para la persecución también de los cristianos. Así que era la idea. Después hay otra de las historias que también tiene que ver con esto de terminar con lo que hay o hacer desaparecer lo que hay, tiene que ver con el incendio de Alejandría, de la biblioteca de Alejandría, que allí es donde, bueno, algunos dicen que Heróstrato va a ser el pirómano más antiguo del que se tiene constancia, porque tiene que ver con

que también fue quemada, donde se perdió un montón, pero un montón, digamos, como es, Alejandría y, la, y su biblioteca era el lugar más importante del conocimiento de lo que era el mundo conocido, ¿sí? Allí escribieron casi la mayoría de los filósofos, había papiros, ¿se acuerdan cuando hablamos de los libros? Bueno, había papiros enrollados, guardados sobre distintos artículos y distintos descubrimientos, y se quemó todo, o sea, se perdió todo ese material y además investigaciones también. Allí estaba la famosa, que fue matemática y que, bueno, después también fue acusada y todo, de Hipatía, ¿no? Que también estaba con su padre en la Biblioteca de Alejandría y hicieron muchísimas cosas con sus descubrimientos. Se perdió todo, se quemó y se perdió todo, o sea, todo lo que era supuestamente, digamos, como el lugar del, de la mayor cantidad de conocimiento en ese mundo conocido. ¿Qué pasó? Si fue hecho adrede, si fue hecho por gente que no quería que la biblioteca creciera, nunca se sabe. Porque algunos dicen que puede ser que posiblemente haya sido para que ese conocimiento no se disparara y se resguardara, entonces se quemó todo y ya está. Los únicos eran los que sabían lo que habían escrito. Y otros dicen que quizás fue también como un trofeo por parte de otras de las distintas potencias, de esas pequeñas potencias del mundo conocido, para, bueno, obviamente quemar todo el conocimiento que tenían. Son conjeturas. Realmente, a veces, hasta que no se descubre, se van a seguir investigando qué pasó realmente con la Biblioteca de Alejandría. 2:43 de la madrugada, 3413-630583. Oyentes madrugadores que están allí del otro lado, que nos acompañan esta madrugada con mayúscula. Bueno, vayan pensando, sí, también vamos a hablar en un ratito y vayan pensando si ustedes pueden apoyar también con algún material sobre el fuego, pero ya vinculado al cristianismo, ¿no? Porque este es un tema aparte, porque va a tener también una forma de representación y de pensar también al fuego, no solamente como el fuego vinculado a lo malo, como decimos, sino también a lo bueno. ¿Qué significa el fuego? Va a haber representaciones, como dijimos, de cuestiones católicas, como el caso de las hogueras que hay sobre las fogatas, sobre San Pedro y San Pablo y sobre San Juan, que representan, ¿sí? Si fueron siempre estas representadas, fueron utilizadas siempre por el catolicismo o no. La religión católica, vamos a empezar por el cristianismo y después la transformación en católica, se va a ir adaptando a medida que va pasando el tiempo y va descubriendo ciertas cuestiones, entonces se va a ir adaptando también y algunas cuestiones paganas, ¿sí? Las va a incorporar a su propio pastoral. Pero vamos a ir viendo, aparte, un poco pensar desde el Antiguo Testamento y demás, la importancia del fuego. 2:45 de la madrugada, 3 menos cuarto, ya pasa volando, nos vamos a la música de madrugada.

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0: 2 y 49 de la madrugada, oyentes, 3 menos 10 ya de madrugada con mayúscula, así que vamos a seguir hablando sobre el fuego y en este caso vamos a ver la relación del fuego con el cristianismo. Vamos a comenzar con las primeras manifestaciones del fuego, algo que a lo mejor por allí nosotros no pensamos tanto, pero piensen en esto de que, ¿qué imagen tienen ustedes del fuego? Más negativa que positiva, ¿no? Pero pensemos que dentro del fuego también están las imágenes positivas que tiene el cristianismo, que es el tema, por ejemplo, de la invocación de las el Espíritu Santo como manifestación de fuego. Pensar que en todas las fogatas, que son también la fogata de los santos, también tiene que ver con algo en particular, con purificación, ¿sí? Bueno, ustedes sí quieren aportar algo sobre el tema del fuego, lo que ustedes piensan acerca del fuego en el cristianismo, bienvenidos el aporte. Así que oyentes, vamos. 2:50 de la madrugada. Y hablamos de la zarza ardiente, que es la denominación convencional de un episodio bíblico que es utilizado con alguna frecuencia en el arte cristiano. ¿Ustedes se acuerdan del pasaje bíblico? Bueno, se los voy a ir contando. Moisés, tras huir de la corte de Egipto, apacentaba el ganado de su suegro Yetro en las tierras de Madián, cuando llevó una vez el rebaño más allá del desierto y llegó al monte Horeb o Sinaí, que sería la montaña de Dios. Allí vio una zarza que ardía sin consumirse y en él la llama de fuego, que se le pareció el ángel del Señor. La voz de Dios salió de la zarza para ordenar a Moisés que no se acercara más y se descalzara, porque el suelo que pisaba era una tierra santa, ante lo que Moisés obedece aterrorizado, cubriéndose el rostro para no ver el rostro divino. Mientras obran varios prodigios, el diálogo entre Dios y Moisés explica la misión que ha de emprender de regreso en Egipto, ocupando el resto del capítulo y el comienzo del capítulo siguiente, entre otras revelaciones. Por acá tenemos la denominación de zarza, que en hebreo es origen también del topónimo Sinaí, es un término botánico vulgar que puede designar a muchas plantas espinosas de talla arbustiva. Se ha propuesto, digamos, de alguna manera hacer cuál era esa zarza que aparece, pero obviamente algunos dicen que puede estar relacionado con la zarza mora, que algunos dicen que puede estar relacionada con el género de la acacia, pero obviamente es parte, ¿no?, de la explicación que da, que cuando uno busca ver si era esta planta, la otra, igual que las hojas de parra en el jardín del Edén. Uno dice que no es hoja de parra, sino que es una higuera. Es decir, bueno, obviamente, esto es la representación que hace. Lo importante de todo esto es la representación simbólica, icónica, entre la zarza ardiente y otros conceptos, como es también el árbol de la vida y el menorá, que sería la lámpara ritual de las siete velas. Es como para explicar, ¿no?, de qué maneras están relacionadas. Bueno, esto, ustedes creo que recuerdan de ese pasaje de la zarza ardiente y que se le presenta frente a Moisés. Bueno, otro es el fuego del Espíritu Santo, ¿sí?, que tiene que ver con por qué se lo representa al Espíritu Santo como un fuego. Bueno, está relacionado también con parte de esto, ¿no?, de que tiene que ver con la purificación y demás. Se dice que la Biblia describe a Dios como un fuego consumidor, así que no es sorpresa que el fuego aparezca a menudo como un símbolo de la presencia de Dios. Los ejemplos incluyen la zarza ardiente, la gloria Sekinah, la visión de Ezequiel. El fuego ha sido muchas veces un instrumento del juicio de Dios y una señal de su poder. El fuego también, por razones obvias, fue un elemento importante para los sacrificios del Antiguo Testamento. El fuego en el altar de las ofrendas fue un regalo divino, habiendo sido encendido originalmente por Dios mismo. Dios encargó a los sacerdotes que mantuvieran su fuego encendido continuamente y les aclaró que el fuego de cualquier otra procedencia era inaceptable. En el Nuevo Testamento el altar puede servir como una imagen de nuestro compromiso con el Señor, como creyente, dice, como parte del llamado de nuestros cuerpos al lugar. Pero lo importante de todo esto es pensar entonces al fuego como la figura de la obra del Espíritu Santo, que es como un fuego al menos de tres maneras: el que trae la presencia de Dios, la pasión de Dios y la pureza de Dios. Sí, el Espíritu Santo es la presencia de Dios cuando Él mora en el corazón del creyente. Esto es para mostrar de la manera en la cual el fuego está presente en la religión, en nuestra religión. No solo pensándolo como una cuestión negativa, sino también desde lo positivo, el significado que tiene. Y pensar el tema del Espíritu Santo como parte del fuego, como esa obra maravillosa, como esa presencia que tiene, que está vinculado también a la presencia de Dios. Así que ahí tenemos entonces las representaciones que se hace del fuego, vinculado entonces con la relación del cristianismo. Pero ahora vamos a ver la contrapartida del fuego, ¿sí?, que va a ser la parte negativa, la parte en la cual, para terminar con todo, va a estar relacionado con las puertas del infierno, esto de la dualidad que tenemos, el lugar del bien y del mal, las puertas del infierno, es el paraíso, las puertas del infierno, que está representado por el fuego, y que uno puede imaginarse, no sé, una especie de volcán ardiendo. Eso es una de las cuestiones negativas. Y es como para pensar también entonces de esta manera de que el fuego, ¿sí?, traspasa los límites de un lado hacia otro, porque también es parte del uso que tiene, ¿no? Porque podemos usar para varias cosas, pero creo que la representación espiritual tiene esa dualidad que permite pensar entre el bien y el mal, ese juego entre el bien y el mal, en el cual nosotros tenemos que entender cuáles son los conceptos para saber cuáles son el bien y cuál es el mal. Ya vamos a hablar también de la representación de las fogatas. ¿Qué significado tenían las fogatas? También un significado, pero ya más relacionado con la purificación. Es decir, armar la fogata, terminar con eso, y nos lleva a la purificación. Tenemos en la famosa, entre el carnaval y la llegada de Semana Santa, el famoso miércoles de ceniza, que para el ritual es la quema del rey Momo, o en todo caso, o la reina, no lo van a quemar, sino también es la cuestión de quemar un muñeco. También tiene una representación, y si uno se pone a pensar en el miércoles de ceniza, no es un ritual que hayamos dejado allá atrás, sino que no hace mucho tiempo ese ritual se seguía haciendo. Pensarlo desde ese lugar también. Bien, oyentes, 3413-630583. Estamos llegando, les digo así, de fácil, a las 3 de la mañana. Espero que estén allí del otro lado acompañándonos en esta madrugada, ¿sí?, porque la idea es que estén, que puedan participar. Piensen ahora en lo que vamos a ir hablando acerca del fuego y la relación con el cristianismo, esto de lo positivo y lo negativo, qué es lo que ustedes conocen, saben, qué pueden aportar. Así que, bueno, oyentes, la idea es que estén allí, presentes en esta madrugada, y que sean parte de la madrugada, por supuesto, como siempre decimos, sobre todo hasta las 6 de la mañana. Ya nos quedan menos, quedan 3 horas. Menos de 3 horas. Ah, no, 3 horas, sí, 3 horas. Leyendo al revés la hora. 3413-630583. Me voy con usted.
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4 de la madrugada, a ver oyentes madrugadores, acá vamos a ver uno de los mensajes, a ver, dice, para los bomberos es la bestia sin temor y con respeto, el tema del fuego, ¿no? Castigo de pecadores, la expiación eterna del infierno, da a la humanidad la certeza de que la vida continúa. Febo con luz del día y su reflejo en la pálida se lee durante las noches. La sentencia para brujas, herejes y blasfemos ahuyenta a las fieras y los reúne alrededor del fogón. En la pantalla, carrozas de fuego en el arte, dice la danza del fuego, bélico elemento con el que nos arrasamos los humanos, cuece nuestros alimentos, interviene en la producción de bienes y nos transporta mediante la combustión interna de comburente y carburante, hasta otros mundos. La más revolucionaria invención humana, de la que ya no se soportaría prescindir, sobre todo, todos los fuegos, el fuego. Ahí tenemos, muy bien, ¿eh? Creo que tiene razón, dice que para combatir el fuego, el tema de los bomberos, ¿no? Obviamente, combatir el fuego, el temor y el respeto, pero además también el fuego tiene una serie de sinfín de cuestiones que me parecen interesantes, que las fue marcando ahí nuestro oyente Manu. Dice, mañana domingo 24 es Pentecostés. Busqué más información. Se lo considera el momento en que los apóstoles recibieron el Espíritu Santo en forma de lenguas de fuego y viento huracanado, que les dio valor y capacidad de hablar en distintas lenguas para predicar el Evangelio por el mundo. Es un domingo 50 días después de Pascua. Claro, porque está determinado después de Pascua, exactamente. Bien, gracias Silvina. Menos mal que nos avisaste porque la verdad ya hasta ahí no llegábamos, ¿eh? No llegábamos con las fechas que se tiene de cada momento. Hablando entonces de la religión y el tema del fuego, una de las cuestiones que me resuenan y que tienen que ver con esta mitad de estar, por un lado, en esa dualidad, pero en el medio de la dualidad, tiene que ver con el famoso purgatorio, ¿no? El purgatorio es el elemento de paso para algunas almas que quedan dando vuelta y que para poder, digamos, de alguna manera, como están ahí en el limbo, salvar su alma y ver si se puede ir directamente al paraíso o pasar al infierno. El purgatorio es ese tercer lugar en donde también hay un fuego del purgatorio, ¿no? Un fuego que se utiliza para purificar también la maldad, porque el tema del alma va a pasar por ciertos estadios dentro de ese purgatorio. Es pensar cómo también se pensó un lugar, otro lugar, un tercer lugar, no solamente se pensó ir al cielo o al infierno, sino pensar en el lugar. Pensar también en esto de el tema del purgatorio, que fue una invención entre el siglo II y XIII, ¿sí? El purgatorio, donde es como que esas almas que quedaban, se hablaba de fantasmas y demás, entonces esas almas que quedaban en el medio iban al purgatorio. Esto para pensar también la manera en la cual tomó algunos elementos de otras religiones y las incorporaron también. Así que pensemos en esto del fuego. Estoy pensando también en todo esto de lo negativo, ¿no?, que tiene que ver con el fuego y con la religión, como es el caso, por ejemplo, de las famosas herejías. Todo aquello que estaba en contra de la Iglesia y del credo y del apostolado de la Iglesia, ¿sí?, que se consideraban herejes porque no estaban de acuerdo con lo que la Iglesia, además, sobre todo no estaban de acuerdo por la cantidad de concentración y patrimonio que tenía la Iglesia. Ellos querían predicar de una manera más suelta, más libre, pero obviamente la Iglesia los va a acusar, ¿sí? Creo que lo comentamos, el tema, por ejemplo, de los templarios, que le sacó Felipe, me parece que es Felipe IV, los va a... cuando hablamos del rumor, digamos, va a inventar un rumor de que ellos son herejes, que pactaron con el diablo, que había que confiscarle todos los bienes, ¿sí?, y por lo tanto se salvaba de pagar la deuda y termina en la hoguera también.
Pero en todo lo que es la historia a partir del siglo XI sobre la herejía, y sobre todo los combates hacia las herejías, las ofensivas, digamos, de alguna manera para repeler las herejías y repeler en realidad estos contrapuntos que se daban, bueno, ¿qué pasaba? ¿Cómo terminaban? Todos en la hoguera. Terminaban en la hoguera. Terrible ese, porque es terrible lo que estoy diciendo. Pero es parte de lo que se pensaba en ese momento, contextualizándolo históricamente, todo aquello que se oponía a la iglesia iba a ser el otro, pero además iba a ser hereje. ¿Por qué? Porque las herejías nacieron muchos grupos que estaban primero a favor de que la iglesia se reformara, así que fuera la reforma gregoriana, la famosa reforma gregoriana, que tenía que ver con los altos cargos, con las decisiones a dedo que se tomaban en las distintas parroquias. Entonces, ¿qué hace la reforma gregoriana? Trata de cambiar esto. Los herejes, los grupos que no estaban de acuerdo con un montón de cuestiones con el cristianismo, con el catolicismo, deciden conformar grupos distintos, ¿sí?, y predicar. Algunos son grupos de alto rango de sacerdotes, pero otros son grupos de seculares, es decir, no tenían ningún tipo de formación religiosa, pero querían predicar. Entonces habían abandonado todo su trabajo, sus cosas, y salieron a predicar. Entonces, eso también nos hace pensar esto de cómo se va incluyendo las formas de los castigos. El tema de la hoguera, el fuego, significa para terminar con esos rastros que van quedando acerca de las herejías que molestaba tanto, obviamente, a la religión. Piensen, porque esto también tiene que ver con esa parte negativa que tenemos de la utilización del fuego. 3 y 11 de la madrugada, 3413-630583. Nos vamos con otro tema musical.

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1: Tres y 16 de la madrugada, 3413-630583. Oyentes, ¿están despiertos? A ver, ¿quién está despierto allí del otro lado? Miren que a las 4 de la mañana vamos a hacer un mini recital. No, ustedes van a elegir la música, ¿sí? A las 4 de 4 y media. Así puedo preparar el mate. Oyentes, que necesito un poco de mates, ¿sí? Así que oyentes, vayan pensando en los temas. Tienen tiempo para ir pensando de 4 a 4 y media. Bueno, a ver, ¿quién se anima allí a dar, digamos, el presente madrugador? ¿Sí? O el hola, hola madrugador, como ustedes quieran. ¿Qué más está a esta hora, a las 3 y 17 de la madrugada? 3413-630583. A lo mejor vas escuchando, estás escuchando, no llamaste nunca. Bueno, podés mandar un hola, hola madrugador. Vamos, oyentes, ¿sí? Queremos saber quién más está allí. Y hablando de toda la que es la ritualidad del fuego y demás dentro del cristianismo, tenemos el famoso miércoles de ceniza, que, digamos, de acuerdo con la religión, desde la fe, en los primeros siglos del cristianismo, si alguien pecaba gravemente, debía manifestar su conversión con el tiempo de penitencia. Eran 40 días antes de la Pascua. En medio de la asamblea que se realizaba, derramaban ceniza en su cabeza como señal de arrepentimiento. Al final de la cuaresma era absuelto y aceptado en la comunidad que celebraba su conversión junto con la resurrección de Jesús. Además, según lo compartido, las cenizas tenían 6 significados, los cuales eran reconocer que éramos pecadores y habíamos ofendido a Dios, manifestar ante la comunidad el sincero arrepentimiento, pedir a la iglesia que haga oración por la conversión, demostrar de manera pública el compromiso al cambio, comprometernos a hacer penitencia por nuestros pecados y estar dispuesto a recibir el sacramento de la reconciliación. La ceniza que se utiliza para llevar a cabo la celebración viene de las palmas bendecidas en el Domingo de Ramos del año anterior. También se obtiene de la quema de otros objetos devocionales como estampitas. Así que bueno, ese es el, digamos, el ideal del miércoles de ceniza, que también creo que se representa con la quema de el muñeco, la quema del muñeco en carnaval, ya que estamos, ¿no? Porque creo que también pues está tan relacionado. Lo que pasa que es con la quema del Rey Momo, ahí está, el muñeco, no me acordaba del Rey Momo es. No tenemos de carnaval nada, ¿no? Venimos flojito con el tema del carnaval. Sí, sí. Venimos muy flojos con el tema del carnaval. Bueno, el cierre del carnaval en realidad tiene que ver con la quema del Rey Momo, que es el ritual de purificación simbólica donde se prende fuego una figura representativa, como el caso del Rey Momo para nosotros, ¿no? Que, digamos, se realiza de noche y representa la quema de los excesos, de la alegría vivida y el fin de los festejos, para comenzar, digamos, todo este trayecto de hacia el tema de Pascua, ¿no? Tiene que ver, hay cosas por ahí de la religión, oyentes, que voy a pecar porque no sé todas las cosas. Por allí ustedes, yo dije alguna barbaridad, me corrigen, ¿sí? Porque obviamente no soy practicante, así que no tengo, hay cosas que no tengo idea, pero sí lo veo desde el punto de vista histórico, ¿no? Que es riquísimo en todo lo que tiene que ver con la ritualidad que tiene el cristianismo, el catolicismo sobre todo, y cómo con distintas etapas fue incorporando. Hay un personaje, un autor que escribe sobre las creencias, y el autor habla sobre la forma en la cual la religión cristiana y el catolicismo después se fue adaptando, permanentemente adaptando, no es estático, no fue estático, sino que se fue adaptando y de esa manera fue incorporando algunos festivales que estaban relacionados con lo pagano, lo que se consideraba pagano, pero que se fue incorporando a las costumbres también de, del catolicismo, y algunas costumbres del catolicismo que ya habían quedado en desuso, quedaron de lado, que entonces se transformaron también después en pagana. Por eso es riquísimo el material que hay, si uno se pone a pensar sobre el tema de cómo la religión fue incorporando y se fue ajustando, desajustando, que por eso vamos a tener un sinfín de cambios, ¿sí? Durante toda la etapa de su conformación. Lo tenemos en la actualidad también, pero creo que en la etapa esa de conformación, sobre todo en la etapa de la Edad Media, es donde la religión va a tener sus reformas, va a ir tomando bueno en cuenta también todo el tema vinculado a aquellas festividades que se van incorporando. El 25 de diciembre, bueno, todos dicen que en realidad Jesús no nació el 25 de diciembre, sino que nació en marzo, pero que es una festividad que estaba relacionada con los romanos, con las Saturnales, y se la tomó. Bueno, así como hay otros elementos. Por eso, bueno, el tema del cierre de carnaval, entonces decíamos la quema del rey Momo, que tiene que ver también con después con esto de el miércoles de ceniza. Si hay alguna cosa que ustedes conocen más de religión, me dicen, me corrigen, por favor, oyentes madrugadores, porque les vuelvo a repetir, no soy practicante, así que hay cosas que se me van a escapar, obviamente. Bueno, y siguiendo con un tema también de del fuego, el tema de las fogatas. Decíamos, al principio nombramos acerca de las fogatas que tenían que ver con, por ejemplo, el caso del culto San Juan. Y allí nos dijo también Silvina, San Pedro y San Pablo, ¿sí? Bueno, el tema de el origen, ¿sí?, de la fogata de San Juan pasa de ser un culto pagano a una tradición cristiana. Este es el mejor ejemplo que tenemos de las cuestiones vinculadas a cómo la religión cristiana se fue amoldando. La fecha es el santoral es el 24 de junio, que es el santoral católico que celebra el nacimiento de San Juan Bautista, pero las fogatas o las hogueras que se encienden en muchos lugares es la noche del 23, y tienen, como dijimos, un origen pagano y ancestral. Ahora yo les pregunto, porque me parece que ahora retomaron, porque hubo un momento que no se hacían, pero yo me recuerdo cuando era chica, iba a la primaria muy chica, muchos años atrás, muchísimos años atrás, pero me acuerdo porque, ¿cómo será, no? Al frente de mi casa había un descampado, que esos campitos, porque eran había casa, estaba el dispensario, un descampado y una casa más. Pues era todo descampado. Bueno, después, ahora es irreconocible, como siempre decimos. No de mi casa, no de acá de Ricardone, digo a los oyentes, sino de Alma Fuerte. Al frente de mi casa había un descampado, que jugábamos todo. Pero ese descampado se utilizaba para hacer la famosa fogata de San Juan. Y se hacía una fogata grande. Por ejemplo, lo que yo me acuerdo, yo no participaba de la fogata, pero sí participaban los más grandes del barrio, que eran los que buscaban las cosas, además los chicos más grandes, las chicas más grandes, eran las que participaban. Y siempre me acuerdo porque estaba bien al frente de mi casa, entonces preparaban la hoguera y todo. Y era todo un ritual. En un momento, está bien, los terrenos se vendieron, se armaron una casa, pero no escuché más de que estuvieran las fogatas. Es como que reaparecieron después, como que ciertas cosas, ¿no? Yo creo que tiene que ver también con esto, ¿no? De algunas cuestiones que se dejan de lado, por ciertas, a lo mejor porque se prohíben, y otras que reaparecen. Bueno, en el caso de la fogata de San Juan, empezó aparecer no hace mucho tiempo, pero que uno, o sea, sabe y conoce. Yo creo que acá en la ciudad de Rosario se realizan también, pero hubo un tiempo que parecía que era ya, había sido muy antiguo el tema de las fogatas. Me cuentan ustedes si esta es mi percepción de la historia, de lo que yo observé, o ustedes también tuvieron esta sensación de que en un momento desaparecieron estas fogatas y reaparecieron otra vez con el tema, porque es un ritual en realidad, ¿no? Que va del 23 a la noche al 24. Había lugares que se seguía haciendo la quema y otros que no. Yo me acuerdo, me acuerdo de esas fogatas, porque se hacían grandes fogatas y estaban toda la noche como haciendo la vigilia. Es mi percepción de ese momento. No sé ustedes, oyentes, si sé que ahora volvieron las fogatas. Creo que además también creo que para el 24, del 23 para el 24, me parece que acá en la ciudad de Rosario se hacen algunos barrios. Pero oyentes, ustedes cuenten si esta fue mi percepción, de que en algún momento desaparecieron. Cuenten de su propia experiencia, si participaron en alguna, ¿sí? 3:26 de la madrugada, vamos oyentes, 3413-630583. Vamos a hablar entonces de esta fogata. Cuenta la tradición que el fuego ahuyenta a los malos espíritus y purifica el alma. La noche de San Juan, una de las más cortas del año, que se celebra el 23 de junio, es una de las fiestas más esperadas tanto para distintos lugares, niños como mayores, dice. Esa noche hay una manera de realizar el tipo de las hogueras o las fogatas alimentadas con todo tipo de objetos, maderas, cartones o cualquier cosa que sea susceptible de arder. Se alzan orgullosos hasta el cielo, hechizados por el magnetismo de las fogatas. Niños, jóvenes y ancianos se han reunido desde tiempos inmemoriales alrededor del fuego, bailando, riendo, cantando, y los más osados incluso saltando sobre las llamas. Pero ¿cuál es el origen de esta fogata de San Juan? Junto a la Noche de los Reyes, la de San Juan es una de las noches más mágicas del año. Y aunque sus orígenes son inciertos, es muy posible que estos se hallen en los cultos solares celebrados por distintas culturas desde hace miles de años. Para dar una explicación a la noche más corta del año, que tiene lugar el 21 de junio, en algunas antiguas leyendas se contaba que eso sucedía porque el sol, enamorado de la tierra, se negaba a abandonarla. A partir de ese día, cuando el sol se mostraba en todo esplendor, era el momento en que los celtas celebraban el Alban Eurín, una festividad en la que se encendían hogueras para dar la bienvenida al buen tiempo, para pedirle al sol que no abandonara el cielo y para ahuyentar los malos presagios y atraer la fertilidad a la tierra. Con la llegada del cristianismo, aquellas celebraciones de origen pagano sufrieron algunos cambios, a pesar de que la esencia siguió siendo la misma. En la Biblia se cuenta que San Zacarías, esposo de Santa Isabel, prima de la Virgen María y madre de San Juan Bautista, ordenó encender una hoguera o una fogata para anunciar el nacimiento de su hijo. De hecho, la festividad del San Juan cristiano no coincide con la fiesta pagana del solsticio de verano, ya que el nacimiento de San Juan Bautista se celebra el 24 de junio. Por eso se hace del 23 para el 24. El 27 de febrero del año 380 tuvo lugar un cambio trascendental cuando el emperador Teodosio I firmó el Edicto de Tesalónica, también conocido como Conctus Populus, por el cual la religión cristiana se convertía en el oficial del Imperio Romano. De ese modo, la festividad pagana del culto al fuego iba a perder el mágico significado que había tenido hasta entonces. La leyenda del sol y la tierra fue sustituida por el relato bíblico del santo, cuyo vínculo con el fuego se asemeja a los ritos paganos ancestrales. Pero a pesar de la transformación impuesta por la nueva religión del imperio, los cristianos continuaron celebrando los rituales del fuego, al igual que los paganos, encendiendo enormes hogueras para alejar a los malos espíritus. Fue así como el ritual pagano fue asimilado por la tradición cristiana y arraigó profundamente en muchos lugares, entre ellos la península ibérica. La tradición de encender hogueras la noche del 23 de junio ha llegado hasta nuestros días. Esa noche mágica, en cierto modo, se ha vuelto a paganizar, ya que las hogueras simbolizan la llegada el invierno y el inicio para muchos de lo que va a ser, bueno, para algunos también de esto de la purificación y todo. La noche del fuego obviamente es parte, ¿no?, de esta ritualidad. Hay que tener en cuenta que obviamente Nosotros se hace, o sea, el solsticio es el 21 de junio, se hace el 23 de junio, o sea que también la tradición, o sea, se va a correr un poquito, pero acá es más por la tradición de San Juan, que específicamente por la llegada de del invierno, ¿no? Que es, creo que se hace otro, la fiesta del sol o algo así, se hace, es otra cuestión para nuestros pueblos. ¿Por qué? Vamos a aclarar. Nosotros tenemos que tener en cuenta que el 21 de junio siempre hay un evento particular, porque ya está determinado desde antemano, porque es parte también de las creencias religiosas de nuestros pueblos originarios. ¿Se acuerdan que la semana pasada hablamos del Templo del Sol, de la Puerta del Sol? Bueno, está relacionado con esto. Pero el 23 de junio, ahí nomás, se hace otra ritualidad vinculada ya a una ritualidad cristiana, que sería el 23 de junio. Bien, oyentes, entonces explicamos por qué y de dónde nació esto de la fogata de San Juan. Lo que quiero saber, si los oyentes, bueno, estuvieron, participaron de alguna de ellas, se acuerdan, porque creo que también colocaban, además, los camotes, me parece que también colocaban. Sí, es que para pasar la noche colocaban, se calentaban los camotes, después los comían, claro. Creo que era eso. Me dicen los oyentes, a ver, me tienen que ayudar. 13:32 de la madrugada, me voy con usted.
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1: Too much in, you're so gay. 3 y 38 de la madrugada. A ver, tenemos mensajes. Sí, dice. Dice aquí nuestra oyente Silvina, dice, Graciela, lamentablemente no te puedo responder porque nunca participé ni presencié de una fogata de San Juan, como tampoco de San Pedro y San Pablo, nos dice Silvina. Bien, sí, no, Silvina, yo pregunto si alguno participó, que nos pueda decir, ¿sí? Yo lo, digo lo que recuerdo, lo que tengo de recuerdo, pero me acuerdo que una vez un oyente nos contó que se hacían siempre, no sé en qué plaza, y que, bueno, hoy también hay que tener cuidado, porque las plazas tienen también todo un cuidado y demás, ¿no? Pero siempre hay lugares, ¿no?, en donde se pueden hacer las fogatas. Y nos dice acá nuestro oyente Manu, dice, desde que Prometeo fue castigado por Zeus con el águila de todas las noches, que comió su hígado, que volvió a rehacerse por robar el fuego del Olimpo, y a la humanidad con la caja de Pandora, con la expresa prohibición de abrirla, que no resistió la curiosidad de la mítica dama, todos los males salidos de ella nos aquejan. Suerte para nosotros y nuestra posteridad, que al cerrarla quedó dentro la esperanza. Muy bien, nuestro oyente. Claro, está Prometeo, la caja de Pandora, todo nos tocó el Prometeo. O sea, damos el fuego, significó que nos diera la caja de Pandora, pero por lo menos quedó la esperanza guardada. Bueno, nuestros oyentes, me encanta que vayan participando. Y en esto de las fogatas, si alguno de ustedes sabe o participó en alguna, que nos diga, ¿sí? Bien, vamos a otra celebración que tiene que ver con la fiesta de San Pedro y San Pablo, que también se celebra con una fogata. El origen de la celebración es la vida y el testimonio de los apóstoles Pedro y Pablo, testigo de la obra de Jesús. La conmemoración con fogatas se une a la de San Juan, que ya sabemos que se realiza cada 24 de junio. En este caso, cada 29 de junio se realiza la fiesta de San Pedro y San Pablo, que son apóstoles y testigos de la vida y obra de Jesús. Según la liturgia católica, ambos son las dos columnas de la fe cristiana, porque dieron su vida por Jesús y gracias a ello el cristianismo se extendió por todo el mundo. Sobre todo por San Pablo, que fue el que más caminó. Pablo, no sé si fue usted herencia de San Pablo. A las 7 del 30 de junio. Ah, por eso, Pablo. Bien, ahí estamos. Porque, bueno, Pablo fue el que comenzó todo el tema del cristianismo primitivo y lo llevó a todos lados. Fue uno de los promotores, digamos, de los itinerantes. Los cadáveres de San Pedro y San Pablo estuvieron sepultados juntos por décadas hasta que tuvieron sus propios sepulcros. Esto dio origen a la celebración doble de ambos apóstoles, que es conmemorada el 29 de junio. San Pedro fue uno de los 12 apóstoles de Jesús. Su nombre era Simón, pero Jesús lo llamó Cefas, que significa piedra, y le dijo que sería la piedra sobre la que edificaría su iglesia. Le prometió a Cristo que nunca lo negaría, tan solo unas horas antes de negarlo, tres veces, previo a ser condenado a la crucificación.

el incendio. Durante esta persecución, que duró 3 años, murió crucificado Pedro por mandato del emperador. San Pablo, cuyo nombre hebreo era Saulo, era judío de raza, griego de educación y ciudadano romano, se dedicó a combatir a los cristianos. Los jefes del Sanedrín de Jerusalén le encargaron que apresara a los cristianos de la ciudad de Damasco, donde se apareció Jesús, que le dijo: Saulo, o Pablo, ¿por qué me persigues? Con esta frase comprendió que era verdaderamente hijo de Dios, y después de este acontecimiento Pablo quedó ciego y pasó 3 días sin comer ni beber. En Damasco recobró la vista y fue bautizado, y a partir de su conversión se cambió el nombre, o sea, de Saulo pasó a ser Pablo, se cambió el nombre, y fue el que, comenzó toda una de expansión del cristianismo, ¿sí? Aparte porque también era uno de los que promulgaba todo el tema del cristianismo, pero además acercaba a la gente en general para que sea parte del cristianismo. Y la llamada Fogata es un rito religioso en el marco de la fiesta de San Pedro y San Pablo, como dijimos, el primer papa y el gran apóstol de los gentiles, ambos ejecutados alrededor del año 67 por orden de Nerón. En la tradición popular, el simbolismo del fuego tiene un trasfondo religioso, expía el demonismo de las brujas, ahuyenta los malos espíritus y conmemora acontecimientos sagrados. Generalmente suele realizarse cerca de los acontecimientos de la naturaleza, como el cambio de estación, los solsticios, los equinoccios. Bueno, aquí tenemos entonces esta fogata que son los dos santos, que está relacionado con este, con el tema de el incendio de Roma, y que es Pedro y Pablo, entonces aludiendo al sacrificio en la fogata. Ahí tenemos entonces dos de los eventos relacionados con las fogatas, esto de la purificación y demás, de dos santos, ¿sí? San Juan, que es el 23 de junio, y el 29 San Pedro y San Pablo. Ahí tenemos entonces como para recordar un poco el tema también religioso, porque está el fuego va a cumplir un papel importante en la religión. 3:45 ya de la madrugada, 4:15, a ver quién más está despierto, vayan preparándose, porque a las 4 empezamos, digamos, media hora van a tener para que ustedes elijan su música, los que quieran y tengan ganas de escuchar ya que están despiertos. 3413-630583, nos vamos a la música.

0: 3:49 de la madrugada y tenemos mensajitos. A ver, dice, todos colaboran con ramas, troncos y objetos para la combustión. Y debíamos confeccionar, dice, un muñeco vestido, pantalón, camisa y hasta sombrero que se instalaba en la cima de la hoguera antes de prenderla en terrenos baldíos con la precaución necesaria. Con el tiempo, ante la desaparición de los terrenos donde encenderla, dice, las fogaratas fueron dejadas en el olvido. Ahí está. Bueno, gracias, le decimos a Manu. Claro, porque generalmente se utilizaba, si era en un barrio, se hacía en un lugar, así en alguno de los terrenos baldíos. Eso es lo que me acuerdo siempre. Me acuerdo de la fogata. Pero me parece, no sé si la de San Juan o la de San Pedro y San Pablo, porque el patrono del más fuerte en realidad es San Pedro y San Pablo. Por eso no sé si debe haber sido esa fogata, ahora que estoy memorizando. Y porque a lo mejor fueron las dos, sí, porque puede ser que se haya seguido los ritos y hayan sido las dos. Bueno, gracias, Manu, por contarnos, ¿sí? Así podemos aprender un poco más acerca de algo que tiene que ver con los ritos propios que tiene el cristianismo, con el catolicismo sobre todo, el tema de la veneración de los santos, de los rituales de los santos, y sobre todo porque muchos de estos rituales están relacionados también con los santos patronos de los lugares. Y algunos, bueno, son repetitivos, como el caso del ritual de San Juan, y está vinculado a lo mejor con el patrono de San Juan. Creo que en Ricardone, porque el día de San Juan Bautista es San Juan y hacen el tema de la fogata y demás. Pero no nunca fui, por eso no sé, porque siempre coincide con alguna otra cosa que tengo que hacer, pero... Generalmente creo que también empezaron a hacer el tema de las fogatas, pero es el santo patrono, por eso les digo que una cosa o la otra, o el otro festividad es la que yo recuerdo. Bien, gracias oyentes, porque también empezamos a recordar, y también gracias por el aporte que van haciendo ustedes, porque por allí a veces uno tiene la memoria, tiene el hecho, pero a veces hay que, o sea, explicarlo o comentarlo, porque a veces nosotros hay cosas que uno la tiene en la memoria, pero que no participó, pero que la vio. Entonces, pero que ustedes sí hayan participado, está bueno que nos cuenten. Y otra cuestión, que esto lo imaginamos. Como imaginamos la semana pasada cuando hablamos de las puertas del infierno. Estamos hablando del infierno. Porque así como está el paraíso y está el cielo, está el infierno, esta dualidad del bien y el mal. Si uno se pone a pensar acerca del infierno, donde es el lugar donde las almas son castigadas eternamente en el fuego, que así es el infierno, es el imaginario del infierno, voy a leer una inscripción que hace el Dante Alighieri en su obra cumbre, La Divina Comedia. Y dice, es por mí que se va a la ciudad del llanto, es por mí que se va el dolor eterno y al lugar donde sufre la raza condenada. Yo fui creado por el poder divino, la suprema sabiduría y el primer amor, y no hubo nada que existiera antes que yo. Abandona la esperanza si entras aquí. Esta inscripción se encuentra en la parte alta de la puerta que da entrada al infierno, de acuerdo al relato imaginario que tiene el Dante Alighieri en su obra cumbre, La Divina Comedia. Y es que el relato del famoso poeta italiano hacia finales del siglo XV es la expresión, digamos, mejor determinada del concepto cristiano de que el infierno era un lugar horrible donde se castiga de manera severa a los pecadores. Lo más curioso es que en la Biblia el infierno como lugar de castigo y tortura es apenas mencionado. En cambio, el concepto de infierno tal y como lo conocemos es una combinación de distintas tradiciones y leyendas, que van desde la visión del más allá que tenían los egipcios a la concepción del Hades de los griegos e incluso los mitos fundacionales de los babilónicos. El infierno como lugar lleno de fuego y demonios que castigan a los pecadores es un concepto exclusivo de la tradición judeocristiana. pero se forma a partir de la sistematización de relatos e ideas que surgieron en lo que se conoce como la creciente fértil, es decir, la zona de Egipto, Babilonia, etc. El infierno es un concepto que se identifica también en otras religiones o culturas, pero con interpretaciones muy diferentes a las que se conocen en el occidente cristiano. Por ejemplo, para los muiscas que vivieron en Colombia, el inframundo era un lugar bello. De hecho, lo describen como un lugar tan verde como el color de la esmeralda. Y por supuesto, el concepto de infierno se ha ido modificando a través de los años y se sigue reescribiendo, tanto que, por ejemplo, es parte también de la revisión, ¿no?, de la teología. Lo cierto es que las almas no son castigadas. Aquellos que se arrepienten, dice, obtienen el perdón de Dios y van a las filas de quienes lo contemplan. Así dijo Francisco en el año 2018 en diálogo con el periodista Eugenio Scalfari. Y además añadió, pero aquellos que no se arrepienten y no pueden ser perdonados desaparecen. No existe el infierno sino la desaparición de las almas pecaminosas. O sea, ya acá Francisco tenía otra perspectiva, una revisión teológica, hay que pensarlo, ¿no?, del infierno. Sin embargo, el Vaticano señaló que el sumo pontífice había sido mal citado por el periodista y no eran las palabras precisas que había utilizado. La enseñanza de la Iglesia afirma la existencia del infierno y su eternidad. Las almas de los que mueren en estado de pecado mortal descienden a los infiernos inmediatamente después de la muerte y allí sufren las penas del infierno, el fuego eterno. De este modo define el Catecismo de la Iglesia Católica el infierno. Pero ¿cómo se llega a la idea de ese lugar donde se sufre el fuego eterno? Para los teólogos, la idea del infierno se origina cuando el ser humano comienza a experimentar el mundo que habita y no puede explicar el caos. En la observación del universo comenzaron a encontrarse fenómenos que eran comprensibles, como tormentas, terremotos, entre otros, y a eso comenzaron a vincularlo con el inframundo. Todas estas ideas terminan en una combinación de creencias en el más allá dentro de las civilizaciones egipcias y mesopotámicas que adoptan los primeros hebreos. En las primeras versiones de la Biblia hebrea, estos conceptos de un lugar donde van los muertos tienen un nombre, Sheol, pero es un lugar donde van los muertos, no pasa nada más. También es un concepto que une otra idea, la de espacio del Genea, y una importante partición, dicen los académicos. Poco a poco el concepto absoluto del Sheol va cambiando. De ser un lugar para los muertos pasó a ser considerado un lugar temporal. Y añade, tras un tiempo allí los muertos que hubiesen sido justos y cumplidores de la ley iban a la presencia de Dios, mientras que los no cumplidores de la ley iban a un lugar lleno del fuego purificador, conocido como Gena. Este punto resulta clave para explicar cómo se originan las diferencias con respecto a las otras percepciones sobre el inframundo y el más allá. Una de las grandes diferencias, dicen los académicos, del judaísmo con las otras religiones es que dicen que Dios hace una alianza con ellos y las hace a través de una ley, que son los 10 mandamientos. Y esto entraña dos consecuencias. Crea el concepto de premio y castigo divino. Lo que cumple la ley eran recompensados y lo que no castigados, algo que no era tan evidente en otras culturas. Para los académicos, el personaje que hace más énfasis en el infierno como lugar de castigo es el propio Jesús, que en un par de ocasiones menciona del Gena. Jesús también hace mención del horno ardiendo, dice, donde los malvados sufrirán tristeza y desesperación y donde habrá llanto y crujir de dientes. Estas palabras serán fundacionales para el concepto de infierno, ¿sí?, que vamos a encontrar en el medioevo y que obviamente llega hasta nuestros días. Ahora vamos a ver qué pasa con el Dante, el infierno total, con la Divina Comedia. El concepto de infierno es un concepto también que lo vamos a ver en el medioevo, más todavía arraigado al concepto de un lugar de fuego eterno, de un lugar peligroso, de un lugar donde las almas van, todas las almas pecaminosas. Y los que no querían ir al lugar del infierno, ¿qué hacían? Necesitaban la salvación. Entonces, el concepto de salvación va a ir unido a este concepto también de infierno, pero la salvación era, bueno, hacer, digamos, entrega de algo, los que tenían más dinero, bueno, entregaban hasta el monasterio para salvar su alma, ¿sí? Era parte también del don contra don de la época del medioevo. Y la iglesia entraba en esto también. Por eso esto que va a sufrir distintas formas, la creencia en sí, que va a sufrir reformas y demás, porque, bueno, obviamente se buscaba la manera también de incorporar patrimonio a la iglesia, a los monasterios, porque estaban los monasterios, también las iglesias, y de esta manera esa incorporación significaba utilizar también el tema de la salvación. Vamos a identificarnos y les cuento sobre el Dante y la Divina Comedia.
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4:01 de la madrugada. Llegamos a las 4 de la mañana, oyentes madrugadores. ¿Están despiertos? Bueno, tarea. Durante media hora, elegir la música de madrugada con mayúscula. Es la tarea que tienen nuestros oyentes. Así que cada uno de ustedes, de los que están allí del otro lado, escuchando madrugada con mayúscula, tienen que elegir un tema. Lo escriben a nuestro WhatsApp 3413-630583 o pueden mandar audio. ¿Qué tema quieren escuchar? Tienen media hora. Así que son los responsables de que la música salga perfecta. La mejor música de la madrugada durante media hora. Porque van a ser los que van a musicalizar. Van a ser sus gustos personales, ¿sí? Y eso que nosotros no, en esta no, no metemos nada, no decimos quiero escuchar esto, no. Sí, porque, o sea, la música del programa está ya determinada. Que puede ser que haya temas que yo que quisiera escuchar y no están, porque ya se los pedí al productor y me dijo, no sé, hasta la semana que viene. Sí, así, me hizo un corte el productor. ¿Me pusiste tal? No, hasta la semana que viene no. Bueno, está bien, no puedo decir nada porque ya tenía todo armado, no lo va a desarmar, ya está. Así que puede ser eso. Pero lo que, oyentes, nosotros no podemos. Ustedes son los que tienen que animar y solicitar temas musicales. 3413-630583. Vayan pensando, vayan enviando para los temas musicales. Mientras tanto, les cuento Dante y el infierno total, que tiene que ver con la Divina Comedia. Seguimos con el infierno, ¿eh? Para que no nos quememos tanto. No sé si vamos a ir al paraíso o al infierno. No sé dónde vamos a llegar. O allí. Yo siempre digo, tiene que haber algo en el término medio, porque si no, no podemos ser tan así, o blanco o negro. Bueno, los expertos son claros en que la palabra latina infierno comienza a aparecer en las primeras traducciones del hebreo y el griego al latín, donde se utiliza para reemplazar términos como Sheol y Hades, que son claras referencias al inframundo. Sería como para representar el inframundo. Los académicos y los investigadores de teología aclaran que los primeros cristianos comienzan a involucrar el pensamiento griego en la nueva religión que iba surgiendo. Un elemento que incorporan es el concepto platónico de que el ser humano se compone de cuerpo y alma, y esto será el principio de que las almas tienen que ir a algún lugar tras la muerte. Entonces comienza una discusión teológica en la que, hacia el siglo VI, se afianza la idea de que el infierno es un lugar donde las almas que no se arrepintieron sufren el castigo de toda la eternidad. Por toda la eternidad, perdón. Hay que dejar claro que para los teólogos el principal castigo es no estar ante la presencia de Dios. Lo del fuego y la tortura es algo más simbólico. Y esa división de un lugar lleno de horrores termina universalizándose cuando el poeta italiano Dante Alighieri publica en el siglo XV su comedia. No es que Dante defina cómo es el infierno, sino que reúne de una forma magistral todos los conceptos que había en ese tiempo sobre este lugar y digamos que establece un lugar común, un sitio donde se sufre eternamente. Con el tiempo y a raíz de la reacción de los fieles y de la influencia de distintas corrientes teológicas, la definición del infierno se fue transformando. La idea actual es que estar alejado de Dios, dice los teólogos, de no contar con la presencia de Dios, más que un lugar de castigo eterno y de sufrimiento. Es más que eso, sino estar alejado. Bien, ahora vamos a ver en otras religiones. ¿Qué tiene que ver con esto, con este concepto de infierno? Lo vimos que es, el concepto más fuerte va a estar determinado por esto de que se va a sufrir eternamente. Y si somos argentinos, a lo mejor logramos sobrevivir al infierno, porque, bueno, esto de sufrir, perdón, oyente, pero me vino a la cabeza. Sitio, digamos, donde se sufre eternamente, que sería, digamos, la concepción del infierno bien tradicional. En la actualidad, ya es más estar alejado, digamos, de la religión, ¿sí? Esto queda en cada uno, si creemos en el infierno y en el paraíso. Queda en cada uno, pero bueno, es parte también de esto de pensar el fuego.
¿Cómo ven el infierno, digamos, en otras religiones? En un rato lo vamos a hacer porque quiero saber si tienen temas musicales nuestros oyentes madrugadores o se durmieron. ¿Hay algún tema musical por allí dando vuelta? No hay nada. ¿Qué pasó? Bueno, 3413-630583. Oyentes, se lo pido por favor, si no van todos al infierno. Qué mala que estoy. Y sí, quiero tomar un mate. Quiero que musicalicen, oyentes. Vamos, mientras tanto vamos a seguir con la lista. Mientras se despiertan los oyentes, si no, ya saben, voy a entrar a cada casa a través de la radio, no sea tecnológicamente a través de la aplicación, porque deben estar todos escuchando por el celular, seguro. Voy a entrar y los voy a buscar si no dicen un tema musical y los voy a llevar al infierno, directamente. No van a pasar por el purgatorio, por nada, van al infierno directamente. Así estoy de mala hoy. Quiero tomar un mate, vamos, 407.

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4 y 12 de la madrugada. Bueno, oyentes, tienen tiempo ya, comenzaron a solicitar los temas musicales para musicalizar ustedes, así que vamos, oyentes madrugadores, quien tiene ganas de escuchar un tema en particular, lo puede solicitar, tienen esta posibilidad, no hay, a ver, el tema que ustedes quieran, ¿sí? No se, para nada se prohíbe, ni, o sea, si quieres tango, si quieres folclore, lo que sea. 3413-630583. Vamos, oyentes madrugadores, ¿quién más tiene ganas de escuchar un tema musical musicalizado por ustedes, que tienen esta oportunidad en la madrugada? Así que vamos, tienen tiempo, les damos una media hora para que ustedes puedan comunicarse. 3413-630583. Decíamos del fuego, y el fuego en otras religiones también está, el infierno, perdón, en otras religiones, o lo que sería el inframundo, están más relacionadas con un lugar donde reposan las almas, más que un sitio de castigo, a diferencia de lo que es el cristianismo. En el budismo hay un lugar conocido como el Naraka, que es uno de los 6 reinos del samsara, que son los estados del alma tras la partida terrenal. Se dice que es el inframundo, un lugar de tormento. Pero no son lugares definitivos, es un espacio transitorio. En el caso del Islam, el Corán señala un lugar de fuego en distintas ocasiones y está la tradición de que las almas infieles irán al Jahannam, que es como se conoce al infierno. Por lo general, las culturas en Occidente han adquirido esta idea de lugar de castigo donde habita el demonio, pero hay otras versiones, como por ejemplo los egipcios, los aztecas o los muiscas, tenían otras concepciones acerca del inframundo. El inframundo maya es el Xibalbá, al que se llega a través de unos pozos enormes de agua conocidos como cenotes. Es el inframundo donde hay tormento, pero no es un castigo que no se pueda cumplir con la ley de Dios. Es el lugar al que van todos los hombres después de la muerte, digamos, como lugar especial. Pero acá tenemos entonces lo que es la referencia al infierno, ¿sí? Que no todo es como el lugar de castigo y de fuego, como el caso que lo vemos en el catolicismo. 4 y 14, ya tenemos los temas elegidos. Bueno, vamos.

El tema que escuchábamos, Cerca de mi fuego, se llama. Lindo tema, ¿eh? Lindo tema musical. Vamos a seguir con los temas que nos van solicitando los oyentes. Recuerden, por WhatsApp 3413-630583. Oyentes, ¿sí? Si están allí del otro lado escuchándonos, bueno, soliciten temas musicales. Vayan enviando mensajitos, así los vamos incorporando a la lista de madrugada. ¿Qué temperatura tenemos ahora? A ver, vamos a actualizar la temperatura. Sigue igual 5 grados, la sensación térmica de 3 grados, la humedad 87%, la presión 1027. Hoy vamos a tener una máxima de 15 grados, ¿sí? La mínima marca acá 0 grados de hoy, según lo que dice el servicio, este servicio meteorológico del clima de nuestro país. Para el día martes, para el día domingo, tenemos una mínima de 4 grados, una máxima de 17. Para el día lunes, una mínima de 5, una máxima de 18. Para el martes, una mínima de 5, máxima de 19. Para el miércoles, una mínima de 6, una máxima de 20. Para el jueves, una mínima de 10, una máxima de 20. Y para el próximo viernes, una mínima de 7 grados, una máxima de 21 grados, ¿sí? Ahí tenemos la temperatura, entonces 5 grados, humedad 87%. 4 y 21 de la madrugada, nos vamos con otro de los temas musicales. En este caso cambiamos del inglés y nos vamos al portugués. Aguas de Marzo, interpretado por Elis Regina y Tom Jobim.

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1: Cuatro y 25 de la madrugada. Bueno, oyentes, sigan, pueden seguir solicitando temas musicales. Todavía tenemos unos minutitos más. Allí nos dice Silvina, muchísimas gracias. Graciela y Pablo, dice, por los temas musicales. Gracias a vos, Silvina, por solicitarlos. Me encanta que vayan solicitando dobles, porque solicitan dobles los temas musicales. Bien, vamos a seguir con la música después de que pase estos temas musicales que nos solicitan los oyentes, que todavía tienen tiempo, un tema más si quieren pueden solicitar. Vamos a seguir hablando sobre el fuego, ¿sí? Pero ahora voy a dar tiempo a que ustedes puedan escuchar los temas que solicitaron. Mientras tanto, aprovecho para tomar mate. Sinceramente es así, oyentes madrugadores. Vamos con los temas. Esperen que busco acá. On You. Sí, vamos.

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1: Cuatro y 31 de la madrugada, oyentes que están allí acompañándonos, todavía hay uno más, ¿eh? Va a entrar un tema más para el que quieran solicitar, para escuchar, ¿sí? Que ese tema que ustedes quieran escuchar, así que 341-363-0583, hay para que ustedes soliciten un tema más, porque obviamente como empezamos más tarde, damos más tiempo para que los oyentes sigan eligiendo temas musicales. Así que vamos a ver quién se anima. Vamos ahora con otro tema que es la incondicional. Este tema se lo dedica a Silvina, Manu.

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4:36 de la madrugada. Bueno, oyentes, un tema, tenemos un tema más, pero quiero un tema más que soliciten. A ver, ¿quién se anima a solicitar un tema más? 3413-630583. En este caso nos escribió Adrián, dice: hola Graciela, te doy el presente. ¿Podría irradiar un tema de Freddie Mercury? Gracias, Adrián de Barrio Industrial. Bueno, vamos con un tema elegido por nuestro operador.

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2: 4:43 de la madrugada. Acá nos dice Mano, dice, para cuando termine madrugada pronostican 3 grados y hasta la salida del sol 2 grados. Más fuego, por favor, dice. Se aceptan fogatas, hogueras y hasta incendios. La verdad que es así, hace frío. Hace frío, así que con esas temperaturas que nos vamos acostumbrando. Cuando comenzó el frío, digamos, fue así, frío, frío, es como que nos costó un poco porque el cuerpo venía de temperaturas elevadas y mucha humedad, además, porque tuvimos días anteriores al frío, días terribles, sí, con mucha humedad y calor, además de andar de hasta andar de musculosa. O sea, a veces uno dice, no puede ser, pero en pleno abril pasaba eso. Después ya empezó a cambiar y obviamente comenzó todo el tema del frío y que nos costó un poco más. Es como que, no sé si ustedes tienen esa misma sensación, me da la sensación como que el frío llegó antes, el año pasado, no sé si para esta altura hacía tanto frío de esta manera. Me parece que no, que hacía menos, me parece que ya hizo más para junio, ¿sí? Más frío. Pero bueno, evidentemente que el frío llegó, además, no solamente nosotros tenemos un frío dentro de todo, bastante pasable, porque hablaba ayer con mi hermano, y me decía que está terrible el frío. Terrible el frío, le está en la zona, bueno, está en Almafuerte, pero en la zona de Calamuchita, terrible el frío. Y que, bueno, dice, no sé, porque además porque hablábamos por el tema del aumento del gas y todo. Bueno, es como si uno se calefacciona, tendríamos que buscar otras maneras de calefaccionarnos y demás, bueno. Obviamente que todo este tema del frío necesitas calefaccionar, obviamente el lugar, los lugares de trabajo, el lugar de tu casa, porque se hace mucho frío. A veces son casas muy grandes, para calefaccionarlas no es fácil. Por ahí todo este tema de que salió ahora, del tema del gas, de la zona fría, de que sacan los subsidios, es como que uno también se empieza a preocupar hasta dónde el confort es bueno, porque al final si no te alcanza la plata no podés tener confort. Y estamos pagando siempre vivimos pagando platos rotos, ¿sí? Es como lo que decíamos, de una de las grandes preocupaciones que me hace mucho ruido, como ya les dije hace unos fines de semana atrás, es el tema de la gente que duerme en la calle. Mucha gente durmiendo en la calle. Me acuerdo cuando hablé de este tema hace 15 días atrás, que creo que fue cuando empezó a hacer tanto frío, que veníamos para acá y que vimos mucha gente en los distintos edificios, en la entrada de los edificios. O sea, buscan los lugares, a veces también los cajeros automáticos, los que están abiertos, también buscan lugares para estar, digamos, como resguardo, ¿no? Y durmiendo con lo que tienen, con lo que pueden. Y cuando lo comenté, que me había hecho mucho ruido, que me hace mucho ruido y me hace mucho ruido del año pasado también. El día lunes veo distintas entrevistas vinculadas al tema de del tema de la gente en la calle, vi una familia en la calle, porque comentábamos eso también. Digo, bueno, por lo menos algo, porque yo digo, o sea, lo que decíamos era el tema de que no podemos hacer la vista gorda, nosotros como comunicadores no podemos hacer la vista gorda, tenemos que ser conscientes de que no, a ver, la pobreza no bajó, todos los números que nos dicen son todas mentiras, la realidad es otra, caminar la calle es otra. Me hace mucho ruido un montón de cosas que van pasando, que ya las vivimos en otros momentos, en otras etapas históricas de nuestro país, en las cuales parece que las historias se repiten y no aprendimos nada. Lamentablemente no aprendimos nada. Entonces esos son los ruidos que a unos le hacen, ¿no? Y el tema del frío, bueno, nos hace ruido porque además... también no todos tienen la posibilidad, miren, les cuento, o sea, no todos tienen la posibilidad de tener gas gas natural, ¿no? Porque no todos los lugares, hay pueblos que no está todo el pueblo completo con gas natural. Bueno, Pablo, vos debes saber, ¿no? Bueno, ¿y cuánto sale una garrafa de gas hoy? Claro, ¿y cuánto te dura? Dependiendo de la

Claro, no te dura nada. O sea, sale 22 mil pesos más. O sea, no te dura nada si lo usás para... olvídate si vas a calefaccionar, porque en realidad la usás para la cocina y para el agua caliente para bañarte, porque es así. Entonces, y hay lugares en que no hay... Y bueno, en Ricardo nosotros tenemos, por ejemplo, una parte que tenemos gas natural que logramos... Antes, fue antes que nos fuéramos a vivir, logramos entre todas las familias coordinar con el que estaba haciendo la obra de que pudiéramos hacer, y que la comuna nos llevó el apunte también para hacer el tema de gas natural. Éramos 40 familias, salía en cuota, lo pagamos, pero pudimos hacerlo. Gente que no pudo hacerlo en su momento y que quedó ahí, bueno, hay una de... Uno que dice, yo ya no puedo pagar más la garrafa de gas ni la chancha, la que se llama, que es la que tiene mayor cantidad de... porque además, porque son varios de familia. Y dice, vamos a tener que empezar con utilizar una salamandra. Como sí, la salamandra, porque hoy está la salamandra. Y si no, vamos a tener que empezar a utilizar el brasero si seguimos así. Entonces, cuando me hablan de que estamos progresando, no estamos progresando. Y no vamos a esperar al 2030, al 2035, cuando vengan los marcianos. Que los marcianos, si llegan a venir, pobres. Van a decir, ¿qué le pasó a esta gente? ¿Sí? ¿Qué le pasó a este país? Es eso, ¿qué le pasó a este país? Y esto me hace acordar, yo me acuerdo cuando, también he tenido... o sea, los recuerdos que uno tiene más chico, ¿no? Y hace mucho tiempo atrás, muchísimos años, que no había en todas las casas, ya no, o sea, no había gas natural en los pueblos. Y los pueblos son los últimos que se incorporan al gas natural, a las obras de gas natural. Había, bueno, el tema de las garrafas, las famosas estufas a gas, que te compras la garrafa, ponérsela atrás, bueno, que también todo un peligro, ¿no? Y yo me acuerdo que nosotros teníamos viejos calefones a leña. Así que los calefones como el termotanque, pero a leña. Y entonces eso es lo que teníamos para todo lo que era agua caliente, para bañarnos y también. Y después teníamos como una especie de salamandra para la calefacción. Después se cambió todo eso cuando vino el gas natural y todo. Entonces cuando uno se pone... Hablamos de eso con mi hermano, porque dice mi hermano... Él tiene una casa muy grande, son 5 de familia, pero muy grande. Entonces, para calefacción, además tiene el lugar del taller donde está donde trabaja mi cuñada, que da clase y todo, así que imagínense que es un lugar grande que tiene que calefaccionar. Tampoco podés dar una clase que estás allí tiritando. Entonces, voy a tener que optar, porque no sé cuánto va a ser lo que ya le viene bastante, voy a tener que optar una forma diferente, si no puede ser. Entonces hablábamos nosotros que dentro de todo nosotros con el confort uno se las arregla. Y la gente que no tiene, la gente que no puede, la gente que se quedó sin laburo, que tiene que pensar para comer, ni siquiera para calefaccionarse. Y después está toda la que perdió, o sea, la que no puede alquilar un lugar. Ese es otro tema, el tema de los alquileres. Entonces, como uno se pone a pensar, ¿en qué país estamos viviendo? O sea, uno escucha escuchas todos los discursos, escuchas lo que declaran y decís, ¿pero en qué país viven? Además, también otra de las cosas, me pongo a pensar, los que nos representan, los diputados, los senadores que nos representan, cada provincia lleva a sus diputados, cada provincia lleva a sus senadores, que nos representan porque se votaron, votan en contra de la gente, de la gente que lo votó. O sea, no, es increíble lo que está... Yo creo que, no sé, yo siempre digo, la historia me permite, y agradezco haber podido estudiar historia y seguir estudiando y seguir especializándome, me permite ver que vamos pasando etapas y a veces repetimos historias. Yo digo, no entiendo cómo, creo que es de las etapas que pasamos, es una de las peores. Porque lo peor de todo esto es que nos siguen mintiendo en la cara. Eso es lo peor de todo esto. Hay con gobiernos que yo no estoy de acuerdo, porque hay cosas que no me...
no me gustaron en su momento, del gobierno y demás, pero bueno, más allá de eso, yo creo que hoy en la actualidad hay cosas que no, o sea, es vergüenza escuchar que viven no sé en qué país. Ahora, si estamos ahorrando de un déficit fiscal, que si siguen ahorrando y seguimos nosotros, porque nosotros en realidad todos los que laburamos somos los que estamos, y la pobre gente que se quedó sin laburo, ¿sí? Si no hay movimiento de dinero, si no hay un movimiento de dinero, no va a haber ahorro fiscal para nadie, y menos para el gobierno. ¿Por qué? Si una empresa cierra, esa empresa no tributa. No tributa nada. Y deja un montón de gente sin laburo. Esa gente sin laburo no se reincorpora a otro laburo. Porque no hay otro laburo. Y hay mucha gente grande que queda y que hoy no tienen los más jóvenes, menos la gente grande. Y no se van a reincorporar al mercado de trabajo. Entonces, no hay plata, no hay movimiento y así seguimos. Y es una bola que no se va, que una bola que va a terminar lamentablemente en una cuestión bastante complicada socialmente. No quiero decir otra cosa, pero es bastante complicada, va a ser eso. Y no se dan cuenta, mientras tanto se sigue peleando entre ellos, porque aparte ni tampoco saben cómo están parados. La verdad es lamentable que estemos viviendo esto y que, o sea, yo a veces digo, no quiero decir, porque el programa tiene otra cuestión, es para sacar un poco del tema, ¿no? Pero, no nos pasa por el lado, no nos pasa por el lado y tenemos que decirlo, porque no puede ser que sigamos aguantando no decir nada, ¿por qué? No, hay que decir las cosas, hay que decirlo. Y es lamentable, lo peor de todo esto es que la casta sigue estando, como sigue diciendo, y cada vez peor. Y lo peor de esto es que, ¿saben lo que a mí más ruido me hace? Es que nosotros votamos, quizás hay gente que votó más por el cambio, bueno, etcétera. Cada uno eligió votar, porque estamos en democracia, ¿sí? Votamos, elegimos a nuestros representantes y nuestros representantes nos traicionan. No piensan en el pueblo, piensan en los favoritismos que le va a dar el gobierno para esto, para aquello, para lo otro. Nada más que en eso. Realmente me da vergüenza lo que tenemos como parte de la política. Que todos hacemos política. Lo peor de todo esto es que lo partidario que hay es un desastre. Realmente, no sé. Bueno, nada más. Oyentes, 4:56 de la madrugada, vamos a seguir con el fuego, porque obviamente nos hace ruido un montón de cosas y creo que salir a la calle y mirar lo que está pasando nos hace ruido bastante. Igual también trato con los periodistas, con los medios de comunicación, es realmente, para mí creo que como que vive en el mundo de los marcianos que nos van a venir. En ese mundo vive. 4:56 de la madrugada, nos vamos a un tema musical y cambiamos.

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5:03 de la madrugada, dice Silvina, la crisis actual es dramática. La mayoría de la población está endeudada y el que tiene trabajo no llega a fin de mes con sus ingresos. Para muchos la situación es desesperante y algunos políticos, desoyendo la voluntad popular, apoyan leyes contrarias al bienestar general, favoreciendo a unos pocos. Exactamente, Silvina, creo que lo dijiste clarísimo. Sí, sí. Es así. Y el tema también de la gente endeudada, mucha gente endeudada, muchísima gente, y nos pasa a todos, que voy a decir, a ver, saco de acá, pongo de allá, porque no llegamos, ¿sí? Es eso lo que no piensan. Si vos no tenés movimiento, no tenés nada. Porque, o sea, la gente no compra. Hablábamos del tema de los precios y demás, y decía una compañera de donde vamos donde hago pilates, estábamos todos ahí hablando y decíamos de los costos y demás. Entonces yo lo que decía, que mi observancia era que, por ejemplo, uno va al centro, acá al centro de la ciudad, y después de, o sea, vos vas a ver movimiento en Corrientes y en Entre Ríos, en las calles Corrientes y Entre Ríos, vas más allá y ya el movimiento no es el mismo. Ya no ves nada casi. Las galerías. Que antes vos las galerías, siempre había movimiento, la gente que iba y venía. No, hay un montón de lugares cerrados, no hay locales vacíos. Pero además también gente que vos ves que está esperando que alguien le compre. Pero es terrible. O sea, ¿cómo estamos viendo? Estamos llegando a un punto que realmente creo... a veces uno dice, a veces uno piensa demasiado, esto de romper con las cuestiones, ¿no? De pensar en otro orden. Pero tenemos que pensar en otra cosa, no podemos seguir alimentando políticos que, como dice Silvina, están desoyendo la voluntad popular. Porque para eso, o sea, nosotros obviamente votamos para tener nuestros representantes, que en realidad hasta el representante que no sabe nada y que salió elegido, porque hay gente que está ahí adentro del Congreso que no tiene experiencia para nada, que puede decir, bueno, a lo mejor eso que no tienen experiencia pueden pensar, tienen sentido común por lo menos, si no están preparados para eso, y decir, no, estas leyes, ¿cómo las vamos a votar de esa manera? No, votan, siguen, como si todo fuera lo mismo. Claro, porque ellos tienen sueldos que... Y le pagamos todo, porque todo sale del mismo lugar, sale de nuestros impuestos. No es que paga solamente el Estado. O sea, si la plata que nosotros pagamos fuera en obras, como realmente tendría que ser, en hospitales, en salud, en las jubilaciones, que ese es otro tema. Bueno, en la ayuda a los niños, y en la ayuda a la educación, fundamentalmente la educación, claro. No quiere un pueblo que piense. Ese es el tema también. En la educación, con toda la cuestión universitaria, que realmente es desastroso todo lo que se están pasando los docentes. Bueno, no va. ¿A dónde va? No sabemos. Quizás en los aviones privados, en los viajecitos, en la ropita, no sé. Pero de los políticos, obviamente, ¿no? Porque nosotros ni siquiera pensamos en eso. Bien, gracias Silvina. Perdón oyentes, pero lo tengo que decir, no nos podemos callar. 5:07 de la madrugada, 3413-630583. Y seguimos con el fuego, nos vamos a cambiar de tema. Y en el tema del fuego, no quiero dejar de hablar sobre las culturas prehispánicas, algo ya dijimos sobre los mesoamericanos. Pero el fuego va a ser un símbolo poderoso por el potencial que tiene de significados. Su dualidad consiste en que puedes dar calor, crear o fertilizar, pero también tiene la capacidad de destruir si no es usado adecuadamente. En las culturas prehispánicas, la concepción de lo sagrado estaba profundamente vinculada al fuego. Para nuestros antepasados, el fuego no solo proporcionaba calor y luz, sino que también tenía una importancia ritual y simbólica. Su significado iba más allá de lo práctico, abarcaba lo espiritual, lo social y lo cultural. El fuego era fundamentalmente
para los rituales y las ceremonias. Se utilizaba para purificar, comunicarse con los dioses, celebrar eventos importantes como el solsticio y el equinoccio, así como para marcar las transiciones del nacimiento a la muerte. También el fuego ocupaba un lugar central en la vida de la comunidad. La cocina, por ejemplo, en donde se encendía fuego para preparar alimentos, era un lugar para reunirse en familia, compartir historias y tradiciones. El fuego también se usaba para forjar herramientas y armas, hacer una preparación controlada del terreno para siembra e incluso para la fabricación de cerámica. El fuego se consideraba una manifestación de la fuerza vital y una parte intrínseca del cosmos. Se creía que mantener el fuego encendido aseguraba el equilibrio en el universo y protegía a la comunidad de las fuerzas malignas. Existen referencias de guardianes del fuego que velaban por conservar las llamas encendidas. El fuego también permitió avances importantes. Se usaba para la cocción de los alimentos, calentar ambientes, iluminar espacios y como medio de defensa en algunas circunstancias. El fuego permitió el desarrollo de la vida y trajo consigo mejores condiciones. ¿Cómo eran percibidas las formas de hacer fuego? Cada cultura posee un entramado mítico en el que diferentes dioses enseñan a los humanos a encender y controlar el fuego, otorgándoles así el poder que tenía. Se considera este como un regalo práctico y un gesto simbólico que conectó a los humanos con los divinos. Los arqueólogos, por su parte, distinguen dos técnicas desarrolladas a lo largo del tiempo para crear fuego, las cuales tenían un trasfondo especial, que es el fuego por percusión, esta técnica utilizada para generar fuego mediante el impacto entre dos materiales duros, típicamente piedras o minerales, que producen chispa al golpearse entre sí. Antes se creía que estas chispas eran divinas y caían del cielo como un rayo. Hay mitos sobre la existencia de un ser divino o dios del fuego que entregó a los humanos las herramientas necesarias para crear fuego. En otras tradiciones, el acto de encender fuego, golpeando dos piedras, podía ser asociado con héroes mitológicos que realizaban hazañas difíciles, héroes que usaron esta técnica para salvar a su pueblo o para desafiar a los dioses. Esta forma de crear fuego en las ceremonias religiosas y rituales desempeñaba un papel crucial como agente purificador. Se creía que el fuego tenía el poder de limpiar y purificar tanto a nivel físico como espiritual, eliminando la negatividad y renovando la energía. Algunos de los minerales que se utilizaban incluyen sílex, cuarzo, pirita, chert, que es similar al sílex y se puede usar de la misma manera, también la obsidiana. Esta roca volcánica de vidrio puede ser utilizada para hacer fuego por percusión debido a su naturaleza fracturable y su capacidad para producir bordes afilados que generan chispa al ser golpeados. ¿Cuál sería el mineral? Porque hay un mineral que nosotros cuando éramos chicos jugábamos para hacer de las piedras chispa, pero no sé si era blanco, no sé si será el cuarzo o la pirita. La obsidiana no, pero el cuarzo o la pirita puede haber sido. Bueno, y la otra técnica es por frotamiento. Es una técnica ancestral utilizada para generar fuego mediante la fricción entre dos piezas de madera. Se utilizaban herramientas como el taladro de arco o la fricción con palos y se deben tener en cuenta maderas blandas y duras. Esta técnica está rodeada de mitos que la relacionan con la fertilidad y la creación. Bueno, hoy podemos aprender del enfoque que tenían las culturas prehispánicas sobre la conservación y adoptar prácticas sostenibles y respetuosas en relación con el uso del fuego u otros recursos naturales en beneficio del medio ambiente. Acercarnos a entender el papel del fuego en las sociedades del pasado como un elemento central en la vida comunitaria nos permite valorar el profundo respeto que existía por la naturaleza del fuego y la importancia de su control para que cumplieran su propósito. Bueno, esto es todo lo que las culturas prehispánicas tomaron en cuenta y obviamente el tema relacionado al fuego es de la manera en la cual se utilizaba, ¿no? Las famosas piedritas que uno fricciona para poder, en realidad se golpean entre las dos para sacar las famosas chispas. No sé si alguna vez lo hicieron, ¿sí? Pero no sé qué utilizábamos, debe ser el cuarzo, debe ser, entonces que es la más común, con las piedritas para así. Que me acuerdo que era poder sacar de chispas, bueno, era un juego, en realidad era un juego, eso sí. Siempre me acuerdo porque, bueno, mi papá, me acuerdo, nos había enseñado y nosotros obviamente a dónde íbamos
Ustedes saben, ¿no? Andábamos por allí en Córdoba, en alguna parte de alguna sierra, buscando leña para el calefón a leña, y buscábamos las piedras también. Bueno, pero es parte, ¿no?, de esto de que lo que dice también el artículo, que está relacionado con el artículo, en realidad parte de una expresión de las sociedades del pasado, porque tiene que ver también con esto de lo sostenible, ¿no? ¿Hasta cuándo nosotros tenemos que tener el respeto por el fuego y demás? Ustedes saben que el tema del fuego, siempre que lo vemos es negativo, porque nosotros estamos acostumbrados a que si incendia algo es negativo. El tema, bueno, que hemos sufrido sobre los incendios en las islas, por ejemplo. Entonces siempre lo vemos como negativo. Pero si nosotros tenemos respeto a algo como ese recurso, obviamente que las cosas cambiarían. En este mundo las cosas tienen que cambiar. Y alguien tiene que tomar la iniciativa. Algunos tienen que tomar la iniciativa. Es así. 5:14 de la madrugada. Nos falta todavía la llama votiva, el fuego sagrado y la llama olímpica. Así que nos falta tema todavía. 5:14 y algunas otras cosas. 5:14 de la madrugada, nos vamos a la música.

18 de la madrugada. Silvina dice, discúlpame la molestia. No, está bien, Silvina. Dice, me gustaría agradecer a Manu por la amabilidad de dedicarme la canción de Luis Miguel. Así que Silvina, allí le mandamos el mensaje a Manu, que le agradece por el tema. Gracias. Gracias a nuestros oyentes que estuvieron ahí en la madrugada, bastante activos hoy. Bien, decíamos de que nos falta todavía mucho material para seguir hablando sobre el fuego, y una de las cuestiones tiene que ver con la llama votiva. La llama votiva, la que encontramos en el monumento, en nuestro monumento a la bandera, ¿sí? Esa llama. Pero vamos a comentar un poquito la historia en general de dónde viene el tema de la llama. Llama es, según el diccionario, una masa de gas en combustión que sale hacia arriba de los cuerpos que arden y que desprenden luz y calor. Votiva hace referencia a todo aquello que es resultado de un voto, ofrenda o dedicación, especialmente un voto o una ofrenda de carácter religioso. Las ofrendas votivas se originaron en el periodo neolítico y fueron muy utilizadas durante la Edad de Bronce. En general se enterraban los objetos de guerra, muy preciados, como puntas de lanzas o espadas, aunque los resultados arqueológicos indican que se los arrojaba en lagos o lagunas como parte de una ceremonia específica. Cuando se difundieron los cultos religiosos, los devotos agradecidos ante milagrosas curaciones de enfermedades o malformaciones físicas, transformaron los objetos bélicos en pies, piernas y otras partes del cuerpo esculpidas o muletas. Ejemplo de ello fue el templo de Asclepio en Grecia. Otras formas de ofrendas votivas consistieron en el crecimiento desmesurado de cabello y barba practicados por los chatos, chatis, un antiguo pueblo germánico. En la India, los templos dedicados a Aishanar albergan cientos de figuras de cabellos dejados por fieles creyentes. En Occidente, con la llegada de la religión católica, estas ofrendas se transformaron en coronas, cruces o cálices. En América, este tipo de práctica fue realizada por incontables pueblos nativos, es decir, todos, de alguna manera, buscaban la manera de ofrenda. En nuestro país, bueno, obviamente tenemos el ejemplo de este tipo de homenajes, y el más conocido es el propileo del Monumento a la Bandera, en nuestra ciudad, como ya sabemos, inaugurado el 20 de junio de 1957, Esa llama votiva es un reconocimiento a los miles de personas que participaron en el proceso independentista de la Argentina y es símbolo de todos nosotros, ciudadanos, que día a día engrandecemos al país con nuestro aporte. Debajo de ella descansa una urna, descansan los restos de un soldado muerto en el combate de San Lorenzo. Aquí dice, reposan los restos del soldado argentino muerto por la libertad de la patria. Corría el año 1948, 5 años antes de haber comenzado la construcción del Monumento a la Bandera, y transcurría el primer periodo presidencial de Perón, y se dispuso la realización y el envío de llamas votivas a 7 destinos del país. Neuquén, Jujuy, Formosa, Catamarca, San Juan y Misiones. Y la última de ellas goza del beneficio de la duda, porque dicen algunos estudiosos que en realidad estuvo destinada a las Islas Malvinas, pero por alguna razón terminó en la ciudad de Ushuaia. Fueron construidas en hierro fundido de cañones del ejército argentino como homenaje al general José de San Martín y debían encenderse cada 17 de agosto en el marco de los festejos de general de San Martín, ¿no?, de la efeméride. La entrega de cada uno se realizó con custodia de esa fuerza y por años cumplieron su misión. Está la llama votiva de la argentinidad de Misiones, que fue recibida en Posadas, en la Casa de Gobierno, por el gobernador y una comitiva de notables militares y miembros de la Confederación General del Trabajo. Se trasladó en una carroza hasta la Plaza 9 de Julio y se la ingresó a la Iglesia Matriz, donde fue parte central de la evocación sanmartiniana. Después de los actos del 17 de agosto, fue llevada a la municipalidad, donde se la apagó hasta el año siguiente. La tradición oral cuenta que esta ceremonia se repitió durante 6 o 7 años y después del golpe del 55 desapareció. Actualmente las 7 lámparas votivas sobreviven, una en el microcentro de la ciudad de Neuquén, que no se enciende desde hace décadas porque carece de mechero, otra en el centro de la ciudad de Ushuaia, más una tercera fuera de este grupo original en la Catedral Metropolitana de la Ciudad de Buenos Aires.
En el año 2013, el escribano Roberto Leopoldo Terrones, salteño de origen, estuvo en Misiones tras la pista de las llamas votivas. Antes había visitado 4 de los destinos originales y su propósito era ubicar las lámparas o en su defecto conseguir su reemplazo con réplicas. Encontró algunos datos, visitó algunas redacciones y al parecer no logró interesar a ningún funcionario. Los mecanismos de la memoria, bueno, como el caso de los olvidos, son desconocidos para la mayoría de nosotros. El mecanismo mediante el cual el cerebro selecciona qué recordar y que no parece no depender de nuestra voluntad. Todo, obviamente, esto tiene que ver, ¿no?, con un recorrido que hace el autor del artículo pensando en las llamas votivas y que algunas se perdieron. Porque pasó que, a ver qué pasa. Esto que ya sabemos, que viene un gobierno, tal cosa, y después el que viene, como no es de esa línea, deja o lo deja perdido. La única que se mantiene es la nuestra, la que está acá en el Monumento a la Bandera, ¿no? Que hace poco que, porque se había apagado y después se encendió, me parece que el año pasado, que es la única que se mantiene. Pero después el resto es como que se perdieron en la... O sea, una no se usa y además se perdieron allí en cada uno de los lugares. La verdad que cuando leí el artículo me llamó la atención porque yo no sabía, yo creía que era la única que teníamos, era esta que estaba acá en el monumento, pero había 7 que fueron trasladadas cada una a sus distintos lugares. Bueno, es parte de la historia entonces de la llama votiva, que obviamente nosotros tenemos la capacidad de poderla ver y la vamos a cuidar en el Monumento a la Bandera, ¿sí? Así que oyentes, si andan por allí, tengo que ir al monumento, que no fui todavía, que todas las cosas que me dijo Carlos, así que vamos a ver si aprovechamos para ir. Y acá ya contamos también un poco más de la historia de la llama votiva. 5:25 de la madrugada, todavía tenemos un tiempo, si quieren comunicarse con nosotros, 3413-630583. ¿Nos vamos a la música?

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1: 5:31 de la madrugada, según lo que marca acá la temperatura, dice 0 grados. ¿Para tan frío? Bien, con una sensación térmica de 2 grados bajo cero, según lo que marca acá. A lo mejor no, un poquito más, porque la otra aplicación que tengo la marca un poquitito más alta la temperatura, así que oyentes, no se asusten. Para hoy la máxima va a ser de 15 grados, para mañana vamos a tener una temperatura mínima de 4 grados, una máxima de 17, para el lunes 5 grados la mínima, 18 la máxima, para el martes 5 la mínima, 19 la máxima, para el día miércoles 6 la mínima, la máxima 20, para el jueves 28 de mayo, yo, el fin de semana que viene, yo voy a venir de fin de mes, ya estamos fin de mes, sí. La mínima 10 grados y la máxima 20, y el viernes que viene la mínima 7 grados, la máxima 21 grados, sí. Está, ahora por lo menos marca frío, Bueno, vamos a ver, 0 grados dice, a lo mejor por allí 3 grados tenemos, pero es lo que está marcando el sistema que tenemos acá para dar el servicio meteorológico. Silvina nos dice, en un momento del programa mencionaste los volcanes y busqué al respecto la explicación científica. Cuando se produce la erupción de un volcán, al salir del cráter, el magma, la roca derretida, pasa a llamarse lava. Las partículas de lava incandescentes combinadas con los gases y a una temperatura mayor a los 1000 grados generan un destello luminoso similar al fuego. Con respecto a las velas y las religiones, está, por ejemplo, Hanukkah, que es una celebración judía que dura 8 días. Cada uno se enciende una vela de un candelabro de 9 brazos. La novena vela, generalmente en el centro, sirve para encender las otras 8. Exactamente, Silvina. Gracias por el aporte. Sí, nombré los volcanes porque es parte también de lo que, de las creencias, ¿no? De que el volcán emitía fuego. Bueno, una de las referencias de las puertas del infierno que hablamos la semana pasada es la referencia de un volcán que está incandescente, permanentemente está activo. Pero vamos a hablar después de los volcanes, porque también cómo los volcanes participaron de la vida, o sea, participan, sí, los volcanes, no es que participan de distintos momentos históricos y lo que generan también. Vamos a hablar específicamente, vamos a hacer un programa para conocer un poco el tema de los volcanes, y también nos van a ayudar, porque no soy especialista en geografía, pero así que nos pueden ayudar tranquilamente. Silvina, muchísimas gracias por el aporte, realmente muy interesante todo lo que nos dijiste, además porque te llamó la atención, como yo siempre digo, uno le hace algo ruido y busca el material. Bueno, así que muchas gracias, y ahí sí ya me diste la idea para otro tema y para compartirlo. Bien, vamos con la antorcha de los Juegos Olímpicos, ¿sí? Vamos con eso, ¿sí? Ustedes saben que los modernos Juegos Olímpicos se inspiran en los celebrados en la antigua Grecia, con sede en la ciudad de Olimpia desde el siglo VIII a.C. hasta el siglo IV después de Cristo. Y que a finales del siglo XIX se va a promover la creación y organización de unos Juegos Olímpicos similares, idea especialmente querida y defendida por el francés, por el famoso Barón de Coubertin. Este barón que terminaría fundando el Comité Olímpico Internacional, COI, en el año 1894. Esos primeros Juegos de la era moderna se van a celebrar por primera vez en Atenas en el año 1896. La victoria en la prueba de maratón por parte del corredor griego Espiridón fue un acontecimiento mundial. Tanto fue la emoción que el príncipe heredero de Grecia, duque de Esparta, saltó de su silla para correr junto a Espiridón los últimos metros hasta la meta. Curiosidades. Los Juegos continuaron y cada vez con mayor popularidad y mayor respaldo internacional. También se fueron centrando las diferentes competiciones en conceptos más deportivos, eliminándose de esta manera pruebas de tipo poético-literario y otras tan dudosas como, por ejemplo, el tiro al ciervo o el duelo a pistola que se hacía en movimiento, pero Estos eran juegos que venían también de, estamos hablando del siglo XIX, había el tema del duelo era algo que se hacía para poder resolver ciertas cuestiones. Eso también para hablar, miren los temas que van surgiendo. Bueno, en el año 1928, ya avanzado el siglo XX, ya teníamos dos décadas, durante los Juegos celebrados en Ámsterdam, se mostró por primera vez la llama olímpica. Esta se inspiraba en diferentes mitos y leyendas de tradición greco-latina. La llama simbolizaba la continuidad entre los antiguos y los modernos Juegos Olímpicos. Esta primera llama que se encendió en el pebetero que remataba la torre del maratón del Estadio Olímpico de Ámsterdam, pretendía señalar el lugar donde se desarrollaban los Juegos. De esta idea embrionaria surgiría la ceremonia actual del encendido de la llama y los relevos. En el año 1931 se aprobó que los Juegos Olímpicos de 1936 se celebrarían en la ciudad de Berlín. Para Alemania, la elección suponía el retorno a las competiciones olímpicas, de donde había sido apartada tras la paz de Versalles de 1919, es decir, después de la Primera Guerra Mundial. También era una oportunidad única para mostrar al mundo los avances logrados en la reconstrucción de la economía del país, algo que el Ministerio de Propaganda del Partido Nacional Socialista no estaba dispuesto a desaprovechar. ¿Y por qué decimos estamos en 1936, que no va a desaprovechar? Porque ya estaba, de alguna manera, Hitler era parte, ¿no?, del gobierno. Se encargó la organización de los Juegos al exatleta olímpico Carl Diem. El propio Hitler, quien había calificado los Juegos como proyecto de judíos y masones, súbitamente cambió totalmente todo su apoyo a los futuros Juegos Olímpicos. El dinero les llovió para que pudieran realizar los mejores Juegos de la historia. La ceremonia del encendido de la antorcha y los relevos fue idea de un funcionario del Ministerio de Propaganda de apellido Haier, que sería recogida, pulida y desarrollada por el propio Carl Diem. Se buscó desarrollar una ceremonia del encendido del fuego olímpico para enlazarla directamente con la Grecia clásica y otra para el traslado de ese fuego que serviría para encender el pebetero con la llama olímpica, momento que marcaría el inicio de los Juegos. Diem vendió el proyecto al Ministerio de Propaganda del Tercer Reich, que se entusiasmó con él. Se diseñó que entre las ruinas del templo de Hera, en la ciudad griega de Olimpia, 15 jóvenes vestidas con peplo, que es la túnica larga sin mangas, típica de las mujeres de la Grecia clásica, encendieran el sagrado fuego valiéndose de un espejo cóncavo que enfocaba los rayos del sol. Esa llama, conseguida a merced a la acción del propio dios Apolo, representado por el sol, era entregada por la suma sacerdotisa a un corredor que iniciaría el primero de los 3.422 relevos de la antorcha. Cada relevo sería de un kilómetro, hasta completar los 3.422 kilómetros que separaban Olimpia de Berlín, atravesando Grecia, Bulgaria, en ese momento Yugoslavia, Austria, Hungría y Checoslovaquia. Todo en ese momento, estamos hablando de 1936. Los portadores de la antorcha con el fuego olímpico se irían relevando cada kilómetro. Todo el proceso sería filmado con la idea de realizar un gran documental de propaganda que se encargó a la directora Leni Riefenstahl. La invención resultó ser un gran acierto, una idea rápidamente asimilada y un ceremonial sucesivamente perfeccionado a lo largo de los diferentes juegos, tanto de verano como de invierno. La llama, el fuego olímpico, enlaza con el mito de Prometeo. Durante la ceremonia de encendido, las jóvenes, vestidas a la manera griega, llevarán a cabo una coreografía modificada y pulida a lo largo del tiempo. La suma sacerdotisa realizará la invocación al dios Apolo y tras el encendido de la llama, un joven con ambos padres vivos cortará una rama del olivo sagrado que se encuentra junto al templo de Hera. Esta rama simbolizaba tanto la paz, que se ha de respetar mientras duren los juegos, como el trofeo que reciben los ganadores de las pruebas deportivas. ¿Sí? Obviamente que si hablamos hoy de los Juegos Olímpicos, no podemos separarlos de las imágenes de la ceremonia de encendido en Olimpia. y los diferentes relevos del viaje de la antorcha hasta el encendido de la llama olímpica en la ciudad elegida como sede, acto que marca así el inicio de los mismos. Partiendo de una intención de propaganda, el ceremonial se transformó con el tiempo en una representación simbólica altamente evocadora de los antiguos orígenes de la unión entre los pueblos y los individuos y de la admiración y aprecio del esfuerzo, del sacrificio orientado a superar los límites para alcanzar nuevas metas. Como dice el lema olímpico, más alto, más fuerte, más lejos. Bueno, esa es la historia de la llama olímpica, que usted espero que se traslada en distintos lugares y que además lo hacen distintos atletas también. Tiene en realidad un origen, como ustedes vieron, en la Alemania nazi, porque se utilizó como propaganda, la idea se utilizó como propaganda. Estas son las cosas que, sabía algo, pero no exactamente. Cuando leí el artículo, también es como que me enteré más de cuestiones, y que tiene que ver con algo, ¿no?, que significara la paz, esto de la rama del olivo y todo, toda una propaganda que envolvía mientras atrás pasaba otra, mientras en el gobierno pasaban otras cosas, mientras lo que después pasó en la Segunda Guerra Mundial fueron otras cuestiones. De algo que el propio Hitler criticaba, lo tomó como propaganda. Y hay un montón de cuestiones vinculadas a la propaganda nazi durante los Juegos Olímpicos. Es increíble. Creo que hemos hablado alguna vez sobre el tema de los Juegos Olímpicos y de

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1: Muy bien, 5:48 de la madrugada y Silvina nos escribe, dice, gracias a vos, dice Graciela, por enseñar, movilizar nuestras neuronas y activar recuerdos. Gracias Silvina, gracias a ustedes por estar allí participando a pesar del frío y todo. Están nuestros oyentes participando como siempre, y además porque ya dijimos y lo dijimos desde un principio, hoy hablábamos de el fuego, así que iba a haber mucho calor para compartir con ustedes. Como para cerrar el tema de hoy, una de las cuestiones que tiene que ver también con la religión es el

el fuego sagrado del Santo Sepulcro. Este fuego sagrado, que la llama, digamos, envuelta en misterio, es supuestamente tomada de la tumba de Jesús y se usa para encender todas las velas de los creyentes en el interior del edículo. Un sacerdote es el que mete la mano dentro de la tumba y enciende su vela. Cada fiel se pasa la luz de uno a otro y poco a poco la iglesia en total oscuridad irradia cientos de diminutas de luces hasta iluminar todo el edificio. En cuanto a la creencia de que el fuego no quema la piel, efectivamente al pasar la mano por las llamas, es en realidad una parte de considerar a este fuego sagrado, que es un rito, ¿sí?, también perteneciente a la iglesia, es una tradición milenaria perteneciente a la iglesia católica, sobre todo lo hacen siriacos, armenios, coptos y griegos ortodoxos que van en procesión por el casco antiguo de Jerusalén. Cada grupo llega desde su sede con bandas de músicas abriendo la marcha, seguido de fieles y el patriarca con su cortejo. Siguen la tradición que se remonta al siglo IX. El patriarca greco-ortodoxo es el último en llegar y a quien corresponde rezar la oración que obra el milagro del fuego sagrado sobre el sepulcro de Jesús en el interior de un edículo fragmentado por las tensiones religiosas y confesionales. Los estrictos límites de seguridad que hay, obviamente, para este tipo de rito, también, bueno, acompañan a todo lo que es ese fuego sagrado, que es parte, el fuego sagrado, la llama sagrada, ¿sí? Es parte también de una división del cristianismo que realiza este ritual en Jerusalén. Como para que tengan en cuenta también otra de las cuestiones que tiene que ver con el Santo Sepulcro. Bueno, creo que abarcamos, queda material, oyentes, porque nos queda la cocina. No hablamos de la cocina, es decir, para que el fuego además cambia los hábitos también de consumo y los hábitos de alimentarse, la domesticación del fuego, no lo hablamos. Hablamos todo un poco más de lo mítico y todo el significado que tiene. Así que nos queda ese tema completo. Pensé que íbamos a llegar, pero no llegamos. Queda ese tema completo que lo vamos a hablar en otro momento, que tiene que ver, ¿no?, con cómo se domestica el fuego y a partir de allí también el tema de la cocina y los cambios de hábitos en las distintas civilizaciones y en el ser humano, ¿no? La evolución del ser humano va a estar también relacionada con la presencia del fuego. Oyentes, 5:51 de la madrugada, nos vamos a ir a un tema musical. Ya lo vamos a llamar a Roberto de Todo Campo, que ya está, si hacemos el pase, sí, como hacemos siempre. Así que, y nos vamos, obviamente, despidiendo hasta mañana. Mañana nos reencontramos otra vez a las 0 horas.

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0: 9:56 de la madrugada. Bueno, como dijimos, y a nuestros oyentes también, que además del frío y todo eso, ya está con nosotros Roberto de Todo Campo. ¿Cómo estás, Roberto? Con frío, ¿no?
1: ¿Qué hace, Graciela? ¿Cómo te va? Lindo, lindo, lindo. A mí me encanta el frío.
0: ¿Sí?
1: Sí, está bueno. No, pero pasa que hoy no sentí tanto frío. No sé cómo está la... Todavía no entré en la compu.
0: Te aviso que el Servicio Meteorológico Nacional no funciona. Así que hay otro...
1: Ah, ¿no?
0: No, mirá, no mirá, funciona. No funcionó. No, creo que no funcionó en todo el viernes, me parece.
1: ¿Qué pasó?
0: No, y no sé. Alguna cosa...
1: Había algún rumrum.
0: Un rumor de que...
1: Pero qué raro que no funcione.
0: Que a lo mejor hay paros.
1: Sí, eso te digo irónicamente que raro.
0: Que algo no funcione.
1: Es raro que no funcione. Y bueno.
0: Qué lástima.
1: Y bueno.
0: Porque el servicio meteorológico es importante. Importante para todo el mundo.
1: No, pero aparte,
0: ver.
1: Claro, sabemos por dónde estamos parados, qué frío. Bueno, entonces... con el dedo. ¿Te acuerdas que antes decían que había que agarrar el dedo? Y...
0: Bueno, antes el servicio meteorológico, yo me acuerdo que nosotros teníamos que llamar a un número al aeropuerto porque cada 3 horas hacían el recorrido. Entonces vos llamabas y te decías, sí, ya salimos, o a veces llamaba y tenía que esperar porque no aparecía. Y hacían el recorrido. No se dormían, ¿eh? No se dormían.
1: Pero mira lo que dice acá, menos 4 grados. No, ¿cómo
0: es? No, menos 4 creo que es el lo que...
1: ¿Qué dice?
0: Menos 4, dice. No, 0 grado, lo de acá arriba.
1: Ah, 0 grado.
0: De hecho, de acá arriba.
1: No, 0,4 acá dice menos 4, 15 grados para la temperatura máxima.
0: Claro, 15 va a ser de temperatura máxima.
1: ¿Y el menos 4 dónde lo sacaron?
0: No sé. No sé de dónde lo saqué.
1: Vos fuiste.
0: Yo agarré y busqué uno. Porque el celular
1: según Graciela, otro. Según Graciela Cepillo, temperatura de la mañana es...
0: No, y... es 0 grado.
1: 0 grado.
0: Pero yo
1: me parece
0: acá...
1: que no. Vos sabés que me parece que no.
0: No,
1: no, la sensación térmica, por lo menos que nosotros vimos.
0: Acá tengo 5 grados.
1: Ah, ¿viste?
0: Sí, no sé. Bueno, buscate otro sistema de...
1: No, yo digo 5 grados.
0: Decirlo del celular que
1: digo,
0: tenemos.
1: Digo cinco.
0: No, yo busqué otro porque yo lo tenía. Venía con la temperatura de Ricardone hasta que se me actualizó acá, que entró acá.
1: Pero ustedes allá en Ricardone tienen más frío.
0: Tenemos más frío, sí.
1: No, al revés, tendría que tener más calor, tendría que hacer, porque vienen del norte.
0: Sí, no, pero hace más frío.
1: Y por el río.
0: Porque está descampado allá.
1: Claro, el río. Lo que tiene, por lo menos tiene una columna de camiones.
0: Yo siempre me acuerdo cuando nos fuimos a vivir, teníamos que colocar los calefactores. Y nos dice el gasista, nosotros íbamos a colocar un solo calefactor en la parte de abajo, que es más grande.
1: Y dijo que no.
0: No, nos dijo el gasista, dice, ustedes están acostumbrados a la ciudad, dice, pero acá, dice, hace 3 grados menos. Y tenía razón, hacía menos temperatura que la ciudad de Rosario. Entonces tuvimos que colocar otro calefactor más.
1: Y viste, y así, ¿no? Un tema más.
0: Es un tema más.
1: Bueno, ahora total va a estar más barato el gas.
0: Sí, entonces, eso pensás vos. ¿Por qué vivís como?
1: Yo quiero vivir en este planeta. Yo quiero vivir de esta manera. Entonces el resto.
0: Claro. O sea, vas a tener gas más barato, todo. Estaba rezongando con ese tema. Se ve que nosotros vivimos del otro lado. Claro. Vos venís de otras localidades que decís más. Para mí.
1: Si no, vamos con la motosierra, que te cortamos un poco de leña.
0: Bueno, de eso estamos hablando. Y cuando éramos más chicos, estaba que en los pueblos no había gas natural. Claro. Había el.
1: Hay famoso, pueblos que todavía no hay.
0: Que no hay. Sí, que no, eso no hablábamos, ¿no? De que hay pueblos que nos llegó y otros que tuvimos la suerte de armar juntarnos con los vecinos y poder llegar con la obra, ¿no? Porque también es carísimo.
1: No, claro.
0: Y que la comuna, la municipalidad te acepte también el tema de la obra. Pero más allá de eso, yo siempre me acuerdo que en mi casa no teníamos gas natural, el gas que había era de garrafa, y teníamos, calefón a leña.
1: Claro.
0: Entonces, íbamos a buscar leña.
1: Había que cortar leña.
0: Yo rezongaba, no me gustaba mucho ir a buscar
1: pero
0: leña.
1: Bueno.
0: Pero bueno.
1: ¿Eso era en Córdoba?
0: Era en Córdoba, sí. Sí, sí. Porque ayer hablábamos con mi hermano porque hace mucho frío. Dice, mi hermano, voy a tener que
1: ¿parte de sierra o no?
0: El lugar es Almafuerte, que está al pie de la sierra de Calamuchita.
1: Qué lindo.
0: Sí. Nosotros estamos en el valle y después tenemos la sierra.
1: Qué lindo. Así que subir a la sierra con la motosierra.
0: Sí, no, con la H en ese momento, imagínate, estamos hablando de siglos atrás.
1: No, no digas.
0: Ahora motosierra no teníamos nosotros.
1: No diga eso, sí, no, la motosierra ya.
0: Bueno, la motosierra la vamos a utilizar para otras cosas, pero.
1: No, ya la usó uno, pero
0: sí, no. Sí, ya la usó uno, pero me parece que la usó bien, ¿eh?
1: No sé qué cortó.
0: No sé.
1: No sé qué cortó. No sé pero qué algo cortó.
0: Y sí. Cortó la relación con la sociedad, me parece.
1: Cortó. Después nos vamos a dar cuenta que cortó.
0: Sí. Así que, bueno, no vamos a...
1: No, en ese tema no.
0: Pero, bueno, más allá de eso, el tema del frío, ¿no? De cómo va cambiando el tiempo y esto del servicio meteorológico tan importante es saber, sobre todo, ¿no? Para lo que... tiene que ver con el sistema agropecuario.
1: No, no, totalmente.
0: Porque sé que muchas veces había distintos lugares, algunos después se fueron cerrando, pero por ejemplo había lugares donde estaban ciertos controles del servicio meteorológico, sí, sí. Y sí, que sí. Ayudaba a el tema de la piedra, el tema de la sequía, el tema de las
1: temperaturas. Ahora, hay mucha información satelital. Mira, casualmente estamos hablando con Gabriel, que él trabaja en Agricultores Federados. Uh-huh. Y bueno, ahora se van a vender, Agricultores Federados va a vender centrales meteorológicas para los productores.
0: Para los productores, sí, porque si no, no tienen.
1: Sí, sí, sí. Aparte está bueno por el hecho de cómo son los tratamientos, para ser un poco más eficaz en todo eso. Así que van a vender, creo que lo van a anunciar ahora, todavía no está. Centrales meteorológicas y drones.
0: Claro, hoy hay otro sistema también que se puede agregar para el tema, para mejorar también.
1: En la tecnología, claro. O sea que ahí van a tener mucha información.
0: Para mejorar, el tema de la información es importante. Si uno tiene información, las cosas van
1: pero
0: a salir de
1: la
0: manera.
1: Pero las informaciones de futuro son las más importantes, de decir, cómo planeas. ¿Cómo planeas este año, por ejemplo, va a ser un super niño? Uh-huh. Y
0: eso también tenés, o sea, ¿cómo planeas el tema del sembrado?
1: Claro, ¿cuáles son los tiempos? ¿Cuáles son las variedades? ¿Qué va a pasar cuando llueva mucho? ¿Qué va a pasar después? ¿Qué va a pasar antes? Bueno, eso más o menos, no lo tenés totalmente en claro, pero más o menos lo podés manejar. Más o menos. Es una herramienta fundamental esa. Uh-huh. Es fundamental esa.
0: En un año... porque obviamente no conozco mucho, pero en un año, ¿cuánto tiempo de siembra, o sea, cuántas siembras hay o cuántas cosechas hay? Porque viste esto de que uno lo ve.
1: Por ejemplo, ahora se termina la cosecha gruesa de soja, queda un maíz de segunda, ahora te explico rapidito qué es.
0: Claro.
1: Bueno, y ya se empieza con siembra de trigo, ahora todo lo que es cosecha fina.
0: Ajá.
1: En la cosecha fina es trigo, es arveja, lenteja, todo lo que es de invierno, eso es cosecha fina. Sobre eso se hace soja o maíz, que antes no se hacía, porque el maíz se siembra de primera en agosto y este se siembra en noviembre o diciembre, o sea que tenés prácticamente cosecha todo el año.
0: Claro.
1: Y después la importancia de todo esto es la rotación que produce eso. O sea, y hoy con el costo que tienen las tierras en alquileres tenés que hacer doble cosecha. O sea, vamos a lo tradicional, hacer un trigo y una soja, que eso era lo tradicional. Ahora lo llevaron a hacer trigo, puede ser un maíz, puede ser un sorgo. O sea, fueron con las variedades... colocándola para cada época. O sea,
0: y utilizan el sistema
1: de siembra directa,
0: pero el sistema este de la rotación.
1: De rotación, fundamental.
0: Para no hacer el sistema de barbecho.
1: No, porque haces barbecho con la rotación. Haces barbecho con la rotación. Si vos no haces rotación, te haces un monocultivo y el monocultivo te trae problemas.
0: Claro, por ahí es lo que se hablaba con la soja.
1: Exactamente, que haces monosoja. Digamos, hace soja sola. Entonces, si vos haces soja sola, primero que no te dan los números, no te dan los costos. Y segundo que año tras año va a tener menor cantidad de producción, porque tenés que cambiar con gramíneas. O sea, los cambios con gramíneas o con trigo, con maíz, que son desde la oleaginosa al cereal, ahí tenés la diferencia de que hacer rotación. Y después lo que tiene, que el maíz, el sorgo, todo eso tiene muchas raíces. Y entonces eso es que hace como que trabajar, y como antes se trabajaba el suelo. Eso
0: va hacia la profundidad.
1: Eso va a profundidad con la raíz. Entonces ahí también ayuda el cambio de rotación.
0: Claro.
1: No, y por eso se hacen productivas. O sea, porque después no tenés erosión eólica, no tenés erosión por agua, hídrica tampoco, porque todo eso te va manteniendo el suelo. Porque antes, cuando se trabajaba tanto con maquinaria, ¿qué pasaba? El suelo erosionaba, se hacía cárcava, erosionaba, el viento te erosionaba. Hoy eso está siempre cubierto. Y Argentina fue uno de los promotores de la siembra directa. Hay lugares en el mundo que no existe. Uh-huh. Y el otro día estaba escuchando una nota que hicieron ahí para los chicos del canal, que hablaba que Colombia quiere, armaron como un semicírculo productivo, ¿no? Industrial, que abarca una determinada zona, que va a abarcar una determinada zona vista por los chinos, visto por los colombianos, visto que quieren llevar productos desde acá. Entonces quieren tener ese semicírculo en la cercanía a los pueblos, si se entiende, ¿no?
0: Sí, o sea, sí.
1: Todo lo que es el área industrial y armar un semicírculo. Yo... Bueno, en esas localidades o esas ciudades quieren poner fábricas.
0: Ajá.
1: La intención es venir a poner fábricas, aceiteras o empezar a hacer productos no primarios y ya como para poder exportar. Y bueno, decían que Colombia, el productor agropecuario está visto como lo último, ¿no? Porque acá no tiene la tecnología que tenemos acá, como ya que estamos cerca de lo que es, ponerle, bueno, Brasil ha crecido muchísimo, Estados Unidos, Canadá. O sea, nosotros estamos dentro de los lugares del mundo mejor vistos y que más gana el productor. Allá no gana nada el productor. O sea, está muy mal. O sea, hablar de un productor, un chacarero, no existe.
0: No existe,
1: es lo último que hay en el tarro. En vez de nosotros, o sea, claro, somos un país totalmente diferente. Y en estos días, bueno, me hicieron un montón de consultas, estuve dando algunas charlas, y donde yo decía esto, que tenemos que ver para dónde va el país, qué es lo que queremos de este país. Entonces puse una frase, no mirar el presente con los lentes del pasado. ¿Por qué? Porque nosotros tenemos que estar pensando en qué es lo que queremos de este país. Queremos que este país sea agroindustrial, queremos que brindar producto, queremos que sea minero. Dos cosas tenemos que hacer. Y ahí poner política de Estado, ¿no? Entonces, ¿qué pasa ahí? Si vos decís, bueno, yo me voy a dedicar a hacer producción de alimentos, como hace la Argentina, sí. Primario, secundario, como fuera. Vamos a focalizarlos ahí, en producir alimentos, agroexportador, un país agroexportador. Bueno, ¿qué necesita un país agroexportador? No, los autos que lo hagan los chinos, ¿me entendés? Que otro, geopolíticamente, el mundo ha cambiado. Entonces, si nos vienen a proponer autos chinos, nosotros no llegamos. Oh, mira, casualmente estábamos hablando recién de los fabricantes de unas palas que se hacen en la Argentina. Ajá. Y no tenemos forma de competir a lo que viene de afuera. Entonces dediquémonos y pongamos energía a la producción. Si en la industria no lo podemos hacer.
0: Sí, lo que pasa es que el sistema industrial argentino es gobierno que asume, gobierno que lo destroza.
1: Bueno, porque faltan políticas de Estado. Claro, dos o tres políticas de Estado. Entonces cada uno que entra desarma la casa del que hizo antes y volvemos a armar.
0: Y volvemos a empezar.
1: Vamos de ser conservadores de derecha al populismo, de ahí volvemos, de ahí nos vamos para acá. No tenemos una línea, pero me parece que se va a marcar la línea. Porque el mundo viene a invertir para llevarse alimentos. Entonces no se van a venir a llevar algo a Brasil.
0: Bueno,
1: se van a llevar.
0: Pero está bien el tema de los alimentos. Yo siempre cuestiono algo, que es esto de exportar está buenísimo porque hay manejo del tema y todo bárbaro porque hay manejo de dinero y que entra y sale. Pero el tema también de los productos locales. O sea, nosotros cuando lo que consumimos localmente, el precio no es barato.
1: No, claro.
0: Y entonces ahí, yo creo que ahí también, todo esto tiene que ver con las políticas de Estado.
1: No.
0: Ahí es donde también tenemos que ver si tenemos la capacidad de tener una cantidad impresionante de materias primas para, y tenemos empresas de harinas, empresas para, ni qué hablar de todo lo que es aceite y demás.
1: No.
0: Bueno, tengamos un precio.
1: Pero tenemos el vino, tenemos la yerba mate, tenemos todo lo que es la
0: producción.
1: Y tenemos toda la producción minera.
0: También,
1: y tenemos toda la producción minera.
0: Tengo mis ciertas cuestiones, sí, pero la producción minera también.
1: Pero Chile vive de producción minera con la misma cordillera.
0: Sí, ya sé, pero
1: entonces,
0: del cobre vive, ¿no?
1: Sí, pero a ver, nosotros tenemos lo que busquemos ahí. Entonces, pero vamos a centralizar, vamos a ser minero, vamos, porque la minería ahora la van a traer a los puertos nuestros también acá, ¿eh? También se van a traer acá, ¿eh? O sea, también van a, vamos a ver transporte que va a venir para acá. Por eso que estamos jodiendo con el tema del tren.
0: ¿Para dónde el tren?
1: Es muy largo todo.
0: Es muy largo, sí, sí. Por ahí tenemos alguna cuestión. ¿Podríamos acomodar todo? Ojalá fuera así.
1: No, claro.
0: Pero creo que, a ver... A veces, lo peor de todo esto, algo que vos decías, ¿no? Es también cómo se repiten las historias, cómo se repiten las cosas. Entonces decimos, bueno, a ver, hoy estamos en pleno siglo XXI, no podemos atrasarnos, no podemos mirar ese pasado que
1: no
0: es,
1: porque ya pasó.
0: Lo mismo, y ya, pero ya, es diferente. Entonces, cuando a vos te retrotraen hacia atrás, vos decís, pero ahora que estamos pensando, tenemos aumento de gas, tenemos aumento de todo lo que es consumo. Propio, y vos decís, pero seguimos más para atrás que para adelante.
1: No, por eso.
0: No,
1: por
0: avanzamos.
1: Eso, por eso, que no tenemos una visión del futuro. O sea, no la podemos marcar. La tenemos a lo mejor.
0: O sea, por lo que yo veo, no vemos el futuro. No lo encontramos.
1: No, estamos ahí. Estamos mirándonos el ombligo y estamos complicados.
0: Bueno, hablamos un poco de todo. Sí. Aprendí un poco de lo que es, por eso te preguntaba, porque me parece interesante esto, saber de cuánto es el tema de las cosechas, cómo trabaja,
1: cómo trabaja
0: el campo, porque a veces se habla.
1: Y los márgenes no son tan como piensan, Los márgenes no son para el productor lo que piensan, Y muchas de las camionetas y muchas de las máquinas son sacadas con crédito. Cuidado,
0: Bueno, cuidado. Por lo menos.
1: Cuidado,
0: Que no la, la maquinaria, todo lo que es la...
1: Todos créditos.
0: Todos créditos, las cosechadoras.
1: Todo, porque valen, valen 700 mil dólares, $1,000,000. Mm. O sea, el productor no puede tener $1,000,000. Lo que pasa es que le dan entre 5 y 8 años para pagarlo. Pero, o sea, el rato es para hablar rato, sí, pero la tecnología es eso.
0: Claro.
1: Lamentable, a lo mejor algunos la resistimos, pero es así.
0: Es así. Bueno, me voy despidiendo porque ya me
1: voy entrando esperando. voy entrando a salir, dijo la Andresina.
0: Sí,
1: ¿ya tenés el remis?
0: Supongo que sí.
1: Buenas noches, ¿fue mucha gente?
0: Mucha gente está enganchada, así que bueno.
1: Que sigan enganchados. Que sigan enganchados, ahora que vamos a hablar un poco de campo, un poco de todo. Así que bueno, que tengas un buen sábado y que disfrutes el domingo, que mañana tenés que venir nuevamente. ¿Qué hay mañana a la noche?
0: Mañana vamos a dedicarnos a Historia Argentina porque vamos a hablar del 25 de mayo.
1: Claro, está bueno.
0: Vamos a hablar de
1: Nos vamos un poquito al pasado.
0: Nos vamos al pasado, sí, yo viajo bastante al pasado, voy y vengo, pero está bueno porque también...
1: ¿Y al futuro?
0: Y el futuro, tenemos que entrar al portal. A la quinta dimensión. Todavía no vimos la quinta dimensión.
1: ¿Viste lo que yo te dije?
0: No lo vi todavía.
1: Bueno,
0: no lo vi.
1: Míralo.
0: Lo voy a ver.
1: Míralo.
0: No, me voy despidiendo. Un beso grande, Pablo, gracias. Y bueno, ustedes que tengan un excelente programa.
1: Yo tengo un equipo ahí, que venimos a una peña acá, mirá.
0: Sí, ¿trajeron la guitarra también?
1: Toda la gente que viene. Y algunos que se quedaron, que algunos estaban medio lesionados, ahí me quedó, no me siento bien, pero vienen más,
0: Y bueno, es fin de semana largo, ojo.
1: Vienen más.
0: ¿Seguro?
1: Tengo al camarógrafo de la tele ahí que también está, que está medio... Me dijo, no puedo ir. Bueno, listo, no hay problema.
0: Bueno, Roberto, los dejo. Un beso grande y un beso grande a la audiencia también.
1: Dale, para vos también y que tengas un buen día. ¿Cómo andás, Pablito? Con el primero que tengo que saludar es a vos, que te tengo aquí en el pase. ¿Todo tranquilo? ¿Todo bien? ¿Cómo te estás preparando para el 25 de mayo? Bien, bien. Che, lo que no traje es carapela yo. ¿Eh? ¿Vos tampoco? No, pero... mañana voy a traer. Yo ahora no tengo obligación. Bueno, creo que en el saco debo tener ahora para hacer tele. Hay que ponerse la escarapela nacional.
0: Sí.
1: Totalmente.
0: Es el primer símbolo
1: No perdamos eso. Queremos ser agroexportadores, ¿no? Que vamos a dejar de ser lo que somos. Y bueno, porque todos los productos que consumimos vienen del campo. No tenemos otra alternativa. Piedra todavía no comemos. O sea que toda la producción viene del campo. ¿Vos decís que vamos a comer piedra? No. Me miraste ahí cruzado, pero... No, Graciela me miró. No, che, a lo mejor capaz que comemos algunas piedritas molidas en algún lugar.
0: No sé qué vamos a comer si seguimos así. Mejor no me dejas hablar.
1: No. Por eso te dejo así al partir, ¿viste? Te tiro alguna fichita. 15 minutos pasaron de las 6 de la mañana. ¡Qué bárbaro! Bueno, vamos a ir entrando nosotros. Vamos a ir arrancando esta mañana aquí por LT3 AM680 en esto que es Todo Campo, y empezamos a saludar a la gente de la ciudad y a la gente del campo. Ponemos el tema, nos acomodamos, porque está prácticamente el equipo completo, prácticamente el equipo completo. Trajimos pastelito, trajimos de todo para la mañana. Así que si quieren venir, trajimos cámara también. Vamos a ver si transmitimos en un rato la parte periodística, no sé dónde lo vamos a estar colgando. Vamos a tener que venir un día de semana a poner algunos fierros acá, como para poder enganchar la cámara. Aparecieron los mates, apareció todo, la ginebra también, ¿viste? Está bueno ahora en el invierno tomarse una ginebrita. Usted, Pablo, no se mandó, no puede, ¿no? Pero antes, cuando salíamos a cazar, ahora después te digo, salíamos a cazar a la noche, en la época que se abría la casa, porque tampoco vamos a quedar como que salíamos así, porque sí, nos llevábamos una ginebra a la noche como para el frío. Ahora vamos a hablar de ese tema. Saludamos a la ciudad con la canción que nos identifica, y así arrancamos Todo Campo. Vamos.

0: Hola, ¿qué tal? ¿Cómo le va? Oficialmente muy buenos días en este todo campo del día de hoy. Una mañana fresquita, pero linda porque todavía no hay viento. Lo que sí que hay algunos bancos de niebla, a tener cuidado porque hay algunos bancos de niebla. Ahora le vamos a preguntar a los muchachos. Por lo menos nosotros cuando vinimos hace un rato aquí a la radio ya habían algunos banquitos de niebla, así que tener mucho cuidado con todo esto. Seguimos relatando siniestros viales en estos días y también otra de las cosas que se había previsto en sí desde un principio cuando iba a arrancar la cosecha y que se hablaba de la cantidad de toneladas que íbamos a tener y qué sé yo, se hablaba del estado de las rutas y más del estado de las rutas aquí en la provincia de Santa Fe por la llegada a los puertos y por todo lo que significa la producción. Están las rutas cada vez más deterioradas, están totalmente deterioradas, todavía no ha terminado. Ahora vamos a estar preguntando, vamos a hablar con la mesa acá, con el equipo de la mesa, porque la mesa no me contesta. Yo le pregunto a la mesa y no me quiere contestar. Pero con el equipo, sí, le golpeamos un poco. Pero con el equipo que tenemos aquí en la radio vamos a estar hablando de ese tema. El estado de las rutas, ¿no? Complicado, complicado, porque las huellas que se han pronunciado en algunos lugares no se pueden pasar. Ya está muy, muy complicado. Y arreglarlas en estos últimos tiempos me parece que va a ser complicado. Pero bueno, hay que seguir relatando siniestros, hay que seguir pensando en cómo nos podemos cuidar. He hablado con gente que tiene transporte, me han contado algunas cosas que los que vienen viajando en sí desde más arriba del lado de Salta o de la parte que se traen más productos a los mercados, generalmente al mercado de Buenos Aires o aquí al mercado de la ciudad, pero generalmente al mercado de Buenos Aires se viene con horario, hay que llevar la mercadería a determinado horario y eso hace que también traiga algunas consecuencias complicadas porque bueno los transportes tienen que ir a alta velocidad y qué sé yo, y bueno, todo eso generalmente es lo que pasa con las rutas nacionales. El otro tema que va a pasar con el tema de los peajes, se está hablando mucho de este tema de los peajes, también lo que ha sucedido con el ingreso a puerto de esta nueva tarifa que se quiere cobrar al transporte. Así que estamos en ese tema de ir viendo qué es lo que va a pasar. También vamos a ver si podemos rescatar alguna información de lo que se piensa hacer aquí sobre circunvalación, otro tema que si no lo tenemos hoy lo vamos a ver la semana que viene, porque estuvimos llamando a algún referente que lo vamos a volver a llamar dentro de la semana de la Libertad Avanza, que bueno, como es una ruta nacional, la idea es también manejar el tema de peajes. Bueno, mucha información, no lo queremos decir porque lo vi así, la información así de paso. Así que bueno, mucha actividad todavía en el sector, que pasa con el tema de la cosecha de soja que se va prácticamente terminando, pero tiene algunos riesgos, vamos a estar hablando con el ingeniero Petinari a ver qué es lo que opina de la cosecha en sí, de cómo ha venido en estos últimos días con estos días de frío y bueno, todo lo que hace a la cosecha de segunda, que van quedando algunos lotes. Vamos a hablar de promedios también, de lo que ha dejado en la región, en otros lugares del país ha explotado porque se sigue hablando, y los otros días en Buenos Aires, en la Bolsa de Comercio de Buenos Aires, ya se habló de los 160 millones de toneladas. Así que este tema es interesantísimo con lo que se va a hacer, ¿no? Yo tiré una frase los otros días en una charla que dije: no podemos mirar el futuro con los lentes del pasado, y la verdad que es así, un futuro que se viene, un futuro que tenemos que empezar a pensar de qué forma lo manejamos y qué es lo que pretendemos de este país, ¿no? Si queremos que sea un país agroexportador, de tener alimentos, pero también tener alimentos para nosotros, que me parece que eso es importantísimo, para usted que está aquí en la ciudad, para todos tener alimentos de buena calidad, que lo tenemos, y también poder exportar para que entren divisas al país. Se habló de retenciones, vamos a estar hablando con Germán acerca de eso, que es lo que pasó en la Bolsa de Comercio de Buenos Aires, y el gobierno Habló de retenciones, habló de baja de retenciones en lo que es el trigo y la cebada, y habló de baja de retenciones, también hay cuestiones políticas dentro de esta nueva propuesta que va a tener el gobierno y que va a tener también la oposición. La oposición está calladita porque también hay algunos golpes, algunas cosas que están sucediendo en el nivel del gobierno, y entonces están dejando de que por ahí se peguen algunos golpecitos. Vamos a ver qué es lo que sucede en cuanto a esto. Trabajo en la isla con nuestro médico veterinario, que nos va a contar la experiencia de estar en la isla, el cruce al río, cómo está la actividad, qué puede pasar si tenemos mucha lluvia, como está pronosticado el niño, un niño bastante bravito, lo que se piensa venir para el futuro. Vamos a ver, todavía no está muy claro lo que ha pasado en el océano, cómo está la temperatura, está elevada como para que se produzcan niños. Muy importante en cuanto a lluvia en nuestra región, y el niño también produce sequías en otra parte del planeta. O sea, lo que va por un lado no va por el otro. Bueno, todo lo que pasa a nivel periodístico ya lo vamos a estar nombrando uno por uno, y en principio quiero mandar saludos a la gente de Alvear, a la policía de Alvear, que los otros días tuvo un acompañamiento, me acompañaron, me llevaron a un determinado lugar, y también a la gente donde estuvimos teniendo una charla, le mando un saludo, que nos dijeron que no iban a estar escuchando en esta repartición. Dicho todo esto, y empezamos a presentar la mesa, lo tenemos a Pablo, que está full allá, está full, ya arrancó tempranito con la canción, y bueno, genial. ¿Cómo andás, Germán? Buen día, ¿cómo te va?
1: Buenos días, Roberto, buenos días a la mesa y a nuestro operador y a toda la audiencia. Estamos muy bien, estamos muy bien. Hoy viajamos, no llovió
0: todavía,
1: un poquito de niebla, humo en algunos lugares. Pero vio usted, en vez de la lluvia de arriba, la tuvimos de abajo, el agua.
0: Ah, hay un lugar que es sobre Ovidio's Lago, que hay mucha agua, no encontramos exactamente cuál era la calle. Ya tengo para alguna información, pero hay agua para mí agua del río está elevada, por eso hay que profundizarlo al río para que vaya esa agua, vaya para allá. ¿Por qué me mira Pablo así de esa manera? ¿No querés que saquemos el agua de Ovidio's Lago? Está haciendo un canal. Que vaya al río el agua, fluye el agua. O sea, es una cosa de loco lo que está saliendo ahí. Bueno, tener cuidado, seguramente se ha roto algún caño ahí cuando entramos por los biolagos, y así que tener cuidado con precaución. Sí, señor.
1: Entonces, el agua no la tuvimos como lluvia, tuvimos algo de niebla, en algunos lugares teníamos presencia de humo, pero lo que nos dice el pronóstico del tiempo es que tenemos en este momento 5 grados de temperatura, una sensación térmica de 4 grados, con una luna creciente, pero con temperaturas que no van a estar superando los 14, 15 grados. Ya estamos en esta semana de mayo, donde el lunes vamos a festejar el Día de la Patria, que nos tiene siempre acostumbrados a estos días de llovizna, de humedad,
0: frío. Pero no va a pasar.
1: Pero no, al menos en lo que el pronóstico nos cuenta, es que vamos a tener temperaturas que aparentemente no van a ser tan bajas. Vamos a estar teniendo entre 6 grados, 7, con máximas de 16, 18 grados. Vamos a estar ahí. No vamos a tener esa amplitud térmica que veníamos teniendo en algunos otros días. Con el lunes, por ejemplo, puntualmente el lunes 25 de mayo, nos dice que va a haber presencia de nieblas.
0: Mira.
1: 7 grados de la mínima, 16 grados la máxima. Para el martes también, 6 de mínima, 18 de máxima, con sol, algo nublado. Y así vamos a estar llegando en todo lo que corresponde a esta semana, este fin de semana largo, y ya la siguiente semana también con sol, algo nublado. No tenemos pronóstico de lluvia. Para nuestro sector viene muy bien esto de que en estos momentos no tengamos presencia de lluvia, porque va a permitir realizar todos los trabajos necesarios para terminar esta campaña gruesa, y aquellos que ya están empezando con la campaña fina. Las temperaturas mínimas van a estar un poquito más agradables. Vamos a estar llegando como mínimo a los 7, 8 grados, pero no vamos a superar los 15, entre los 15 y los 18 de máxima. Con algo de nubosidad, pero sin lluvia.
0: Hoy no, la verdad que no, yo particularmente no he sentido el frío, ¿eh? Hace frío, sí.
1: Yo creo que es un día normal, sí, para el mes de mayo, en la época del año en que estamos, una temperatura normal. Aquellos que sufren un poquito más el frío, que salen un poquito más abrigados, pero tampoco, en nuestro caso, no abrigarnos tanto, porque después tenemos que hacer como la cebolla, ¿vio? Que tenemos que empezar a sacarnos capas.
0: Acá sacamos, acá dentro del estudio la radio.
1: Pero... ¿no? Para la gente, la recomendación, si es un poquito más de frío, una campera, una camperita abrigada. Y aquellos que soportan un poquito más, que como nosotros que soportamos un poquito más las temperaturas bajas, con una camisa o un chaleco y un abrigo, acá estamos
0: dentro,
1: muy bien.
0: Acá dentro estamos muy bien.
1: No, dentro del estudio estamos bárbaros. Yo ya le digo, ya la campera me la saqué, en cualquier momento saco el chaleco también.
0: No, pero no.
1: Porque
0: no,
1: acá está muy
0: después
1: agradable.
0: Tenga cuidado cuando sale. Después cuando sale, tenga cuidado.
1: Sí, ojo con la que salimos de los ambientes.
0: Usted no tiene pocos años, pero uno que tiene algunos más. No muchos más.
1: No muchos más, tampoco.
0: No, mucho más.
1: Salimos de los ambientes muy calefaccionados y después nos encontramos que al salir de golpe nos chocamos con esta temperatura más baja, y eso es estos cambios bruscos de ambiente donde estamos en 20 grados y salimos a otro, abrimos una puerta y pasamos a la calle donde estamos en 8 o 10 grados, son cambios bruscos que hace que se produzcan estos casos que, como bueno, estamos teniendo... mucha gente con resfrío, con gripe. Sí. Pero bueno, hay que cuidarse y tener cuidado con estas.
0: Los que se vacunaron, después hablar sobre el tema de los que se vacunaron. Esperemos zafar los que nos vacunamos. Prácticamente llegamos a 30 minutos. Señor Fondato, ¿cómo le va? Paso por ahí, me voy a la punta izquierda. Y allá tiene, no sé si sería el arquero, porque está, claro, el arquero lo tengo allá del otro lado. Bueno, no es el que hace el gol. O sea, lo tengo de arquero. No sé si allá o acá está el arquero. No sé quién de cuál de los. Me parece que el arquero está allá. Porque el que tiene que atajar los penales, que tiene que poner la música. Tire la línea de comunicación y nos vamos para el otro lado. Usted que es medio futbolero.
2: ¿Qué tal? Muy buenos días, Roberto. Buenos días a la mesa, a Pablo y a toda la audiencia. Bueno, recordarle a la gente que se puede comunicar al número de la radio, el 341-363-0583. Enseguida vamos a estar dando la consigna del día de hoy.
0: Muy bien, estoy mirando ahí que cómo están achando ahí por la tele. ¿Qué vas a ver? ¿Locro, empanada, asado? ¿Qué es lo que quiere usted? Vamos a preguntar acerca de eso. Siempre lo preguntamos en esta época. Parece que no tenemos otra cosa para pensar, pero es esta. No tenemos otra. Ahora, ¿qué va a ser el 25 de mayo? ¿Para dónde va a ir? ¿Qué va a hacer? ¿A qué hora se va a levantar? Bueno, qué sé yo, cuántas cosas. ¿Va a dormir un ratito más, un ratito menos? ¿Qué es lo que va a hacer? ¿Se va a levantar como para aprovechar el día que va a estar lindo, fresquito? ¿Qué va a hacer? ¿Qué va a hacer? Cuéntelo y le repita nuevamente, se va a ir de joda, ¿qué es lo que va a hacer? Cuente a este número de teléfono, mande un WhatsApp, haga algo, llámenos por teléfono, algo, haga, y así se saca un poco el frío. Vamos con la línea de comunicación y me voy a atravesar el, no es el hielo, el vidrio que tengo ahí, me voy con Pablo allá. Dale, línea de comunicación de nuevo, vamos.
2: Sí, le recordamos a la gente, se puede comunicar al número de la radio, el 341-363-0583.
0: AM680 LT3, y saludamos así. Vamos a preparar un tango después, porque para calentar la mañana, que va a venir bárbaro, mientras usted se va levantando, salga afuera así nomás, se refresca y vuelve y escucha este tango. Vamos, cuando volvemos.
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0: 40 minutos pasaron de las 6 de la mañana, esto es Todo Campo. Y me voy para la parte ganadera, nuestro médico veterinario Jorge Rujoni. ¿Cómo le va? Buen día, ¿cómo anda?
1: Muy buenos días, muy bien. Acá vinimos con Leandro, con unos bancos de niebla, un poco reducida la visibilidad. También hay humo que se pone más espeso también.
0: Complica, complica, sí. También el humo cuando se mezcla con la, cuando se mezcla con la, con la niebla. Y va a haber niebla estos días, pero la humedad, mucha humedad. Yo no sé, que lo que no noté es que haya heladas tan fuertes.
1: El pasto brillaba, así que no se vio, pero calculo que ahora cuando empieza a salir un poco el sol.
0: Porque siempre levanta la temperatura, baja la temperatura después cuando sale el sol, que hay ese cambio ahí. Bueno, cuente un poco la experiencia del cruce del río. El otro día, el sábado pasado, anduvo por la isla. Después le preguntábamos si iba a haber asado. Parece que hubo asado.
1: Sí, sí.
0: Pero ¿compensó el asado al frío o no?
1: Sí, siempre compensa el asado al frío.
0: ¿Y después ya que está dentro del rancho? ¿Comiendo dentro del rancho o comieron
1: en
0: el solcito?
1: No, comimos en el solcito, en la manga. Sí, la verdad que, bueno, a mí me gusta la experiencia. Generalmente es otro sistema, otro tipo de crianza. La parte extensiva, que nosotros acá por ahí, como tenemos superficie más chica, no se ve tanto. Y después, bueno, también eso de la gente y compartir el asado al final, que es lo más lindo, pero la parte, vamos haciendo la parte sanitaria, trabajando y disfrutando a la vez, así que no hay para quejarse.
0: ¿Hay riego después? ¿Con riego y todo viene la mano?
1: No, sin alcohol.
0: Sin alcohol.
1: Sí, porque después de ahí terminamos y nos vamos de nuevo, cruzamos hacia la ciudad y bueno, no.
0: Ya si venía en otras condiciones. Bueno,
1: porque en el río es alcohol cero, no se puede cruzar.
0: ¿Todos?
1: Nah, todos no, el pero conductor. Bueno, ya que, claro.
0: Si no, usted se acuesta ahí, duerme.
1: Si no, después te tentás ya el conductor y ya te tenés que quedar.
0: El tema sería el conductor, tener un conductor, pero
1: un chofer.
0: Calcule, frío, el asado, hasta ahí está todo bien. Y sin bajarlo con un poquito de alcohol, es como que se tranque. Si mire, si comería cordero ahí.
1: No, pero bueno.
0: Gaseosa.
1: Sí, gaseosa ahí. Sí, sí. Y después, qué sé yo, cuando uno llega a la casa.
0: Pero ahí, claro.
1: De última ahí, un whiskycito, algo medio fuerte como para sacarse el frío.
0: No lleva ginebra, nada.
1: No, nada. Ah. No, porque arrancamos temprano a vacunar y, para que se dé una idea, arrancamos a las 8 de la mañana. Salimos
0: a las 6.

0: No, aparte fue poniendo leña a poquito, le iba poniendo el asador de una experiencia bárbara.
1: ¿A la estaca o a la parrilla?
0: Lo puso...
1: medio inclinadito arriba.
0: Exacto, la parrilla inclinada.
1: Ah, sí, señor.
0: Bastante fuego, bastante... La llama
1: lo atan, un poco, ¿no? Lo atan a la parrilla.
0: No estaba tan inclinada, pero... Sí, la verdad que, bueno, eso también se va, otra forma de cocinar, otra, se va viendo un montón de cosas nuevas, va, o sea, experiencias nuevas. Y para que tengan una idea, los oyentes, cuando agarró la costilla y la giró, se desarmaba.
1: ¿Qué tal? Y pero la tuvo mucho tiempo.
0: Y la tuvo, pero aparte estaba dorado, no estaba, nada, no había quemado, no.
1: No, no, no.
0: No, la verdad que...
1: Pero el tiempo, aparte el animal en la isla...
0: Sí, bueno, la grasa amarilla.
1: Claro, y otra cosa.
0: Era autóctono, probamos carne del lugar. Así que no, la verdad que muy, muy bien.
1: Cambia el gusto, ¿no?
0: Sí, cambia el gusto. Cambia el gusto y bueno, en esa isla también se hace algo de miel, que generalmente se exporta la miel que se hace en isla. Y también depende también el gusto de la miel de la isla.
1: Nada que ver,
0: Nada que ver por el tema de las flores. Claro, o sea, son flores que no se encuentran en tierra y el gusto también es distinto, así que...
1: Cambia totalmente. Yo sé traer desde Entre Ríos, que también los muchachos que... Hay colmenas allá en el campo, pero los muchachos tienen en la isla y el gusto cambia totalmente. Cambia totalmente.
0: Sí, hay una flor amarilla que no... no
1: como que la fuera verdad, un poquitito más ácida, ¿no?
0: Sí, es más fuerte.
1: Claro, es más fuerte, es más ácida. La otra, la de nuestra de acá es un poquito más dulce, más suave.
0: Sí, es más suave.
1: Bueno, y pasa con la carne también.
0: Sí, lo que tiene también que por ahí en la parte industrial, por ahí no es miel pura. Claro. Está... mezclada con jarabe de maíz.
1: No, esto es puro.
0: Claro, esto es natural.
1: No, esto es puro. Bueno, los muchachos allá, que creo que hicimos una nota, hicimos una nota con el Ale de Entre Ríos, que seguramente nos está escuchando, y bueno, hablábamos sobre ese tema, y tienen los tambores de 200 litros que lo ponen ahí, y tienen cantidad, y bueno, y exportan en tambores de 200 litros,
0: sí,
1: la exportación
0: exporta.
1: Va por ahí. Y bueno, ahora están pidiendo todos los productos que nosotros tenemos en la Argentina, lo vienen a pedir y bueno, están desesperados por comprar. En un determinado momento había inconvenientes con los empresarios que mandaban cualquier cosa y qué sé yo, pero hoy hay otro tipo de manejo y otro
0: sí, de
1: tipo
0: trazabilidad. De
1: y la trazabilidad, donde bueno, los mercados internacionales por ahí están poniendo más el ojo en lo que es nuestro país. Lo estaba mirando también con el tema de la yerba mate, con el tema de la miel. Bueno, muchos productos en sí que hoy tenemos una competencia mejor, por lo menos para poder brindar. Gracias por el termo. Gracias por el termo.
0: Sí, con respecto a la parte de exportación, por ahí yo creo que nosotros también tenemos que aprender un poco de esos controles que se hace para exportar, que se busca residuos y es como que por ahí lo que estamos siempre hablando de la comida sana y de sin conservante, bueno, esta parte también como ir aplicándola en nuestro país para que nosotros también consumamos productos sin residuos de antiparasitarios o de
1: plaguicidas
0: de plaguicida, o que los controles de las enfermedades sean como cuando se exporta. Eso yo creo que es una vuelta más que nos falta. Porque cuando exportamos somos serios, pero por ahí cuando lo que quedan para consumo interno, por ahí no tienen los mismos controles, y eso estaría bueno darle una vueltita más para que comamos sano, para que estemos mejor.
1: Pasa con la fruta también, ¿eh?
0: Claro.
1: Pasa con la fruta también, toda esta problemática. ¿Qué le pasa a Fondato?
0: Está cariñoso.
1: No sé qué anda haciendo con la...
0: Viene para acá, complicado. Se pone cerquita.
1: No sé qué es lo que está haciendo con la computadora. Va de Pablo, viene, está en... Sí. ¿Qué le pasa?
2: De lo que estaba diciendo Jorge...
1: Ah, usted iba para otro, no, lo de Fondato.
2: No, a Leandro lo vemos. Está activo hoy, está activo, Leandro.
1: ¿Estaba en Rosario o se vinieron de viaje?
0: Vinimos juntos.
1: Ah, no cruzaron el río, ¿no?
0: No.
1: Pulanza estaban en la isla.

0: ustedes. Bueno. Pero viene de allá, de acá, del pago allá de,
1: sí, de General Geli.
0: De la ciudad de Geli. Le mandamos un saludo a la gente de General Geli. Allá para el lado de Arroyo del Medio. Perdone que lo cortamos.
1: No, estaba Germán hablando.
2: No, la consulta era con este acuerdo que hubo entre Mercosur, Unión Europea, y después del acuerdo. Llegó el primer embarque de carne y ya hubo una restricción para la carne que llega a la Unión Europea desde Brasil. No sé si te estoy metiendo en un tema que vos...
1: por qué la restricción, ¿no? Claro, no, la verdad que no sé.
2: Por una cuestión, no sé, es... ambiental de crianza, por una cuestión
1: de crianza,
2: de proteína o de vacunación, de controles,
0: por un problema de vacunación. O sea,
1: sí, lo que pasa es que ellos cuando entran analizan todo los residuos en carne, y cuando aparece algo en residuo se decomisa, o sea, se devuelve a su origen. Generalmente nosotros también tenemos esos controles. Generalmente cuando vienen a comprar digamos cuando se va a exportar, se hace una auditoría donde vienen el comprador a los frigoríficos, se revisa cómo es el manejo, todo, cómo entra lo que hablamos seguido, que es el tema de trazabilidad, es muy importante. Y bueno, yo creo que son más estrictos los controles cuando uno exporta, entonces por ahí estaría bueno también hacerlo más estricto en el consumo interno.
0: Aquí estoy mirando algo de información acerca de China sobre el tema de controles de carnes. O sea, China no tiene tanta restricción como tiene la Comunidad Europea. Y ahí estuvieron representantes del gobierno de Beijing el Ministerio es de Ganadería, Agricultura y Pesca del Uruguay, porque nosotros somos secretaría, no somos ministerio, bajamos un rango a secretaría. Bueno, donde se está hablando sobre el tema de las carnes, y generalmente han entrado por el Uruguay. El Uruguay tiene las carnes diferentes también a las que tenemos nosotros aquí. O sea, más parecido a lo de la isla, o sea, de otro tipo de animal, la carne. Nos parece a nosotros que si vamos, igual que en alguna zona de Entre Ríos, es un poquito más dura, la grasa amarilla, ya no es lo que...
1: Sí, más tenemos. Extensivo es.
0: Claro, claro.
1: El animal está más
0: a campo, claro. Y ahí cambia totalmente al estar a campo, al que estar hacinado en un finlot.
1: Claro, sí, el gusto de la carne es lo que hablábamos... Digamos, cuando fue la transición que se pasó de un tipo de crianza donde estaban sueltos los animales y después se hizo el filo, cambió el gusto, que no sé si hay gente que sufrió esa transición y se acuerda de que después se acostumbró, porque en todas las carnicerías no tenía otra opción.
0: El gusto a cerdo en sí de la carne de vaca era por el tema de maíz, ¿no? O sea, por algo que...
1: Sí, de la alimentación.
0: Y ahí que le han sacado eso, ¿cómo han logrado? Que hoy no pasa, hoy no se siente.
1: No sé si no se siente o ya nos acostumbramos.
0: Yo para mí no se siente. Bueno, me voy para el sector. ¿Qué hay ahí? ¿Qué tiene en ese lugar?
2: Esto es el a lo que yo le preguntaba a Jorge, por una cuestión que a veces son cuestiones más técnicas y uno no las entiende. Lo que dice la Unión Europea es que prohibió el ingreso de carne y productos de origen animal desde Brasil a partir de una fecha determinada, y el veto responde al uso generalizado de antimicrobianos en la ganadería brasileña como estimulantes de crecimiento.
1: Claro.
2: Dice, práctica estrictamente prohibida en el bloque europeo por generar resistencia antimicrobiana. ¿Qué sería este?
1: Eso, digamos...
2: Para la gente común, para que lo podamos entender.
1: Antimicrobiano quiere decir que puede ser como un antibiótico, para que se entienda. Lo que hace ese antibiótico en el animal, que generalmente se pone en el alimento, es como que selecciona un tipo de flora dentro del rumen. El rumen, recordemos que la cuba de fermentación que tiene el animal. Entonces ese antimicrobiano lo que hace es matar ciertas bacterias, protozoos, que están dentro del rumen, y hace que se estimule el crecimiento del animal porque no tiene competencia por otro microbiano. Pero ¿qué pasa? Al poner ese antimicrobiano, queda el residuo en la carne. Y eso es lo que no se acepta. Digamos, lo que hace el animal es ganar peso más rápido. Pero también lo que queda es el residuo en la carne. Cuando vos lo comes, queda una cierta parte de ese antimicrobiano en carne. Entonces, ¿qué pasa? El animal vas consumiendo y tenés una dosis baja de ese antibiótico. Entonces, ¿qué pasa? Cuando vos tenés una dosis baja, tus bacterias o tus microbianos se hacen resistentes y es como cuando vos arrancás un tratamiento de antibiótico y lo cortás antes de tiempo. O sea, eso hace que queden bacterias que se están haciendo resistentes a ese antibiótico, y hay veces que necesitas o más dosis o cambiar el antibiótico. Y es lo que está pasando muchas veces con los mal llamados virus intrahospitalarios, que es porque fueron haciendo resistencia y después hay tres antibióticos que se guardan para esas bacterias resistentes. Si no las podés matar con esos antimicrobianos, no hay otra cosa, digamos. No se inventaron más antibióticos. Entonces lo importante es hacerlo cuando uno tiene un tratamiento, terminarlo, y cuando no inyectar, esperar los tiempos de retirada, que el animal en este caso termine de metabolizarlo y no quede en carne. Entonces no hace que después nosotros consumamos ese antibiótico en bajas dosis.
0: Ahí está, ese es un tema de la comunidad europea, ¿no? De lo que pasa. Bueno, China, en el caso de China no pasa eso. Bien, porque viene a comprar lo que venga.
1: Sí, pasa.
0: Ah, pasó.
1: También, los controles para exportación son estrictos.
0: ¿Tanto al lugar que vaya?
1: Sí. Lo que no hacemos tanto controles es interno, es el problema. Sí, es lo que decía yo.
3: Ivermectina, no antibiótico.
1: La última vez fue por cloranfenicol.
3: Cloranfenicol, ese.
1: Que es un antibiótico. Y la ivermectina también.
3: La ivermectina.
1: Sí.
3: Uruguay, ivermectina, nosotros cloranfenicol.
1: Claro, qué
0: antibiótico. Vamos a ir cambiando micrófono después para que cuando hable Sergio. Me voy con el Gaby, que todavía lo tengo en la mesa. Y después ya Sergio también ya se incorporó. A todo el equipo le mandamos un saludo a Hernán Jurado, que lo tenemos medio convaleciente ahí.
2: ¿Qué le pasó a Hernán?
0: No sabemos, ahora nos va a decir seguramente en algún mensajito.
2: Si nos está escuchando.
1: El virus de la peña.
0: El virus de la peña, claro. Dice. ¿Qué ha pasado?
2: Para mí que el antibiótico fue la dosis.
0: Debe haber ido. Debe haber ido con la cámara en algún lado. 57.
1: Mucho desinfectante, dice.
0: Claro, dicen que el alcohol cura, pero bueno, anda a saber qué es lo que pasó. Se debe estar escuchando. ¿Cómo anda, ingeniero Gabriel Pettinelli? ¿Cómo le va? Venimos con la mesa porque tenemos tiempo. Venimos con toda una mañana maravillosa, fresca, linda la mañana, como para ir a arar con un tractor sin cabina o con los caballos, con el arado mancera. ¿Cómo anda, ingeniero? ¿Todo bien?
4: Muy buenos días a la mesa, buenos días a la audiencia, Pablo. Bien, linda mañana fresquita.
0: Linda mañana, ¿no?
4: Linda mañana.
0: No llueve, ¿no?
4: No hay pronóstico cercano.
0: No llueve. Vos sabés que viste que veníamos hablando del tema de la lluvia, no la veo aquí en el servicio meteorológico. No están dando al FENSER. Dicen que no están dando el servicio meteorológico. No sé si es la información de dónde viene.
4: Bueno. No, están marcando para el día 28, ayer ya la habían sacado, pero bueno,
0: ahora no
4: estar ahí
0: no
4: entre el 28 y puede llegar a ver ahí.
0: No veo nada. Bueno, vamos al campo, vamos para el campo. ¿Se nota la helada o no se nota? Sergio, vos que viniste ahora, ¿se nota la helada?
2: No vengo del pueblo, estuve en Rosario, acá en Rosario dejé el auto en la calle y perfecto.
0: No tiene.
2: Ayer y anteayer lo dejé en la calle en el pueblo y amanece como una escarcha así en el parabrisas y en el techo, bueno, impresionante.
0: Nosotros le damos la bienvenida también a Sergio Petroni, que
2: ahora un rato
0: lo vamos a estar saludando oficialmente. Gaby, cosecha de soja se va terminando.
4: Y ahí estamos en un 95%, quedan algunos productores uno anda recorriendo y seguía encontrando algún lote todavía sin cosechar, o parte, pero ya estaríamos en los primeros días de la semana que viene, ya estaríamos terminando. Y se largó ya lo que es, algunos productores cumplieron, digamos, todo lo que es tema barbechos y empezó la siembra de trigo.
0: ¿Arrancó la siembra de trigo?
4: Arrancó la siembra de trigo.
0: Va a haber menos trigo, ¿no?
4: Va a haber menos trigo a nivel general. En la zona, digamos, que estoy yo, para mí se va a mantener. O si baja, va a bajar un par de puntos. No, digamos, la situación, digamos, del cultivo de la cosecha gruesa, la caída en los rindes y en los promedios, va a obligar a pesar de los costos que están elevados y arriba de un 25% o 30% de lo que fue el año pasado, se va a sembrar. Se va a volver a sembrar.
0: Se va a volver a sembrar más o menos, por lo menos en la zona.
4: Una cuestión financiera, digamos.
0: Aquí, claro, acá en lo que es la cercanía de la ciudad de Rosario, podemos, para que se entienda, ahí se va.
2: Se especula que con la nueva reducción de retenciones puede llegar a estimularse la próxima.
0: Sí, pero la siembra, ¿no? Pero es muy poquito.
4: Sí, claro. Sí. Es muy poquito. O sea, cuando se empezó a hablar, sí, porque cuando se empezó a hablar, la caída podía ser superior al 10%. Hay zona que va a caer más. Va a depender mucho de los rendimientos que tuvieron en otra zona. Claro. En la zona nuestra, digamos, por una cuestión financiera, como te comentaba, te obliga a sembrar. En la otra lo van a hacer más por una cuestión de rotación, pero van a bajar el área, porque los números por ahí son muy ajustados.
0: Se habló el tema de retenciones. Ahora cuando venimos del top de la radio, que ya no vamos y seguimos charlando con vos, sí. Gaby, vamos al top de la radio y si Pablo, si tenés lo que dijo el presidente, está lo que dijo el presidente en la Bolsa de Comercio de Buenos Aires con el tema de la baja de retenciones, y ahí vamos a seguir con todo el equipo de la mesa, vamos a ir tratándolo y a ver qué nos parece a nosotros. La gente de Federación Agraria estaba muy contenta, Andrea estaba muy conforme. La vamos a tratar de ubicar a Andrea nuevamente para ver lo que dice la presidenta de la Federación Agraria, que dijo que estaba conforme, pero bueno, me voy al top de la radio. Cuando venimos escuchamos al presidente, vamos.
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6: En este momento les quiero anunciar que vamos a bajar las retenciones de trigo y cebada de 7,5 a 5,5% a partir de junio 26. Pero no solo eso, sería injusto si nos olvidamos de la soja. Y a partir de enero del 2027, según venga la recaudación, vamos a bajar entre un cuarto de punto y medio punto por mes de manera continuada hasta el año 2028 si nosotros reelegimos. Y no solo les voy a estar bajando retenciones, digamos, al sector agropecuario, también le vamos a bajar a la industria a partir de julio 26 hasta junio del 27, a la industria automotriz, a la industria petroquímica, a maquinarias, vamos a ir a cero. Y eso va a estar siendo informado por el Ministerio de Economía, el cronograma en estos días. O sea que vamos a seguir bajando retenciones, vamos a seguir achicando el tamaño del gasto público para poder devolverle a los argentinos de bien el dinero que les corresponde, que se achique el Estado, que se agrande el mercado para que tengamos más libertad y por ende más prosperidad.
0: Ahí estamos, lo que decía el presidente. Había audio en el estudio, ¿eh? Pudieron escuchar todos en el estudio. Teníamos audio, qué bárbaro. Muy bien, muy bien. Muy bien, Pablo, con esta parte técnica. Estuvimos escuchando perfecto lo que dijo el presidente. Yo con el auricular. Se habló de que iba a bajar totalmente las retenciones, Gaby. Y al final, ¿cuánto es? ¿Un puntito? ¿7,5?
4: Dos puntos.
0: El trigo y la...
4: Y cebada.
0: Y la cebada.
2: Y tres, maíz, sorgo, pero escalonado.
4: Escalonado.
0: ¿Pero a partir ya a partir de ahora?
7: A partir de junio empiezan, pero 0,5. Es un gesto.
0: Un gesto político.
4: El tema de los grados de la gruesa es de enero.
7: No, llega enero con ceros, con ceros. Llega enero, ahí
0: no, pero soja, soja a partir de enero.
7: No, soja todavía no se habló nada.
0: Que algo de soja a partir de enero. Vale. ¿Elecciones? ¿Cuándo es las elecciones? ¿En octubre? ¿Qué tiene? ¿Algo, Fondato, que está haciendo seña?
8: No, era para ratificar lo que decía usted, Roberto, que lo del.
0: A
8: partir de enero del 2027.
0: Giramos el micrófono. Usted que está del otro lado, que no lo ve por la camarita, estamos utilizando un micrófono.
8: No, para ratificar lo que había dicho usted, Roberto, es a partir de enero del 2027. Y hay una baja de retenciones para el trigo y la cebada que pasarán del 7,5 al 5,5.
0: Muy bien.
4: Dos puntitos.
0: ¿Sirve?
4: Sí. Mejora.
0: A nivel general, con tanta cantidad.
4: El tema es que nosotros la decisión de sembrar o no sembrar pasa porque nosotros tenemos los costos elevados. Es distinto a tener el valor del grano bajo. Y los costos, como hablábamos, están en un 25, un 30%. Ahora, apenas empezó a hablar de la siembra, era mayor. Se fueron acomodando, están bajando los fertilizantes, generalmente los nitrogenados. El tema fosfatado están estables. Y bueno, ahora con la quita esos porcentajes en la retención, te puede mejorar el valor del precio del grano. Igualmente quedan, o sea, nosotros que se apunta, una es a mantener la rotación, la otra apuntar a los rindes que tuvimos el año pasado, que fueron muy buenos, pero también hay que tener en cuenta el doble cultivo, porque la soja, depende este año, porque marcan un año de buenas precipitaciones, pero hay que ver en el momento que te definan que se planta el tema de la lluvia. Este año hubo zonas donde a nosotros nos marcó mucho y la soja de segunda, bueno, tuvieron los rindes que estamos viendo, que están entre 18 y 22 quintales de promedio, con un uso importante de insumos. Por eso te digo, si vos te recurrís al valor del trigo con el rinde que tuvimos el año pasado, es una cosa. Hay que ver si podemos lograr ese promedio que tuvimos el año pasado.
0: Aparte, hay otra realidad, que no podés esperar a la próxima soja si vos te quedaste para atrás, porque el rinde de promedio en general, que estuvo en los 22, 23 quintales, el promedio general... ¿Esto es 20 chirolitas?
4: No, quizás sea un poquito superior. No creo que llegue a 25. General, entre primera
0: aquí
4: y segunda.
0: En la región, cuidado, porque hay lugares que...
4: hay zona que sabemos que está bastante por arriba de eso. Estamos hablando de la región que nos estamos moviendo nosotros.
0: Sí, aquí en la cercanía de la ciudad de Rosario.
4: Hubo gente que tuvo un poquito más de promedio, dependiendo de los cultivos que habían hecho o de la calidad del suelo que tiene. Pero en sí están entre 22 y 25 quintales de promedio.
0: De promedio general. Y después hay una situación que das rengo con el hecho de insumo y con el hecho de pago de alquileres, porque lo primero que va a tener que hacer es pagar alquileres.
4: Si quieres seguir trabajando, sí.
0: Si quieres seguir trabajando. ¿Qué dice? Pero, no hay nada en el camino, ¿no? Que se quede en el camino. ¿Qué no. pregunta te hago, no? No, pero fuera de...
4: La descapitalización es lo principal.
0: Despojate del lugar de que laburás. Pero aquel que quedó muy endeudado.
4: No, porque ayudó mucho la campaña de FINA.
0: Ah, que había trigo.
4: Eso está ayudando a paliar bastante el tema principal, poder ir haciendo los pagos de alquileres y los vencimientos de los insumos.
0: Aquel que quedó para atrás... el tema de se lleva a la cooperativa, va a tratar de colaborar en sacarlo adelante y decir, mira,
4: siempre
0: te ayudamos a que sembres trigo y pum.
4: Sí, siempre está el ida y vuelta que el productor tiene que hacer, y bueno, blanquear la situación es fundamental. Y la ayuda hacia el productor siempre estuvo.
0: Porque el gran socio que tiene la cooperativa. Si no, exactamente. Si matás la gallina a los huevos de oro, claro, te quedaste sin, sí, sin gallina y sin huevos. No,
4: eso siempre se hizo y se va a seguir haciendo. Es una, digamos, una de las patas fuertes que tiene la cooperativa.
0: ¿Quedan, o sea, están trabajando los campos menos cantidad de productores?
4: La concentración de productores ya viene hace años que se viene dando. El productor chico, ante las situaciones, primero nosotros cuando pasamos los 3 años de sequía, el productor chico que alcanzó a zafar, quien dice, no se arriesgó, lo dio a trabajar.
0: Claro.
4: Ahí donde hubo una corrida importante de productores, y yo pienso que estas situaciones, donde vos tenés un alto costo de producción, y la accesibilidad de la tecnología por ahí no las tienen todo, y tener que ser eficiente hace que aún se corra cierta brecha de productores y se concentre aún más.
0: Y se va a seguir concentrando.
4: Sí.
0: Esa es la visión.
4: Y la tendencia hasta ahora es así.
0: Esa y es la visión del futuro.
4: La tendencia. El tema es que revertir esa tendencia, el productor que salió y se descapitalizó no vuelve más.
0: Y que tiene unos cuantos años ya.
4: O no. Sí, sí. O no. Generalmente sí, pero hay situaciones
0: la cuestión
4: lo ven por
0: edad, claro,
4: de sí, bueno, costo ya, oportunidad.
0: Me dedico a otra cosa. Bueno, 11 minutos pasaron de las 7 de la mañana. Después vamos a seguir charlando seguramente de esto, de costo. Y te sigo aprovechando. ¿El costo para hacer una hectárea de trigo lo tenés? ¿En kilos?
4: Ahora estaría entre 32 y 35, depende de la tecnología que use.
0: No está en eso que dicen de...
4: No, 50, porque ese hay que sumarle el porcentaje de alquiler.
0: Ahí sí.
4: Ahí sí.
0: Ahí sí se va el 50%.
4: No,
0: a quintales.
4: Porque depende mucho de la gente por ahí. Le pone un 20%, algunos le ponen el 50% de alquiler. Depende cuánto alquiler está pagando.
0: Porque hablaron de 45.
4: Algunos no le ponen nada, se lo ponen todo a la soja.
0: Hablaron de 45 y vos tenés de 50 quintales.
4: De servicio e insumo tenés 32 y 35. Depende de la tecnología, de insumo.
0: Y después el alquiler, 45-50. Si lo compartís con la soja, ajá, y vas a bajar un poquito. Sí. O sea que apunten a hacer 65 quintales, 70. Yo lo digo.
4: No sé si tanto, pero...
0: 60, sí.
4: El tema, sí tenés que apuntar arriba de 5.000 kilos.
0: Nada fácil. Nada.
4: Lograble.
0: Según como viene el año.
4: Pero depende mucho de lo climático. También depende, porque te digo que a lo mejor, más allá de lo financiero que necesita el productor, no es la cantidad de hectáreas, sino es cómo la va a hacer. Porque uno de los que lo está asesorando es... disminuir el área en el caso de que no haya espalda para poder cubrirlo, pero no bajar el nivel tecnológico, porque el año pasado se había aplicado muy buena tecnología, pero la calidad del trigo no fue buena.
0: Claro.
4: Entonces, si vos tenés una corrección del grano por factor, la rentabilidad cae porque vos estás llevando y está comercializando un grano que encima tiene un factor de 92, 93,
0: claro,
4: 95.
0: Claro, y ahí ya también...
4: Entonces vos tenés flete, claro, todo sobre un grano que no tiene la calidad del 100. Por eso después no bajar.
0: Y después tenés que tener en cuenta qué va a pasar con el combustible, si va a subir, porque ahora parece que en un par de meses va a subir, por lo menos lo que vemos a nivel internacional, lo que va a pasar con el tema del acceso a puertos, porque eso también lo va a terminar pagando el productor. O sea, hay varias cositas. Los 85.000 pesos no todavía no impactaron, ¿no? De ingreso a puerto,
4: no, todavía no.
0: Está en discusión eso. Sí. Le mandamos un saludo a también que estuvimos hablando acerca de eso, a alguien que es parte de la mesa y también que te ayuda a todo esto, que es Soledad Amendi, que por ahí es materia de consulta a la Sole, así que le mandamos un saludo también a ella, porque ella dice que acompaña con la producción del programa, o sea, por ahí vos la consultás y viste,
2: ella nos facilita algunos datos que
0: algunos teléfonos,
2: algunos teléfonos, información que es que muchas veces sería bueno, y por eso nosotros lo hacemos, de compartirla, porque creo que hace bastante que lo venimos diciendo. Ya hoy el sector necesita siempre estar conectado. Y cuando digo conectado me refiero a no estar conectado con un celular o la conexión satelital para tener la máquina con el satélite y poder trabajar. Conectado en donde se mueve la información, donde está la vinculación con las distintas bandas de negocio. Apuntar a qué vamos a trabajar, para qué, qué intención tenemos. Si tenemos la intención de cosechar y vender y de entregarle al acopio y cobrar y listo, y después que el acopio haga lo que quiera con el grano, pero ver para qué. Yo le pregunto a Gabriel, lo miro a Gabriel y le pregunto, ¿es posible que el productor pueda tener un poquito más de margen manejando este tipo de cosas? Decir, bueno, yo quiero hacer un producto para determinado mercado. ¿Se puede hacer eso? Es decir, enfocar la producción, vamos a poner de trigo, para decir, bueno, yo lo quiero enfocar a el sector de panificación, de vender el trigo, mi trigo, enfocarlo a la producción de harina, o enfocarlo a la exportación. ¿Hay variante en cuanto al costo y en cuanto a la ganancia que pueda llegar a quedar manejando ese tipo de cosas así muy finita, o para, no hay mucha
0: para diferencia? Hacer una mercadería diferenciada, pero muy difícil.
4: La tenés que segregar, es fundamental. O sea, si vos vas a hacer eso, generalmente sí, con el tema del molino harinero, vos tenés la zona de influencia, generalmente buscan determinado tipo de trigo para determinada producción. Entonces vos en la zona fomentar determinadas producciones para tener eso y poder pagar ciertas bonificaciones. Pero no se puede hacer a nivel general, porque vos tenés que segregarlo, ese material.
0: ¿Cómo separarlo?
4: Porque generalmente cambia mucho la tecnología que van usando y te puede cambiar hasta la calidad, por más que uses la misma variedad.
0: Y después va un solo, a un mismo silo después.
4: Sí, o sea, se separa, o sea, pero no tener una amplia ampliación de silo como para poder segregar tanto.
0: Línea de comunicación, y ya me voy a saludarlo oficialmente al mercado ganadero. Me voy ya a Sergio Petroni, que está desde hace un ratito aquí con nosotros. ¿Está tomando algunos mates? ¿Le están dando algunos mates, Sergio?
9: Sí, señor, fui muy bien recibido con los mates.
0: Muy bien, muy bien, muy bien. Jorgito, en este caso, creo que el proveedor de mates.
1: Ya se nos terminó el agua, así que
0: vamos a tener acá.
1: Ahí está, ahí está.
9: Hay que renovar.
0: Vaya para allá. Ese es de la casa, ¿eh? Ese úselo, que se viene con buena temperatura. Bueno, tíreme la línea de comunicación, que está muy concentrado. Yo no sé si hay alguna chica que le está mandando algo, qué sé yo, a nuestro periodista de la mesa.
9: No
0: fue eso.
9: No, tenemos mensajes.
0: Tiene mensaje. ¿Qué van a hacer? ¿Van a hacer locro? ¿Por dónde van? ¿Por el asado? ¿Qué quiere? ¿O de qué están hablando? A ver, de los mensajes, ¿de dónde vienen?
9: Bueno, un oyente nos dice, buenos días a todo campo, este fin de se come de locro con la familia, gran programa, buen fin de semana para todos.
0: Muchas gracias.
9: Otro oyente nos dice, hola a toda la mesa, el domingo se come asado y se hace la previa a la final, aguante el millo. Muy bien. Y un oyente nos dice, buenos días todo campo, este fin de hay asado y fernet y a la cancha letar al pirata. Saludo desde Córdoba capital.
0: Muy bien, a la gente de Córdoba. Che, qué bárbaro que nos están mandando mensajes de allá de Córdoba. Y acá en la parte de la banda.
2: Se les va a aguar el fernet a los cordobeses.
0: De la banda. Una vez lo mandó al descenso a River. Eso sí, fueron.
9: Sí. 2011.
2: No, a ver, futbolísticamente hablando, si no erraba el penal
9: Pavone,
2: River no se iba. Porque justamente en la semana estuve hablando con gente y escuchando, y todos decían, no, porque estos problemas de la AFA, vio que todos hablan de la AFA y del manoseo que hay, y todos decían, no, porque River se enfrentó a la AFA, por eso se fue al descenso. Yo creo que fue una mala gestión de distintos presidentes, técnicos, todo un conjunto de malas gestiones, y que después también favoreció eso. Pero si Pavone no erraba el penal, River no descendía. Entonces, muchachos, cada uno que se haga cargo de su responsabilidad. Me parece que no es... Yo como ahora acá la costumbre de tirarle siempre la responsabilidad al otro.
0: Bueno.
2: Es una... Es un plus que va a tener esta final. Es como, sí, como rememorar aquella final, digamos, peleando el descenso. Pero bueno.
0: Ahora por el campeonato. Ahora por el campeonato. Ahora por el campeonato. Ahora por el campeonato.
10: Y encima el mismo técnico de Belgrano de aquí.
2: Claro, Belgrano. Es el mismo técnico.
0: Porque
2: entonces...
0: se había ido de Belgrano, ¿no? Y volvió.
10: Sí, sí, se tuvo había... varias idas y vueltas, Zielinski, y en y aquel volvió. Momento era el técnico de Belgrano en 2011. Y bueno, en esta ocasión lo va a enfrentar nuevamente en una final.
0: A mí, y ya voy a terminar con el fútbol. A mí lo que me pareció raro, lo que pasó con Central River. Me pareció raro ese partido. No pateó al arco Central. No pateó al arco. Y después termina así un partido espectacular ahora los otros días.
10: Sí, sí.
0: Me quedaron muchas dudas ahí.
10: Sí,
0: no quiero decir nada, pero futbolísticas.
10: Y venía un poco por el morbo que había pasado con el partido de Racing. Entonces, como que River estaban un poco también con la guardia alta por Central, pero creo que fue buen partido igual.
0: Bueno, le acomodamos micrófono a Sergio. Lo recibimos con la musiquita del mundo ganadero. A ver si la tenemos por ahí cuando pasaron 20 minutos de las 7 de la mañana. A ver, lo recibimos a Sergio, a ver de qué manera, a ver.
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0: Bueno, ahí estamos, 21 minutitos pasaron de las 7 de la mañana. Señor Sergio Petroni, ¿cómo le va? ¿Vio qué recibimiento tiene usted?
7: Buen día, sí, realmente muy, muy bien recibido. Buen día a toda la audiencia, buen día a todos los muchachos que ya los he saludado. Sí, he sido recibido muy, muy bien con mates, tortas, realmente todo muy, muy rico.
0: Sí, la torta en general está buena. La factura está buena, la factura, pero la que llega de gas, de teléfono, esa. Van a llegar con algún poquito de incremento. Pero bueno, déjela. Esta es tan buena. Alguna con mucho más dulce de leche que otra tiene.
7: Así es.
0: Sí, pero bueno, la acidez y todo. Ingeniero, usted también estuvo comiendo algunas recién. Dígame, nos faltó Bernal, porque prácticamente en el equipo de fútbol ya lo tenemos.
7: Ya podemos alquilar la cancha de fútbol 5.
0: Ya está. Y alguno va a quedar, no, pero va a quedar alguno afuera, otro vamos a estar de suplente.
7: Y tenemos que juntar 10.
0: Pero claro, porque tenemos que llevar los suplentes, de 5 tenemos que llevar todos los suplentes. Bueno, Sergio querido, ¿cómo venimos? A ver, contanos un poco cómo viene la mañana.
7: Tuvimos una semana ganadera desde el mercado interno muy similar a la anterior, con un mercado ganadero de 23.500 cabezas más o menos. Mucha dificultad para colocar la hacienda de regular calidad y las haciendas con destino a exportación, todo muy muy parado. La nota de la semana, el porcentaje de vacas arribados al mercado, el 50% de lo que se mandó fue vacas, porque naturalmente es época de tacto y descarte. No se le está dando oportunidad a la vaca, se tacta, está vacía y se va. Tal es así que los frigoríficos en operaciones directas ya están comprando con 7 y 10 días de anticipación, cosa que no ocurría hacía meses. Normalmente 48, 72 horas se estaba cargando. Bueno, hoy tenés una semana de espera para la vaca. Bueno, y el consumo liviano especial, eso logró mantener el interés y las cotizaciones. El resto, muy dificultoso, pero no hubo pérdida importante de precios. Así estuvimos esta semana.
0: Aparte fue una semana completa, acá no tuvimos.
7: Sí, semana completa.
0: Nada, no, como va a ser la semana que viene, que va a ser media corta.
7: Exactamente, una semana con una faena menos. Pero, bueno, lo que evidencia es que el consumo interno está estabilizado. No digo que esté bien, pero está estabilizado. Desde el punto de vista internacional, bueno, todo sigue como veníamos. Las exportaciones, ahí estaban mirando las estadísticas, ya al mes de abril, las cuotas que tienen que cumplir los exportadores argentinos ya se habían cumplido en abril al 95%, que es lo que explica la parálisis que tuvimos de faena exportadora durante el mes de mayo, ¿no es cierto?
0: Mira, sí, Germán.
12: Con lo que decía Sergio, en cuanto al mercado interno, por ahí uno que tiene, que digamos, vive más cerca de la zona rural y ha vivido en el campo, tiene un poquito más de esa sabiduría. Pero se está viendo, al menos lo hemos visto, en el consumo, en la carnicería, el asado, vamos, puntualmente, el asado con esta costilla ancha. El hueso ancho, el hueso grande. El hueso
7: grande. Y lo que pasa es que va aumentando, está aumentándose el peso de carcasa. O sea, pasamos de medias reses de por debajo de los 90 kilos, ahora a medias reses de 100 kilos. Entonces vos ves la costilla, la ves un poco más grande, la calidad es la misma. La calidad es la misma, nada más que son animales con un poco más de quilaje, que es lo que el fenómeno que se viene dando ya hace casi un año, te diría.
12: ¿Y esto es una costumbre de la gente? Amigos carniceros nos dicen que por lo general no bajan media res de mayor peso que entre 90 y 110, es ya las media res más grandes que bajan. Esto es una creencia de la gente, del consumidor, es decir, a más chica la media res, mejor la calidad.
7: No es mejor la... O sea, a más chica, la juventud del músculo te da la terneza. Eso es lo que ocurre. Después tenés, por otro lado, que corre por otro lado, es la cobertura de grasa, la terminación del animal. Sin duda es que cuanto más chico el animal, es más tierno. No hay duda de eso. Pero ¿qué pasa? Son modelos productivos que van variando. Cuando el maíz está caro, ese tipo de animales se produce en mayor cantidad. Cuando el maíz está, como en este momento, más bajo y cambia la costumbre, porque antes el carnicero no te bajaba medias reses de más de 90 kilos, o sea, 85, 90 kilos. Hoy ya la están aceptando como normal con 100 kilos. Entonces, maíz barato, el encierre se prolonga, se le cargan más kilos y por eso te encontrás con un animal con medias reses más pesadas. Pero la calidad es la misma.
12: ¿Y esto a nivel mercado es bueno? ¿Potencia el mercado? ¿Ayuda a mejorar esta situación que venimos arrastrando de pérdida de animales?
7: Mira, hay voces que dicen que esto es lo mejor que puede pasar porque vos con la misma cantidad de animales producís mayor cantidad de carne, etcétera, etcétera, etcétera. Bueno, son los defensores de los quilajes mínimos. Yo personalmente pienso, o sea, no digo que esté mal lo que dicen. Yo pienso que el productor es un negocio. O sea, no lo hace por producir más carne o porque el país, sino porque él compra a determinado valor, le tiene que cargar determinado costo y a partir de ahí sacar una ganancia. Yo creo que el productor tiene que ser libre de vender en el producir el quilaje que le parezca. Esa es mi opinión. En este momento le está conviniendo cargar kilos. Por eso nos estamos encontrando con mayor cantidad. ¿Por qué? Porque te ayudó la demanda externa, que ya justamente hace un año empezó a traccionar y entonces vos no necesitabas un animal tan liviano. El consumo interno quedó muy distanciado de lo que era la exportación, entonces la gente le empezó a cargar kilos. O lo llevaba al consumo y si no lo llevaba al precio que tenía que ser, se seguía metiendo kilos y se iba a exportación. No varía la calidad, sí la carga de grasa, que no estamos acostumbrados. Lo que va afuera va con mayor cantidad de carga de grasa. Pero eso es más o menos lo que ha ido ocurriendo en este último año.
0: Ahora, ¿el número da para ponerle kilos? El número, en
2: cuanto el número a, da lo que...
0: Maíz, viste, y todo eso.
2: Lo único que está ayudando hoy por hoy, y hace ya un año, es el maíz. Claro. El precio del maíz, que nos está... El ingeniero me va a dar la razón, calculo yo, porque es está bajo.
0: Que está estable, ¿no?
2: Claro. Está estable tirando abajo.
4: Sí, sí, abajo.
0: Está abajo. ¿Y el mercado qué dice? ¿Que va a seguir ahí?
4: Y puede haber algún movimiento, pero no mucho, digamos, con respecto a lo que... marcan.
0: ¿Y maíz que va todo para consumo animal? ¿O qué se está exportando de maíz?
2: No, bueno, se exporta mucho. Se exportan 7...
0: Maíz en grano. Dos,
4: tengo el dato.
2: Se producen 12, se exportan 7, se consumen 5, una cosa así, o 4. Sí,
0: o
2: se exporta mucho más.
0: La cantidad de maíz que se va a exportación. Y encima que hay incremento, o sea, para mí en rendimiento siempre el maíz va más o menos estable, ¿no? O sea, tenés el rendimiento 7, 8 mil kilos de piso y después de ahí para arriba.
4: Y tuvimos una buena cosecha.
0: Sí, claro.
4: Tuvimos una buena cosecha ahora.
0: ¿Y el maíz va de segunda? No, el maíz de segunda, vos sabés que no sé si está tan malo, ¿eh? No sé si está tan malo, en algunas zonas.
4: O sea, se esperaba bastante inferior por la condición de sequía, pero mejoró un montón a partir de la lluvia. Pero no va a llegar a ser a lo mejor lo que fue el año pasado.
0: Para mí el negocio termina siendo, no sé, ustedes están en el ruido, termina siendo de que el maíz y aquel que puso ganadería, que puso engorde, que termina siendo ahí, de transformarlo en carne, de no pasarlo por la venta.
2: Es una forma de potenciar la rentabilidad del maíz.
0: Claro.
4: Exacto.
2: Claro. Es una forma de potenciarlo. O sea, negocios son las dos cosas.
0: Se te demora un poquito más, a lo mejor, porque a lo mejor vos lo vendés, lo entregás y lo vendés, pero ahí lo tenés que esperar porque tenés que darle de hacerlo alimento balanceado. O que
2: sí, pero tenés un montón de costos intermedios que esquivás.
0: Claro, no tenés flete, no tenés... Tenés claro. Un solo flete porque tenés el de
2: no
0: carne.
2: No tenés acondicionamiento, no tenés montones de cosas. Que te mejoraría la posición del maíz.
0: A ver también, Jorge, que entre. ¿Qué te conviene más, el picado o llevar maíz o hacer maíz en grano para el alimento de los animales?
1: No, son distintas herramientas. Digamos, el picado te puede ayudar a una recría y el grano, por ahí, a la alimentación con núcleo, directamente ya se lo puede dar al animal. Ahí lo que decía Sergio y Gabriel, más o menos es un 17% de diferencia de esos... costos que tenés con respecto al precio, o sea que estás ganando un 17% más lo que estás ganando de la conversión de maíz a carne. Hoy en día es muy rentable pasarlo a carne.
0: O sea, tenés que estar preparado, ¿no? Pero hay cada vez más productores que se están dedicando a la ganadería.
2: Sí, el tema a tener en cuenta también es la reposición, el valor de la reposición del animal que uno vende. Yo noto que en este momento está caro, de hecho esta semana hubo un remate muy, muy grande en Palermo, que alcanzaron precios que realmente son... Está bien, fueron plazos muy especiales, entre 180 y 360 días, pero se lograron precios que ahí no hay maíz que te salve, no hay negocio que te salve. Se pagó hasta 8 mil pesos, 7.800, 8 mil pesos un ternero. No tenés manera de componerlo, eso, mi opinión.
0: Claro.
2: Alguien lo compra, quiere decir que sabe hacer mejor las cuentas que yo, está perfecto. Pero yo creo que todo el secreto en este momento, si es rentable o no, pasa por cómo repones. O sea, el productor tiene que un poco no le queda otra que ir con el mercado, pero también hacer su propio número y ver su realidad y ver su costo, a ver si, hasta dónde puede pagar.
0: Ahí estamos. Voy a un pequeño cortecito y seguimos hablando del tema. Vamos.
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0: 38 minutos pasaron de las 7 de la mañana. Va como piña la mañana, Se va como piña. Che, quedó dos o tres facturitas ahí, si les parece. Voy con la línea de comunicación y después me voy con Sergio. Porque ahí tenemos... Vamos a tener que decirle a la empresa que poner un micrófono más. ¿Qué va a hacer? Y a veces dos... vamos a tener que ampliar la mesa también. Bueno, ya mucho más pedido. Ahí ya estamos más complicados. Bueno, señor Fondato, todo suyo.
1: Bueno, le recordamos a la gente que puede dejar su mensaje a través de WhatsApp al número de la radio 341-363-0583. Y tenemos algunos mensajes de unos oyentes. Nos dice uno: buen día, todo campo. Este domingo, lechón asado.
0: ¡Uy! ¿Dónde es? Vamos.
1: Y otro oyente nos dice: hola, buen día, todo campo. Saludo a toda la mesa para el 25. Vamos a encargar locro y un vino tinto. Va muy bien. Queremos saber qué le pasó a Hernán que no fue hoy.
0: ¿Qué le pasó? Ahí está, vienen preguntando qué le pasó a Hernán. Ahí está la pregunta para...
2: ¿cómo ¿Estará escuchando,
0: vio que, Hernán? Vio que lo tratan de... después tóquele unos bocinazos. A ver si lo despertamos. Después tóquele unos bocinazos a... Ahí está, para que se despierte. Una de esas se despertó, vio, porque el tipo ayer a la noche mandó un mensaje, que bárbaro, está la mesa completa y qué sé yo. Después ahí se desvaneció, dijo, la pasé muy mal, dijo. Bueno, damos vuelta el micrófono y vuelvo con Sergio. Bien, Sergio. 39 minutos pasaron de las 7 de la mañana y vamos a hablar un poquito de mercado, vamos a ver qué es lo que pasó, a ver cómo fue la semana.
3: Bueno, volviendo a la semana, en la parte internacional se desarrolló una feria Cial en China, donde estuvieron todos los representantes de la industria exportadora argentina. La nota de la semana fue que, bueno, se conocieron los datos del mes pasado, que en exportación se exportó mucho menos, se exportó... por acá tenía el dato en cantidad, pero se sigue exportando apenas un 5 o 6% más en valor, a pesar de que se exportó 25% menos.
0: Aumentó el valor.
3: Intraño.
0: Mejoró el valor.
3: Año contra año.
0: Mejoró el valor.
3: Mejoró el valor un 25%. Esa fue la noticia. Bueno, dentro de lo que es la Cial, Australia y China estuvieron trabajando toda la semana para pedirle a Brasil a China explicaciones y solicitarle que revea la medida de
0: contra Brasil.
3: Claro.
0: Contra Brasil.
3: No, de la cuotificación que tienen ellos con China, no de Unión Europea. Unión Europea, está. Brasil y Australia también presentaron las notas en el Parlamento Europeo pidiendo explicaciones y solicitando reuniones para demostrar que ellos se aplicaron bien. Lo que pasa es que ahí hubo...
0: destrabar esa situación.
3: Claro. Ahí hubo... inclusive hubo una cosa extraña, que fue una misión de una asociación de productores de Irlanda. Fueron a Brasil y fueron a una veterinaria y compraron medicamentos. Y esto lo denunciaron en la Comisión Europea. Que ellos fueron, compraron, y como fueron, pidieron, nadie le preguntó ni para qué eran, ni le vendieron los medicamentos, una libertad completa. Y eso lo denunciaron como un hecho riesgoso para la carne que llega. No nos olvidemos que Irlanda es de los que se oponen al acuerdo, se oponen al ingreso. Hay mucho de barrera para la arancelaria, sin negar de que debe haber residuos, seguramente, pero también hay mucho de barrera para arancelaria.
0: Y cuestiones políticas en el medio.
3: Sí, o sea, las mayores protestas contra el acuerdo fue por carpas, productos agrícolas.
0: Claro.
3: O sea, asociaciones de productores se oponían.
0: Fue el acuerdo.
3: En España, en Italia, en Irlanda, Francia, ni hablar.
0: Claro, claro.
3: Eso es lo que ocurrió. Bueno,
0: así que eso... un gran tema. Ese,
2: sí, puntualmente los productores españoles... lo que piden no es que estén en contra de el acuerdo en sí, sino de lo que están en contra es que ellos, o sea, los productores ganaderos españoles, tienen una cantidad de controles y una cantidad de restricciones que también, como decía Jorge, que se hagan, pero ¿qué aducen? Esto, yo estoy, me estoy poniendo en el lugar del productor ganadero español, porque bueno, tengo, uno sigue más o menos la información y lo que dicen. Entonces, ellos se ponen en esa posición. ¿Aducen qué? Tienen muchas restricciones, muchos controles, muchos hasta impuestos para cada cosa que van a hacer, y dicen ahora, se hace un acuerdo con el Mercosur y permiten, sin tantos controles, traer un producto que puede llegar a tener perjuicio para nosotros. ¿Esto está, es tan así?
3: Piden igualdad de exigencias.
2: Exacto.
3: Te vuelvo a repetir, no conozco la realidad, no puedo opinar con certeza porque no lo conozco la realidad, pero de todas maneras, yo creo que ellos tienen un determinado nivel de exigencia y un determinado nivel de producción. Una cosa es cuando vos me decís, vamos a seguir el antibiótico de estos 30 animales que tiene un productor y que con eso vive, que no me expliques cómo sucede, pero pasa eso, son pequeñas producciones y de subsistencia, pero subsisten. A una producción que yo no puedo imaginar en Brasil, pero

0: vas a una veterinaria a comprar un antibiótico, tenés que decirle para qué animal es, qué raza es, cuánto pesa el animal, etcétera, etcétera, etcétera. O sea, están acostumbrados a ese detalle, a ese nivel de detalle.
1: Acá es complicado. En Brasil es complicado.
0: En Brasil, me imagino yo que...
1: Por la cantidad que tiene, el volumen.
0: No, pero debes ir y comprar libremente, como se compra más o menos acá. Bueno, ahora la receta veterinaria, hace poco tiempo que se han implementado para determinados medicamentos, pero generalmente el productor lo manejaba a discreción. Y siempre, todos los medicamentos tienen un... tienen prescripto una cantidad de días para la eliminación, para metabolizar ese medicamento.
2: Claro. Sí, un periodo de retirada.
1: Bueno, vamos a... Vemos que siguen los siniestros por todos lados.
0: Impresionante.
1: Corte ambas manos a Buenos Aires, ruta 9. Complicadísimo, lo estamos viendo en la tele. ¿Tenemos precios, Sergio, por ahí, señor, a mano?
0: Empezamos con los precios de cereales.
1: Ahí estamos. Vamos con el cereal, a ver qué es lo que pasó.
0: Bueno, precios del día 21 de mayo. Tenemos soja, 460 mil pesos. Semana tranquila, con una pequeña variación a favor y en contra.
1: Hubo un aumento, Gabriel, de los 430 que estábamos, Sergio. Ahí,
0: el día 18 estuvo 470 mil pesos.
1: Ah, mira, después hizo una...
0: bajó a 465 y terminó en 460 el día jueves. El sorgo, 269.200. El girasol, sin cotización. El trigo, 291.300. Y el maíz, 253.000 pesos. Que es lo que te decía, el precio del maíz.
1: ¿Cómo? Ahí está, para cómo la ecuación con la ganadería, con el engorde.
0: Precios ganaderos, ya los vamos a encontrar, aquí están. Último día de operaciones del mercado de Cañuelas. Teníamos novillos especial joven de 430 kilos con un mínimo de 3.600, máximo 4.850, promedio 4.355. Recordemos que en febrero 5.800 pesos eran estos promedios.
1: Claro.
0: El novillo especial, el novillito, perdón, especial hasta 390 kilos, liviano, de 4.000 a 5.600 con un promedio de 4.960 kilos. Esto es lo que va destinado al consumo, que es lo que más se sostuvo esta semana. El novillito pesado, de más de 390 kilos, de 360.000 a 5.050. Por vaquillonas especiales, livianas, hasta 390 kilos, 3.550 a 5.600 pesos con un promedio de 4.700. La vaquillona especial pesada, 2.500 a 4.500 con un promedio de 3.918. La vaca especial joven hasta 430 kilos, de 2.100 a 3.200 con un precio promedio de 2.775 pesos. La vaca pesada, más de 430 kilos, de 2.400 a 3.300 con un promedio de 2.860 pesos. La vaca conserva buena, de 1.700 a 2.400, con un promedio de 2.116. La vaca conserva inferior, 1.500 a 2.300, con un promedio de 1.880 pesos. Los toros especiales, de 2.700 a 3.340, con un promedio de 2.954 pesos. El toro regular, 2.300 a 3.050, con un promedio de 2.430 pesos.
1: Ahí estamos con los precios del mercado ganadero. Esto es lo que fue la semana. Vamos a ver qué pasa con el tema de la semana que viene. No tenemos lluvia, aparentemente. Algunos dicen que puede haber algo el miércoles.
0: A mediados de semana puede haber alguna
1: lluvia. Pero de todas formas, yo no lo veo en el servicio meteorológico de lluvia, pero algunos dicen que puede llegar a haber alguna lluvia para el miércoles.
0: Para el miércoles.
1: Y todo un tema, ¿no? Todo un tema con eso, porque también te puede modificar.
0: Semana corta que arranca ya con un día menos.
1: Ahora, lo que vimos que hubo en algunas categorías, que hubo algunos descensos en cuanto al precio, hubo algunas modificaciones. No,
0: sí, todo lo que es hacienda regular y todo lo que es hacienda grande con destino a exportaciones estuvo muy tranquila.
1: ¿Y tu experiencia en sí, qué dice? Que van a estar por ahí, los compradores van a empezar a armar otro juego, ¿cómo ves?
0: No, lo que ocurre es que las cuotas de exportación se dividen en semestres.
1: Claro.
0: Está terminando el primer semestre.
1: Claro.
0: El que ya cumplió, ahora cumplió, que ya te digo, el 95% o sea que estaba...
1: Arranca del año, o sea, junio terminaría.

0: Claro, entonces, este año pasó algo raro, es decir, vos tenés que cumplir 100, 50 lo tenés que tener cumplido a el 31 de mayo, y los otros 50 lo tenés que cumplir después. Yo no sé por qué en mayo, como ya tenían cumplidas las cuotas, se corta.
1: Ah, mira.
0: Se ralentiza. Cuando normalmente se sigue produciendo, porque total, a partir del claro. primero lo seguís vendiendo, no es que no lo vas a vender. Claro. Pero bueno, en esta ocasión todos esperan, la gran mayoría de los frigoríficos están esperando que le reasignen la cuota para poder claro. continuar
1: y a ver qué pasa en el segundo semestre.
0: Así es.
1: Así que bueno, a partir del mes que viene. Bueno,
0: yo diría que el mes que viene ya va a poder empezar a encontrar un equilibrio. No inmediatamente, pero va a encontrar un equilibrio.
1: ¿Qué pasa con el mercado interno también? Si se reactiva, si no se reactiva, también eso te puede marcar alguna tendencia.
0: El mercado interno yo creo que está estabilizado. Este es el nivel de consumo y no produzcas más porque más no te va a absorber, menos le va a hacer falta. O sea, si producís menos vas a necesitar.
1: ¿Y la oferta cómo está? ¿Está fuerte? ¿Está firme?
0: No, la oferta del consumo interno, o sea, el animal liviano, no está fácil, porque se incrementó el peso promedio.
1: Claro.
0: Se orientó todo muy, muy, muy a la exportación.
1: Claro. Muy arriba, muy a, claro. otro, a otro peso.
0: Claro, todo lo que está encerrado es animal grande. Hay claro. poco animal chico encerrado.
1: Claro, claro. Jorge, ¿en qué etapa estamos? ¿Vacunación, no vacunación? ¿Qué pasa con el frío? ¿Qué pasa con las enfermedades con el frío? ¿Cómo viene?
2: Bueno, si
1: venimos cerrando un poco el tema ganadero.
2: Nos pasó un poco como decía Gabriel hoy con la cosecha. Estamos terminando la campaña aftosa, pero a su vez el 8 de junio volvemos a arrancar con la campaña aftosa. Una medida nueva de este año de Senasa, que vamos a hacer ternero y ternera menores, se vacuna. Y bueno, es la primera vez yo de que estoy trabajando que pasa esto, así que vamos a ver cómo sigue.
1: Mirá vos, o sea que va a haber una doble vuelta.
2: Sí, ahora el 8 de junio arranca y termina el 8 de julio.
1: Porque se había complicado con el tema de la cosecha también que
2: sí, estaba... pero esa era la campaña que se hacía el total de los animales y ahora hacemos menores en el 8 de junio.
1: Y eso se lo charlamos varias veces acá en el programa, se lleva a todo el país de las campañas, se pueden hacer.
2: Ahora se unificó
1: Corrientes, todas esas zonas complicadas, eso cómo viene con ese tema.
2: La idea es que se pueda hacer,
1: que se haga.
2: Sí, hay un brote de aftosa que viene a nivel mundial, ya viene bajando, ya llegó hasta Grecia. Sí. Así que
0: Rusia, Alemania y Grecia.
2: Ya ahora, o sea, tenemos que tener controles y más que nunca hacer las cosas bien porque tenemos que evitar que entre en nuestro país para que no nos cierren todos los mercados.
1: Y en las limítrofes, ¿qué tenemos? En los países limítrofes.
2: No hay
1: posibilidad de que entre nada, ¿no? O sea, no, por la barrera sanitaria.
0: No hay nada, pero posibilidades no.
1: Posibilidades
0: hay. Siempre hay posibilidades. Imposible no es nada, dijo Messi. ¿No?
1: Claro, claro.
0: No, posibilidades hay. De hecho, hay muchos pasos en que hay intercambio de... Te
1: ascienden bien. Ahí cuando fue el COVID, cuando se te mete.
2: No, en el 2000, en el brote que se dio de aftosa. Que
0: ingresó de Paraguay.
2: Bueno, ahí hubo. O sea, estábamos libres y entró de Paraguay.
0: De cualquier manera, cambió mucho el estatus sanitario de Paraguay, porque en ese momento la producción ganadera era mínima. No eran exportadores, hoy son, gracias a los 20 años nuestros de política, no exportadores, ellos son claro. exportadores.
1: Claro.
0: Muchos productores de Argentina están produciendo allá y bueno, a raíz de eso el control sanitario que tienen no es el mismo que 20 años atrás, 26 años atrás.
1: Seguramente es mucho más negocio.
0: Más
1: y aparte más negocio a lo mejor hacerlo allá que acá. Otro, tenés que adaptar otro tipo de animales también ahí.
2: Sí, sí.
1: Por la cuestión, digamos, de,
2: el animal
1: de clima.
0: Es animal tropical, lógico.
1: Claro.
0: Razas tropicales.
1: Claro.
2: Pero
1: claro.
2: Nosotros tenemos todos los climas, digamos.
0: Nosotros nos tropicalizamos muchísimo acá en esta zona, sí. Que se supone que es templada, se tropicalizó.
1: ¿Cuál,
0: o sea,
1: cuál es el que predomina, la raza que predomina?
2: En,
1: acá.
2: Acá el Aberdeen Angus. O sea, es una de las razas digamos, pilares, y después de ahí empiezan a haber derivados de esa raza.
1: Ahí estamos, 55 minutos pasaron de las 7 de la mañana. Germán, tenés algo por ahí. Tenías una nota, ¿no? Que te había mandado la gente de prensa de la...
3: Sí, sí, señor.
1: Diputada, ahora ex vicegobernadora de la provincia.
3: Tenemos...
1: ¿La podemos pasar ahora o la querés que la pasara después, Pablo? ¿Te damos? ¿Es corta? Es cortita. ¿Vamos ahí? Vamos a ver.
3: Escuchamos lo que dice Gisela Scaglia y después a la vuelta tenemos para comentarlo.
1: Dale, vamos.
4: Compartimos el diagnóstico de fondo, que es necesario reordenar el sistema de subsidios energéticos en la Argentina. Porque durante muchos años convivimos con sistemas y esquemas que funcionan mal, donde nosotros pagamos más y hay otras provincias que reciben subsidios y pagan mucho menos, en el gas, en la energía, en el transporte. Ahora esta ley que se votó anoche no viene a corregir ninguna de esas inequidades. Todos sabemos que el interior paga más caro y va a seguir pagando más caro la energía. Pero sobre todas las cosas, esta ley pone en juego algo que nos parece central en este momento. Cuando los hogares la están pasando muy mal, cuando hay muchas dificultades económicas, el gobierno nacional les dice, en la época del invierno, que les va a aumentar el gas a todos los santafesinos. Y un punto que yo quiero seguir destacando porque me parece el más grave, para aquellos que no tienen red de gas natural y que no cubren su canasta básica, cuando quieran recibir un subsidio le van a subsidiar una garrafa de 10 kilos al mes. Eso ustedes saben que no sirve ni para calentar un día tu hogar. Entonces, nuevamente la provincia de Santa Fe destina recursos que van a ir a ser repartidos en otras provincias, damnificando a las personas que viven en la provincia de Santa Fe, pero sobre todo con un gran ajuste a los sectores industriales y a las pymes, que yo estoy segura que se va a terminar trasladando a precios.
1: Ahí estamos, escuchábamos a Gisela Scaglia, que te mandó la gente de prensa, ¿no? Estos recortes.
3: Sí, sí, la gente de prensa de Gisela Scaglia nos mandó esta nota. Hace referencia a la ley de zona fría, digamos, de eliminación de zona fría, que están las dos posturas, porque del otro lado nos dicen que el corte del subsidio es para todas aquellas personas que ganen más de 4 millones de pesos por mes. O sea, aquellos que tengan un recibo de sueldo con 4 millones de pesos van a dejar de recibir el subsidio, este subsidio por zona fría. Y que aquellas personas que tengan un sueldo, un recibo de sueldo menor a ese ingreso, lo van a seguir teniendo. Yo creo que si compartimos esto que dice Gisela en cuanto a que siempre hubo diferencia en los precios de todo, del gas, del combustible, de la carne, de todo, siempre tuvimos diferencia en cuanto a lo que es Buenos Aires al resto del país. Buenos Aires, como decimos siempre, es otro mundo. Se consiguen precios en vestimenta, en todo. Cuando uno llega a Buenos Aires, los precios, hemos tenido la posibilidad de recorrer, y es terrible la diferencia que hay en ropa, en indumentaria deportiva, y bueno, también en lo que es gas, combustible. Esto es así y ha sido así históricamente. Ahora, tiene razón en ese punto la ex vicegobernadora. También, si la ley es como dicen que va a ser, yo creo que, no sé ustedes, el resto de la mesa, pero alguien que tenga un recibo de sueldo con 4 millones de pesos por mes, salvo un diputado, un senador, no creo que haya mucha gente que cobre por mes de sueldo esa cantidad. No sé ustedes si alguien sabe que haya sueldos de esos montos, pero me parece que aquellas personas que tienen propiedades, que son... después podemos hablar si el que tiene una fábrica y le da trabajo a la gente, necesita o puede tener un precio diferenciado, además de ser grandes consumidores. Ya eso sería otro tema a discutir. Pero para el consumidor final, para el que vive el día a día, para el que necesita el gas para su casa, yo creo que hay que ver hasta dónde es bueno y hasta dónde no.
1: Las 8 en punto.
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1: Las 8 en punto aquí en la República Argentina. Bueno, no digo esto porque nos escuchan de todos lados, ¿eh? De todos lados nos escuchan con el tema de la aplicación. Bueno, vamos a hablar un poco de meteorología, una de las patas que tenemos que tener en cuenta en la agricultura, y cada vez más con la tecnología, cada vez más tenemos que planificar en una cuestión de qué pasa con el clima, de qué variedades sembramos, de cómo nos manejamos. Y para eso vamos a hablar con un especialista en todo esto, que es Leonardo De Benedicti, meteorólogo. Roberto De Carli lo saluda acá de LT3 Todo Campo. Gracias por atender.
6: Hola, hola, Roberto. ¿Cómo va? Bueno, un placer. Gracias por la comunicación.
1: Bien, bien, bien. Bueno, un poco lo que comentaba antes de arrancar contigo, es que tenemos que empezar a mirar de qué forma nos vamos a manejar en el sector con cómo viene el clima, ¿no? Y a de dónde venimos y a dónde vamos, como quien dice. Contanos un poco.
6: Bueno, sí, tal cual, porque bueno, venimos de años complicados. Estos últimos años realmente han sido muy muy cambiantes, hemos tenido años muy extremos, y bueno, y este año en particular es un año diferente, un año distinto, por lo menos como se está planteando. Hemos tenido un otoño muy muy variable, una primera parte de un otoño que fue muy caluroso, con mucha presencia de lluvia, y después un tramo muy frío, con heladas recurrentes, muy seco también, este tramo del mes de mayo, que bueno, generó justamente lo opuesto a lo que había sido la primera parte del otoño a nivel general. Entonces, bueno, con este inicio, digamos, de campaña, o por lo menos, o cómo nos deja climáticamente esta situación, tenemos que empezar a mirar para adelante en un año que, como decíamos, pinta bastante distinto a lo que fueron los últimos años. Ya habrán escuchado hablar del tema El Niño, que este año empieza a cobrar mucho más protagonismo que años anteriores.
1: ¿Desde cuándo está calculado que puede arrancar este niño, que incluso dicen que va a ser bastante agresivo, o sea que no viene muy tranquilo?
6: Sí, bueno, en realidad hay dos cuestiones a analizar. Una es el evento en sí, que probablemente comience ya a partir del invierno, fines del invierno, ya esté establecido el evento El Niño, y la parte que más nos afecta, que es qué impacto puede generar ese evento El Niño. Recordemos que El Niño es un aumento importante de la temperatura en el Pacífico central, en la superficie del agua. El calentamiento del agua es lo que definimos como evento El Niño. Eso genera toda una circulación general de la atmósfera a nivel mundial, y bueno, nosotros recibimos muchos de esos impactos, de esa circulación, nos afecta mucho a nuestra zona. Gran parte del mundo está afectada por esa circulación. Algunos lugares, como por ejemplo, no sé, Oceanía, Asia o África, los afecta con un déficit importante en las lluvias, y a nosotros en nuestra región nos genera un aumento en los niveles de lluvia. ¿Por qué hago esta introducción? Bueno, justamente porque probablemente los efectos, los impactos que nos genere el evento El Niño, los notemos más metidos en la primavera, no tanto en el invierno. En el invierno no nos va a llegar a afectar, todavía no va a generar ningún tipo de impacto, aunque probablemente ya esté activo el evento El Niño, pero para los impactos, para lo que nos importa realmente, vamos a tener que esperar por lo menos hasta la primavera para que eso se empiece a plasmar en nuestra región.
1: O sea que lo que es cosecha fina, vamos a hacer una buena siembra de cosecha fina, y casi que, bueno, con el maíz de primera estaríamos ahí como para hacer una siembra ahí medio ya metidos en el niño. ¿Y hasta cuándo se prolongaría esto?
6: Bueno, Bueno, en general son fenómenos que duran alrededor de unos 6-7 meses aproximadamente, así como algo a nivel general, tienen su mayor actividad durante el periodo del verano y empieza a aflojar a partir de fines del verano, el otoño del año que viene, así que hasta marzo, abril probablemente esté vigente esta situación, pero con su mayor impacto durante el periodo del verano.
1: Hay que estar atento con la cosecha ahí, ¿eh? Complicaditos
6: sí.
1: Ahí.
6: Sí, te diría que hay que estar atento con las dos cosechas, porque con la fina también nos puede traer algunas complicaciones de periodos con excesos en la fina, y bueno, y obviamente en la dehesa es lo más significativo, porque bueno, ahí vamos a tener por ahí el tema de la logística bien al pie del cañón, como se dice habitualmente, porque vamos a tener que esperar ventanas óptimas para poder trabajar tranquilos, y bueno, después veremos cómo será la actividad en el corto plazo, pero bueno, sí, se espera que sea un evento del niño activo. Antes decías que puede llegar a ser agresivo, es cierto, hay una fuerte tendencia, digamos, el evento del niño como evento del niño habla de calentamiento del Pacífico. Cuanto más cálido esté el Pacífico, mayor intensidad del fenómeno, ¿no? Entonces cuando está muy caliente, y lo que se está pronosticando es que podemos llegar a tener un evento del niño fuerte, o incluso hay algunos modelos que hablan de evento muy fuerte, y bueno, por eso también tanto alboroto, y bueno, el superring y todo eso, titulares que muchas veces se le pone, aunque todavía es temprano como para calificarlo de esa manera, pero bueno, ya empiezan a aparecer frases de ese estilo.
1: El niño trae aparejado vientos, granizos, mucha lluvia, como para que la gente común lo pueda entender.
6: La consecuencia es directa para toda la zona de nuestro litoral, zonas del norte de Buenos Aires, zonas de Uruguay, sur de Brasil, parte de Paraguay. Lo primero que se destaca con el evento del Niño es un aumento en el nivel de las lluvias. Cuando uno analiza los efectos principales, son estos, son aumento en los niveles de precipitación, mayor frecuencia, y eso comúnmente está asociado a mayor frecuencia de tormentas y tormentas más generales. Con los años que son más secos, los años típicos de la Niña, que hemos tenido varios en este último tiempo, los fenómenos son mucho más puntuales, más reducidos. Llueve en algún sector muy puntual, por ahí cae una fuerte tormenta, pero es en un sector muy, muy acotado. A poquita distancia ni nos enteramos que llovió, claro. Así que bueno, ese sería la gran diferencia que tiene el Niño y la Niña. El Niño te carga de humedad toda esta región, y bueno, lo que genera son lluvias mucho más generales, mucho más que abarcan un área mucho más amplia. Entonces, ese es el tipo de fenómeno principal. Después, obviamente, al tener mayor frecuencia de tormentas, aumenta también la chance de tener eventos fuertes, y al tener eventos fuertes está asociado también el registro de granizo, el registro de las ráfagas asociadas. Entonces, es casi, te diría, el combo que viene completo con el aumento en la humedad.
1: ¿Qué le decimos al productor de tener en cuenta lo que pasa con este tipo de eventos, para ver qué se siembra, qué variedades? Porque ahí tenés un problema, que pueden empezar a aparecer algunas enfermedades que después hay que hacer los tratamientos. Lo tenemos a Gabriel Pettinari acá, que maneja la parte técnica, pero bueno, un poco también a nivel meteorológico.
6: Sí, bueno, esto que mencionás es fundamental. Yo creo que para el productor lo primero, no preocuparse, sino ocuparse, esta frase media trillada, pero creo que, creo que en este caso aplica, y empezar a pensar en esto, ¿no? Que un escenario probable es el exceso de precipitaciones. Entonces empezar a planificar con tiempo. El productor está muy acostumbrado a planificar con anticipación, digamos, con mucha anticipación, y en este año en particular hay que primero empezar a pensar en situaciones muy distintas a las que tenemos de estos últimos años. Estos últimos años en general fueron prevalecieron los años de lluvia, años más secos, años en los cuales nos costó más tener algo de lluvia un poco más general. Entonces, bueno, eso este año debería cambiar, debería ser un año de mayores niveles de precipitación. Con lo cual, una vez que empecemos a pensar por ahí, sí, es cierto, en adelantar alguna fecha para aprovechar todo el ciclo, empezar a tener en cuenta que este año puede llegar a ser un año de potencial importante, obviamente si no hay excesos, ¿no? Si no se pasa para el otro lado de la lluvia, pero es un año que se le puede sacar mucho potencial. Y otro aspecto importante, y que creo que para toda una región muy, muy amplia, es que venimos de años de mucho déficit de precipitaciones, claro. No solamente en Argentina, sino en toda la cuenca del río Paraná, por ejemplo, del río Uruguay, con lo cual zonas que estén pegadas al río también es una luz de alerta, ¿no? Insisto, no es para asustar ni nada por el estilo, pero sí para tener en cuenta, claro, que si yo en este último tiempo le fui ganando terreno a zonas que eran del río, bueno, ahora este año tenemos que pensar en opciones para poder tener alguna situación para poder salir de esa región en particular, por ejemplo.
1: Claro. ¿Este tipo de eventos se prolonga después por otros años? ¿Cómo, hasta cuánto tiempo dura? ¿O tiene un periodo y después puede aparecer niña de nuevo? ¿Cómo sería esta situación?
6: Sí, en realidad es por año, no suele extenderse más allá de un año. Se puede repetir tranquilamente y en la memoria corta podemos hablar del efecto inverso, la niña, que tuvimos 3 años consecutivos de evento la niña, no suele ocurrir, de hecho tuvimos 3 veces en historia 3 años de niña consecutivos y 3 años niño consecutivos no hemos tenido, así que son eventos que en realidad son individuales. Lo que pasa este año no significa que el año que viene vamos a tener niña, niño, neutro, no implica, no hay una correlación de lo que pasa este año con lo que va a pasar el año que viene, pero bueno, por eso es año a año que se va viendo la evolución. Se hacen tendencias a muy largo plazo, pero por ahora tienen una efectividad muy, muy baja, así que no tiene mucho sentido, pero bueno, sí son años en los cuales se observa que hasta desde la primavera hasta el otoño hay una situación de comúnmente lluvias por encima de los promedios.
1: Leonardo, ¿cuánto tiene que ver la mano del humano en cuanto a esto? ¿O es hechos que se vienen realizando por una cuestión normal y natural?
6: A ver, la oscilación del niño, esta situación de tener niño, niña, esto es histórico, siempre el océano tuvo su calentamiento, su enfriamiento y generó eventos independientemente de que existiera el hombre incluso, con lo cual es el ciclo del niño es totalmente natural. Lo que puede llegar a ser parte del famoso tema del cambio climático es el tema de la potencia, la frecuencia de los desarrollos, que esto de los eventos que puedan llegar a ser un poco más extremos, ese tipo de cuestiones. El tener un aumento en el nivel de la temperatura a nivel global, lo que genera es que estos eventos que son generales, que son masivos, que son algo que abarca a todo el mundo, estén en zonas potenciadas, en zonas tan incluso más aplacados, pero en zonas que se potencia mucho justamente por el aumento en las temperaturas, y ahí vamos a la parte del cambio climático, y el cambio climático asociamos al hombre como factor fundamental.
1: Claro. Estoy, mientras estamos charlando, estoy recordando algo que lo vivíamos un poco más cuando teníamos unos cuantos años menos. Era el tema de esos temporales prolongados que duraban un montonazo de tiempo. Eso no lo estamos viendo en los últimos tiempos, por lo menos aquí en la cercanía de la ciudad de Rosario, donde vivimos. Esos temporales donde nos hacían de ir a cazar algunas perdices a la tarde.
6: Comúnmente lo que estamos teniendo son fenómenos más severos de corta duración. Son, en general, mayor frecuencia de eventos severos. No está tan asociado, por ejemplo, a eventos prolongados de precipitación. Comúnmente eso lo veíamos más bien en otoño. En otoño, digo bien, el periodo del otoño era como el momento clave en el cual por ahí se instalaba una situación de mucha humedad, de persistencia de precipitaciones que en general duraban varias semanas incluso, claro. Y eso generaba, uno miraba el acumulado de lluvia y por ahí era muy poquito, no había llovido mucho, pero eran todos días de llovizna, nublado, niebla, neblina, todo todos los días con mucha humedad. Bueno, y eso en los últimos años se cortó. La última fue en el 18, que fue uno de los más prolongados de los últimos tiempos, en el año 2018, y después el resto de los años, como fueron años más bien secos, claro, no hemos tenido situaciones de esa característica.
1: Claro, claro, claro. Sí, sí, porque yo recuerdo que eran prolongadas las cosechas de maíz, prolongadas las cosechas, claro, de soja, bueno, con otro tipo de tecnología, con otro tipo de maquinarias, pero bueno, no se podía ingresar por la cantidad de días, que a lo mejor no era tanta cantidad de lluvia, pero amanecía lloviznando, y frío, lloviznando, y bueno, un poco lo que aclarás. Germán, ¿tenés algo para preguntar?
3: Sí, ¿qué tal? Buen día, Leonardo. Es un poco más general, mi pregunta apunta a que nuestro país es tan amplio y con distintos climas y por regiones. Y en los últimos días escuchaba que en la parte sur de nuestro país fueron más escasas o todavía no tienen esa cota de nieve que vienen necesitando. ¿Esto es así? ¿Y en qué influye? Porque por ahí nosotros, que no estamos acostumbrados a ese clima, que no tenemos precipitaciones en forma de nieve, no tenemos en cuenta en qué influye en cuanto a los ecosistemas y en cuanto al trabajo.
6: Bueno, en la zona de sí, toda la región patagónica, la zona de cordillera de la Patagonia, sí es cierto que vienen con años, ya son varios los años que vienen fluctuando mucho. Hay años en los cuales tenemos nevadas importantes y años en los cuales no hay absolutamente nada. Bueno, por ahí soy medio exagerado, ¿no? Pero digo que hay muy poco nivel de nieve y bueno, y esa fluctuación también afecta mucho en el sentido... A ver, en el momento de los eventos no es tan significativo para poder aprovechar, salvo para la parte del turismo, ¿no? Pero siendo la parte productiva y social, esos son efectos que después golpean en el periodo del verano. Porque esa situación que podemos llegar a tener durante el otoño, durante el invierno, incluso parte de la primavera, es lo que alimenta los principales ríos de la Patagonia, que cruzan de oeste a este y desembocan en el Atlántico, y que son los principales factores que después se utilizan para energía, después se utilizan para riego, que se utilizan para un montón de cosas para la economía patagónica. Entonces, esa reducción de nevadas pone en peligro la situación para el próximo verano, que es cuando todo ese deshielo, esa situación de montaña que empieza a encauzarse en los diferentes ríos patagónicos, no está tan presente, o el caudal es inferior. Entonces, bueno, ahí es donde tenemos también algunas consecuencias negativas, pero que están asociadas fundamentalmente al periodo del verano.
1: Ahí está. Leonardo, entonces alentamos al productor, bueno, como siempre lo hacemos, a la siembra, y que, bueno, poder rescatar en sí, que vamos a tener un año con buena humedad. Lo único que tenemos que tener en cuenta de qué manera sembramos, qué variedad sembramos y cómo la cosechamos. Pero el aliento en sí está interesante con el hecho de que vamos a tener un año húmedo.
6: Sí, totalmente. Es un año que pinta para ser húmedo ya de manera temprana, ya en la primavera, que empiezan a aparecer la lluvia y que se puede extender hasta prácticamente el otoño. Por eso, en este tipo de años, no es una regla directa, no es algo lineal, pero suele funcionar muy bien los ciclos más largos, que se puedan echar bien de punta a punta toda la infraestructura climática. Entonces, bueno, ahí es cuando podemos sacar el mayor potencial. Son años en los cuales por ahí la tecnología nos puede ayudar o nos da una buena respuesta. Entonces, bueno, son años distintos a los que por ahí veníamos planteando en este último tiempo, que eran al revés: el faltante de humedad, que después nos agarraba enero sin una gota de agua, veníamos con bajas reservas, no había napas. Bueno, todo eso este año pinta que va a ser totalmente distinto. Todavía falta mucho, obviamente, esto se va a seguir actualizando, se va a seguir ajustando, pero bueno, ya las previsiones van marcando un rumbo que por ahora viene mostrando una situación muy distinta a la de los últimos años.
1: Y seguramente, bueno, y a pesar de eso, de que fue tan dispar el tema de la lluvia y todo lo que nos pasó durante este año, llegamos, según lo que dice la Bolsa de Comercio de Buenos Aires, a los 160 millones de toneladas. Uh-huh. Y si nos acompañaría un poquito más el tiempo, vamos a estar en los 170, 180 millones de toneladas, que la verdad que como producción es interesantísima para el país.
6: Sí, tal cual. Y en un año que si recuerdan, tuvimos un enero y una primera parte de febrero en el cual prácticamente no llovió, con lo cual justo agarró todos los periodos críticos de la mayoría de los cultivos, y bueno, y sin embargo tuvimos una cosecha muy, muy buena. Eso habla muy bien de las tecnologías, del cambio en la producción, del productor propio, de cómo ha cambiado su forma de atacar la producción. Y bueno, realmente también, bueno, obviamente siempre cuando el clima acompaña, eso se puede potenciar muchísimo.
1: Ahí estamos, Leonardo, la verdad que ha sido un placer tenerte del otro lado. ¿Y tenés algo más, Germán?
3: Sí, quería consultarte, en el último tiempo hubo varios eventos, si podemos llamarlos así, donde la gente, la normalidad, nosotros lo conocemos como una cola de tornado o un tornado, hubo en distintos lugares de la región, con muy poquita diferencia de tiempo entre uno y otro, se produjeron bueno, puntualmente en Bombal, Chavás, Cañada de Gómez, Tortugas, Las Parejas, Las Rosas, y fueron repetidos, hubo dos o tres eventos de este tipo. Esto es algo que fueron hechos que se dieron esporádicamente, o se le puede atribuir a alguna cuestión climática que se esté afianzando en la zona.
6: En realidad hay dos cuestiones. Una, que bueno, sí, se puede llegar a asociar a un aumento en la frecuencia de los eventos severos, pero también hay otra cosa interesante que a veces queda medio de lado, pero toda la zona de bueno, nuestra región en particular, si nos vamos un poquito más al norte, en el este de Paraguay, sur de Brasil, toda esa franja de Sudamérica, digamos, es la segunda más activa de tornados a nivel global. La primera y principal es la zona central de Estados Unidos, y la segunda zona más tornádica del planeta es justamente nuestra región, que a veces queda ahí medio como olvidada en el tiempo, pero es una de las zonas en las cuales se dan características muy similares a ese callejón de tornados que tiene Estados Unidos, que presenta ahí muchísima frecuencia. Nos ganan por mucho, por suerte, porque bueno, obviamente no es un evento que nos gusta tenerlo de cerca, pero somos la segunda zona tornádica del planeta. Después, en tercer lugar, están algunos sectores de Europa, pero bueno, la verdad que ostentamos con ese segundo puesto, que no sé si es bueno o es malo, creo que no es el mejor récord, pero sí, realmente es una zona que tiene características de poder presentar eventos muy severos, justamente porque estamos en una zona de mucha confluencia de masas de aire. Estamos en una zona que apenas tenemos un poco de aporte de viento norte, y ya todo el sistema tropical del sur de Brasil, de zonas de Paraguay, se mueve sobre Argentina, y contrastes con entradas de aire frío muy importantes. Entonces esa situación es la que propensa que es muy muy propensa a generar eventos severos. Entonces bueno, el tema de los tornados, de las tormentas fuertes, de granizos muy grandes, son eventos que encima, con lo que hablábamos antes, el cambio climático, se potencian, aumentan la frecuencia, y bueno, por eso las consecuencias que por ahí ahora estamos notando mucho más.
3: Sí, y en cuanto a los vientos, en su momento se decía que agosto era el mes de los vientos, y ahora lo venimos viendo en el paso del tiempo, de hace algunos años, corregime si me equivoco, en que hemos notado que la presencia de viento más periódicamente, diariamente, es como que se mantiene esa presencia. No hay prácticamente días de calma donde no haya presencia de, aunque sean en bajas velocidades, pero todos los días hay viento. ¿Esto es así?
6: Sí, en estos últimos años fue así, por una cuestión. A ver, en meteorología lo bueno o lo malo, no sé cómo decirlo, es que está todo relacionado. Absolutamente todas las variables se relacionan entre sí. Entonces, lo que genera el viento, obviamente que son diferencias de presión, ¿sí? Las diferencias de presión son las que generan la circulación del viento. Esas diferencias de presión comúnmente se van dando de manera más importante cuando tenemos mucha variabilidad térmica. Es decir, cuando tenemos mucho contraste de temperaturas, cambia mucho la presión. El aire más caliente es más liviano, entonces ahí genera núcleos de baja presión, el aire más frío es más pesado, genera núcleos de alta presión, entonces el contraste térmico genera diferencias en la presión. Y comúnmente las grandes diferencias de temperatura se dan en años más secos. Entonces, fíjate cómo está en realidad todo relacionado. Los años que suelen ser más secos suelen ser años en los cuales la persistencia de vientos es mucho más importante que los años húmedos. Si todo sale bien, en teoría este año deberíamos tener menor frecuencia, no quiere decir que no va a haber viento, pero menor frecuencia de días ventosos que los últimos 5, 6, 7 años que fueron caracterizados en realidad por un ambiente mucho más seco. Recordemos que venimos desde 2020 hasta este último año, que en general hubo déficit de precipitaciones, no todos los años, pero en general sí hemos tenido un ambiente más seco que un ambiente más húmedo. Entonces, ese tipo de situaciones se han potenciado mucho y por eso es que estamos notando como más frecuencia de días ventosos. Este año en particular, con esta tendencia que tenemos, debería ser mucho menos ventoso. Veremos si cumple la relación, pero al tener más humedad hay menos contraste de temperatura, porque la humedad amortigua las diferencias de temperatura. Entonces, al tener menor contraste térmico, tenés presiones más parejas y con eso tenés también menor intensidad de viento.
1: Ahí estamos, muy completo el informe. Ahora sí, Leonardo, gracias por atendernos y te mando un abrazo de aquí desde LT3 AM680.
6: No, por favor, un placer, muchas gracias a ustedes por la comunicación y un abrazo grande a todos y feliz 25 de mayo.
1: Ahí estamos, igualmente para vos. Ahí estamos, Leonardo de Beneditis, hablando de todos los temas relacionados a la meteorología y lo que se puede llegar a venir con este niño que anda dando vuelta bastante agresivo. Todavía no llegó, y viste, los niños son agresivos por ahí cuando se ponen ahí en esa situación. Me voy con señor Fondato, que lo veo que está muy concentrado con la computadora. Tira la línea de comunicación, a ver, para que la gente se despierte. Cuando pasaron 26 minutos de las 8 de la mañana, ya 26 minutos, che, no dejaron ni una factura, se comieron todo. Bueno, dale, vamos.
7: Le recordamos a la gente que se puede comunicar al número de la radio dejando su mensaje a través de WhatsApp al 341-363-0583.
1: ¿Sí se comunicó la gente? ¿Qué dice la gente?
7: Se ha comunicado, sí.
1: Ah, métale, porque vamos a ver. Tenemos, yo ya agendé con todos los muchachos el del lechón. Ya lo agendamos.
3: Nos llamó la atención ese, fue un mensaje que nos quedó.
1: Sí, el del lechón nos llamó.
8: Subliminal.
3: Sí. Claro, para mí yo lo tomé como una invitación.
1: ¿Cómo viene el tema Mendoza? ¿No hay, están los amigos allá escuchando?
2: No se han comunicado todavía.
1: No, todavía no le mandamos.
3: ¿Y si le remandamos nosotros un mensajito?
2: Yo el sábado pasado la aplicación andaba mal también. No sé qué habrá pasado, a lo mejor. Porque
1: mucho vino.
2: Escuchan a través de la aplicación.
1: Claro, pero mucho vino ahí. ¿En qué situación están ahora con el tema del vino?
2: Y la cosecha se hizo el mes pasado, así que ya debe estar cortando la fermentación, ya está a punto.
1: Ya debe estar.
7: No, si, no tenemos, degustarlo.
1: Si no tenemos los de la anterior.
3: Podríamos llamarlo.
1: Y algún día lo hemos llamado, no lo llamamos hace mucho.
2: Llamamos una bodega.
1: Nos pasaron de una bodega, no quisieron salir por el hecho de que si nos tienen que mandar vino para todo, acá estamos complicados.
2: Porque vino es lo que sobra ya.
1: Claro, lo traemos un tambor de 200 litros.
2: No podemos tomar.
1: Traemos un tambor de 200 litros.
8: Un litro por persona.
1: No, pero escúchame. Lo traemos en un tambor de 200 litros. Vamos con un tambor de 200 litros y traemos un poco de vino.
2: Una caja de vino.
1: Claro.
3: Nada. ¿Qué le puede hacer una? Una por persona.
1: Hace así.
2: Un litro por persona en esta mesa de una caja, ¿no?
1: Claro, no van a tomar más porque no se pueden ir de la radio. Fondato, a ver usted ahí.
7: Dígame.
1: ¿Qué se le cruzó? Se le cruzaron los vientos ahí con el micrófono. Ahí acomódale un poquito más. Ahí está, ahí me gustó. Porque hable. Veo que tiene un agujerito ahí. Métale.
7: Sí.
1: Háblele ahí adentro.
7: Agujerito. Sí, bueno, en parte, pasando un poco a la parte
0: deportiva. Recordamos que este domingo va a estar jugando River frente a Belgrano a las 15:30, por la definición del torneo argentino. También, por otro lado del automovilismo, va a estar corriendo Franco Colapinto el día de hoy. La carrera sprint a las 13 horas, va a largar 13º, y la clasificación va a ser a las 17. Ya para el próximo domingo la carrera va a ser mismo horario. Así que bueno, tenemos bastante en materia deportiva este fin de semana. También lo que va a ser la culminación la próxima semana de las copas internacionales, tanto como Sudamericana y como la Copa Libertadores. Por el lado de Central, ya clasificado a la siguiente ronda. También por el lado de River, y ya va a ser la última semana en cuanto a competencias de Conmebol. Ya, y una vez finalizada la próxima semana, ya nos estaremos metiendo un poco más en terreno de la fiebre mundialista.
1: Se viene el mundial. Bien, mensaje rapidito, si tiene algunos mensajes, que me tengo que ir para el último nuestro, top de la radio.
0: ¿Mensaje?
1: ¿Tiene mensaje? Hola, aunque sea, tiene una paloma mensajera, algo. Se quedó mirándolo. ¿Quién tira los mensajes?
0: Por ahora no.
1: Pablo, vos sos el de los mensajes, parece. Dale, no. Se quedó por allá con la paloma mensajera.
3: Nos quedamos esperando el mensaje de Hernán, que me parece que no debe estar escuchando la radio.
1: No debe estar muy bien.
3: Me parece que Hernán está con los mensajes.
1: Por más que lo llamamos
2: le hizo mal la ensalada.
3: Los mensajes se le cayeron.
2: La ensalada que el tomate es bravo.
3: Nosotros siempre lo tenemos con
1: Ahí está llamando para el camión.
3: Le está usando otro el camión. Claro, no sé si le dejó el camión a alguien, qué le pasó, pero
1: le sacaron el camión.
3: Igual si las condiciones que le dijo a usted son esas, mejor que no salga con el camión, que no maneje, porque si estaba mal del estómago es una complicación, ¿no?
1: Ahora lo vamos a ver si anda por el canal.
3: Pero sí, siempre nos visita cuando vamos al canal. Durante el programa.
1: Si no, vamos a preguntar, que se quede tranquilo, que vamos a preguntar, lo tenemos en cuenta.
3: Si no, nos preocupa. Claro. ¿Qué pasó?
1: Tengo que mandar un saludo a nuestra compañera que no está con nosotros, porque hace un tiempo, Paola Rico. ¿Viste que está en los mensajes siempre?
3: Sí,
2: siempre está con nosotros.
1: Sí, no la tenemos personalmente, aunque no la veamos, siempre está.
3: Nos manda información, nos manda muchas cosas.
1: Mira. Uy, medialunas ahí. Otro que apareció con las medialunas. Fondato, hola, buen día, ¿cómo le va? ¿Cómo anda? ¿Todo bien?
0: Todo bien.
1: ¿Qué dijo la paloma mensajera? ¿Hay alguna?
0: Sí, tenemos un mensaje de un oyente que nos dice: hola a toda la mesa, para este 25 de mayo, un buen asado acompañado de un buen vino. Abrazo grande para todos.
1: Ahí está, ese es el lugar donde vamos a ir.
3: El del lechón me interesó. ¿Será que hace bastante que no comemos lechón?
1: No, yo tengo un dicho que se llama preocupado.
2: De Navidad.
1: Pero por eso que digo yo, preocupado como lechón en mes de diciembre. Veo que en el mes de diciembre se preocupan los lechones porque.
3: Lo que pasa es que para mí se relajó mucho.
2: Lo agarraron a mitad de año.
1: Este le cambiaron la hermana, que pobre bicho, nació en algún otro momento. Bueno, ingeniero, ¿cómo anda? ¿Bien? ¿Todo bien? Bien. ¿Todo tranquilo?
9: Bien.
1: Todo tranquilo. Después de que hagamos un pequeño diálogo en el corte, volvemos. Dale, va.
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0: Ahí estamos, 39 minutos pasaron de las 8 de la mañana. Se fue rápido, ¿eh? Hablamos de meteorología, de todo. Bueno, Gaby, vamos a ir entrando a salir, dijo uno, pero hablando de diferentes temas. Entonces, para ir cerrando, cosecha falta muy poco, los rendimientos estuvieron entre 20 y pico quintales. Y se viene la siembra de trigo. ¿Y qué variedades más están utilizando? ¿Corto, largo? ¿Qué es lo que vos estás diciendo?
1: No, generalmente la zona es intermedio.
0: ¿Un ciclo intermedio?
1: Ciclo intermedio.
0: ¿Y la fecha de siembra?
1: Y están arrancando ahora hasta el 20 de junio.
0: ¿Ese famoso trigo mayo que era rastrero no existe más eso, no?
1: No, lo fueron sacando, digamos, por el tema del volumen de rastrojo que dejaba.
0: Era mucho.
1: Y la zona nuestra, como es legumbrera.
0: Era mucho rastrojo.
1: Claro.
0: Ahí está, ahí está. Hablaste de legumbres. Bueno, el tema de legumbres, ¿cómo viene? ¿La misma cantidad? ¿Cómo va a estar? ¿Cómo están los precios en sí?
1: Bueno, el número de lo que es legumbre pasa exactamente lo mismo que para el trigo. Lo que tiene que el trigo, digamos, es un poco más seguro de realizar. La legumbre, viste, tiene siempre esa cuota de riesgo. Pero ahora, digamos, está el tema arveja pinchado por la cantidad de, o sea, por el volumen de mercadería que hay. Y pasa lo mismo, digamos, con el tema lenteja. Y yo pienso que se va a reemplazar parte de lo que fue arveja por lenteja. Va a crecer el área.
0: ¿Qué pasó con el tema de arveja que no tiene precio, no la quieren? ¿Qué es lo que sucede? ¿Qué es lo que está pasando? ¿Por qué se trabó el mercado?
1: Porque aumentó bastante el área.
0: ¿Y hay mucha producción?
1: Y la producción fue muy buena, a nivel general.
0: O sea que si yo tengo arveja, la quiero vender, la vendo al precio que he estado, sino, ¿y hay compradores para eso?
1: Sí.
0: ¿A ese nivel?
1: Sí, a ese nivel sí.
0: ¿Pero no te cierra el número?
1: No, es que sí, o sea, el número, digamos, del costo de producción queda muy fino.
0: Queda alto. Queda alto.
1: Muy buen antecesor para lo que no, es maíz.
0: Está bien, está bien, para eso sí. Pero en un año así, que complicado, que va a haber mucha lluvia, después para levantarla hay que levantarla, porque se empieza a planchar, porque empiezan todos los inconvenientes. Por eso que hay que tener en cuenta qué es lo que se va a hacer con eso.
1: Por eso hay que buscar los lotes y, bueno, el tema de la pendiente es fundamental. El área para mí se va a mantener lo que es legumbre. Y puede llegar a haber algún movimiento de hacia la lenteja. Va a cambiar
0: más
1: ahí.
0: Más que arveja, lenteja.
1: Siempre fue más lenteja que arveja. El año pasado había subido el porcentaje de arveja que se hizo en la zona. Este año va a volver a caer.
0: No, porque aparte de tener el norte de la provincia de Buenos Aires, que es arvejero, ahí no tenés lenteja que valga. Sí. Ya más al sur, para los pagos de fondato tampoco. Vamos a ver qué siembra Fondato. Fondato le vamos a preguntar qué va a sembrar. Se va a pescar a lo mejor allá al arroyo del medio, que hay muchas mojarritas. Sí. Yo me acuerdo, hay mojarritas. ¿No anda por el arroyo Fondato?
2: No, no es
0: pescador del arroyo del medio.
2: No.
0: No, yo me acuerdo que en mi época sí, estaba siempre allá por allá pescando. En los pagos de Máxima Sorrieta, por ahí andábamos con la reina. Estamos entonces.
1: Estamos.
0: Nuestro médico veterinario, ¿qué le queda en el tintero? ¿Va a ir a la isla dentro de unos días, mano?
3: Y ahora tenemos que volver ahora el mes que viene.
0: ¿Quedó algo? ¿Quedó algo en el freezer? ¿O va a haber algo nuevo?
3: Nada, va a haber algo nuevo seguramente.
0: ¿Se lo trajeron todo eso?
3: No, porque eso, digamos, una vez que se faena, ya lo reparten y... Por el tema de los freezer y la cadena fría. Así que ya se reparte y listo.
0: Y se viene en la canoa.
3: Claro, y la próxima...
0: Por ahí no los paran y le dicen, a ver si hay lo que traen ustedes acá.
3: Y bueno, por ahí tenés que dejar alguna costeleta, algún
0: ¿Ya está cortadito o traen en trozos grandes?
3: No, en trozos grandes.
0: Bueno, muy bien. Ya sabe cómo viene la mano. Mientras esté en invierno, no lo acompañaría.
4: ¿Qué por esos lugares?
0: ¿Qué quiere acompañarlo?
3: Necesito ayudante, si quieren venir.
4: ¿Pagan bien?
3: La comida puede ser.
5: No, pero mira. Hay alguna picadura de yararama de eso.
4: ¿Para qué eso no te trae?
0: ¿Han visto?
3: Estar en contacto con la flora y fauna del.
0: ¿Han visto algún bicho de eso?
3: Sí, los días de calor en marzo se vieron yararama.
0: Ah, bueno. Bueno, lo acompaña igual.
3: Igual hay mucha gente idónea que sabe tratar con los animales, así que
5: lo toman con
3: uno,
5: naturalidad,
3: sí, uno hace claro. unos pasos para atrás y después siempre alguno adelanta y listo.
0: Lo que no hay, ¿cómo es el tema? No hay que ir uno atrás de otro, ¿no?
3: Claro, claro.
0: No hay que ir uno atrás de otro, es siempre en línea, porque sí. si va el último, ese muere.
3: Sí, sí. El primero la levanta y el que viene atrás, el picado.
0: Yo recuerdo cuando estaba en misiones. Me decían, tener cuidado, nunca vaya atrás ni a, no, todo a la par. Somos cinco, como los cinco a la par, ¿cómo hacemos?

0: en lo que resta del mes. Esperamos que en junio sí tengamos un movimiento.
1: Entonces, como para cerrar, si hay alguna lluvia no pasaría nada, porque ¿cómo estamos con el stock ganadero? ¿Estamos bien?
0: O sea, el stock ganadero más bien sería lo que es cámara. Las cámaras están cubiertas, están todos abastecidos. Te vuelvo a insistir, el consumo liviano no está fácil de conseguir, pero están bien abastecidos.
1: Ahí está, ahí está. ¿Y incremento no hubo dentro de los rodeos? No.
0: El ritmo de encierre sigue a nivel normal, o sea, tirando a un buen encierre, a buena cantidad, 2.600.000 terneros, que en realidad no son terneros, se está encerrando animales de mayor tamaño.
1: Ah, mira.
0: O sea, ese es el cambio. El ternero se está recriando y va al feedlot una vez que ya logra determinada cantidad de kilos.
1: Bueno, muy bien, muchísimas gracias. Me voy con el señor Fondato a ver si lo encuentro medio desprevenido, desprevenido. ¿Qué tiene? Busque para el otro lado. Ya Pablo dice, mire que me mueven el micrófono. Bueno, a ver, decí que no está el que se lo desarma hoy, porque si no hay uno que se lo desarma y de allá viene con un látigo y le dice, no me desarmen los micrófonos. No, gente de Daniel, allá en Buenos Aires, no, es un chiste lo que estamos diciendo nosotros acá. No le estamos desarmando la radio ni nada, somos muchos, pero bueno, un picadito, algo hacemos acá, más que un picadito, una picadita, ni tampoco de mosquito, tampoco hay. Bueno, se viene Agroactiva y tiene un mensaje. ¿Qué es lo que tiene?
2: Sí, un oyente nos pregunta, hola, quería saber si se siembra acá porotos.
1: Ahí está, ingeniero.
3: No, acá no es la zona, digamos. Se probó con el tema de garbanzo y complicado.
1: Y pero depende mucho de la. Hubo algo en poroto en una época, muy poquito, no. Pero no resultó. Los lugares de siembra de poroto, ¿qué? Salta, ¿cuáles
3: Salta.
1: Son? En Salta. Lenteja también, ¿no?
3: También, en la zona de legumbrera allá también.
1: Zona legumbrera, de Salta. Vámonos para Salta. Dígame Agroactiva, a ver si lo tiene por ahí.
2: Agroactiva, ya le informo, ya le confirmo, Roberto.
1: Ahí está, búsqueme Agroactiva. Germán, a lo mejor vos tenés lo que va a pasar con el tema ganadero en la Bolsa de Comercio de Rosario pronto.
4: Tenemos para el
1: congreso,
4: día,
1: ¿no?
4: El congreso ganadero que se va a realizar en la Bolsa de Comercio de Rosario el día 11, el 11 de junio.
1: ¿Está
4: el
1: horario? Me preocupa el horario.
4: Porque usted para presenciar.
1: Claro.
4: Sí, no tenemos el horario todavía. Es una jornada de todo el día.
2: Sí, solamente desde 9 de la mañana a 6 de la tarde.
1: Eso me interesa.
2: Y a las 6 de la tarde a lo mejor alguna cosita.
1: No, pero en el medio. No, en el medio. ¿Cómo no van a tener que desde las 6 hasta la...?
2: No, siempre hay...
1: Hay algo, sí.
4: Sí. Pero lo fuerte es el cierre. Claro. Hay varios disertantes, sé que hay invitaciones para varias personalidades. Sabemos, eso sí te puedo decir, que quien cierra este congreso es Damián
1: Dipache.
4: Es quien va a cerrar el congreso como último orador. Va a ser muy interesante participar, para gente del medio y para quienes también estén interesados en tener más conocimiento de lo que es el mercado ganadero. Y vamos a estar teniendo posiblemente la palabra de Soledad Aramendi o del presidente de Sociedad Rural para charlar un poquito de este congreso.
0: En el congreso del año pasado, uno de los disertantes fueron... gente de Brasil, y sorprendió a nosotros, nos sorprendió muchísimo la visión que tienen. Ellos no miran a 5 años, ellos miran a 10, 15, 20 años,
1: claro.
0: 30 años.
1: Otro tipo de política.
0: Tienen una visión de la ganadería, que me imagino que debe ser de las cosas, pero por lo menos la ganadería, ellos estaban pensando en los conflictos del 2035 el año pasado. Fíjate vos cómo lo van pensando a 10 años, 15 años, llama mucho la atención. Acá siempre veníamos, por lo menos hasta ahora, con políticas año a año, o políticas de este semestre para el que viene. Bueno, allá tiene una visión de largo plazo.
4: Claro, porque me parece que es un poco la cuestión ganadera, de cada tipo de producción.
0: Claro, no, pero lo que te quiero decir, lo bueno de estos congresos es que te permite intercambiar visiones. No nos quedamos con lo que pueda opinar un Petronio, un... O sea, ves opiniones de otras personas que yo no sé si son buenas o malas. Vos las escuchás

0: la analizas y sacas tu conclusión.
1: Y después hay otro tema, que es el tema volumen que tienen ellos, ¿no? Acá sí.
0: Pero que el volumen lo lográs con esa visión.
1: Claro.
0: Con esa visión de largo plazo.
1: Acá si tengo, qué sé yo, 2 o 3 mil animales y tengo una locura, y allá 2 o 3 mil animales no existen.
0: No exportaban carne en la década del 90. En el año 94 decidieron ser primeros exportadores, o sea, estar dentro de los primeros 5 exportadores mundial de carne. Y en ese momento, te digo que sonaba risueño, y en el 2000-2001 ya estaban en el segundo lugar y ahora son el primer exportador en volumen de carne.
1: ¿Vas a estar, Sergio?
0: Sí, seguramente.
1: Ahí está, nos vamos a encontrar.
0: Sí, por señor.
1: Ahí, seguramente ahí. Así que hay que, bueno, tuvimos una invitación acerca
2: sí.
1: de esto y bueno, y
2: desde Sociedad Rural, Soledad Arameni nos mandó la invitación, así que seguramente vamos a estar dando una vuelta por ahí y teniendo, como dice Sergio, la presencia en estas charlas y este conocimiento.
0: Distintos puntos de vista, ¿no?
2: Exactamente.
1: Ahora, hay un tema, si no vamos nosotros, bueno, si no voy yo, Sergio, alguien de la mesa va a estar en el Congreso. Muy bien, bárbaro. ¿Tiene algo más usted, Fondato?
3: Sí, con lo que me había consultado Roberto, la colectiva se estará realizando el 3 de al 6 de junio, en unos días nada más, en la localidad de Armstrong. La muestra volverá a reunir al campo argentino con toda su innovación, tecnología, producción y oportunidades de negocios.
1: Vamos a ver con qué nos encontramos, con más o menos lo que vemos siempre, con más empresas chinas seguramente nos vamos a estar encontrando. Con más empresas chinas. Bueno, yo no estoy complicado con el tema de los chinos, porque para mí los chinos tienen que fabricar las cosas, fabricar los autos, y nosotros tenemos que hacer el alimento y que todos funcionemos. Me parece que por ahí viene la historia.
0: Y energía.
1: Claro, energía, minería, todo lo que... En minería estamos muy bien. Ahí no hay ningún problema. Tenemos toda la cordillera. Hubo algunas sonrisas acá. Tenemos toda la... Si del otro lado, Chile, funciona con el cobre y con la minería, ¿por qué nosotros no podemos hacerlo funcionar? ¿En serio?
2: Tengo una duda, es cortita la pregunta, pero a ver, se la consulto
1: la
2: con
1: actividad
2: la...
1: actividad minera.
2: Con sería. La actividad minera. ¿Alguien me puede decir...? Porque justamente los chilenos están muy avanzados en cuanto a la minería. ¿Y quién controla de qué lado de la cordillera hacen la mina? ¿Para dónde va? ¿Va para abajo? ¿Para el costado? ¿Quién controla?
1: ¿A dónde va el pozo?
2: ¿A qué apunto? Si Chile abre una mina del lado de la cordillera de ellos... Y por abajo vienen para el lado nuestro y nos sacan lo nuestro. O nosotros vamos para allá.
1: Debe haber alguna barrera.
2: ¿Cómo se manejará eso?
0: Si lo cuidás, si no lo cuidás, no es tuyo. Claro. Si no, preguntale al mar argentino, pobrecito.
1: Claro.
2: Le están pegando una paliza bárbara.
0: No, de ahora.
2: De toda la vida.
0: De la vida, los chinos.
2: Han venido, han arrasado.
1: Bueno, ahora vienen por más. Ahora vienen por alimentos y vienen que van a poner bases y van a poner, bueno, por lo menos lo que pudimos ver. Bueno, qué sé yo.
2: La base china.
1: No, pero es una base china que ya es una base.
2: Esa fue la avanzada de los chinos.
1: No, yo lo que digo es que van a traer inversiones seguramente para lo que es en sí la agricultura, ¿no? Ahí estamos viendo en los diferentes canales. Y bueno, lo que decía, vamos a tener que mandarle un mensajito a Andrea Sarnari la tuvimos hace unos días nada más, pero fue una de las que estaba de acuerdo con la que está haciendo el gobierno. Quería ver la letra chica nada más, lo que pude ver el informe de Andrea. Nos escucha, nos sabe escuchar Andrea, así que le mandamos un saludo a la presidenta de la Federación Agraria, ¿no? Y bueno, todas las entidades, creo, también es un tema para que lo charlemos con Soledad y para ver lo que dice la en sí. Bueno, Nicolás Pino también de acuerdo, pero Nicolás Pino ya es muy parte del gobierno nacional, uh-huh. Así que bueno, pero todos hicieron aplausos para las medidas, de que por lo menos una señal lo iba a dar. Claro, porque el presidente no viene a Agroactiva. El presidente va a Expo Agro. O sea, siempre lo que hace el presidente va a Expo Agro. Ahora acaba de venir, el año pasado vino la Bolsa de Comercio de Rosario, no me acuerdo qué era,
2: para el aniversario de la Bolsa. Estuvimos presentes, Roberto.
1: Bueno, en este aniversario también de la Bolsa de Comercio de Buenos Aires, también, bueno, donde dio esto, que esto se iba a dar en Expo Agro, Había dado vuelta de que la baja de retenciones, de que había algo que el presidente iba a hablar en Expoagro. Bueno, no se dio en Expoagro porque ese justo se tuvo que ir a España, no me acuerdo dónde que fue, y que lo esperábamos todo al presidente y no estuvo, que estuvo el ministro de Economía y no habló de este tema. Porque aparte está haciendo política porque en sí el gobierno quiere estar cerca del campo, o sea, le va a brindar esta señal, está cerca del campo, pero no quiere abandonar lo que es el tema del déficit, ¿no? De la plata, de la monedita que le entre.
2: Y vamos ¿Habrá, a dejar... ¿Habrá visitas oficiales aquí en Armstrong?
1: No, pero del gobierno no creo que...
2: ¿Tendrán?
1: El presidente generalmente no viene, Bueno, el gobernador de la provincia y todo lo que hace la provincia siempre se va con todo para allá. Vamos a estar hablando seguramente con la gente de la provincia. Bueno, ya no creo que tengamos tiempo, ¿no? Sí, tenemos un sábado más como para... Sí, tenemos uno más para ver qué dice la gente de producción. Lo que dice Gustavo Puccini, por ahí habría que ver si lo podemos ubicar a Gustavo para charlar, a ver de lo que sucede. ¿Te acomodaste el micrófono?
0: Sí, yo entiendo que tiene sabor a poco y que esta baja de retenciones, pero por momento pensemos que ya no estás discutiendo un aumento de retenciones.
1: Ah, no, totalmente.
0: Y no estás hablando de un dólar desdoblado, que si hoy vale 1.400, que es bajo, el productor recibía 700. O sea... Todo eso se va terminando. ¿Qué pasa? Evidentemente, jubilaciones hay que seguir pagando, hay que seguir manteniendo un funcionamiento que sí o sí te lleva a que la soja no la podés soltar, que sería importante que la suelten, deseable, pero no la podés soltar. Yo creo que a medida que la energía vaya sustituyendo el ingreso de dinero que hace el campo, o sea, me refiero a Vaca Muerta, ahí yo creo que recién van a empezar a soltar las retenciones, no antes.
1: Ahora, la pregunta a nivel político, ¿no? ¿Empañó al gobierno todos estos supuestos hechos de corrupción de Adorni, de idas y vueltas? Porque bueno, el sector productivo mira y va a sembrar.
0: Yo no sé si empañó al gobierno. Yo personalmente era oyente de Adorni. Los domingos lo escuchaba. Y era un tipo bárbaro, pero que él mismo comentaba su vida escueta. No tiene vida de millonario.
1: No era
0: así. Vos explícame todo lo que vos quieras, pero...
1: No era así.
0: No, era así. El tipo tenía una vida escueta, una vida normal como la de nuestra. O sea, no... Y hoy hace vida de millonario. Entonces, vos eso ahí me debes una explicación, porque sos funcionario público.
1: Claro.
0: O sea, personalmente sí te diría que... A mí no me parece, las explicaciones no me parecen bien.
1: Pero lo que pasa es que como lo que vos pensás, piensa el resto de a pie, digamos. Y
0: ahora,
1: yo...
0: el gobierno, ¿qué piensa...? ¿Por qué lo sostiene? No lo sé. Tendrá sus razones. Política, yo la verdad que...
1: Todavía no...
0: A mí no me convence un tipo que de un día, de un año al otro, en una función pública, es millonario. Si venís millonario de antes, no digo nada. Está bien, está todo
1: no,
0: perfecto.
1: Claro,
0: menos porque... que menos, como dijo Bullrich. ¿Cuánto tenía en el pasado? 10. ¿Cuánto tenía ahora? 100. ¿Dónde salieron los 90? De acá. Listo. Se terminó la explicación.
1: Es sencillo, con dos cosas lo soluciona. Pero
0: no,
1: bueno,
0: no pasó.
1: Pero me parece que ese...
0: No sé si afectó la imagen general del gobierno... Pero yo creo que sí, que tiene que hacer mella.
1: Y estamos cerca de las elecciones cuando descuidamos. Ya las campañas, estos ya están en campaña, o sea, todo el mundo está en campaña.
0: Falta nada.
1: Bueno, ahora armaron el círculo de hierro de nuevo. Así que bueno, vamos a ver qué le pasa. Sin hablar partidariamente de nada, ¿eh? O sea, yo lo que creo que me parece que para este país lo que tenemos que tener son políticas de Estado, entre varias cosas, tener algunas cuestiones que entre quien entre más o menos se manejen igual, porque si no, como decimos hoy...
0: Y la Constitución Nacional, igualdad ante la ley.
1: Sí, claro.
0: Si vos hoy apareces con un Mustang, dos departamentos en Puerto Madero, etcétera, etcétera, la FIP te llama y te dice, muchacho, ¿de dónde sacó esto?
1: ¿Dónde salió
0: todo esto?
1: Claro.
0: Bueno,
1: claro.
0: Igualdad para todos, eso es todo.
1: Pero no es así.
0: No es así.
1: Tendría que ser así.
0: Debería ser así. Y una última. El lunes tiene que ser primero una empanada, no dos, una.
1: Sí.
0: Locro, un platito chiquito.
1: Sí.
0: Y después asado. Todo junto.
1: Asado.
0: Obviamente
1: siempre
0: regado con vino tinto.
1: Siempre el asado. Siempre el asado. Porque si no, ¿cómo
0: hacemos? Si no, ¿cómo vendemos la vaca?
1: Claro. Es verdad, eso es una gran verdad.
0: No hay que hacer esas disyuntivas.
1: No, ahí estamos en la... Nos falta una patita ahí. Vamos a tener que poner una patita más. Las 9 de la mañana. Pablo, después cuando te llegaba, me parece un 3, que estaríamos... ¿No? ¿Qué? Una 3, una B parece. No, era 9, era 9 de la mañana. No, ya veo. No, no, no, pero si no tomé nada. No tomé un mate incluso de té. ¿Eh? Nunca tomó mate de té. Mire, un saquito adentro porque otra cosa no puede. No,
0: no, no dicen no, lo mismo allá en el cruce.
1: Todo es complicado. Allá en el cruce, no, no, no, sí. Después le cuento. Bueno, muchachos, estamos esperando que venga Oscar. Oscar siempre. Oscar se complica con el, está complicado con el estacionamiento hasta ahora, ¿eh? Sí, pobre Oscar, está, dice, no pude llegar por una cuestión de que no se sabe dónde estacionar. Y la verdad que es así, hay tanta cantidad de vehículos que no se sabe por dónde estacionar. Así que le vamos a hacer el aguante. Le hacemos el aguante a Oscar, ponemos un poquito de música, le hacemos el aguante y nosotros vamos entrando a salir. Muchachos, Germán, ¿nos encontramos el próximo?
2: Nos encontramos el próximo sábado, esperando que se cumpla este pronóstico que tuvimos al principio del programa, donde supuestamente va a haber buen tiempo.
1: Tiene una nota interesante para el sábado usted dando vuelta, ¿eh?
2: Sí.
1: No la va a decir, pero es interesantísima.
2: Vamos a ver si la podemos concretar. Sabemos que es por ahí...
1: Por su actividad, que a lo mejor no va a estar, sí, el sábado. No, sí, pero sí. Creo que sí.
2: Y ya,
1: siempre nos atende.
2: Podríamos decir que está casi en un 90% confirmado.
1: No vamos a decir el nombre, pero está dentro del CONICET.
2: Exacto. Y fue. Ahí. Es una de las. Podemos decir, de las mentes pioneras en muchas investigaciones vinculadas al sector, a nuestro sector agropecuario, ¿no? Y ahí fue reconocida a nivel mundial.
1: Ahora,
2: hace muy poquitos días.
1: Así que bueno, vamos a ver si concretamos esa nota, que seguramente va a ser que sí. Porque nosotros somos los mejores, o sea, no hay otra alternativa. Si usted quiere saber lo que quiere saber, nos tiene que preguntar a nosotros.
2: Obviamente, Roberto.
1: Nos tiene que preguntar a nosotros. O sea, tenemos sector ganadero, tenemos al mejor periodista que vio lo que hizo recién, que buscó la información de donde la encontró, estaba en la extractófera, la bajó y nos dio la mejor información. Y ahora no, hasta es capaz de decirnos quién va a ganar entre River y Belgrano.
3: Y para mí gana River.
1: A usted gana River.
2: ¿Y el resto?
4: River.
1: Gana, para ustedes gana River. Bueno, yo no digo nada. A mí yo me voy a tratar de enterar. Vos también, tampoco decís. Hola, miércoles. Y bueno, una de esas entre los dos hacen un buen partido. Ingeniero, ¿nos vamos?
5: Nos vamos. Bueno, un saludo a toda la audiencia y a la mesa. Pablo, buen fin de semana. Que la pasen lindo.
1: ¿Por cuánto gana River usted, que también es de la banda?
5: No, yo no miro fútbol.
1: No,
5: muy
1: pero,
5: alejado.
1: No,
5: soy hincha de River, sí.
1: No, pero claro. ¿Usted qué hincha de River? ¿Cómo van a ganar?
2: No, yo creo que va a ser un partido con mucho contexto, con mucho del afuera. Va a jugar demasiado todo esto, esta historia que tiene River y Belgrano. Pero va a ser un partido difícil, ¿no?
0: ¿La localía de Belgrano?
2: Sí, sí, sí, la localidad de Belgrano.
1: Y el cumpleaños del potro.
2: Le va. No le va a ser. Yo creo que va a ganar River, pero no le va a ser fácil, ¿eh? Va a tener que hacer un muy buen partido. Sí.
1: Jorgito, ¿usted tiene una actividad gaucha en su polo?
4: No.
1: Anda en ese tema.
4: Usted. Andamos. Estoy en la comisión centro tradicional.
1: ¿Hombre de a caballo usted?
4: Hombre de a caballo. Más o menos, a veces.
1: Bueno, sí.
4: De abajo, a veces de arriba, depende como quiere el caballo.
1: ¿Nunca le pasó que saltó y se cayó para el otro lado? No, esa no.
4: No, tanto no. La agilidad va. Yo con los años va cada vez menos.
1: Yo conocí uno
4: que ahora.
1: Yo conocí uno una vez que quería ser domador. El vago quería ser domador y saltó, le pegó el salto, pero pasó para el otro lado.
4: Ah, pero.
1: No.
4: Qué y agilidad. Eso
1: quería ser domador, ¿eh? No. El tipo. Pero no sé si era por una cuestión de agilidad o. Bueno. Bien, entonces, ¿qué va a haber? ¿Asado, locro? ¿Qué va a haber?
4: Sí, vamos a ver que si hacen. Generalmente se hace locro en el pueblo, así que vamos a ir a hacer el control de calidad
1: con alguna fuentecita. Bueno, Sergio dijo que va a haber asado, empanada, una empanadita, un locro. ¿Lo hacen ustedes?
0: Local,
1: ¿lo hacen?
0: Una señora que hace, claro. No, compramos.
1: Muy bien. Bueno,
2: estoy por... Sí, no, a mí, personalmente, a mí, yo estoy muy a favor de la idea de Sergio, ¿vio? De una empanadita, un platito de locro y el asadito.
1: Con una no hacemos nada.
3: Tres empanadas.
1: No, había tres empanadas y se le estaba comiendo una.
2: Comencamos, porque... entendimos lo que dijo Sergio, para poder disfrutar de todo hay que tener una variedad y un poquito de cada cosa. Después cada uno, a mí también, a mí me gusta.
1: Yo puedo arrancar, yo para arrancar arranco con cuatro empanadas.
4: Claro.
2: Cuatro. No, a cuestión mía, si usted pregunta a la gente que me conoce, van a decir, no mienta, con una empanada no te alcanza ni para llenarte una muela.
1: Claro, y después locro y después un pedacito de asado.
4: El problema es el,
1: y al otro
4: con
1: día
4: cuánto de... lo regá.
1: No.
4: Porque por ahí, si no llegaste al final del plato y no te terminaste el vino, tenés que comer un poquito más para terminar el vino. Y si no,
1: después,
4: un poquito más de
2: el vino, tenés que
4: destapar otra botella. Y así.
2: Y bueno. Estamos complicados con las cantidades.
1: Fondato, ¿usted que, por dónde va a andar? ¿Por el locro, por la empanada, por el asado?
3: No, yo voy por el asado.
1: Usted va por el asado. Se va para el pago. Ahora se va para el pago.
3: Sí.
1: Hay buena, hay buena carne allá.
3: Sí, hay buenas carnes, sí.
1: Bueno.
4: Generalizó.
1: No, claro. No, pero hablando en serio, hay una zona que hay buenas ovejas y todo, sí. Está rica la carne del cordero.
3: No, aparte. Con el tiempo.
1: Y ahora en el invierno, una lástima que son calentitas. Bueno, se desbarrancaron. Sí. Pablo. Todo bien, ponemos la canción. ¿Y usted qué va a hacer? ¿Asado? ¿Puedo andar? ¿Tiene micrófono ahí? Empanada. ¿Y ahí termina? ¿Tiene que trabajar? ¿Viene a trabajar? Usted no. ¿Cuándo termina? ¿Ya mañana o hoy? Mañana termina al mediodía. Después. Mañana. Sí, lo escucho. Dale. Chau, porque mirá, nos pasamos 7 minutos. Oscar todavía no ha llegado. Está viniendo. Vamos.
3: Está complicado,
1: ¿no? Ahí estamos.
3: Con el estacionamiento.
1: Dale, que ahí estamos. Y así nos despedimos de este Todo Campo de hoy. Con todos los muchachos y todo el equipo. Lo encontramos el próximo sábado. Y en un ratito esperamos para hacer el pase con Oscar Martín.
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0: acá estamos, ya hemos logrado el lugar para estacionar. Qué complicada que es esta zona, porque no hay playas de estacionamiento, no hay estacionamiento medido. Entonces está, y uno ve un lugar, ahí lo descubrí. Cuando das la vuelta a manzana, ya te lo ocupó otro. Bueno, acá estamos, en Comunidad Municipal, la voz de los trabajadores municipales de Rosario. Bueno, un gusto saludarlo a Roberto, que se quedó haciéndonos el aguante. ¿Cómo andas, Roberto?
1: ¿Cómo andas, Oscar? Bien, bien, bien. Nos quedamos, lo vamos a aguantar, Oscar, porque debe estar por venir. Te robamos unos minutitos, pero no, te cubrimos un poco de aire.
0: Bueno, tuvieron buenas noticias ustedes con el tema de lo que están anunciando, desgravación de retenciones.
1: Pensado, yo creo que los otros días que te lo comentábamos, en otros medios y qué sé yo, de que iba a haber una supuesta baja más importante todavía en lo que era retención en el trigo. Pero un poco lo charlamos con los chicos acá en la mesa, el hecho de que por lo menos son algunas señales, ¿no? Algunas señales importantes. No te olvides que estamos ya prácticamente en un año político, donde tiene que empezar a marcar diferencia el gobierno y empezar a ver cuáles son los sectores aliados que tiene el gobierno. Entonces, bueno, el campo es uno de los sectores aliados y, bueno, le empezó a hacer una baja de retención.
0: Claro, empieza a buscar justamente.
1: Empezar a buscar y, bueno, que le sirve, bueno, el tema de la industria también le ha sacado las retenciones para exportación de automóviles y qué sé yo, y bueno, eso hace de que por lo menos la industria empiece a poder manejarse de otra manera. Y vos sabés que nos encontramos en la semana con hechos que creo que, no sé con los ojos que se los miran, pero han venido de otros países a este semicírculo productivo que tiene el área del cordón industrial, de venir empresas de Colombia, chinas, a querer armar sociedades con empresas de acá para poder elaborar productos y llevarlo por lo que va a ser la nueva salida del río Paraná.
0: Por la hidrovía.
1: El tema de la hidrovía, que es la nueva salida de mayor porte, ¿no? Va a tener el río Paraná. Así que estas son las últimas novedades. Nosotros ahí, los chicos del canal, estuvieron haciendo notas con colombianos que estuvieron en Santa Teresa con una cooperativa donde, bueno, ahí quieren poner plata como para poder armar terminales. Porque acá es sencillo, Oscar. Lo decimos siempre. Vamos a ver por dónde va a ir el país. Entonces, agroexportador. Muy bien, entonces vamos a dedicarnos a producir alimentos. Quiere producir el sector minero, listo, pero no más que eso. Que los autos los hagan los otros, que la producción la hagan los otros, porque no podés competir. No podemos competir.
0: Bueno, pero esa es una posición, hay otras posiciones. Esa es una posición, está bien escucharla.
1: Pero a mí me parece que el campo tiene que manejarse por ese sector. ¿Me entendés? Si lo querés tener como país agroexportador, ¿qué es lo que queremos hacer? Parece que esa es la posición que por ahí tenemos de este lado. Después, seguramente que hay un montón de posiciones, pero hay elementos que hoy está complicado, ¿viste? Entonces, decir, bueno, si van a traer trabajo a un pueblo, me parece que es interesante, porque no van a traer colombianos a que vengan a trabajar acá. Entonces es interesante todo esto. Yo creo que, digo siempre, no hay que mirar al futuro con los lentes del pasado. El pasado ya cambió.
0: Roberto, lo hablamos en la semana en las otras propuestas.
1: Sí, totalmente.
0: Roberto de Carli, siempre conversamos temas interesantísimos, todo lo que tiene que ver, por supuesto, con la producción. Bueno, acá está todo el equipo. Pablo Spot en los controles técnicos, Lara Facundo con informes, Karina Culazo con el espectáculo, Nora Posetti con el folclore, nuestras historias de folclore. Vamos a hacer un homenaje, por supuesto, al 25 de mayo, que lo vamos a estar celebrando el próximo lunes. Y quien les habla, Oscar Martino, en la conducción periodística, con muchas informaciones, y además de todo lo vinculado a los trabajadores, trabajadoras municipales, mucho que también tiene que ver con el tema del movimiento obrero en general. Bueno, vamos con Lara Belén y con Facundo con los primeros informes.
2: Pobreza y delincuentes, las palabras que los argentinos eligen para definir el liberalismo según un sondeo. El relevamiento también midió la imagen de los principales dirigentes del país. Bullrich lidera con el mejor índice positivo, mientras Milei acumula 53,9% de rechazo y el 41,9% de los encuestados dice no poder resistir más la situación económica. Ante la pregunta de definir el liberalismo en una sola palabra, las respuestas más frecuentes fueron pobreza, corrupción y delincuentes, aunque también aparecieron con fuerza términos positivos como libertad, esperanza y progreso. En la misma encuesta de la consultora Giacobbe y Asociados, se preguntó por el término progresismo. Estas fueron las definiciones de una sola palabra. Progresismo es avance, seguida por decadencia, igualdad y basura. También allí conviven visiones antagónicas, aunque la primera mención espontánea habla de una asociación mayoritaria con la idea de movimiento hacia adelante. El estudio se realizó entre el 4 y el 9 de mayo sobre 2.500 casos en todo el país. Y como se aprecia, arrojó datos llamativos sobre cómo los argentinos perciben las grandes corrientes ideológicas del momento.
0: Bien, bueno, ¿y qué nos cuenta Facundo con curiosidades?
3: Los salarios registrados cayeron por séptimo mes consecutivo en marzo. El impulso de los haberes de marzo llegó desde el salario estatal, que escaló 5%, mientras que el privado solo lo hizo un 2,1%. Los salarios registrados, que incluyen los públicos y privados, aumentaron 3% en marzo frente a la inflación del 3,4% en ese mes, según informó el Instituto Nacional de Estadística y Censos. El impulso llegó desde el haber estatal, que escaló 5%, mientras que el privado solo lo hizo un 2,1%.
0: Bien, vamos con una más, Facundo. Otra curiosidad más.
3: Ezeiza, decomisan a más de 700 animales marinos provenientes de África. La aduana decomisó en el Aeropuerto Internacional de Ezeiza un cargamento de más de 700 animales marinos que llevaban más de 5 días encerrados desde que fueran enviados desde Kenia, África, hacia la Argentina para ser comercializados. Tras la incautación, la Fundación Temaiken dispuso un operativo de más de 24 horas para rescatar los ejemplares de 102 especies de peces e invertebrados marinos, como peces globo, peces león y estrellas de mar.
0: Bien, bueno, vamos con las portadas de los diarios locales, La Capital, El Ciudadano y La Región y el suplemento local de Página 12, Rosario 12. Buscan en Estados Unidos a una niña rosarina que salió ilegalmente del país. Bueno, este es uno de los títulos más destacados en la portada del diario La Capital. Estiman que la madre burló los controles de migraciones tras cambiarse la identidad en norteamericana, el trasfondo de una causa iniciada en un juzgado de familia local. Vacunación infantil en Santa Fe. Hubo una mejora, pero la cobertura no es ideal. Y también Charlie García firmó en el hotel del City Center para la nueva campaña de Quilmes. Los títulos en el diario La Capital, El Ciudadano y La Región, adiós rogando. Tiene que ver este título, tiene que ver en la previa del tradicional Te Deum del 25 de mayo y ante la perspectiva de un mensaje crítico de la Iglesia acerca de la realidad socioeconómica, el gobierno estrechó contactos con la cúpula eclesiástica y en el mismo afán de dejar en segundo plano la coyuntura y las turbulencias internas que jaquean a la gestión libertaria, echó a rodar una visita al país del Papa León XIV. Bueno, principal título que suelen ser como notas editoriales, las portadas en El Ciudadano y La Región. Y Rosario 12, Kudelka es de Ñul, el Consejo Municipal aprobó un pedido de informes a la Intendencia sobre el polémico proyecto Parque Acuático. Bueno, un tema que está generando muchísimas polémicas. Las portadas de los diarios locales, La Capital, El Ciudadano y La Región y el suplemento local de Página 12, Rosario 12. Hernán, noticias para reflexionar.
4: 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Presión alta. Los cardiólogos advierten que sigue siendo el gran desafío detectarla a tiempo. En la Argentina, uno de cada tres adultos tiene hipertensión arterial. Y muchos no lo saben. Especialistas advierten sobre los riesgos de una enfermedad que suele avanzar sin síntomas. Y subrayan la importancia de los controles, la alimentación y la actividad física. Así, el corazón trabaja con sobrecarga, las arterias se deterioran y sube el riesgo de tener un infarto, un ACV, una insuficiencia renal y otras complicaciones, responsables de las principales causas de muerte en el mundo. A cuidarse, y más en estas jornadas tan frías.
0: 23 de mayo, jornada fría, dice Hernán. La temperatura, 3 grados. La humedad, 94%. No hay vientos de superficie. Cielo despejado con neblina. La máxima prevista, 18 grados. Pero se vienen unos días un poquito más cálidos que los de la semana que concluye. Porque, por ejemplo, para mañana se espera una máxima de 18. Y toda la próxima semana, 18, 19, incluso el viernes en el pronóstico extendido, se habla de 21 grados. Y las mínimas van a estar 10, 8, 10, 9, es decir, más suave que la semana anterior, que pareció realmente de invierno. Más de otoño va a ser la próxima semana. Vamos con las efemérides. ¿Qué pasó otros 23 de mayo? En 1543 nacía en Venecia, Italia, el navegante Juan Caboto, que estuvo, por supuesto, en nuestra zona. Hay toda una historia. La primera obra de teatro surge de la expedición de Gaboto al Río de la Plata. La primera obra de teatro hecha aquí en Rosario y representada en la Buenos Aires colonial. 1949 se proclama la República Federal Alemana. Efemérides internacionales. Efemérides nacionales. 1936 se inauguraba el Obelisco en Capital Federal, que se fue a convertir después en un ícono. 1992 muere en Francia, en Nîmes, Atahualpa Yupanqui, guitarrista y compositor. Y bueno, y acá en Rosario, 1987 fallecía Olga Cosetini, maestra y pedagoga argentina, que dedicó su vida junto a su hermana Leticia a transformar la escuela tradicional. Efemérides correspondientes a la jornada de hoy, 23 de mayo. Lara, vamos con más informaciones.
2: Sube el precio de la carne y el consumo sigue bajando. De acuerdo con un informe de la Cámara de la Industria y el Comercio de Carnes, el promedio anual de consumo por habitante se ubica en 46,2 kilos, una baja interanual del 6,8%. El dato implica una pérdida de 3,4 kilos respecto a abril de 2025 y consolida una tendencia que llevó al sector a mínimos históricos en los últimos 20 años. La actividad metalúrgica en abril registró una caída con respecto a marzo de menos 1,3%. El uso de la capacidad instalada continúa con su piso bajo. Es del 40,9%, siendo el registro más bajo en los últimos 4 años y registrando una caída de 6 puntos porcentuales con respecto al mismo periodo del año previo. Esto está generando como consecuencia pérdida de puestos de trabajo.
0: Bien, y vamos con los títulos en este gran marco informativo, lo que interesa a quienes trabajan en la Municipalidad de Rosario. Reunión de la Mesa de Relaciones Laborales, buen encuentro. Surgen acuerdos que se venían discutiendo tiempo atrás. Asamblea con delegados para evaluar el nuevo escenario. Se obtienen logros, entusiasma, pero se reconoce un escenario muy difícil. De estos temas vamos a estar hablando con Emiliano Martínez, con Yamile Baclini y con Antonio Rander. Y ahora, primero vamos con unos anuncios, 9:30 de la mañana, y después vamos a escuchar declaraciones del arzobispo de Rosario, Monseñor Eduardo Martín, porque está celebrando en estos días sus 20 años como obispo. Justamente se cumplieron 20 años de su designación, no en Rosario, porque primero fue en la provincia de Córdoba y después aquí en Rosario. Bueno, vamos con los anuncios y después charlamos con el arzobispo de la ciudad.
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6: Y 20 años de obispo. 20,
0: bueno, felicitaciones.
6: Fui electo obispo de Río Cuarto en el año 2006.
0: Claro, porque no fue en Rosario, primero fue en otro lado.
6: Estuve en Río Cuarto, estuve de obispo allí 8 años y después el Papa Francisco en el 2014 me envía aquí como arzobispo, ¿no? Uh-huh. Así que bueno, ya también aquí va a ser 12 años que estoy, muy contento de servir a todos los fieles y estar aquí en Rosario, digamos como obispo, muy agradecido a Dios, muy agradecido también a toda la feligresía, los sacerdotes, a todos los consagrados, los fieles, a todos los fieles, ¿no? Y bueno, de poder seguir guiando a la iglesia para que Cristo pueda llegar al corazón de todos y pueda así renovarse la vida y podamos también testimoniar el amor a Dios por medio del amor al prójimo, ¿no?
0: Muchísimas gracias.
6: No, por favor, gracias a ustedes. Sí.
0: Bueno, una definición por los 20 años de la designación de obispo, del arzobispo Eduardo Martín, que siempre tuvo acercado al gremio municipal. Recuerdo la primera vez que se acercó fue en una visita a los consultorios en el sindicato y todos se sorprendieron. Después hubo otras visitas más y después el nexo, cuando Antonio viajó al Vaticano para encontrarse con el Papa Francisco, algo que realmente muy pero muy distinguido. Bueno, vamos a compartir un poquito de música y vamos a charlar con Emiliano Martínez. Vamos al primer tema de los que tenemos en los títulos de comunidad municipal, porque van surgiendo acuerdos que se venían discutiendo tiempo atrás y hay algunas novedades importantes en el área justamente de ciudadanía donde está Emiliano Martínez. Primero compartimos música y después vamos con ese testimonio.

0: Bien, escuchábamos Costumbres Argentinas, Cachorro López. Les cuento, y ya vamos al diálogo con Emiliano Martínez, el empleo que más crece en la Argentina es el precario. 9 de cada 10 nuevos puestos son informales o de baja calificación. Esta no es una definición de un grupo político, de un grupo sindical, es un informe que ha presentado la UBA, Universidad de Buenos Aires, y advierte que el mercado laboral está atravesando una transformación profunda. Mientras cae el empleo asalariado formal, aumentan los trabajos independientes de subsistencia. El estudio lo lleva adelante el Instituto Gino Germani de la Universidad de Buenos Aires. ¿El título cuál es? Derrame invertido, la cascada regresiva. Y analiza los cambios registrados entre el cuarto trimestre de 2023 y el mismo periodo de 2025 en el contexto económico del gobierno de Javier Milei. Mientras se perdieron 253.543 puestos asalariados formales, crecieron con fuerza las ocupaciones vinculadas al cuentapropismo y la informalidad. En total se incorporaron 288.765 trabajadores independientes de baja calificación, consolidando de esa manera un modelo laboral cada vez más precarizado. Hay un retroceso grosero previo a la llegada del peronismo, que fue el que implementó justamente la legislación laboral progresiva. Bueno, el problema no es solamente la falta de creación de empleo, sino la sustitución de puestos de calidad por ocupaciones de subsistencia. La totalidad de los nuevos empleos generados en estos 2 años corresponde a modalidades independientes. De cada 10 puestos creados, 7 son cuentapropistas, precarios, y los 3 restantes monotributistas. Bueno, vamos a ir difundiendo distintos informes que tienen que ver con la cuestión en el movimiento de trabajadores, movimiento obrero. Vamos al diálogo con Emmanuel Martínez, Emiliano Martínez, pero le quiero contar primero cómo fue. A principios de año, ahí en la Secretaría de Desarrollo Humano y Hábitat, se generó un gran conflicto, porque siempre se va haciendo el traspaso de personal con mayor antigüedad que ingresa al municipio, primero, por supuesto, de una manera precaria, para ir formalizando todo el pase a planta estable. Y resulta que a principio de año, desde el Ejecutivo, designaron a algunos trabajadores que hacía poquito que habían entrado, y los pasaron a la etapa como para pasar rápidamente a planta. Entonces los otros dicen, pero escúchame, si este muchacho vino, me pide a mí cómo se trabaja, no sabe qué hacer, y ya lo están pasando a planta estable, y mañana capaz que jefe y nos da órdenes, y este no conoce tanto. Se armó un revuelo bárbaro, hubo varias asambleas, prohibían las asambleas se hacían igual, y el gremio, por supuesto, firme con esto. Hay novedades. Vamos a hablar justamente de esas novedades con Emiliano Martínez, que es el delegado, es miembro de la comisión directiva, pero atiende mucho justamente esa área. Vamos con Emiliano Martínez.
1: Hola Oscar, ¿cómo andás? Buen día. Sí, de Desarrollo Humano y Hábitat.
0: Ustedes tuvieron en el inicio del año un conflicto realmente muy grosso, se habían dado algunos nombramientos que no respetaban lo que estaban tratando en aquel momento. Y bueno, eso generó asamblea, protesta. Finalmente el tema se encarriló, hubo hasta un plan de acuerdo y ahora diríamos que está casi encarrilado. Contando cómo está la situación.
1: Sí, Oscar, así como vos describís, hicimos una asamblea muy grande dentro de la Secretaría a principio de año, porque estábamos en desacuerdo del recorte y de la limitación de la carrera administrativa. Básicamente había habido muchos ingresos con categorías muy altas y veíamos que los compañeros no tenían posibilidad de crecer y de poder desarrollarse dentro del ámbito del empleo público. Y bueno, justamente fue el reclamo que hizo el sindicato, que reclamamos con todos los delegados, con todos los compañeros, que se respete la carrera administrativa de los compañeros, que se hagan concursos, que se hagan selecciones y que los compañeros también puedan crecer dentro de su ámbito laboral.
0: Claro, porque quienes habían ascendido no tenían una trayectoria dentro de la municipalidad.
1: Claro, en la mayoría de los casos tenían muy poca antigüedad o ninguna y bueno, limitaba mucho la carrera administrativa. Nosotros, claro, Nunca estamos en contra de otro trabajador, pero sí defendemos digamos, la carrera administrativa y que tiene antigüedad pueda ascender, el que hace bien las cosas pueda seguir mejorando. Y
0: lo natural, la evolución natural. Bueno, ¿y a qué solución llegaron finalmente? ¿Cómo se resolvió el tema?
1: No, se firmó un acto de acuerdo con 9 puntos que abarcaban a diferentes direcciones, a diferentes particularidades de los reclamos que nos transmitían los trabajadores. Por suerte estamos avanzando, ahora está en curso una selección para 5 cargos de coordinación de los centros Cuidar. Tenemos otros reclamos de selecciones que están pidiendo. También se logró armar un acta en donde dice que los compañeros que entraron a la planta municipal al momento de pasar a planta permanente irían a su categoría de base, es decir, que harían la carrera como todos los demás trabajadores.
0: Se ordena.
1: Exactamente, y bueno, tenemos ahí esos planteos y algunos nos falta seguir avanzando todavía en otros puntos, así que, pero por suerte el acta sigue vigente, ahora se ratificó, digamos, continuar con el resto de los puntos del acta. Se logró también reconocer muchos compañeros que venían subrogando hacía muchos años, que le confirmen la categoría, que está en circuito de firma, tendría que salir a la brevedad, así que bueno, vamos avanzando en algunos casos que
0: y está en muy general, bueno. No, está muy bien. Y en general, la gente entendió todo esto, está satisfecha la gente en la repartición, ¿cómo lo evalúan?
1: Sí, obvio, la gente lo entendió, entiende que es un proceso, está contenta porque va viendo que se van resolviendo puntos del acta, también está a la espera y prestando atención exhaustivamente al resto de los puntos y velando porque se termine de cumplimentar el acta, digamos.
0: Sí, pero vos fíjate que vos decís, hay que nombrar gente para los centros Cuidar, y se está haciendo como una especie de concurso, hay gente que se está preparando, que se está evaluando, no van a ir todos, van a ir algunos, los otros van a quedar preparados, brindando un mejor servicio con la preparación, pero no van a acceder. Lo que se hizo en aquel momento fue sacar a uno de aquí y ponerlo allá medio a dedo.
1: Claro, tal cual, Oscar, así
0: claro,
1: fue.
0: Todo el proceso se queda de lado.
1: Exactamente, Oscar, por eso nosotros lo que velamos es por estos espacios que creemos que es lo más transparente para los trabajadores, que todos tengan la posibilidad de ascender, que participen entre ellos y que vayan cubriéndose los cargos que se van quedando vacantes.
0: No, claro, pero con un protocolo, con un procedimiento que garantice justamente el esfuerzo, la capacitación, el cumplimiento, la eficiencia.
1: Sí, obviamente es un proceso, consta de 3 etapas la selección. La primera, la presentación de toda la documentación que consta de antigüedad, títulos que tengan tanto dentro de la MUN y concursos o capacitaciones como por fuera, todo eso suma puntaje la antigüedad. Después, en segunda etapa, se hace una presentación de proyecto para ese espacio que se está concursando en este caso, que es en la etapa que estamos ahora, está en la segunda etapa, y después viene la entrevista personal donde se culmina el proceso de selección y se arma un orden de mérito, del cual hay jurados del sindicato y hay jurados del ejecutivo.
0: Claro, claro.
1: Y con eso se culminaría la selección.
0: Pero eso es lo que ustedes defienden, todo el proceso de la carrera administrativa, que es lo que corresponde. Gracias, Emiliano.
1: Tal cual, Oscar. Un poco eso, digamos, respetar al que viene laburando hace muchos años y que conoce el laburo en sí.
0: Así, sí, pero no solamente respetarlo, el mecanismo, o sea, vos, yo te puedo respetar mucho, pero si vos no ganás el concurso, te sigo respetando, pero no accedí a un cargo jerárquico. Para acceder al cargo jerárquico tenés que estar preparado, o sea, toda una serie de instancias, alguno va a llegar. Ahora, si a dedo sacan a uno, lo ponen allá, el gremio se queja, lógico.
1: Tal cual, así es, Oscar.
0: Gracias, Emiliano.
1: No, gracias a vos por el espacio.
0: Emiliano Martínez.
2: El gremio hace lo que corresponde, garantizar la igualdad de condiciones para todos. Después cada uno se tiene que preparar. Adviertan lo que nos dice Emiliano. Le van a dar 5 cargos. Hay 21 inscriptos que van a competir por los 5 cargos. Se preparan, presentan antecedentes, rinden. Van a quedar 5. 16 van a perder. Nadie pierde en definitiva, pero 16 no ganan, vamos a llamarlo así, no ganan. Están más preparados, brindan mejor servicio porque están más preparados. Ahora, si eso lo reemplazamos por sacar a uno y ponerlo allá en una categoría mejor, discúlpeme, el gremio no avala eso. Y ya ve que armaron un lío bárbaro y lo lograron neutralizar. Bueno, después vamos a volver con este tema en diálogo con Antonio Radner. 9:44, vamos a darle espacio a nuestra compañera Nora Posetti. Vamos a hablar de historias de nuestra música folclórica. Te escuchamos, Nora. Adelante.
3: Hermoso lo que vamos a escuchar ahora. No, nada puede salir mal. Escuchen. El autor Pablo Milanés, con poesía de Nicolás Guillén. ¿Se acuerdan, no? Nicolás Guillén, el poeta cubano, el poeta que en 1983 recibe el Premio Nacional de Literatura de Cuba, considerado el poeta nacional cubano, el que decía, el cubano no es ni negro ni blanco, es mestizo, es de color cubano. Reivindicó la cultura negra dentro del proceso del mestizaje, denominando así, ¿no?, al

invita a Ivonne Guzmán, la voz de la Delio Valdés, para hacer esta hermosura de la poesía de Nicolás Guillén y Pablo Milanés. De qué callada manera. Vamos a escucharlo, vamos a disfrutarlo.

Bien, 9 de la mañana, 49 minutos. Nora Pocetti con historias de nuestro folclore, de nuestra música latinoamericana. En la semana se conoció una presentación realmente muy interesante que tiene que ver con una campaña que lanzó Litoral Gas, lanzó también la municipalidad y lanzó también el grupo de bomberos voluntarios. El riesgo de la contaminación de monóxido de carbono, de los problemas de gas, y presentaron justamente una serie de consejos para evitar los ambientes cerrados en estos días de mucho frío y evitar tragedias. Hablaron de riesgos, de cefaleas, sueño, cansancio generalizado como síntomas de intoxicación, mareo, fatiga, debilidad, náuseas y vómitos, precipitaciones, dolor de pecho, pérdidas de conocimiento y convulsiones. Y ante una emergencia, retirar inmediatamente a los afectados del ambiente contaminado hacia un lugar al aire libre para que respiren aire puro. Ventilar el inmueble abriendo de par en par puertas y ventanas y apagar todos los artefactos. Pero básicamente tener justamente siempre un espacio abierto. No es dejar la ventana totalmente abierta. Uno se imagina que ventilar es dejar una ventana totalmente abierta y no es necesario. La recomendación es que los ambientes tienen que estar vinculados sí o sí, esté o no prendida la estufa. Además, la pérdida de gas se siente, el olor uno lo nota. El problema con el monóxido de carbono, uno no se da cuenta. Al estar tan cerrado, pierde oxígeno y entra en una situación extremadamente riesgosa. Muy bueno, esto de que se han hecho esta campaña, que la repetimos, pero ¿por qué la repetimos? No queremos tener la tragedia que lamentablemente hemos tenido en otras épocas justamente por no respetar estos cuidados. Bueno, ahí la tenemos.

0: En línea a Yamile Baclini, secretaria adjunta del sindicato. La vamos a saludar, vamos a conversar con ella. ¿Cómo te va, Yami? Buen día.
1: Compañeros, buenos días, compañera. A vos, Oscar, espero que tengan una linda mañana.
0: Bueno, han tenido una semana intensa, la marcha, incluso estuvieron fuera de Rosario en un encuentro con otros sindicatos, reunión con delegados. Hay un abanico lindo para charlar. Elegí vos, mirá, te damos el mazo, elegí la carta.
1: Mira, la verdad es que, bueno, es un poco, esta semana se dio la concreción de muchos proyectos de trabajo y de muchas gestiones que se venían trabajando, luchando, propendiendo, de las discusiones que se vienen dando, de las reuniones que venimos teniendo con los delegados, de las asambleas que se venían haciendo. Un poco todo el trabajo de los últimos años se está viendo plasmado, claro, y concretado en la firma de los acuerdos que se están llevando adelante.
0: Claro, se va cristalizando todo eso.
1: Claro, exactamente. En relación, por ejemplo, a las cuestiones que tienen que ver con el trabajo en mesa de relaciones laborales, aquellos temas que venían siendo postergados, que hace más de 4 años se venía buscando respuesta, bueno, ahora logramos que se aborde dentro de un acuerdo entre el sindicato y el Ejecutivo la concreción y la materialización de estas cosas. Por ejemplo, el tema del adicional de enfermería, que era una lucha que viene de hace muchísimos años, no estoy hablando ni de uno ni de dos, muchísimos años, creo que más de 4 por lo menos, en toda la enfermería se daba la discusión de este tema del adicional y de algún tipo de jerarquización que contemple a la enfermería.
0: A través del adicional.
1: Claro. Exactamente. Pero
0: jerarquizar con el adicional.
1: Claro, y hasta incluso se daban debates de si correspondía, digamos, ponderar a aquellos que eran considerados estrictamente profesionales o como licenciados, o si correspondería incluir a todos en el debate quienes ejercen esta tarea. Digo, entonces, había un montón de discusiones que se fueron dando a lo largo de los años y que hoy por hoy se ven saldadas y se van dando avances. Lo mismo en los casos que tienen que ver con obras públicas, digamos, es el acuerdo lo que busca es propender a dar respuesta a todas aquellas cosas que venían siendo postergadas. Y bueno, y lo hablamos en una asamblea que tuvimos esta semana, el día jueves, tuvimos una asamblea con los delegados, con las delegadas, y luego de esa asamblea, que la verdad que se hizo extensa, porque como siempre debatimos, construimos...
0: Ay, hay muchos temas además que están dando vueltas.
1: Muchos
0: temas. El tema sueldo, esto no tiene que ver con el sueldo, tiene que ver con la carrera del personal en la municipalidad, pero además situaciones particulares que también impactan, situaciones generales de los municipios. Es lógico que la asamblea sea mucho más larga.
1: Totalmente. Bueno, se habló del cumplimiento de los acuerdos que se venían dando dentro del desarrollo, claro, humano y hábitat. Una de las cuestiones que yo creo que es el pilar fundamental de lo que se planteó es el pase a planta permanente de aquellos agentes que están en el con fecha de ingreso a planta transitoria 2023. Esto es muy importante porque el ingreso a planta permanente genera la estabilidad en el empleo.
0: Claro.
1: Y es empezar a tener este desarrollo en la carrera que te permite crecer, desarrollarte, trasladarte, formarte.
0: Sí, no, seguro, te
1: concursar para distintos. Exactamente. Así que es garantizar la fuente de trabajo, el puesto de trabajo, es construir que tengan derechos los trabajadores y las trabajadoras. Esta conciencia en un contexto donde a los trabajadores públicos se los estigmatiza, donde se precariza muchas veces el empleo, se precarizan los sueldos, donde en el sector privado también se ven innumerables cantidades de dificultades, la verdad que para nosotros es muy importante llevar estas respuestas, ¿no? De que se siga avanzando y que el personal que hace una determinada cantidad de años viene trabajando, tiene una evolución positiva, es favorable en su lugar de trabajo, que se le dé la posibilidad de formar parte a través de la estabilidad la planta permanente.
0: Además, como un gran reconocimiento. Pero también estuvieron fuera de Rosario en un encuentro con otros gremios municipales. ¿Dónde fueron?
1: Sí, así es. Estuvimos en un congreso que se llevó adelante en Rafaela, un congreso, yo digo, donde se comparten luchas colectivas. Hace rato venimos trabajando colectivamente entre Rafaela, Santa Fe y Rosario. Uh-huh. Esto es porque hay muchas cuestiones que son afines, que son similares.
0: Sí, seguro.
1: Las preocupaciones son compartidas.
0: Hay una mirada común de la problemática también.
1: Y también en momentos donde la cuestión de la definición salarial es tan dificultosa, hay que más de una vez aunar fuerzas, claro, sumar fuerzas para luchar en contra de esa misma cristalización del salario, ¿no? Porque te ponen estereotipos para pelear por el salario, donde te plantean a lo mejor un número de la cuestión de los índices inflacionarios que no son reales y que en definitiva vos ves que aunque vos pretendas equiparar a esos índices inflacionarios, el poder adquisitivo del salario se va perdiendo.
0: Bueno, pero vos fíjate que se conoció en la semana pasada el índice de precios de la canasta básica de otros productos y estuvo en 5,5. Cuando el índice de precios al consumidor había estado en 3,4, el otro valor estuvo en 5,5, los precios mayoristas. Entonces, ese es el verdadero precio que vos tenés y que la gente termina haciendo de acuerdo por el 2% en salario y la mercadería te aumenta el 5%.
1: El doble.
0: Entonces,
1: exacto.
0: Eso, multiplicado un mes, dos meses, tres meses, más el valor de los servicios, hace que se achaten todos los salarios. Y eso hace que la gente esté mal.
1: Bueno,
0: muy mal.
1: Por eso justamente uno de los principales tópicos que se abordó en este congreso, en esta organización que se llevó adelante en Rafaela, a quienes agradecemos por la organización y la posibilidad de la participación, es el tema de la unidad.
0: Claro.
1: La unidad es fundamental, la pluralidad de voces, las discusiones, conocer nuestros derechos. Hoy se han cambiado muchísimas cuestiones y esto también hizo que nuestra reunión de delegados y delegadas se hiciera un poquito más extensa, porque la verdad que la cantidad de temas que se abordaron fueran también sobre estas cuestiones, sobre estos tópicos.
0: Es que ustedes pueden discutir todo lo que quieran internamente, pero tienen que estar siempre todos adentro, porque esa unidad es la que le da fuerza. El del otro lado van a tratar de quebrar esa unidad.
1: Totalmente.
0: Porque debilitado es más fácil.
1: Totalmente.
0: En cambio, si están todos juntos, es mucho más difícil. Y hay que internalizarlo mucho a eso.
1: Sí, sí, sí. Y ¿sabés qué ocurre? Que se genera, yo le digo, desaliento, desazón.
0: Sí.
1: Es como que hay una mirada un poco más individualista de todo, ¿no? Como que la lucha colectiva pareciera que tiene que pasar a otro plano, que es lo que se busca romper. Yo creo que muchas veces desde los nuevos marcos normativos que salieron con estas modificaciones que se hacen de distintas leyes, lo que se busca justamente es debilitar la fuerza de la unidad, ¿no? Esto que vos estás diciendo, que unidos es mucho más difícil vencernos, unido es mucho más difícil que puedan lograr pasar por arriba los derechos de las personas, de los trabajadores, de las trabajadoras. Sin embargo, se busca romper y se ataca no solamente los derechos de las personas trabajadoras, trabajadores, sino también se ejercen a veces situaciones que tienen que ver con violencia laboral, con malos tratos.
0: Claro. Hacemos una pausa.
1: ¿Cómo no?
0: Yamile Baclini, secretaria adjunta del sindicato. Bien, bien, bien. Bueno, vamos a compartir ahora un informe de Lara Belén, de las informaciones que ella habitualmente nos manda. Después vamos con la identificación de la emisora y algunos anuncios. Y después vamos a hacer una comparación. Es interesante el tema. Se viene el Mundial y naturalmente a quienes nos gusta el fútbol y a muchos que no le apasiona mucho el fútbol, también les gusta, nos atrapa. Y todos los mundiales se lanza un álbum, que es difícil conseguirlo, y están las figuritas. Bueno, han hecho un grupo de investigadores una comparación. ¿Cuánto alcanzaba con un sueldo básico en otros mundiales? ¿Cuántas figuritas se podrían comprar y cuántas se pueden comprar hoy? Y este también es un indicador. Este también es un indicador. ¿Con cuántas figuritas? Por ejemplo, cuando fue el Mundial en Japón, ¿cuántas figuritas se podía comprar con el sueldo básico, el sueldo mínimo, vital y móvil? ¿Cuántas figuritas se podían comprar? ¿Y cuántas se pueden comprar hoy? Hablando a precio normal, porque están también aumentándola fuera del precio que corresponde. Hablando del precio normal, eso también nos muestra cómo estamos. Yo no doy ningún concepto, lo saca usted solo, simplemente yo le doy el dato. Bueno, vamos con la identificación, después sí, Lara Belén y un poquito de música. Y después retomamos el diálogo en un rato con Yamile Baclini.
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3: El gobierno organizará la Argentina Week en París para captar inversiones tras el pacto con la Unión Europea. El encuentro en la capital francesa buscará traccionar capitales hacia la economía real, el litio y la infraestructura productiva. El evento se programó para la segunda mitad del año y se desarrollará bajo el nuevo marco normativo que brinda el Tratado de Libre Comercio entre el Mercosur y la Unión Europea. El Banco Central confirmó la continuidad del swap con China y descartó modificaciones en el acuerdo. Santiago Bausili ratificó el convenio con Beijing, descartó una devaluación y postergó la liberación de las restricciones cambiarias. La autoridad monetaria confirmó el inicio de las gestiones destinadas a la prórroga de los vencimientos previstos en el corto plazo, en el marco de la exposición del informe de política monetaria y la rendición de los estados contables correspondientes al ejercicio fiscal 2025.

0: Escuchábamos Desearía Capanga. Bien, vamos a conversar con Karina Culazo. Vamos a hablar de espectáculos. Se viene un fin de semana largo, se viene una fecha patria. ¿Cómo te va, Karina? Buen día.
1: Buen día, ¿cómo están? Sí, tal cual, como lo decís. Fin de semana largo con mucha actividad en Rosario. Vamos a recordar que está vigente el Encuentro Metropolitano de Tango hasta el próximo lunes, con espectáculos musicales, milongas, clases, eventos, seminarios, bueno, en la Casa del Tango, con más de 200 artistas, también en el Galpón 11, en la Comedia, en la Calle Recreativa, con un homenaje a Cholo Montironi, y también todo esto en este fin de semana. Y para más información tienen que meterse en la página de la MUNI. Pero también tenemos actividad privada. Bueno, hoy a las 4 de la tarde, OTA, Teatro para Bebés, en la Orilla Infinita y en la calle Colón al 2100. También va a estar la filósofa Florencia Sichel hoy en el Atlas, con todas las exigencias del mundo. Todas las exigencias del mundo, así es. Una charla para descontracturar, para analizar, bueno, los tiempos que vivimos. También para los amantes de la música, esta noche en la Labardén va a haber un tributo a Roxette con Roxband, una banda que llega de Mendoza. También para los amantes de la música de Spinetta, en el Caras y Caretas va a estar Arto hoy también con un sinfónico. Mañana hay algo que quiero recomendar especialmente, que me parece que va a estar buenísimo, y va a ser en el Parque Alem, la fiesta del pastelito, a partir de las 10 de la mañana. Ahí, para ir a comer, a disfrutar, a degustar, a olfatear, ¿no?, estos manjares tan típicos, ¿no?, de nuestra tierra. También domingo, a las 15, 17 horas, en la Orilla Infinita, hay una gatuna, también un infantil. Mañana a la noche va a estar la Peña Alancay, que se llama Por tu Culpa Alancay, porque tiene Por tu Culpa Chamamé también en esa peña, en el Distrito 7, ahí en Lagos y Córdoba. Uh-huh. Y el lunes cerramos toda el fin de semana largo y todo esto con la Peña del Indio Lucio Rojas en el Club de Pintores de Peñarol. Así que bueno, de todo tenemos para hacer.
0: Sí, sí, seguro. La Peña del Indio Rojas, el lunes, que es el 25 de mayo, va a ser al mediodía, no es a la noche, es al mediodía.
1: Al mediodía, porque sí, ya, viste. Pero igual te digo que al mediodía, pero se va a extender hasta largas horas.
0: Ah, seguro. Una vez que empiezan a cantar, bueno, a bailar y todo, no se corta rápido. Bueno, linda agenda, ¿eh? Linda agenda, sí. Con muchos espectáculos, mucho más, por supuesto, vos hacés una selección, pero...
1: Sí. Hago una recomendación, viste, claro. lo destacado para mí, pero hay muchísimas actividades para hacer en Rosario, pero creo que, bueno, algunos indicios le di. Algo de todo lo que te dije te tiene que gustar.
0: No, seguro, seguro. Karina, un beso grande y, como siempre, gracias por este aporte.
1: No, gracias a ustedes y buen fin de... Chao.
0: 10 de la mañana, 8 minutos. La tenemos a Yamile ahí, ahora volvemos con ella. Lo de... Me están pidiendo que diga lo de las figuritas y los mundiales. Bueno, pero después de concluir el diálogo con Yamile. Continuamos el diálogo con Yamile Bacchini. Yamile, vos decías antes, claro, el tema de la legislación laboral, como que pone una serie de normas que impiden la espontaneidad de la representación sindical. O sea, para hacer una asamblea hay que pedir permiso, para hacer una medida de fuerza hay que garantizar determinadas cosas. Está bien, hay cosas que a lo mejor globalmente uno puede entenderla, pero están puestas ahí para atomizar, para quebrar la unidad. Totalmente. Del movimiento obrero, que termina siendo una barrera ante determinadas cosas.
2: Por supuesto, y para obstaculizar, porque, a ver, cuando uno hace una asamblea dentro de una repartición, no es algo que se hace de la noche a la mañana porque sí. Hay toda una sucesión de hechos concretos que llevan a que las cosas se resuelvan o que no se resuelvan. Y cuando las cosas no se resuelvan, una de las formas donde se abordan las preocupaciones comunes es a través de la asamblea. La asamblea es un espacio de debate, es un espacio de discusión donde los trabajadores y las trabajadoras nos reunimos para evaluar cuáles son los pasos a seguir, para tomar decisiones, para analizar una situación. Bueno, hoy para hacer una asamblea hay que pedir permiso, hay que avisar anticipadamente, te pueden conceder o no la posibilidad de hacerla. Entonces, esto lleva a que desde la organización sindical nosotros tengamos que formarnos, capacitarnos, informar a todo el cuerpo de delegados y de delegadas estas situaciones que no cambian por una voluntad sindical, sino porque las leyes que se modificaron en el orden nacional.
0: ¿Qué voluntad sindical? Si el sindicalismo está en contra, hay sentencias judiciales en contra, hay rechazo del Congreso Nacional.
2: Totalmente.
0: Esto, y no se cumplió absolutamente
2: nada. Por eso.
0: Pero esta es una realidad que te puede implicar sanciones.
2: Y fíjate
0: pero
2: lo
0: está
2: que...
0: bueno que ustedes planteen esto con los delegados, porque hoy todavía a lo mejor lo puede hacer, dentro de 2 o 3 años, si esto no se modifica, va a ser muy difícil recuperar todos esos derechos.
2: Pero aparte es llamativo, Oscar, que lo que primero pretenden desterrar de las organizaciones es las asambleas, ¿no? Las asambleas que son justamente un espacio de reunión. Un espacio donde uno se encuentra con otros a discutir. Y yo insisto, esto hace acordar a los peores tiempos de nuestra historia, uh-huh, en donde no estaba permitido reunirse, o donde el que se reunía podía ser un objeto de persecución,
0: sí.
2: por una cuestión ideológica, o por decir, o por pensar, o por querer hablar, o por querer plantear una situación de necesidad. Entonces, digo, nosotros vamos a tener que plantear nuevas habilidades y nuevos recursos para poder sostener estos espacios de trabajo, ser creativos y brindar herramientas a nuestros delegados, a nuestras delegadas, para sostener y continuar con el trabajo que se viene haciendo.
0: Bueno, pero de todos modos la ley dicen que no se aplica al ámbito del sector público. Antonio dice lo contrario. Antonio dice, no, es mentira, porque te dicen esto y cuando vos actuás te van a venir con la sanción. Estemos atentos, no, pero es importante hablarlo, porque si no cualquiera lo resuelve fácil. No es para el sector público, no, cuidadito, que a nosotros, dice Antonio, nos hicieron un descuento por participar en una asamblea y no lo devolvieron todavía.
2: Todavía no lo devolvieron.
0: Y se hicieron todos los reclamos, entonces, ojo lo que nos están haciendo.
2: Yo, en esta cuestión, hay una cuestión que tiene que ver con el orden de las leyes. Es una ley nacional, la ley que se modifica es la ley de asociaciones sindicales, que rige todas las asociaciones sindicales. O sea, no es que él rige a unas sí y a otras no.
0: No, es genial.
2: Y dentro de esto, la organización de las asociaciones sindicales, el trabajo que se hace en las reparticiones o en los ámbitos laborales con los delegados y con las delegadas, y es la misma normativa, es de orden nacional, es para todos, entonces, y para todos y para todas. Por eso digo, acá lo que se ataca no es la organización, es la unidad, es el mecanismo a través del cual se venía trabajando. Nosotros qué decimos, que la unidad tiene que seguir siendo una fuente generadora de derechos. Se tiene que seguir discutiendo y tenemos que seguir trabajando colectivamente, hoy más que nunca. Creo que hay que reunirse, hay que trabajar y hay que buscar nuevas herramientas que permitan que los trabajadores y las trabajadoras tengan derechos, porque lo que se busca acá es que todos nos quedemos callados, que bajemos la cabeza y que no digamos nada.
0: Bueno, ya está bien, pero ustedes de todos modos están teniendo logros, porque esto de la mesa de relaciones laborales con determinadas cosas que se consiguieron, cuestiones que se fueron arreglando en las distintas reparticiones, en las distintas secretarías, parece que ustedes están muy bien parados. Esto no quita que no estén mirando las perspectivas.
2: Pero es que, Oscar, uno no puede ser indiferente.
0: No.
2: En un sindicato uno no puede ser indiferente y desde cualquier ámbito, yo creo que como sociedad tenemos que entender cuál es el camino. Nosotros apostamos, y siempre lo digo, valoro muchísimo el diálogo. Sindicalmente valoramos el diálogo. ¿El diálogo cómo se logra? Conversando en nuestro caso, en la repartición, conversando con los delegados, conversando con las delegadas, negociando, discutiendo. A veces lográs lo que buscas, a veces no lo lográs, a veces lo lográs parcialmente, pero siempre a través del mecanismo del diálogo.
0: Claro, sí.
2: Pero para que el diálogo sea posible, tiene que ser posible la reunión, tiene que ser posible la asamblea, y si no, evaluaremos que otros mecanismos de reunidos, a lo mejor son tiempos de virtualidad. ¿Quién dice? A lo mejor ahora a través del teléfono, a través del WhatsApp, a través de la videollamada, quizás en otros horarios que no sean los horarios que habitualmente nos reunimos, tendremos que ser creativos. Lo que sí garantizamos que en estos tiempos lo principal es la capacitación y el conocimiento, digo, ¿no? Transmitir el conocimiento, la información que se tiene, es una herramienta fundamental. Y en estas son dos cuestiones, la participación y la información.
0: Yami, que tenga un lindo fin de semana.
2: Gracias, Oscar. Feliz 25 de mayo, ni más ni menos, 25 de mayo, con todo lo que simboliza. Yo creo que hoy, un poco reflexionando, ¿no? La independencia, la revolución, bueno, son momentos donde uno tiene que defender la identidad que nosotros tenemos como argentinos, como ciudadanos, como trabajadores. Y la revolución es eso, ¿no? Es cuando uno cuestiona lo que está establecido, lo analiza, lo debate. Hay muchas cosas que hay que cambiar seguramente en todas las cuestiones, en todas las organizaciones, pero siempre es a través del diálogo, del respeto y de generar nuevos consensos. Y los consensos, para que se sostengan, tienen que ser fruto de este respeto, tienen que ser fruto de las diferentes opiniones, de la participación plural, fundamentalmente, de no dejar a nadie afuera, y no del individualismo, que lo que busca muchas veces estos mensajes son de odio.
0: Además, para cortar precisamente el asociativismo.
2: Totalmente, y más porque la revolución lo que buscó es romper con regímenes establecidos que sí, no eran buenos.
0: Con todo adverso, bueno, pero es lindo.
2: Pero para construir algo.
0: Sí, pero con una todo nueva... adverso, todo adverso, y sí. Tenían una idea. Y lograron la idea a pesar de todas las adversidades. Sí. Hay que aprender de la historia.
2: Ya
0: lo digo siempre.
2: Nunca termina. Yo creo que la historia no termina nunca, por eso es muy enriquecedor. Y bueno, y celebrar, ¿no? Aquella revolución de 1810 y sostener esas banderas que tienen que ver con defender la identidad nacional, defender nuestra cultura, defender el trabajo que se viene haciendo de todos quienes apuestan a una construcción de una sociedad en paz.
0: Yamile Baclini, secretaria adjunta del sindicato.

0: 10 de la mañana, 18 minutos. Escuchábamos Estelares, loco. Bueno, vamos con el tema de las figuritas y vamos con el homenaje del 25 de mayo. El tema de las figuritas es así. Se ha hecho un grupo investigador, estuvo estudiando el poder de compra del salario mínimo, pero no en relación con el pan, con la carne, sino con las figuritas, ya que está el Mundial. ¿Cuántas figuritas se podían comprar cuando fue el Mundial 2010? ¿Cuánta en el Mundial 2014? ¿Cuánta en el 2022? ¿Y cuántas ahora que gobierna Javier Milei? Cada 4 años el Mundial trae un ritual que es casi universal, como la pelota. Aparecen en las estaciones de servicio la promoción, cargas tanto, te vendemos la pelota del Mundial, la camiseta. Ayer fui a un supermercado y ya están vendiendo para que la gente se pinte la cara. O sea, lógico, todo tiene que ver con esto. Y las figuritas son realmente algo muy atractivo. Bueno, el informe calculó cuántos paquetes de figuritas podía comprar un trabajador que cobra el salario mínimo en cada cita mundialista desde 2010 en adelante. La tendencia es contundente. Es contundente. Yo no digo nada. Saque usted su propia conclusión. Yo simplemente traigo la información. Usted saca la conclusión. El tema es así. En el Mundial de Sudáfrica, el salario mínimo estaba a 1.500 pesos. Esto fue en 2010. 1.500 pesos. Un paquete de figuritas costaba 1,75 y un trabajador en ese momento podía comprar 857 paquetes de figuritas. 2010, ¿quién era el presidente? ¿Cuál era el gobierno? Con un sueldo se podían comprar 857 paquetes de figuritas. Para este Mundial 2026... con un salario mínimo de 367.800 pesos y un paquete a 2.000, porque ojo que se está denunciando que lo están vendiendo a cualquier precio a los paquetes de figurita. 2.000 pesos que es el precio oficial. La cantidad de paquetes que usted se puede comprar son 184. Es decir, se pasó de 857 paquetes en 2010 a 184 paquetes en la actualidad. Obvio, hubo intermedio. Cuando fue el Mundial de Brasil, por ejemplo, se pudieron comprar 720 paquetes, ya no tanto como el de 2010, pero 720 paquetes. Y esto siguió cayendo. En 2018, 633 paquetes. Y ahora, 184. Digo, ¿serán de mejor calidad las figuritas que por eso nos cuesta más caro comprarla? ¿O será que las políticas de ajuste no nos da lugar ni siquiera para comprar la figurita a los pibes? Bueno, algunas informaciones que tienen que ver con temas que son, por supuesto, de interés general. La escuchamos a Lara Belén con más informaciones, a Facundo, y vamos con un homenaje por el 25 de mayo, el Día de la Patria.
1: Una familia de Lamba necesitó casi 250.000 pesos para pagar luz, gas, agua y transporte en mayo. Los servicios públicos subieron 17,5% respecto a abril y 50% en términos interanuales, según el Observatorio de Tarifas y Subsidios. El gas fue el rubro que más aumentó, casi se duplicó en un mes. De todos modos, es bastante menos que lo que se gasta en esos rubros en Rosario y zona de influencia, porque aquí los subsidios son mucho menores. Si ellos no pueden y se quejan, ¿nosotros cómo hacemos? Mantener a un hijo en Argentina demandó durante abril de 2026 entre 511.763 pesos y 654.221 pesos mensuales según la edad, de acuerdo con la última actualización de la canasta de crianza difundida por el INDEC. El indicador contempla tanto los gastos básicos de bienes y servicios como el valor económico del tiempo de cuidado que requieren niñas, niños y adolescentes.
0: Bien, y vamos con Facundo. Noticias curiosas.
2: Crece la compra online y explotan las importaciones. Subieron 135% interanual. Las importaciones vía courier superaron un récord histórico, marcado por la compra de ropa en el exterior. Las importaciones vía courier registraron un récord histórico en abril de 2026 por un monto total de 118 millones de dólares, lo que representa un 135% más que en abril del año pasado.
0: Una más, Facundo, una más.
2: La ONU aprobó una resolución a favor del cambio climático y Argentina se abstuvo. La Asamblea General respaldó un nuevo marco jurídico sobre el cambio climático que habilita futuros reclamos internacionales. El gobierno argentino integró el grupo que evitó respaldar la iniciativa. El documento llevó por título Opinión Consultiva de la Corte Internacional de Justicia sobre las obligaciones de los Estados en materia de cambio climático.
0: Hoy es 23 de mayo, estamos en las vísperas del festejo del primer gobierno patrio, 25 de mayo. Ahora, ¿cómo se gestó aquello? 1810, en realidad, días previos a que se produjera la Revolución de Mayo, había llegado un barco de Inglaterra con noticias de que había caído la Junta Central de Sevilla. ¿Qué pasaba? España, que era la que tenía la potestad en esta zona, había caído en manos de Napoleón. Y el pueblo español se organizaba en juntas, porque estaban detenidos el rey y su hijo, se organizaba en juntas para manejarse. Y una junta central, para coordinar la acción de esa junta, de resistencia era la Junta de Sevilla. Esa junta había designado al último virrey en el Río de la Plata, el virrey Cisneros. Cisneros era un héroe de la Marina española, que cuando en la batalla de Trafalgar España pierde, se está muriendo con el barco se estaba hundiendo, y un propio británico lo rescató y le dijeron después a los españoles: este hombre muy valioso, ¿cómo lo van a dejar morir? Denle algo. Entonces lo mandaron de virrey al Río de la Plata. Después estalló la revolución acá. Pero él, cuando llega, hay una condición. Los ingleses dicen: si ustedes nos dejan vender en las colonias que tienen en América, nosotros les ayudamos a pelear con los franceses. Pero acá la normativa era otra. Entonces se arma en Buenos Aires un cabildo abierto. Siempre se habla del cabildo abierto el 22 de mayo, que es importante. Pero este fue un año anterior, 1809. Y en ese cabildo abierto se dice: van a venir mercaderías de todas partes, mucho más barata. Les puedo asegurar, mire, el sábado que viene lo voy a traer. ¿Y qué se dijo? Va a venir todo más barato, pero como no vamos a tener trabajo, porque nosotros vivimos haciendo cosas, no vamos a poder comprar absolutamente nada. Claro, no te hablaban de un celular, no te hablaban, te hablaban de otras cosas. Lo voy a traer al debate, está publicado eso, no es un invento. Bueno, la cuestión es que llega Cisneros, se abre el libre comercio, y en esa época se publica lo que se conoce como la representación de los hacendados. Cobremos unos tributos a lo que llega de España, de afuera, y con esta plata se la mandamos a España para que pelee con los ingleses. Y bueno, y así funcionó hasta que cae la Junta Central de Sevilla. Y ahí se arma el gran debate y la definición de que hay que tener un primer gobierno patrio. Después continuamos con la historia. Ahora lo vamos a saludar Antonio Randner. Antonio Randner, que ahí lo tenemos en línea. ¿Qué tal, Antonio? Buen día, secretario general del sindicato. Buen día, Antonio.
3: Sí, Oscar, buenos días. Buenos días a todos los municipales.
0: Bueno, semanas intensas, han tenido mucho trabajo. Está el tema de la mesa de relaciones laborales, que usted lo había anunciado la semana pasada. También el encuentro con los delegados, que se iba a realizar una asamblea. Y además la marcha la Marcha Nacional por la Salud, que no solamente participan en solidaridad, sino que también es parte de lo que ustedes siempre plantean.
3: Sí, en realidad, bueno, toda la situación que está pasando en la salud pública, nacional, provincial, municipal, la falta de medicamentos, la atención a muchísimas familias que se han volcado al hospital público porque no, muchos han perdido su trabajo, otros no pueden pagar sus prepagas que antes tenían, y las que lo tienen se han quedado con consultas médicas y odontología, y el resto de la alta complejidad la resuelven en los hospitales facturando las obras sociales de los afiliados que se atienden en las mismos. O sea que se ha complejizado bastante la salud pública, la falta de medicamentos sobre todo, y más en un periodo invernal cuando aparecen las enfermedades estacionales, ¿no? Y sobre todo la de los chicos, como el hospital claro. J. Vilela, claro. También el Carrasco con las infecciones contagiosas, y también salud mental. O sea que es bastante difícil sostener la salud de la forma que uno la conocía en Rosario.
0: Sí, pero además ustedes tienen mucha gente trabajando en salud, o sea, no es que son solidarios solamente, son solidarios y son parte de toda esta problemática que se ha planteado, necesitan solución inmediata. Ya no he escuchado funcionario de la municipalidad, pero sí la ministra de salud de la provincia, lo mismo que dicen ustedes, Antonio, la gente perdió la obra social, o teniéndola tienen que pagar plus, entonces terminan yendo a los hospitales públicos, con lo cual se recarga la atención en los hospitales públicos. El tema es que tampoco hay más personal, siempre el mismo personal.
3: Sí, pero si usted escucha al gobernador, el gobernador tiene un buen diálogo con el presidente y resuelven las cosas también votando todo este reporte presupuestario en materia de salud, como la educación, como el jubilado y tantos otros temas. Lo que tiene que resolver el gobernador es decir, bueno, me vaya a pedir a la nación los recursos que le corresponden en Santa Fe para sostener la salud.
0: Claro, para hacer la posible.
3: No, está bien con el gobierno, arregla algunas cuestiones y después el que utilizan el hospital son los sectores más vulnerables. Por lo menos que piense un poco en todas las necesidades que tiene la gente.
0: Qué escenario realmente delicado, difícil. Antonio, bueno, ¿y tuvieron también mesa de relaciones laborales?
3: Sí, la mesa de relaciones laborales pudimos dar respuesta a algunos temas que son más importantes, como sacar un adicional para la enfermería municipal, una adicional de 140 mil pesos para todos los que estén cumpliendo las funciones de enfermeras, enfermeros. En los hospitales y en los centros de salud municipales, la posibilidad de ascender todo de la 13 a la 15 también en el sector de salud pública. Tenemos después actas que veníamos firmando con la Secretaría de Desarrollo, hacer los concursos para los SB. También firmamos con el Ejecutivo, no sé si usted recuerda, Oscar, que el Ejecutivo había sacado un decreto pasando de honorarios a transitorios a muchos trabajadores con categorías superiores.
0: Sí, sí.
3: Fue muy, muy criticado en su momento. Porque todo se olvida, o sea que lo que pasa un día, mañana no lo tiene presente. Entonces hemos pedido al Ejecutivo que cuando pasen a planta, pasen por la categoría que corresponde del escalafón, o sea, no con lo que han sido nombrados, sino la categoría que le corresponde dentro de una carrera administrativa.
0: Está bien, sí.
3: Entonces evitamos estos acuerdos políticos, nombramientos políticos que se vienen haciendo en la municipalidad.
0: Ah, pero está bien, pero hagamos una pausa y ahora lo explicamos bien a esto, Antonio.
3: No.
0: Es importante esto que está diciendo, es muy importante. Hagamos una pausa. Antonio Ratner.
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0: Bueno, retomamos el diálogo con Antonio, porque justamente lo que está mencionando es lo que pasó en su momento en la Secretaría, lo que hablábamos temprano, de Desarrollo Humano y Hábitat con Emiliano Martínez. Que se va a pasar a planta permanente a personal. Hay gente que tiene mucha antigüedad y de repente, en lugar de hacer un procedimiento formal como corresponde, medio que manejan a dedo, y el sindicato se opone, lógico, quiere que la cosa sea pareja para todas. Ese es el tema. ¿Cómo es el tema, Antonio? ¿No es así?
3: Eso sí, claro. Eran categorías 20, 21, entonces si uno no presentábamos reclamo correspondiente, imagínense que quedaban en la planta con categoría 20, 21, sí, y somos trabajadores con más de 20 años de servicio con categorías 16.
0: Claro, nada más quedaban como jefes, claro.
3: Entonces, si es profesional, ingresará a la planta por la categoría 16, no por la categoría que lo han nombrado como transitorio. Uh-huh. Y eso me parece que lleva un poco de justicia, sobre todo de justicia a quien ya viene trabajando, viene aportando su conocimiento, su compromiso con el trabajo, y de pronto vienen de afuera y con cargos superiores y se adueñan de los claro, cargos que le corresponde a la administración.
0: Sí,
3: bueno, no son cargos políticos. El cargo político es un secretario, algún funcionario en alguna repartición que sea importante, que entienda el gobierno de la ciudad que tiene que tener un representante suyo, pero no las categorías municipales. Eso le pertenece al personal. Así que fue una discusión que llevó mucho tiempo, bueno, pero al fin nos podemos poner de acuerdo. Y otros temas, ¿no? Como la confirmación de subrogancias, de las categorías del COEM, de emergencia o protección civil, como se llama ahora, de llevar todo de la 13 a la 15, de la 15 a la 16, de la 16 a la 18. O sea que son varios compañeros que van a recibir su merecido reconocimiento.
0: Claro, y ese reconocimiento, Antonio, pero eso tiene que ver con mayor sueldo, ¿no es cierto? O sea, van a ganar un poco más.
3: Por supuesto, está bien, por supuesto. Sí. También se refleja en las horas extras.
0: Claro, me imagino. Sí, ¿qué decía Antonio? Y,
3: por otro lado, mientras, bueno, los trabajadores públicos estamos pasando en general la situación, como quiera llamarlo, del país, de la provincia, del municipio, tener la posibilidad de darle la estabilidad a cerca de 450 trabajadores, en estos momentos no es menor
0: la
3: tarea. Así que esto conversamos con los delegados, hicimos la reunión de delegados, antes de ir a la marcha por el presupuesto de salud,
0: sí.
3: Hicimos una reunión de delegados, bueno, charlamos con ellos. Por supuesto, cada sector ve que hoy por lo menos tenemos alguna respuesta para dar. Hacía mucho tiempo que este tipo de respuesta no se conseguía.
0: No, está bien.
3: Falta obras públicas que se van a ocupar los cargos que estaban vacantes. El cronograma de ambiente, de la Secretaría de Ambiente y Espacio Público, que ya comenzó con la recategorización a partir del mes de marzo para el empleado público, sigue en el mes de abril. Esto estoy hablando retroactivo, que se va a mantener.
0: Sí.
3: El mes de abril para gestión de residuos, y así continuamos en un cronograma hasta el mes de septiembre, octubre.
0: Y ahí habían hecho varias asambleas ustedes en la Secretaría de Ambiente. Sí, seguro.
3: Hemos hecho más de 35 asambleas, Oscar.
0: En toda la municipalidad, sí. Antonio, y respecto de este adicional que usted mencionaba antes para el área de enfermería, costó mucho porque la verdad que dice para todo el área, para todos los enfermeros y enfermeras, ese adicional.
3: Sí, seguro.
0: Ah, pero
3: para todos los que cumplen las funciones de enfermería.
0: Claro, está bien.
3: Por ejemplo,
0: bien.
3: La diferencia con la provincia tiene este adicional de 145.000 pesos, pero son para quienes son licenciados en enfermería.
0: Ah.
3: Acá son 140.000 pesos, pero son para todos los que trabajan enfermeras y enfermeros.
0: Claro, para todos, está bien.
3: O sea, sí. Es que ya se cobra este mes.
0: Ahora con los próximos
3: abril. El primero de mayo. Claro. Y cuando hablaba del pase a planta, también el primero de mayo.
0: Claro.
3: O sea sí. Que, bueno, es un acta bastante extensa, es muy difícil comunicar el acta, pero ya se ha difundido, ya los delegados han difundido las tareas. Y aparte, otra cosa importante, ojalá que poder dialogar con los delegados, realizar algunos cursos de capacitación a partir de la primera semana de junio, vamos a ver si hacemos durante todo el mes de junio, un curso de capacitación sobre medicina laboral, cambió el baremo, ya no cambiaron los trámites para presentar un formulario de accidente, el delegado es quien está más cerca del trabajador cuando esto pasa, cambió el accidente in itinere, bueno, todo esto se va a hacer, se va a apoyar por supuesto con información, pero se va a hacer un curso para que todos estén al tanto de lo que ha cambiado.
0: No, está muy bien. Lado,
3: también, ¿cómo afecta? Porque usted parece como que esta reforma laboral que tanto resistimos, que tuvimos a la plaza tantas veces, ¿cómo afecta la reforma laboral que hoy está vigente? Contrariamente a eso, Oscar, hoy salió un fallo de la Corte de Justicia de La Haya, de Bélgica.
0: Sí, sí.
3: Salió un fallo defendiendo el derecho de huelga cuando acá se lo prohíbe.
0: Claro, que está expresamente prohibido. Sí, sí, sí.
3: 87 de la OIT. O sea que han empezado y utilizar estos elementos para prohibirle a un trabajador que reclame lo que necesita.
0: Sí.
3: O sea, usted imagínese, usted quiere protestar porque no tiene otra alternativa, no le dan respuesta, pero usted protesta y yo le digo, no, ustedes no pueden hacer un paro porque son empleados esenciales.
0: Claro, sí.
3: Y los que no son esenciales son trascendentales, o sea, no se puede parar.
0: No, y además
3: el derecho de huelga.
0: Y además para hacer la asamblea tiene que pedir permiso al mismo que está cuestionando. La verdad que
3: bueno,
0: parece una especie de televisión. Sabe,
3: bueno, pero imagínese, ¿quién le va a dar permiso para que hable mal de él?
0: Claro.
3: O sea, entonces, bueno, son temas que vamos a capacitar a todos los delegados, a las distintas reparticiones, vamos a visitar las reparticiones hablando de estos temas.
0: Está bien.
3: Así que hay mucho trabajo por delante.
0: Hacemos otra pausa, Antonio. Tengo algunas preguntitas para hacerle también. Hacemos otra pausa.

0: Fito Páez, gente en la calle, Fito Páez con Lali Espósito. Bueno, les cuento también destacado el tema de las importaciones en el nivel más alto en 22 años, pero por supuesto están afectando el trabajo, están afectando el empleo. La economía está atravesando un nuevo ciclo de expansión de las importaciones por apertura comercial y apreciación cambiaria. Mientras los bienes finales se multiplican en las góndolas y depósitos del país, el empleo industrial muestra señales de deterioro. Se desconoció un informe con el monitor Comex de Cera. Las importaciones crecieron 30,6% en los primeros 9 meses del año, alcanzando los 57.503 millones, mientras que las exportaciones aumentaron apenas 7,5% y tienen que ver con productos vinculados a la expansión. Es cierto, la economía, dicen, creció 5,5 en marzo, pero creció de manera heterogénea. En aquellos sectores vinculados a la exportación creció muchísimo, en los otros decreció. Pérdida de fuentes de trabajo, situaciones realmente muy delicadas. Y por eso muchos sectores planteando rápidas correcciones al rumbo económico, lo que naturalmente no va a suceder, por lo menos en las expresiones de lo que sostiene el gobierno nacional. También una novedad del ámbito gremial fue el cuestionamiento de las elecciones de la UOM en una de las seccionales, que es la que termina impulsando a Abel Furlan en Campana, que es la que termina impulsando a Abel Furlan como secretario general del gremio. Ordenaron la intervención del gremio. Justamente la UOM, que está en una postura de mucha confrontación. Bueno, se vienen momentos de más confrontación. Lo vamos a estar tratando en la semana. Facundo, vamos con curiosidades.
1: Crecen un 50% de los casos de hantavirus en la provincia de Buenos Aires. La provincia confirmó 18 contagios durante 2026 y detectó una circulación sostenida fuera de la temporada habitual, lo que encendió alertas en zonas rurales y periurbanas. La provincia de Buenos Aires confirmó 18 casos de hantavirus y 7 muertes en lo que va a 2026, según el último boletín epidemiológico del Ministerio de Salud bonaerense. La cifra representó un aumento cercano al 50% respecto del mismo periodo del año pasado y elevó la preocupación sanitaria por la circulación del virus fuera de la temporada habitual.
0: Bien, antes de ir al contacto otra vez con Antonio Randle, les cuento, así concluimos con la historia del 25 de mayo. 22 de mayo, cabildo abierto, se llaman a los vecinos, había caído la Junta Central de Sevilla. Hay 4 posiciones que son claras. La del obispo Lué, que dijo, mientras haya un solo español en América, ese tiene que gobernar las colonias, tiene que seguir el virrey. A lo que le respondió Castelli, no corresponde, nosotros entendemos que tiene que haber un nuevo gobierno porque justamente está en riesgo todo esto. Y le respondió un funcionario del cabildo de apellido Viliota, español. ¿Y qué dijo Viliota? Buenos Aires no es quien para responder por todo el virreinato. Y acá empieza, aunque les parezca mentira, en esto empiezan las diferencias entre capital, entre el centralismo porteño y el interior. A lo que le respondió Juan José Paso, de Paso lo sacó del paso, porque se había puesto difícil, como ¿quién es Buenos Aires para responder por todo el virreinato? ¿Y qué dijo Paso? Habló de la teoría de la emergencia. Alguien se va de vacaciones, se le inunda la casa, no podemos entrar a la casa, pero tampoco podemos dejar que se le inunde la casa. Ante una emergencia determinada, actuamos y después notificamos. Y esto, claro, los dejó sin argumento. A raíz de esto se votó la destitución del virrey y la conformación de un nuevo gobierno. Y así, con este fundamento, después surgió el gobierno patrio. ¿Por qué las diferencias entre centralismo y federalismo? Porque esa misma noche se mandaron notas al interior para conformar un

0: manipulación de alimento para que se puedan integrar el día de mañana al municipio a hacer esas funciones. ¿Nos puede explicar un poquito más de ese tema?
1: Sí, sí, es sumamente interesante porque son quienes atienden en los centros barriales, son quienes tienen contacto con los chicos que concurren a los centros barriales, que tiene que ver con los alimentos que consumen. Entonces uno no puede ser un simple operador sino conocer qué es lo que está, qué es lo que le está brindando la a la ciudadanía, a los que, no, a los que necesitan de la presencia del Estado. Y esto comienza el viernes próximo.
0: Ah, mire, está bien, bien.
1: El viernes próximo, sí, el, creo que es 29, el viernes próximo vamos a hacer la presentación en calle Maipú con todos los que están designados para hacer el curso.
0: Uh-huh.
1: Es, ojalá pueda hacer algo lindo, y creo que se ingresa, pero se ingresa ya con una... si quieres llamarlo, con una tecnicatura, con conocimiento de lo que va a ser, y lo importante que es la salud de la población, ¿no?, que tanto hablábamos recién.
0: No, no, pero además es fundamental, porque quien trabaja en el ámbito tiene que estar preparado, saber de qué se trata. Bueno, y tuvieron la reunión con los delegados, me imagino que todas estas novedades habrá sido una reunión bastante interesante.
1: No, sí, muy participativa, con aplausos, con... Algunos no creían lo que estaban escuchando, bueno, pero se trabajó mucho para esto. Y se sigue trabajando, porque ya la semana próxima o la otra ya tenemos paritaria.
0: Claro, sí.
1: También tenemos que mencionar el tema del sueldo, lo que se ha tratado el sueldo. Acá la provincia no despidió a empleados públicos, pero lo que dice la provincia se lo traslada a los intendentes. No, ningún intendente puede contradecir a la provincia en su política de empleo público. ¿Qué hace la provincia? Le dice a los intendentes que si llegan a dar un peso más de lo que él le da a los municipios, y antes era comuna, pero ahora con la nueva ley de municipios son todos municipios. Con lo que le da el gobierno provincial, el gobierno provincial no se va a hacer cargo. Así que los conflictos los van a tener que bancar los intendentes en cada localidad. Pero lo que hace la provincia es, si bien no echó empleados públicos, pero lo que hizo es un achatamiento fenomenal de la escala salarial.
0: Pero grosero, muy grosero, sí.
1: Entonces,
0: sí.
1: Usted se da cuenta que alguien que recién ingresa cobra en la ciudad de Rosario 1.080.000 pesos y en un cuadro intermedio está cobrando 1.400.000 pesos y después son sueldos de 1.800.000. ¿Entiende? Ahí hay un achatamiento fenomenal, y lo mismo pasa en educación, pasa en la salud pública provincial, municipal. Así que vamos a que hay bastante para dialogar. Lo bueno es que hemos conseguido armar aquí en la ciudad de Rosario, más allá de la paritaria local, una mesa técnica.
0: Uh-huh.
1: Que la mesa técnica es para resolver los problemas complejos, o sea, los problemas que van a generar. Pueden generar un conflicto y ver cómo se resuelven antes de llegar a esa situación.
0: Claro, sí,
1: me parece muy bueno, como diálogo social, para la tranquilidad de los trabajadores, para que otros no crean que nos van a impulsar a llevar algún tipo de medida para que después puedan descontar los días, y esos días no vuelven al personal, no sé dónde quedarán.
0: Claro, está bien. Antonio, pero también es importante destacar el contexto, que realmente es muy difícil. Pero ahora, en el marco de la autonomía, también la municipalidad se tiene que poner los pantalones largos si la provincia le viene a exigir cuestiones. Porque si somos autónomos tenemos que empezar a resolver por nosotros mismos también. No dejar que la provincia diga esto sí o esto no. También hay una responsabilidad de los ejecutivos.
1: Bueno, Oscar, ahí tengo una pregunta. Se la hago a usted, para que usted se la haga a los oyentes, que puedan opinar. ¿En qué se benefició el rosarino con la autonomía?
0: Claro.
1: ¿De cuál incluimos como trabajadores de esta ciudad? ¿En qué nos benefició ser autónomos? Y no es porque uno esté en contra de la autonomía, no, bienvenida a la autonomía, bienvenida, pero que utilicemos alguna vez las herramientas que nos permitan salir de esta situación y pensar como una ciudad.
0: Y no, porque si no estamos ahí, si es lo mismo.
1: Y sí, si yo le digo somos autónomos, pero a ver el gobernador que me autoriza a pagar, dejamos de ser autónomos.
0: Y seguro. Siempre básico, es un ABC. Antonio, por último le pregunto, porque nos habló de la paritaria, después la próxima semana...

0: dedicamos más tiempo a la paritaria, pero se han conocido algunos anuncios que tienen su riesgo. Por ejemplo, modificaciones en el Código Procesal Penal, de poder detener a una persona en la policía, tomarle declaración sin un abogado. Dice, no, hay que fortalecer el Estado, pero uno da la impresión de que el Estado se fortalece de otra forma, que estos son como retrocesos con algún riesgo. Y con el tema social y gremial tan complejo, puede tener roces peligrosos.
1: Pero yo creo que no lo puede hacer. La provincia eso no lo puede hacer. Mire, acá la democracia, la república, son tres poderes, Oscar. El otro día, no sé cuándo, ayer o antes de ayer, la verdad que lo escucho al presidente de la nación decir, yo metí presa a Cristina.
0: Ah, sí.
1: Y si él no es juez para meter preso a nadie. El señor puede tomar una decisión política, pero quien mete preso es la justicia. Y yo no creo que hay que cambiar las reglas de juego. Si no, estaríamos viviendo en un estado de sitio. Dejaríamos de tener justicia y pasaríamos a tener un estado policial. Sobre el estado policial, que dice, lo podemos allanar, lo podemos detener, podemos indagar sin abogado. Bueno, cambiemos todos los métodos. O sea, hagamos lo que quiere el gobernador y nos sometemos todo a lo que él diga. ¿Qué podemos hacer?
0: Claro, sí.
1: Era un tema muy importante, pero se va a comentar mucho en esta provincia y en los meses venideros con más fuerza, ¿no? Pero hay sectores que la verdad están muy bien. Muy bien, no pagan impuestos, no pagan ingresos brutos, no pagan patentes, no pagan nada. Y son los vinculados a un tipo de industria. A otro tipo de industria, lamentablemente, se pierden puestos de trabajo todos los días. Pero acuérdense que esto, no, para mí no va a prosperar. Para mí una idea de algún colaborador, ¿no? Alguno que no tenía nada que hacer y le dijo, podemos hacer esto.
0: Claro, sí, porque además un retroceso peligrosísimo. Bueno, ¿y las reuniones de paritaria cuándo serían, Antonio?
1: La primera o la segunda semana de junio. Lo que tenemos que ver también es cuál es el índice de precio al consumidor del mes de mayo.
0: Claro, claro.
1: Porque nosotros tenemos un 3% a partir del primero de julio. Pero queremos ver si con ese 3% llegamos al 16% con respecto a la inflación o si no hay que hacer un ajuste para llevar la inflación del primer semestre. Hay que hacer un ajuste del primer semestre y después empezar a hablar del aumento salarial que sigue.
0: Sí, como se ha hecho en meses anteriores. Bueno, pero el índice de precios al consumidor se conoce el día 14 de cada mes. Tendrían que esperar hasta el 14 de junio.
1: Mire, pero ya hay un índice de referencia empresaria que si uno lo toma, yo creo que va a seguir en el orden de los 2 puntos.
0: Sí.
1: La inflación.
0: No, ya dijeron que va a seguir por unos cuantos meses, ese orden, sí.
1: Pero que el que piense que dibujada no es así. Total, bueno, cuando va a hacer la compra, yo digo que la mejor forma de medirlo, el índice de precio a nosotros es con el changuito en el supermercado. Usted va a compra, fíjense lo que paga, entonces va a decir, pero si yo pagué por lo mismo. Mire, la mayoría, yo pienso, formo parte de la mayoría, tratamos de hacer la compra una vez por semana. Que compra para toda la semana. Y los artículos de limpieza los compra para todo el mes o para 15 días. Pero usted cuando va a comprar, compra exactamente lo mismo.
0: Sí, pero paga distinto.
1: Y sí, siempre paga más. Y cuando paga, no es el 2%, no es el 1,8, no es el 2,4. Bueno, pero eso es todo lo que estamos viviendo, por eso el humor social, por eso es todo lo que estamos viendo, el distintos tipos de medidas, agresiones del gobierno que ya son desmedidas, ¿no? Como yo hago lo que quiero, a mí me eligieron y como me eligieron yo hago lo que quiero.
0: Sí.
1: Bueno, me parece que esto, fíjese lo que está pasando en Bolivia ahora.
0: Sí.
1: Lo mismo pasó en Ecuador, lo mismo pasó con, ¿se acuerda? Lula libre en Brasil.
0: Claro.
1: Cuando estuvo preso por algo que inventaron, un lawfare.
0: Sí.
1: Inventaron una situación y lo metieron preso. O sea, todo quien se puede considerar un líder popular, ya no es que antes lo mataban. Ahora es, y pasó también en Estados Unidos, que es quien inventa este tipo de acciones. Pero ahora es inventarle causas, meterle preso.
0: Correr con la justicia, correr con la justicia.
1: No, y fíjense, Oscar, de que no habla ningún canal. Ojalá yo pudiera prender un televisor de acá de Rosario, que es Rosario, es Canal 3 y Canal 5, prender el televisor y escuchar alguna noticia, como que la causa Cuaderno, lo que los arrepentidos van a decir que si no declaraban en contra de la expresidenta. El último fue el que dijo yo vi detrás bolso, y ahora dice que es mentira.
0: Sí, es terrible, sí. Pero hay un silencio.
1: Le amenazaron las dos hijas. ¿Me entiende lo que es? Ahora, qué peligroso es si no controlamos este ataque de algunos sectores. Yo pienso que la justicia funciona, pero hay algunos sectores que están acostumbrados o se pertenecen al poder político, es que bueno, entonces, mano, ¿de quién vamos a caer? Los trabajadores lo sabemos, ¿eh?
0: Sí, bueno.
1: Porque acá hay un contencioso administrativo que duerme el sueño eterno, que fue cuando se le descontó un día a los trabajadores municipales que hicieron un paro por un reclamo salarial.
0: Sí, y nunca se devolvió, nunca se devolvió.
1: No, una jueza... En lo laboral, nosotros fuimos juzgados laboral, pero fuimos por una práctica desleal del Ejecutivo. Descontó antes de que se hiciera la medida.
0: Claro, sí.
1: Entonces, el que estaba a cargo del juzgado dijo, no, yo me declaro competente, soy competente para entender esta causa. ¿Qué hizo el municipio? Mandó el pedido a la corte que le dijera a la jueza que tenía que abocarse, o sea, se tenía que abocar la corte. Lo que hizo la corte lo mandó al... contencioso administrativo,
0: sí.
1: Guardia pretoriana de los estados.
0: Sí,
1: y usted sigue el derrotero de la reforma laboral.
0: Exactamente.
1: Un juez dictó una cautelar, se suspenden los efectos de la reforma laboral, que le dijo el gobierno que tenía que mandar esa cautelar a la Comisión Nacional del Trabajo, a la Comisión Nacional del Trabajo. Y así como recibió, lo mandó al contencioso administrativo. ¿Sabe cuándo se va a resolver esto?
0: Nunca.
1: Ojalá sea pronto. Pero si no, hasta que no cambie el gobierno, no se resuelve nada.
0: Mientras tanto, vigente la reforma laboral. Por eso digo, hay muchas similitudes entre lo local y lo nacional, aunque quieran...
1: Porque comparten las mismas cosas.
0: Aunque quieran diferenciar.
2: Ahí está. Antonio Randner, secretario general del Sindicato Municipal. Bueno, llegamos al final de esta edición de Comunidad Municipal. Nos vamos. Nos reencontramos el próximo sábado, por supuesto, con todas las novedades. De lunes a viernes de 6 a 7 en el Panorama C3. Cualquier novedad la estamos difundiendo. Lo que surca lo difundimos. Y el sábado, por supuesto, lo charlamos con mucho más tiempo. Chao, nos vamos. Disfruten el fin de semana largo y, por supuesto, feliz Día de la Patria el próximo lunes.

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0: Buenos días, buenos días. Rosario amaneció despacio, como si el frío hubiera decidido quedarse un rato más entre las calles vacías, las veredas húmedas y el humo tibio que sale de cada taza de café. Las heladas pintaron de blanco los techos, los parques, las orillas del Paraná, y en esta mañana de sábado la ciudad parece hablar más bajito. Pero hoy no es un sábado cualquiera, se siente en el aire esa emoción tranquila de las fechas que nos unen a todos los argentinos. La víspera del 25 de mayo empieza a asomarse entre las banderas celestes y blancas, en los aromas de cocina casera, en el mate compartido y en esa memoria colectiva que vuelve cada año para recordarnos quiénes somos. Y acá estamos, acompañándote desde temprano en el corazón de la radio, compartiendo música, palabras, compañías, para atravesar juntos esta mañana fría que tiene perfume de domingo adelantado, a escarapelas, a café recién hecho y nostalgia linda. Muy buenos días, Rosario, muy buenos días para toda la región. Son las 11 de la mañana y así comienza otro sábado en una, en LT3, la radio más que centenaria de Rosario. Buenos días a todos, muchas gracias por estar del otro lado, para escucharnos, para compartir noticias. Soy Hernán Kovacevic, le voy a dar la bienvenida al equipo que me acompaña hoy. Rocío Viguera, ¿cómo estás?
1: Hola Hernán, hola a todos.
0: Bueno, ¿cómo estás? ¿Todo tranqui?
1: Todo bien.
0: Bueno, el señor Franco Gudel.
2: Un placer, como siempre. Bueno. Sí, muy poética la intro.
0: ¿Le gustó?
2: Me encantó.
0: Muy bien,
2: sí.
0: Se ve que la escuchó.
2: Sí, ah, bueno. Me presté mucha atención.
0: Bueno. Me gusta siempre traer algo así de poesía que recuerde un poco a Rosario, quiénes somos y lo que pasa cada día, ¿no?, en la ciudad. Y bueno, la señora Betiana de Paul, ¿cómo estás, Betiana?
3: ¿Qué tal, Hernán? Muy buenos días y buenos días a todos nuestros oyentes.
0: La trajimos a la República de Álvarez, así que nos va a acompañar.
3: Sí. Acá acompañando
0: siempre. Así es. 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Así que bueno, dicho esto, vamos a empezar el programa como siempre en qué pasaba un día como hoy, ¿no es cierto? A ver qué pasaba en nuestra ciudad, en nuestro país y en el mundo. Un 23 de mayo de 1854 se sanciona la Constitución de la Provincia de Buenos Aires, que se separa de la Confederación Argentina. En 1934 muere la famosa pareja de ladrones Bonnie and Clyde, criminales fugitivos de los Estados Unidos, fueron emboscados por la policía de Texas. Bueno, este crimen fue y es romantizado a lo largo del tiempo por la gente, los criminales y el cine. En 1936 se inaugura el Obelisco Porteño y un nuevo tramo de ensanche de la Avenida de Mayo, ahí que cruza la Avenida 9 de Julio. También tenemos en 1937, muere John Rockefeller, empresario y filántropo estadounidense. En 1945 se suicida en prisión Heinrich Himmler, oficial nazi. En 1951 nace el ajedrecista ruso Anatoly Karpov, uno de los campeones mundiales de este deporte. En 1961, nace Lucía Galán. A ver si saben quién es Lucía Galán.
2: Desconozco.
1: Sí, la de Pimpinela.
0: Muy bien. Del dúo integrante.
3: Conocen los chicos.
0: No, ya sí la pegó.
3: Sí.
0: Allá en Google estamos un poco. Se quedó, me parece, que en la intro romántica.
2: Sí.
0: cuyo verdadero nombre es María Graciela Galán Cuervo. Es la integrante de los hermanos del dúo Pimpinela. 1974 nace el humorista y conductor de radio y televisión Sebastián Weinreich. En 2010 se emite el último capítulo de La Cid de los, uno de los mayores fenómenos televisivos de la historia. También en 2011 mueren 150 personas por el paso del tornado en la ciudad de Joplin, Missouri, Estados Unidos. En 2015 muere el matemático estadounidense John Forbes Nash, quien ganó el Premio Nobel de Economía en 1994. 2016, Barack Obama anuncia el levantamiento del embargo militar a Vietnam en Hanoi. En 2017 muere el actor británico Roger Moore, bueno, un icónico de todas las películas James Bond, así que es recordado, uno de los primeros que hizo James Bond. Hoy se celebra el Día del Cine Nacional, también en homenaje a la primera película argumental, La Revolución de Mayo, dirigida por Mario Gallo, que fue estrenada en el Ateneo de Buenos Aires en 1909. También tenemos que se celebra el Día Mundial de la Tortuga y el Día Mundial contra el Cáncer de Melanoma. Y también tenemos una efeméride que, bueno, hoy también se celebra el fallecimiento de un gran cantante, músico y poeta argentino del folclore, Atahualpa Yupanqui, que falleció en Francia. Bueno, entonces ahí pasaban todas las efemérides del mundo y de, como es, de la Argentina. Y bueno, también tenemos las efemérides, como siempre traemos a colación, como es, de Rosario. Tenemos que en 23 de mayo de 1874 se radica en Rosario el suizo Juan Strasser, nacido en Berna, Suiza, y en la fecha funda la licorería Müller. La fundó en la colonia Berstand, hoy Roldán, así se llamaba la ciudad vecina de Roldán. Fundó también una cervecería y una fábrica de hielo que se llamaría Santa Rosa, que también bueno, está ubicada en la, frente a la Plaza Sarmiento, acá en la ciudad de Rosario. También tenemos el 23 de mayo de 1914, se lleva a cabo en Rosario el 12º Congreso Nacional del Partido Socialista, que fue presidido por Alfredo Torselli. También tenemos que en 1937 se realiza el primer pabellón de cirugía en el Hospital Roque Sáenz Peña, ahí donde, bueno, el hospital tan icónico de la zona sur, que, bueno, que se atiende toda la gente que, bueno, que está en la zona sur, el Gran Rosario. Fue donado por la cooperación de las damas protectoras del Hospital Roque Sáenz Peña. También tenemos una efeméride también muy icónica para el mundo docente. El 23 de mayo de 1087 fallece en Rosario Olga Cosettini, una icónica docente que, bueno, que había nacido en San Jorge, acá en la vecina ciudad de Rosario. El 18 de agosto de 1898 fue maestra y pedagoga argentina, dedicó su vida junto a su hermana Leticia a transformar la escuela tradicional, la cual recurría al castigo como recurso pedagógico y era ajena a la realidad social. Se recibió maestra en Coronda del año 1914 y, bueno, logró ser la primer mujer directora en Santa Fe, en la escuela número 69, doctor Gabriel Carrasco, de la ciudad de Rosario, que está situada en el barrio Alberdi. También tenemos en el 1992... se inaugura el Parque del Mercado, este icónico parque que está ahí en la zona sur, cerca del el barrio tan conocido como el Fonavi de Grandole Gutiérrez. Esto es Gutiérrez al fondo, casi circunvalación. Era inaugurado el complejo polideportivo municipal denominado Parque del Mercado, con 5 hectáreas, posibilitó la recreación de los pobladores de toda la zona sur. Se había recuperado todas las viejas instalaciones del viejo parque, del viejo mercado de Hacienda. En su momento contó con 2 canchas de fútbol, 2 de tenis, bochas, playones deportivos, pileta de natación, gimnasio. El intendente Héctor Caballero entregó las instalaciones a la Asociación Amigos Parque del Mercado, quienes se hicieron cargo para el mantenimiento en la estructura. Fue un paso relevante para la inclusión social de las familias y la práctica deportiva, en especial para los alumnos de las escuelas de ese sector que no tenían lugar para esparcirse. Así que, bueno, ahí pasaban entonces las efemérides rosarinas, tuvimos bastante, entre ellas la que se destaca, bueno, es la de Olga Cosettini. Vamos a ver ahora los diarios nacionales, como siempre hacemos. Vamos a empezar por el diario Clarín. El Papa León XIV visitaría la Argentina en los primeros días de noviembre, dice. El viaje aún no fue confirmado oficialmente, pero ya se comenta que también iría a Uruguay. Otro título del diario Clarín: interviene en la UOM, desplazan a Furlán y anulan las elecciones. También tenemos otro título que dice Miriam Quiroga, todavía no la pueden localizar, es una testigo clave que tiene que declarar en los cuadernos, la están buscando por todos lados, tiene orden de captura, la Policía Federal la salió a buscar porque, bueno, esto es testigo clave. Después también tenemos movimientos sociales, La Paz cercada por las marchas, esto es en Bolivia, marcharon para pedir la renuncia del presidente Rodrigo Paz por la crisis económica. En Uruguay ya se hizo la primera eutanasia desde la legalización. Argentina cancela vuelos al Mundial por la baja demanda. Así que bueno, baja demanda. Bueno, capaz que la gente después, más cerca del Mundial, empieza a contratar, le agarra la histeria y se va. Por ahora hay poca gente que viaja, dice. Aparte hay 34.000 que no van a viajar porque el Ministerio de Seguridad comunicó que son deudores alimentarios y personas procesadas por violencia de género y comunicó para que no ingresen. Así que no creo que saquen un pasaje porque no saben si van a ingresar o no allá. Seguimos con el diario Nación. La causa por Sur Finanzas salpica a la Asociación de Tenis. Espectáculos, Leonardo Balagria, el corazón argentino, el Festival de Cannes. Fuertes indicios de una posible visita del Papa a Argentina en noviembre. Acá da la fecha el diario Nación. Dice que va a venir en noviembre. El FMI ve avances, pero marca riesgos económicos. Acorralado, el régimen cubano intenta broquelarse. Interviene la UNI y desplazan a su jefe. La tasa de homicidio y la matanza triplica la cifra de la ciudad. Un dictamen le pone freno al megatemplo mormón, dice. Esto es un templo que se va a hacer cerca del monasterio de Santa Catalina, en Brasil. Así que bueno, vamos a hacer un cortecito y volvemos con los diarios.
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0: Al aire, seguimos con los diarios, ahora tenemos el diario Popular. Alertan por más de 3.000 deliveries de droga que operan en la zona del AMBA. Una familia necesita 3.100.000 para afrontar los gastos en abril. Bolivia, marchas, bloqueos y violentos enfrentamientos, como ya dijimos en el diario anterior. Palpitando el partidazo en Córdoba, River y Belgrano se preparan para la gran final del torneo. ¿Será Belgrano otra vez el verdugo de River? ¿Qué dicen? ¿Se acuerdan que lo mandó a la B en su momento?
1: Sí.
0: Así que bueno, yo hincho por Belgrano. Estoy cerca de... porque está cerca de acá. Yo soy anti-Capital Federal. A mí me gusta que... porque siempre todo Capital Federal, Dios atiende en todas las partes, pero solamente en Buenos Aires, no, ya está. Que gane otro equipo. River tiene un montón de copas, es famoso, pobre Belgrano, que le den un poco de protagonismo. Ojalá gane Belgrano. El otro día estuve en el partido de Argentino Rosario, Central Córdoba. Malísimo el partido, lío, balas de goma, gases. El arquero de Argentino Rosario, antes que empiece el partido, se comió un tiro, una bala de goma. La verdad que horrible lo que pasó. Tenía que haber sido una fiesta de la ciudad, pero bueno, lo quería decir. Seguimos con el deporte. El Rojo avanzó a puro golazo con los tantos de tiro libre de Montiel y Gutiérrez. Independiente derrotó a Unión y clasificó a octavos de la Copa Argentina, donde se enfrentará a Atlético de Tucumán. El Diablo cierra un semestre con una sonrisa. Tras la eliminación en la Copa Sudamericana, complicado momento para Costas en Racing. Aparentemente, bueno, quieren que renuncie. Se confirmó la fractura en un dedo del Dibu Martínez. Se perderá los amistosos previos al Mundial. Bueno, esperemos que llegue al Mundial. Esperemos que se recupere rápido.
2: Esperemos, porque solo 19 días quedan.
0: Sí, así sí. Que hay que ver qué clase llegue de fractura es. Y, bueno, no sé, yo soy médico, pero bueno, un dedo para el arquero es mucho.
1: Sí,
0: es verdad. Seguimos con el diario Crónica. Crece la expectativa por la posible visita del Papa a Argentina. El gobierno emitirá una deuda por 580.000 millones para auxiliar al PAMI. La ciudad de fiestas, se celebran los 90 años del obelisco. Arde Bolivia, días de caos y enfrentamientos. Colapinto largará en el sprint en el puesto número 13. Tuvo problemas mecánicos, así que bueno, quedó en el puesto 13. Ahí en la carrera que es en Canadá. Después habla también las ventas de ropa de abrigo, se derrumbaron un 70%. Bueno, los comerciantes dicen que la gente pregunta, pero no compra. Está cara la ropa. Página 12. El verdadero gran hermano, dice, aparece la cara de Milei ahí en paralelos con las reuniones de Peter Thiel con Milei. El gobierno anunció el lanzamiento del gemelo digital social, un modelo de inteligencia artificial que piensa alimentar con todos los datos privados de la población recabados por el Estado, dice. Los especialistas advierten sobre los peligros de darles a los gigantes tecnológicos semejante información que permitirá construir redes masivas de vigilancia y control. Bueno, esto atenta contra la privacidad, esto va a terminar una demanda en la corte, es un derecho personalísimo la privacidad de las personas. Es una cosa rara lo que quiere hacer, pero bueno. También, un empleado de IRSA, el grupo de Slatine, con vínculos estrechos con Milei, hizo la reserva para el jefe de gabinete y su familia en el Yao Yao, los lujos de Adorni, dice. El diario Perfil, Fred Machado, acuerdo total con la justicia de Estados Unidos, busca proyecto de inversión en tierras raras, y sigue el enojo con José Luis Espert. Santiago Caputo patea el tablero, rechaza una tregua con los Menes y el carinismo. Ahora tenemos el carinismo también. Sí, el cristinismo, bueno, tenemos de todo acá. La motosierra no llegó a la CIDE, dice. 3.800.000 millones en gastos reservados. Bolivia aumenta la crisis humanitaria. En Mendoza Macri se mostró con Cornejo y lanzó señales sobre su futuro. Después también tenemos, bueno, terminamos ahí con el diario Olé, que dice, lesión del Dibu. Dedo nada amistoso, el arquero tiene una fractura, bueno, se perderá los partidos amistosos y llega justo al Mundial, dice. Ah, justo, dice. En el anchoque de mañana, más pibes pero con más finales. River tiene menor promedio de edad que Belgrano, pero experiencia en las definiciones. Se va del City, Guardiola es el ciudadano ilustre, dice. Boca se prepara para jugar de contra. También tenemos Copa Argentina, al ángulo, bueno, habla de el triunfo de Independiente. Bueno, y pasamos a los diarios nacionales, vamos a ir a los diarios locales.
3: Así es, por el ámbito regional tenemos La Capital, que en la portada aparece: Santa Fe pagó más de 100 millones de pesos en recompensas y piensa sumar un programa de desarme. Fueron casi 10 pagos para dar con alguno de los prófugos más buscados que participaron de homicidios y otros casos resonantes. Buscan replicar el sistema para secuestrar armas. Después tenemos: la justicia busca a una niña rosarina en Estados Unidos, no se sabe cómo salió del país. vacunación infantil. En Santa Fe hubo una mejora, pero la cobertura no es la ideal. Hay muchos problemas con el tema de la vacunación, porque hay muchos padres que no están llevando a vacunar a los nenes. La oscuridad del sistema carcelario y el interrogante que persiste tras el juicio de Fran Riquelme. La UNR vuelve a lanzar el programa Regresar, cómo anotarse y volver a la universidad. Después tenemos algo que estuvo resonando en Baigorria, que es el crimen de Benjamín Serra. Imputaron a 3 personas y dieron detalles del asesinato. En la parte del deporte tenemos ovación. Libertadores, Central pelea con el actual campeón de América por lograr una ventaja crucial. Charly García filmó en el hotel del City Center para la nueva campaña de Quilmes. Y para ir cerrando también en ovación, tenemos el club de Lionel Messi, Leones FC, buscará bajar al líder La Madrid y Central Córdoba, sumar de a 3 ante Ballester.
0: Bueno, sí, justo empataron otro día 1-1, sumó un punto. Bueno, vamos a Rosario 3. Dice, bueno, economía local, renunció el operador comercial de La Favorita y se despejan las negociaciones con otros inversores. Aparentemente lo van a comprar los chinos, dicen. Sí, femicidio en Villa Amelia, la mujer que encontraron prendida fuego en su casa tenía un disparo. Ahí cerca de donde vivimos nosotros. Un camión derribó un puente peatonal en la Panamericana y cortó la principal vía entre Rosario y Buenos Aires. Está cortado toda la autopista. Pasan los camiones, no miden la altura y pasan. El Mundo Central todavía no compra el estilo Almirón. Después tenemos de jugar unas pulseadas a robar y matar. Imputaron a 2 de los 3 acusados por el crimen de Benjamín Serra, como dijo recién Rocío. Aerolíneas canceló el vuelo mundialista entre Rosario y Miami. El motivo de la sorpresiva decisión a día de la Copa del Mundo es que, bueno, no están vendidos todos los vuelos. Operario cayó de una grúa mientras trabajaba en la peatonal y generó preocupación a los testigos. Esto fue en el día de ayer. Patricia Burri desmintió que vaya a ser candidata a presidenta. No está cool compartir fake news, dijo. Zona fría. Kane manifestó preocupación por la reforma al régimen de facturación del gas y su impacto en la zona de la Patagonia. Bueno, acá quieren declarar Rosario zona caliente y, bueno, nosotros los rosarinos pagamos el gas con un subsidio. Ahora hay media sanción en el Congreso y si llega a aprobarse en el Senado, vamos a pagar la boleta 100%, va a ser caro. Y todos los diputados de la Libertad Avanza de Santa Fe votaron a favor de que se saque ese subsidio. Así que, bueno, lindos muchachos, Independiente le ganó a Unión en Rosario y avanzó a octavos en la Copa Argentina. Super Rugby de Américas, Capibaras 15, mete 2 cambios para buscar la clasificación histórica en Paraná. Bueno, ayer ganó Dogos contra Peñarol de Montevideo, le ganó ahí 33-31 y ya están clasificados para, bueno, los cuartos de finales. No hay plata. Cayeron las ventas en los supermercados y mayoristas durante el primer trimestre. Científicos advierten que los satélites Starlink generan un experimento de geoingeniería sin regulación, dice. Procesan al ex Puma Patricio Albacete por violencia de género contra su ex esposa Pamela Pombo. Esto fue una noticia mediática hace 2 semanas donde ella exhibió un video donde él la agredía, la golpeaba. Chiche Heblum continúa internado y deberá ser operado. Condenan a Ricky Dioto, la ex pareja de María Fernanda Callejón, por violencia de género. En Rosario se reunieron Charly García, Manu Ginóbili y Di María para grabar el comercial más emotivo de la cara al Mundial. Fuerte choque en el bajo de nuestra ciudad. Un auto quedó abrazado a una columna y el conductor fue hospitalizado. Esto fue ayer. El argentino Mariano Navone dio la sorpresa en el ATP de Ginebra y está en la final tras derrotar a Casper Ruud. Fórmula 1, Alex Albon intentó esquivar una marmota y chocó en la única práctica libre del GP de Canadá. Bueno, la marmota es un animal que anda muy por todos lados en Canadá, así que, bueno, quiso salvarla y, bueno, casi termina mal. Cayó el rey del Viagra y se robó estimulantes sexuales del laboratorio donde trabajaba y los revendía en redes, Así que, bueno, se van a quedar muchos sin su cuota de la pastillita azul. La UNR lanza Regresar, el programa para ex-estudiantes que puedan terminar sus carreras. Y después también tenemos imperdible, Inglaterra presentó los convocados para el Mundial con un video con referencia a los Beatles y a Londres. Y también tenemos tensión en una escuela de zona sur por el hallazgo de una pistola de juguete. Y tenemos polémica en Funes. Un hotel arregló una colectora de la autopista y ahora Nación le ordena dejarla como estaba. O sea, la tiene que volver a destruir, por lo que entiendo. Pero bueno, Arca prorrogó ganancias y bienes personales. ¿Hasta cuándo hay tiempo para presentar las declaraciones? Bueno, eso era todo lo que dice el diario Rosario 3. Vamos a pasar a la tapa del diario Litoral, de la capital de nuestra provincia, Santa Fe. Sin religión oficial en la provincia, ¿cómo será el próximo Tedeum en Santa Fe? También tenemos apertura de sobres técnicos en la Dirección Nacional de Vialidad. Hay 20 oferentes para la concesión de rutas nacionales decisivas en Santa Fe. Avanza el procedimiento. La magistratura decide si envía a juicio político al juez Almain, el juez federal de Rosario. Primera semana, refinanciación de deuda en Santa Fe. Más de 10.000 personas iniciaron el trámite. También tenemos la construcción del puente Palito. Más que una solución, un emblema para Alto Verde. La necesidad comenzó a plantearse a fines de los 50 y los trabajos comenzaron a los principios de los 60. Es un puente que une la Laguna Setúbal con la ciudad de Santa Fe. También tenemos Ciudad Capital. Ahí dice que regularon la franquicia del CEO en Santa Fe. O sea, para estacionar, ¿cuántas horas van a ser gratis para los frentistas? Rige el convenio entre las partes. ANSES giró la primera cuota a cuenta de la deuda previsional con Santa Fe. Santa Fe también, Capital, pareja detenida por agredir a dos mujeres y amenazar con una réplica de pistola. Derrote y eliminación de Copa Argentina. Unión fundió el motor en Mendoza y jugó con la sobra en Córdoba y Rosario, dice. También dice que, bueno, hay desaparecidos, al menos 90 muertos tras una explosión de gas en una mina de carbón en China. También habla de prevención del melanoma, como hoy es el día del cáncer de piel, que, bueno, es el cáncer que más crece entre jóvenes y que muchos siguen ignorando. Tal como adelantó Milei, la baja de retenciones será gradual, alcanzará la soja, el maíz y el girasol. También habla de la ciudad vecina de Santo Tomé. Habían robado en una vivienda de los barrios La Tatenguita y El Paso. Bueno, La Tatenguita es un barrio, un country muy, muy famoso de la zona de Santa Fe. Se espera una multitud este domingo. Colón tiene 32.000 socios y son 26.000 con cuota al día, dice. Fútbol femenino, Valentina Carletti, capitán de Morningstar, sobre el debut en Copa Santa Fe. Ojalá que sea el primero de muchos. También el diario se hace eco también de bautismo fuego en Copa Santa Fe. En el pádel, 19 departamentos van a participar, 5 regiones y un campeón por equipo. Bueno, ahí pasaban toda la información de los diarios, bueno, de la zona, de la provincia y, bueno, y de toda Argentina. Vamos a la pausa y volvemos.
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0: Bueno, volvemos al aire, tenemos algunos mensajes. No se olviden de, bueno, de mensajearnos ahí al streaming de YouTube, en, como es, en el ET3. También escríbanos por WhatsApp al teléfono 341-363-0583 o por nuestras redes sociales en Instagram o en Facebook. Tenemos acá el mensaje de Corina. Dice, hola en una, les deseo un fin de semana XXL, perdón, genial. ¿Es XXL o XL?
1: Para mí con una.
0: Bueno, ella puso dos, bueno, no importa, le vamos a dar la derecha. A lo mejor para ella lo empezó ayer y ya...
2: Para mí es XXL.
1: Sí. Pero son tres días, ¿no?
3: Claro, claro, para mí XXL es cuando...
1: Son tipo, cuatro,
3: claro,
1: o más.
3: Pues arranca el viernes, carnaval, y es lunes, ponele. O jueves, viernes, ponele.
2: Más días.
0: Claro, claro, claro, para mí también, bueno, sí, creo debate. Que es con cuatro días. Bueno, no importa, ya que nos manda mensaje le vamos a dar la razón al oyente. Sí. Claro. Así que, muchas gracias Corina por el mensaje. También Susana y Mariano Villamugueta nos mandan saludos, que nos escuchan todo el fin de semana. Ignacio, de la provincia de Salta, te escucho todos los sábados, Hernán. Un gran saludo, bueno, un gran amigo. También Gustavo de Mendoza, otro amigo. Hernán, me encanta tu programa, muy bueno lo que haces. Bueno, muchas gracias. Bueno, muchas gracias a todos, sigan escribiéndonos y lo vamos a leer en lo que va el transcurso del programa. Bueno, Betiana, ¿qué tema es el que nos trajiste hoy?
2: Bien, hoy vamos a hablar un poquito de lo que arrancó el tema de la guerra de los actores contra la inteligencia artificial. Esto es algo que arrancó de a poquito y cada vez se va como adelantando, como que se va sumando entre el cine y la televisión, que se está viviendo una verdadera batalla. Y esto no es ciencia ficción. Hay grandes actores y artistas que están levantando la voz contra el avance de esto de que es la inteligencia artificial. Sienten que la IA puede convertirse en una amenaza para ellos, en su trabajo, en su imagen y también para su propia identidad.
0: Es que la IA ya es una amenaza para todos, sí. Me parece.
2: Claro, es como que se están poniendo fuertes en decir, en abrir campañas. Porque mientras que la inteligencia artificial, como decimos, avanza a pasos gigantescos, los actores, los músicos y los artistas de todo el mundo ya comenzaron esto, que lo podemos llamar como una batalla, que es para defender su propio trabajo. Por estas últimas semanas se volvió a crecer este debate del que hablamos en Hollywood y en los distintos medios sobre el avance, el gran avance de la inteligencia artificial en el cine como también en la televisión, porque no queda solo para los actores de cine. La Asociación Argentina de Actores y Actrices comenzó acá una campaña para pedir que se regule el uso de la inteligencia artificial, en la que en esa campaña se sumaron, vimos algunas caras esta semana, si la gente pudo estar viendo, algunas caras que se sumaron a la campaña, que fue Ricardo Darín, Guillermo Francella, Gustavo Garzón, Marina Velati, Valentina Bassi y César Bordón también, se empezaron a sumar a esta campaña que reclama que la IA no use la imagen, ni la voz, ni tampoco las expresiones de los actores sin el permiso de
0: claro,
2: ellos.
0: Eso es lo que te decía yo. Ahí vos tenés que tener, ahí hay una infracción al derecho de autor, al derecho de la imagen, al derecho de la personalidad. Ahí estamos dentro de, como quien dice, infringiendo la ley. Está bien, no está regulado todo esto, siempre lo decimos, todo lo que es internet, IA y demás cuestiones no está regulado, entonces se aprovechan.
2: Claro, lo que piden en esta campaña es que se aparezca una ley donde donde se puede usar la inteligencia artificial, pero con el permiso
0: claro, los porque actores, si yo te doy el permiso me tenés que pagar.
2: Claro,
0: por eso es como la reproducción de las canciones antes en la radio, que te que Sadaic le tenía que pagar un porcentaje al artista cuando se reproducía. Ahora se replicó en Spotify eso.
2: Claro.
0: Pero vos decís la IA que va a reemplazar a los actores, pero ¿el talento del actor lo reemplazará la IA?
2: Claro.
0: Ese es el tema. No, es muy frío eso.
2: Eso es lo que piden ellos y lo que hablan ellos. No puede llegar.
0: No, imposible, no, Manuel, tampoco.
2: Imposible que una computadora, como sabemos, pueda hacer un montón de cosas.
0: Sí, sí.
2: La computadora puede hacer que digan cosas que no se dijeron,
0: claro.
2: Transformar, pero no pueden llegar a las expresiones.
0: Al llanto, creíble.
2: No. Y eso, por ahora, encendió todas las alarmas y las grandes figuras ya empezaron a exigir estos límites y las regulaciones. un actor, como decíamos, firma para grabar un día y después es firma y después aparece su imagen, queda guardada,
0: sí,
2: y entonces después digitalmente la pueden usar en cualquier momento, la siguen usando y la pueden ir modificando. Entonces, sin cobrar, sin decidir, sin controlar, y lo que pueden
0: hacer. Aparte también campaña de desprestigio. Me acuerdo cuando saltó el lío con Luciano Castro, ¿se acuerdan? Cuando lo escucharon que él decía, oye, guapa,
3: sí,
0: bueno, lo mataron, sí, por toda la aparición, millones de videos, millones de fotos. Eso está bien, nosotros nos reímos, pero es una campaña de desprestigio eso.
2: Claro, y la inteligencia artificial no solo llegó al cine, como decía, a la televisión, llegó a la música, llegó a la radio,
0: sí, en todos lados,
2: llegó a las redes sociales, sí, y hasta también a las publicidades. Hoy existen programas capaces de imitar las voces famosas con una precisión que realmente es increíble. Así que, bueno, incluso ya aparecieron canciones falsas también.
0: Sí, sí, eso es lo que te iba a decir. Eso es lo que te iba a decir.
2: Clonadas.
0: Sí, terrible. ¿Vos lo escuchás?
2: De cantantes muy conocidos.
0: Sí, o vos lo escuchás a una, como es creación de la IA, una voz, sí, gruesa, y te la hizo la IA, te hizo el ChatGPT la, sí, letra, sí, sí, y vos decís, oh, mirá cómo canta, y es IA al final.
2: Sí. ¿Cómo hablamos? La IA. O sea, no vamos a decir que todo es tan negativo, porque
0: no, obvio,
2: tenemos que ir avanzando y tenemos que ir poniéndonos
0: sí,
2: también
0: a tono
2: junto con ella, pero bueno, usarla de la manera que corresponda, no pasar los límites,
0: sí,
2: como vemos.
0: Sí.
2: Hoy en día, un chico, no sé si lo voy a hacer general, pero un chico que de colegio que está estudiando, todo, no agarra un libro, no hace un resumen.
0: Mucho ChatGPT.
2: Vamos con el ChatGPT, sí, vamos con toda la inteligencia artificial, todo que nos favorece y nos hace todo muy rápido.
0: Pero eso es perjudicial para alguien que se está formando y se está capacitando,
2: sí,
0: porque lo hace el ChatGPT. Y
2: claro,
0: después no le queda ese conocimiento internalizado en su mente, porque ya lo hizo el ChatGPT. Y si vos después le decís, bueno, a ver, decime lo que hiciste, y si no lo lee, no lo puede como es este, sí, expresar ni dar.
2: Por eso, como decía, que no es todo negativo, porque la inteligencia artificial, en este caso, acá en el tema del cine, la televisión, la radio, lo podemos usar para mejorar los efectos especiales, para traducir las películas. En ese ámbito lo podemos seguir usando. Lo que no tenemos que, lo que no tiene que pasar es que avance y que, digamos, que los actores pierdan también su propia identidad. Ellos lo que más,
0: claro,
2: hacen es que pierden su identidad, porque les cambia todo.
0: Así es.
2: Lo
0: así
2: van
0: es
2: modificando, van.
0: No, aparte también,
2: aparte, si dicen cosas que no
0: claro,
2: sale de
0: y
2: ellos.
0: Si sigue avanzando, van a hacer películas y van a perder el trabajo. Pero
2: claro,
0: es como digo, para mí el talento del ser humano no se va a poder reemplazar, porque siempre vos te vas a dar cuenta si es IA o no. Al principio uno, como era inocente, no se daba cuenta,
2: sí,
0: pero ahora uno ya se fija y te das cuenta.
2: El tema de las emociones,
0: sí,
2: el tema de las expresiones,
0: sí,
2: eso no lo va a poder. Esperemos y
1: para
2: que no llegue.
1: Sí. Perdón.
0: ¿Vos sí?
1: Para mí sí.
0: Bueno, a ver, ¿por qué?
2: Bueno, es un buen debate.
0: Fúndelo. Tiene
1: porque
0: que fundar su.
1: Una inteligencia artificial, sí, se nutre con inteligencia pasada.
0: Sí.
1: ¿En qué sentido? Millones de videos de Darín, millones de películas de Darín, donde te estudia cada uno de los componentes, cada una de las expresiones de los gestos de la cara o cómo lo va formando. Puede obviamente llegar a tener un error que lo puede llegar a percibir o no. Inclusive hay muchos videos que están siendo virales, por ejemplo de gatos,
0: sí,
1: que atacan a leones o
0: sí,
1: defienden
0: sí,
1: un hogar.
0: Sí.
1: Y vos decís, está muy bien armado, hasta mi abuela me reenvía unos videos de esto y decís, pero abuela, date cuenta de que es.
0: Pero usted dice,
1: real,
2: la IA.
0: ¿Usted dice que va a llegar un momento que no nos vamos a dar cuenta de que es IA?
1: Para mí sí.
0: Bueno, es un debate abierto, las opiniones son válidas para todos. Pues yo no lo creo porque uno ya está entrenado el ojo para la IA y se va a dar cuenta, me parece. Yo lo que llegaría a reconocer cuando no te das cuenta. Que la IA sea tan real de que no te das cuenta. Esperemos que no pase.
1: Eso va a ser un problema, porque decir, bueno, vas a dudar de todo.
0: Claro, por eso te digo, vamos, ya estamos dudando de todo. Che, sí, ¿es IA o no es IA esto?
2: Claro, claro, es como que ahora ya estamos, como decís, en ese tema.
0: Claro. Vos decís los videos. Hay un video, un TikTok, que hay un chihuahua ladrándole a un bulldog del otro lado. Le abren la cortina,
1: sí,
0: de vidrio y se desmaya. Eso es IA.
1: Sí.
0: al principio parecía de verdad. Pero por eso te digo.
2: Pero por eso está el tema, o sea, cómo una máquina también es importante, ¿no? ¿Sabe? ¿Cómo una máquina puede digamos, hacer el tema de las emociones, de las expresiones, cómo va a llegar una máquina a hacer lo que hace
0: que
2: un
0: sea
2: humano.
0: Muy real, creíble.
2: Que sea real y claro.
0: Porque una lágrima, vos te acuerdas, ahora no hay algo muy real para que, bueno, vos digas, esa lágrima es real. La cara, vos te das cuenta. ¿Te acordás de esa TikToker que perdió un montón de seguidores porque usaba un filtro? Cuando se le corrió el filtro, nada que ver.
1: Sí,
0: bueno,
1: sí,
0: y
1: sí,
0: perdió
1: sí.
0: un montón de seguidores. Todavía no está muy perfeccionado. Esperemos que no llegue a eso porque bueno, vamos a perder ya lo que tenemos, que es la humanidad. Uh-huh. Pero bueno, es un tema que da para mucho que hablar. Está bueno que lo traigan a la mesa. Y vamos a seguir un poquito más adelante analizándolo.
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2: Bueno, volvemos al aire, tenemos algunos mensajes ahí en el streaming. Luciano dice, buen día, saludos, muy buen programa. María Fernanda dice, buen día, saludos para Luciano y a todos, a Nicolás, Paz, Vane, Georgina, Marcos, Mimi, Joaquín, dice, bueno, muchas gracias. Vuelve a escribir Luciano, dice, estuve escuchando el bloque de IA, dice, a Fito Páez tenían que hacerle IA con ese mamarracho disco que sacó.
3: Qué bravo.
2: Lo que pasa es que sacó un disco nuevo, donde habla del clásico de Newly Central, y la verdad, mucho que desear, porque malísima, no me gustó a mí tampoco. Ayer lo silbaron.
4: La letra.
2: ¿No lo escuchó usted? ¿El operador seca? ¿Le gustó? Ah, le gustó, bueno, el único que le gustó fue el operador. Lo silbaron en Buenos Aires con el disco nuevo, no le gustó a nadie. ¿Con otro disco? Ah, no, yo leí que lo habían... Lo está defendiendo.
3: Está bien.
2: Pero bueno, a mí, la verdad, personalmente, Fito me gusta con lo clásico. Bueno, seguimos con los mensajes. Yo dice, saludos para Mirko de Pichincha. Bueno, muchas gracias por los mensajes. Bueno, Rocío, te damos acá el micrófono.
5: Sí, vamos a hablar un poco de lo que mencionaste en las efemérides, que hace 90 años falleció la pareja Bonnie y Clyde.
2: Sí.
5: Para los que no los conocen, es una pareja en hace muchísimo tiempo que vivía en un pueblo chiquito de Indiana. Ellos eran criminales, porque robaban y asesinaban a las personas, y los tuvieron que matar en un auto con 167 disparos.
2: Ah, nada más ni nada menos.
5: Claro, porque la policía en ese entonces dijo, hay que frenarlos, porque había una romantización hacia la pareja. Es más, se los conocía como los Romeo y los Julieta del crimen.
2: Claro, eran como una pareja apasionada que juntos hacían todo.
5: Claro, como que era todo muy intenso, el romance y la vida delictiva. Entonces la policía dijo, lo frenamos, o vivos o muertos, pero estas dos personas se tiene que frenar lo que está haciendo. Bueno, en base a eso,

0: Cuando ambos fallecen, muchas personas se acercan al lugar de donde estaba el auto, porque los acribillaron en un auto, y las personas estaban como fanatizadas con lo que había pasado, y personas que lograron acercarse mucho al auto. Una persona se llevó, por ejemplo, los zapatos de la mujer, o le cortaron un mechón de pelo, todo como por recuerdo y por...
1: A los muertos ahí, estaban ahí.
0: Claro, por la fantasía de tener algo del crimen de una pareja tan importante de esa época. Pero bueno, esto fue algo que empezó a pasar y Bonnie y Clyde fueron como el icono de la romantización de los criminales. ¿Qué pasa? Hoy en día es muchísimo peor porque ahora existen series, están las redes sociales, hay libros documentales en donde a todo tipo de criminales, ya sea asesino, narcotraficante, sí, o el simple delincuente que roba capaz, mucha gente como que lo fanatiza. O sea, no sé si vieron la película de El Ángel, de Robledo Puch.
1: Sí.
0: Bueno, que cuando salió, mucha gente empezó a decir, ay, que era hermoso, sí, que no sé qué, cómo me hubiese encantado conocerlo. Y uno se pone a pensar como diciendo, era una persona que mataba gente. O sea, ¿por qué te gustaría haber conocido a esa persona o estar en su círculo y tener una relación con alguien que tenía ese tipo de pensamiento?
1: Y aparte, ¿entendés?, era un asesino sanguinario, los mataba de, claro, manera sanguinaria. Y ya que vos decís las series, una de las últimas que salió fue la de los hermanos Menéndez. No sé si la vieron.
0: Sí. Bueno, eso es un caso de que muchísima gente en redes sociales empezó a crearse cuentas, por ejemplo, en TikTok, que justificaba o idealizaba a los criminales. Que vos decís, yo después averigüé la historia de los hermanos y es horrible, pero eso no justifica el que hayan asesinado a sus padres.
1: Bueno, gracias a serie y a toda la popularización, ellos tuvieron una instancia de apelación que ya estaba, sí, cerrada. Vos fijate cómo, uh-huh, está romantizado tanto que la gente le creyó a lo que dijo la tele, uh-huh, y se hizo tanto el clamor popular de que tuvieron una instancia de apelación que se la denegaron.
0: Así es. Y bueno, atrás de este fenómeno hay una explicación psicológica que es conocida como la hibristofilia, que es un término que describe la atracción emocional o sexual hacia una persona que cometieron crímenes. Los especialistas sostienen que esta fascinación puede estar vinculada al atractivo del peligro, al interés por lo prohibido o a la sensación de estar cerca de alguien poderoso, o también a la fantasía de poder, de decir, yo lo puedo cambiar. O sea,
1: claro,
0: esta persona que es un criminal, que no siente nada por nadie, se enamoró de mí y yo lo cambié, ¿entendés?
1: Después también está la fantasía que si sos lindo, sos inocente, y si sos feo, sos culpable.
0: Claro,
1: ¿se acuerdan
0: también
1: del modelo ese de color negro, de ojos claros? Que terminó siendo modelo de, ¿cómo es?, de pasarela.
0: Sí.
1: Bueno, las chicas todas locas por él. No, ¿cómo va a ser delincuente con esa cara? Bueno, la gente piensa eso. Eso es un pensamiento lombrosiano. Lombroso fue el padre de la criminalística que decía, vos tenés orejas grandes, sos ladrón. Vos tenés nariz grande, sos violador. Era por la exportación de cara.
0: Sí. Bueno, algo que también está pasando mucho en países como Colombia, capaz, o México, está la narcoestética, que es básicamente aparentar tener una vida de narco, que uno ve en las películas como Pablo Escobar, que tenía cadenas,
1: claro, mansión, las armas doradas,
0: claro,
2: llamar la atención,
1: claro,
0: exacto,
1: claro.
0: Y bueno, a lo largo de la historia hubieron asesinos seriales que recibieron cartas de amor o propuestas de matrimonio cuando ya estaban en la cárcel. ¿Cómo? O sea, cuando muchísimas personas sabían lo que habían hecho, había gente que seguía diciendo, o sea, esta persona me encanta. Y bueno, por ejemplo, los casos como Ted Bundy o, sí, Charles Manson son ejemplos muy conocidos de que Ted Bundy, por ejemplo, en la serie, en la película, hay una escena en la que la única víctima de él que sobrevivió lo mira como diciendo, te gané, ¿entendés? Y él piensa, o sea, él tiene el ego suficiente para decir, o sea, ella me está mirando así porque me ama, ¿entendés? Como todas las chicas que están atrás mío.
1: Claro, ahora mismo se glorifica la personalidad del criminal. Ya con escuchar las canciones de ahora, escuchar Guapo Traquetero de Nicki Nicole y está romantizando a un tiratiro, a un sicario. Es más, las canciones de Emilia, de María Becerra, están todos romantizando el criminal o la criminal.
0: Así es. Pero bueno, no es solo en ciertos casos esta romantización, no es casos particulares, sino que, por ejemplo, como decía antes, en muchos países de América Latina está esta fuerte idealización hacia la figura del narco, por ejemplo. En ciertos contextos, ya sea de pobreza, desigualdad o ausencia estatal, algunos criminales son percibidos como símbolos de éxito económico, poder o ascenso social. Es decir que, básicamente, en ciertos países o en ciertas ciudades de estos países, tenés que ser narco para poder ser alguien. Entonces, esto también llama mucho la atención de cómo una persona que está tranquila en su casa y que capaz que nunca le faltó nada o nunca fue maltratada o lo que sea, busca esta idealización de yo quiero estar en pareja con una persona que sea o narco o delincuente o asesino, ya que eso es un nivel muchísimo más grande, o directamente idealizar a esta gente que es muy conocida por haber hecho un crimen. Y también esto también se lo adjudica mucho a los medios de comunicación cuando suceden estas cosas, que los medios de comunicación están atrás de esas personas. Pero también uno tiene que empezar a identificar el hecho de que una cosa es informarte y saber qué pasó en la historia de... Porque te puede gustar ver documentales de la historia de, no sé, Jeffrey Denver, cuando salió el documental.
1: ¿Me acuerdo, sabe quién también? De su rubro, el Lobo Wall Street.
2: Ah, sí.
1: Otro,
2: bueno,
1: otro. Sí, sí. Toda la gente quiere ser como él.
0: También, bueno, una cosa es ver las películas, ver los documentales, o querer informarte de las cosas que pasaron, porque eso también dictamina cómo estaba una época en ese país o en esa ciudad. Y otra cosa es ya llegar al punto de idealizarlo y querer copiarlo. Porque también así surgen muchas cosas de actos o delincuencias o cosas, que es la copia de.
1: Claro, incitan. Sí, ah, voy a hacer esto porque me quiero parecer a lo de La Casa de Papel, por ejemplo.
0: Exacto. Por ejemplo, que vos decís, eso es una serie nada más, esto es ficción, no, claro, lo podés llevar a la realidad, ¿entendés? Por más que esté basado en un hecho real o sea algo tipo, ay, esto pudo haber pasado, sí. Es ficción, ¿no? No se puede llevar a la realidad.
1: Ah, vale. Aparte, mira, un profesor mío en la Facultad de Derecho Penal me decía, nadie se jubila de delincuente. O te morís, te matan, o terminás preso. Y es verdad, todos tienen un final feo. No creo que haya nadie que haya tenido un final feliz de todas estas cuestiones que estamos diciendo. Bueno, Bonnie and Clyde, ya te das cuenta, 160 y pico de tiros en el cuerpo, ¿eh? Sí. Así que bueno, es un tema que está trazado a toda la humanidad, a todo, bueno, el ser humano, la romantización de los crímenes y de la adrenalina por, bueno, por hacer lo que está prohibido. Vamos a la pausa y volvemos.
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1: Bueno, volvemos al aire, seguimos teniendo mensajes acá en el streaming de la radio. Ahí nos dice, buen día chicos, como siempre un mono el programa. Bueno, muchas gracias a Beatriz Pimienta, que bueno, nos escucha todos los sábados, nos manda mensajes y siempre está ahí al pie del cañón para escucharnos. Bueno, sigan mandando mensajes al streaming y al teléfono de la radio, el 341-363-0583. Bueno, ahora llegó el turno del panorama económico bursátil acá con el señor Franco Uder.
2: Bien, primero que nada vamos a dividir el bloque en dos.
1: A ver,
2: en
1: muy
2: el
1: bien.
2: Primero va a ser más de la economía a pie, del ciudadano, donde vamos a hablar un poco sobre finanzas. Así que bueno, aquellos que quieran hacer alguna consulta, aprovechen a hacerlo por WhatsApp.
1: Así es, lo voy leyendo.
2: Uh-huh. Y después, por el otro lado, vamos a hacer un bloque más de las noticias bursátiles de lo que pasó en esta semana. Es cotidiano no poder ahorrar en Argentina, ya por las desigualdades económicas, por las bajas de los sueldos, los altos costos que fueron subiendo en estos últimos momentos debido a la inflación y los salarios inestables. Estos factores destruyen el ahorro del ciudadano de a pie. A través de esta introducción, hay una regla que viene más que nada de Estados Unidos, de otro país, que idealiza el presupuesto de la familia. Esta idealización es del 50-30-20. ¿Alguna vez escucharon de esta regla?
1: 50-30-20. Uh-huh. A ver, no, nunca escuché.
3: Creo que era tipo, gastás 50, algo como... Ahí va. Algo
1: bien,
3: así,
1: bien,
3: ahorrás
1: bien.
3: Tanto y después como para el ocio es tanto, o algo así.
2: Exactamente.
1: Oh, es así. Se ve que ella administra bien su capital, Rocío.
2: Sí, sí.
1: No. Nosotros somos...
3: No, es solo teoría, nada más.
2: Está bien, es así. 50 son para necesidades básicas. 30 es para gustos diarios, estilo de vida en general, y 20% es el ahorro. El problema es que en la economía actual...
1: Si te alcanza eso.
2: Es irrisorio.
4: ¿El 20% dónde?
2: Claro, es irrisorio.
1: Eso sería la panacea si tenemos un sueldo acorde a lo que se gasta en nuestro país, ¿no?
2: Sí, o un estándar... Bien, como bueno, otros países más más desarrollados económicamente, claro. Entonces, pasando de la práctica de la teoría a la realidad.
1: Claro,
2: normalmente nosotros hacemos los presupuestos al revés. Che, bueno, ¿cuántos son nuestros ingresos? Bueno, a través de ahí, ¿cuánto gastamos?
1: Y sí.
2: Entonces, todos estos presupuestos van a depender, obviamente, de la vida de cada uno. Un estudiante no va a tener el mismo presupuesto que, bueno, un padre de familia.
1: Claro.
2: A través de la cantidad de uno.
1: Que, y el padre de familia, si tiene un hijo estudiando, también va a tener otro presupuesto.
2: Claro, tal cual, por mantener dos hogares.
1: Es verdad, sí, sí, es así. Y más si vive en otra ciudad, que el hijo tiene que trasladarse, el gasto de alquiler, bueno, todo lo que conlleva. Sabemos que hay muchas ciudades en nuestro país de que, bueno, no hay posibilidades de estudiar en la misma ciudad, en el mismo pueblo. Y si no tenés acceso a la educación pública, que es gratuita, no podés hacer estudiar a tu hijo, y si no tenés los ingresos para pagar una universidad online privada, también se complica. Entonces es un gasto terrible que un hijo estudie una carrera universitaria.
2: Tal cual. Entonces lo que propongo es hacerlo al revés.
1: A ver.
2: Es decir, bueno, ¿cuántos son estos los ingresos del hogar? Ya sea de un padre de familia, o bueno, si sos estudiante, estás viviendo solo, estás con tu pareja, ¿cuántos son nuestros ingresos? Bueno, a través de eso, ¿qué hay que pagar?
1: Bueno, yo le digo, cuando yo recién me casé, trabajábamos los dos, entonces, ¿qué hacíamos? Juntábamos los sueldos. Uh-huh. Bueno, a ver, ¿qué tenemos que pagar? Esto.
2: Sí.
1: A ver, ¿qué tenemos para comprar para comida? Esto, bueno. De esto que está ahí, lo ahorramos. Así sea un peso, a mí
2: sí.
1: Me gustaba tener la sensación de que había ahorrado. No
2: sí,
1: sé
2: sí,
1: si
2: sí.
1: Se entiende.
2: De que suma algo.
1: Claro, así sea un peso, pero ahorré un peso, por ejemplo. No nada, nada ya me frustraba.
2: Y pero es así, es importante esa constancia del ahorro.
1: Sí.
2: Porque cuando la perdés o la dejás de tener, después retomarla es mucho más difícil. Inclusive actualmente tenemos en el agente de bolsa, donde trabajo con Nacho, Tenemos clientes o amigos míos que invierten 20 mil pesos. Está bien, no tienen trabajo.
1: Claro, pero es lo que pueden, obvio.
2: Pero hasta es eso, de decir, bueno, mantengo la constancia de la inversión, mantengo la constancia del ahorro.
1: Que se haga una costumbre ya.
2: Que sea una costumbre. Es importantísimo.
1: ¿Ustedes ahorran, Rocío? ¿Usted ahorra?
3: No, yo gasta. Poco.
1: ¿Y usted, Betiana?
3: No, ni ahí.
1: ¿Y ahí? Usted no, porque bueno, tiene no, los yo, chicos, todo.
3: Ni ahí. Claro. Lo que tengo lo gasto.
1: Bueno, la mujer creo que gasta más. A lo mejor es un comentario machista, pero la mujer me parece que gasta más que el hombre. ¿Qué piensan ustedes?
3: No, yo soy bastante rata igual, pero...
1: ¿Ah, sí?
3: Sí, pero es como poner, ahora me tengo que comprar unos pantalones porque no me entran más y... Claro. Estoy estirando sí. Lo más que
1: nosotros,
3: puedo.
1: Yo eso. Pienso que el, no sé, el argentino es más consumista. A lo mejor uno compra más de lo que quiere tener, pero lo compra de vicio o que le gustó y después no lo usa. Me parece eso también que es una costumbre.
3: Sí, o por si es la moda. Sí. O yo había escuchado antes que como hace mucho que no se puede ahorrar, como que el argentino, como no está acostumbrado a ahorrar, gasta.
1: Sí.
3: Tipo,
1: sí.
3: Entonces lo que tiene lo gasta, pues ya después para qué lo va a ahorrar si
1: aparte,
3: no te sirve.
1: Aparte, si borra, muchos dicen, ¿para qué me ahorras si después se desvaloriza
3: claro,
1: la plata?
3: Por eso.
1: No creen en el dólar, no creen en los bancos, porque se viene el corralito, la gente sí. Se quedó con el corralito.
2: Es verdad.
1: Es más, yo también tengo ese miedo del corralito, ¿no? O alguna vez, qué sé yo, la billetera virtual está caída, no te agarran el pánico como diciendo, uy, me van a sacar, sí. Va a aparecer, no va a aparecer nada.
2: Como, me robaron toda la plata sí, y ahora...
1: Es un pánico que uno tiene por ser argentino, la verdad.
2: Sí, sí, es verdad. Y venimos de un historial, la verdad, muy,
1: feo.
2: Muy malo,
1: sí,
2: muy feo.
1: Sí.
2: Y esto, lamentablemente, destruye a la economía, no solamente a nivel nacional, sino la economía del hogar, que bueno, hoy por hoy es la que más entramos en contacto.
1: Y sí,
2: en,
1: sí.
2: ¿Ustedes llegan a fin de mes?
1: ¿Usted
3: está pensando? Ahí.
1: Yo llego, pero tengo tres trabajos.
2: Tres trabajos,
1: claro.
2: Sí. Claro.
1: Y más la ayuda de mi señora, ¿no es cierto? Llego. No te digo que llego tirando manteca al techo, pero llego tranqui. Uh-huh. Ahora, a mi edad, con una trayectoria ya en mi profesión y con años de, bueno, de tener una estabilidad económica, ¿eh? Distinto, a lo mejor ella, vos, o alguien que tuvo, no sé, tres matrimonios, sí, claro, hijo
2: con
1: hijos. Claro, claro, ¿entendés? Que tiene un empleo en negro, tiene un empleo irregular. Hay muchas cuestiones en el medio que hay que tener en cuenta para poder llegar a fin de mes. No, no te digo que me lleno de plata a fin de mes, que tiro plata para todos lados, pero ahorro y algún gusto me doy. Un viaje lo pago en cuotas, o hago algún viaje cortito, pero... Con la edad que tengo, pienso que ya a esta edad hay que estar tranquilo.
2: Sí.
1: Pero bueno, no es fácil para uno que recién empieza, para uno que a una persona que es joven, que alquila, que empieza a trabajar, que sabemos que los primeros sueldos no son unos sueldos buenos porque
2: sí,
1: no hay experiencia.
2: Verdad.
1: Sumado a que tenés que encontrar trabajo. Porque te dicen, no, no tenés experiencia. Y sí, flaco, tengo 20 años, ¿cómo voy a tener experiencia? Es muy difícil eso también.
2: Es verdad. Bueno... Entonces, dado esto, voy a dar una serie de tips, una
1: a
2: serie
1: ver,
2: de consejos.
1: Los tips de Franco Goodell. A ver, vamos a tomar nota.
2: Bueno, primero y principal, les diría que hagan su número. En el decir, bueno, hay gastos que son fijos, hay gastos que son variables, el alquiler es fijo. Cuando, apenas nace el otro mes, por así decirlo, listo, yo ya sé que tengo que pagar X guita de alquiler. Así. Los impuestos son variables porque dependen del consumo, también la comida es variable... Pero más o menos uno ya sabe
1: sí.
2: Cuánto puede llegar a destinar de ese dinero en esos bienes.
1: Y también, como dice usted, el consumo responsable, porque muchas veces nosotros dejamos la luz prendida, los cargadores celulares enchufados, todo ese consumo responsable también baja en la cantidad de dinero que uno va a pagar después de luz sí. O de gas.
2: También es importantísimo eso, empezar a darse cuenta de qué estamos haciendo
1: claro.
2: Con nuestro dinero. Empezar a anotar, tampoco de ser tan minuciosos
1: claro.
2: O tan...
1: ¿viste? Tan rata, como dijo acá.
2: Tan cabeza dura. Pero en el sentido de ser consciente, che, si antes de trabajar me estoy tomando un café todos los días, bueno, está bien. Son 4 lucas hoy, 4 lucas mañana, 4 lucas todos los días, por 20.
1: O ir al supermercado, en vez de elegir el kilo de azúcar más cara, elegir el más barato.
2: Claro, también. Sí, sí,
1: no,
2: sí, es el azúcar más, claro. Entonces, o empezar a hacer compras más listas, de decir, bueno, compro en más cantidad, con todo eso. Pero está bueno en el sentido de bajar a tierra todo lo que es lo que está pasando, pasarlo a datos y sentarse un día y ser un poco más analítico en la vida diaria.
1: Bueno, estamos acá con Franco Gudel analizando un poco la economía del ciudadano a pie, como siempre me gusta decir. Vamos a hacer un pequeño corte y seguimos con Franco.
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2: Bueno, soy Leo Messi, la verdad que estoy muy contento de saludarlo a ustedes. Los saludo porque estoy con Antonella, nos estamos escuchando, ¿eh?
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0: Bueno, volvemos al programa. Acá tenemos mensajes en el streaming. Dice Celina Ferulio, una admiradora de Rocío, porque dice excelente Ro. Así que muy bien, muy bien. Después tenemos un audio también que llegó acá al WhatsApp.
1: Acá estamos firmes de Villa Mugueta mirando el programa. Muy bueno, Mariano y Susana.
0: Bueno, muchas gracias Mariano y Susana, que siempre nos escuchan desde Villa Mugueta. Bueno, sigan mandando mensajes al streaming, al WhatsApp de la radio, al 341-363-0583. Si le quieren preguntar algo acá al especialista Gudel, que está dando los tips para ahorrar. Bueno, lo seguimos escuchando.
2: Dale, ya para finalizar esa etapa, termino con algo. Me parece que es importante, bueno, llegar a, una vez que llegás a ese presupuesto, llegás a ese número, decir, bueno, yo para vivir necesito esto, y ahí separarlo, decir, bueno, para vivir o llegar justo a fin de mes necesito esto, y después separaría los gustos, decir, bueno, ir al, no sé, ir al gimnasio, ir a cenar o todo eso.
0: Viajar.
2: Claro,
0: comprar ropa. Claro.
2: Todas esas cosas lo separaría, decir, bueno, este es el objetivo base,
0: sí,
2: en el que bueno yo salgo a costo, por así decirlo,
0: claro.
2: Y después todo lo otro es el nivel de vida, que está muy bien, o sea, en uno como persona, y se enriquece, es decir, bueno, invertir en uno mismo, en hacer las cosas que te gustan.
0: Se complica cuando tiene hijos, así que tómelo en cuenta usted.
2: Bueno, pero uno elige tener hijos.
0: Obvio que sí, uno que lo elige, pero se complica porque, bueno, los hijos es distinto, ¿eh? Porque uno siquiera de noche no come, o si quiere, qué sé yo, no sé.
3: Sí, después tenemos que dejar cosas para nosotros,
0: claro,
3: por los hijos,
0: claro,
3: o para que...
0: Por eso es más difícil cuando uno tiene hijos, porque bueno, hay que satisfacer la necesidad,
3: claro,
0: de los niños,
3: sí,
0: que los niños, sí, no es lo mismo que un mayor, que bueno, decir, no, a la noche me tomo un té, un café y me voy a dormir. No, el niño come, juega, se esparce, se viste, se educa.
3: Los
0: bueno,
3: deportes,
0: los
3: el
0: deportes,
3: colegio.
0: Claro, por eso.
2: Totalmente. Y ahí, una vez llegado a ese número, uno, si no llega, tiene que o aumentar los ingresos, o disminuir los gastos.
0: Pero para otro laburo.
2: Tal cual. Es, y hay un dicho que bueno, ayer lo hablaba con un amigo mío, que es el cambiar la plata. En el sentido, es decir, no sé, por ejemplo, ganás 400.000 pesos en un trabajo. Bueno, ¿cuánto te sale el colectivo? ¿Cuánto te sale el almuerzo?
0: Claro, eso es otra cosa. No, el almuerzo te va a ir a comer sushi, por ejemplo. Comprate un menú ejecutivo barato para, o traete un tupper de tu casa.
2: Claro, o si inclusive vas en el auto. Si vas en el auto, estás poniendo un vehículo de 20 millones, 30 millones. La nafta de ese vehículo.
0: Comprate un monopatín, una bicicleta.
2: Tal cual, pero en ese sentido. O también uno, el costo de oportunidad, uno deja el hogar. De decir, bueno, tengo los chicos.
0: Claro, la niñera.
2: Decir, bueno, o sea, me voy a trabajar por un ingreso menor para después, con ese dinero, pagar a otra persona para que me cuiden mis propios hijos.
0: Claro, cambiar la plata, como quien dice, ¿verdad?
2: Entonces, es eso. Más que nada, bueno, empezar a ver esas decisiones.
0: Sí, a hacer un razonamiento que tenga utilidad, ¿no es cierto?
2: Uh-huh.
0: Acá también, acá justo nos están mandando un mensaje, Corina dice, no es tan fácil ahorrar hoy en día para nadie. Hay que tener un buen sueldo, aunque el consumo sea responsable en todo. Dice, sí, tiene razón.
2: Totalmente. Y ahí es donde uno tiene que empezar a levantar la cabeza y decir, bueno, si no me da el número, no puedo reducirme, ya me achiqué lo más que pude, bueno, tengo que hacer o dos cosas. O empezar a vender cosas, o empezar a tener alguna changuita,
0: sí,
2: o algo para
0: más.
2: Poder...
0: El año, la semana pasada yo leí una estadística que leí acá en el programa, dice que dos de cada uno argentino tiene más de dos trabajos. Trabajan en dos lugares distintos. O la mayoría que hace, tiene su trabajo formal y... La mayoría tiene un trabajo informal, como el Uber, el Didi, todas esas aplicaciones. Yo he hablado con un montón de gente, que por sí, ejemplo, policías, un montón que hacen Uber, porque no le alcanza el sueldo.
2: Sí, sí.
0: Y bueno, tienen hijos, como dice usted, tienen que darle las necesidades básicas, y bueno, y van al sector informal, que también es peligroso, porque uno se mete en un barrio a la noche, puede ser robado, puede,
2: sí,
0: ser tiroteado, bueno.
2: Es
0: también
2: verdad.
3: Lo que también hoy en día que se consume mucho es el tema de la comida.
0: Claro.
3: Entonces también muchas personas, mucha gente, familias así, que cocinan en sus casas y venden también.
2: Sí. Claro,
3: te venden,
2: sí,
3: las viandas, te venden particular. Eso se está usando mucho,
0: sí, sí,
3: se,
0: sí,
3: ve mucho.
2: Sí, la verdad es que sí, porque también satisface una necesidad, claro, del que está trabajando en ahí de paso.
0: Claro, y vos buscás, este, vos sos trabajador, 8 horas, tenés para comer, no vas a comer algo caro como Dios, porque si no, te sirve. No. Buscás lo más barato para llenarte un poco la panza y seguir. Sí. Después comerás en tu casa a la noche, te llenarás, pero... O se lleva el tupper muchas veces.
2: Tal cual, sí, sí.
0: ¿Usted lleva tupper o...?
2: Yo me llevo el tupper.
0: Muy bien, muy bien.
2: Casi Rocío? Religiosamente.
3: No, yo llego, salgo al mediodía.
0: Ah, que, bueno, zafote,
3: zafote. Bien, sí, para comer.
0: No, usted llega, aparte usted está en una zona cara ahí para comer.
2: Es una zona cara, Paraguay y Córdoba. Claro, y sobre todo es incómodo el horario, porque claro, entro a las 10, claro, salgo a las 5. Claro. Sí o sí tenés que almorzar.
0: Claro.
2: Y bueno, uno por ahí, viste, merienda medio tarde, merienda, claro, a las 6, pero sí o sí tenés
0: que
2: almorzar.
0: ¿Se lleva el tapercito con comida keto o lo que venga?
2: No, lo que sobre. Inclusive, antes de ayer me llevé pastel de papa.
0: Bueno, está bien, todo sirve. Nacho, ¿le compré un hornito microondas por lo menos para calentarlo?
2: Hay microondas.
0: Muy bien, Nacho, muy bien. Si nos está escuchando, lo felicito.
2: Pero bueno, también están los chicos que están a dieta, ¿viste?
0: Claro, ah, claro. Se cuidan, claro, comen poquito. Cuidan,
2: claro, o merienda o desayunan muy bien y...
0: Y ya con eso lo tiran hasta que salen de trabajar. Sí. Claro.
2: Así que bueno, si estamos muy bien de tiempo, vamos a dar estos últimos 5 minutos para dar las novedades,
0: sí, sí, obvio,
2: económicas que pasaron en esta semana.
0: Queremos saber.
2: Por suerte, el Merval, que es el, bueno, el mercado argentino, fue bastante bien. Las acciones en general subieron bastante. YPF subió 10%, Galicia 6%, Transener, que bueno, lo habíamos mencionado el mes pasado cuando vine, también subió 6%, así que muy bien para estas empresas. Hubo noticias muy buenas, como que hubo una revisión del FMI y se aprobó un desembolso de $1,000 millones, así que bueno, punto para eso, punto para las reservas. En la semana cumplimos la meta anual de la compra de reservas, o sea, todo lo que teníamos como meta, comprar de divisas extranjeras, sí, se pudo hacer en esta semana. O sea, ya tenemos todo desde hoy hasta los siguientes meses de gracia, como para poder seguir, bueno, comprando. Y
0: esperemos que se replique, como yo siempre digo, en la economía del ciudadano a pie, porque la macro está muy hermosa, pero la micro estamos mal.
2: Claro, pasa que a la macro todavía le falta acomodarse para que derrame, por así decirlo, sí, en la economía.
0: Sí, para que baje hacia los pobrecitos con nosotros.
2: Sí, si todavía el país está endeudado, los bancos tienen altas tasas de interés, y si tienen tasas de intereses altas y los, claro, bancos no acceden a esos préstamos tampoco, no pueden brindárselos al ciudadano de a pie.
0: Claro.
2: Y tampoco a las pymes, que son hoy por hoy los que están más perjudicadas, y también con la alta carga impositiva que tiene el país. A través de todo esto, de toda la compra de dólares, el dólar se mantuvo planchado, entonces es una circunstancia positiva para esto. Vienen las bajas de retenciones, es decir, viene más liquidación del agro, que lo habían comentado, que era del maíz y del girasol.
0: Sí.
2: Posteriormente se está hablando para en 2027 hacer las bajas de las retenciones de la soja, que es, bueno, hoy por hoy es el pulmotor más grande
0: de nuestro país. Sí,
2: de nuestro país.
0: Zona, sí.
2: Por al menos desde ahora, esperemos que...
0: Tuvo buena cosecha este año, sí. Todos los productores dijeron que hubo buena cosecha.
2: Uh-huh. Esperemos, bueno, que dentro de 3 años o más, o menos, perdón, se pueda migrar un poquito más al sector energético y no depender solamente el país de...
0: Claro, de lo que es el grano, de lo que es la cosecha, claro, del agro, sí, sí.
2: Sí. Así que, bueno, y en el ámbito internacional, Nvidia presentó balance. Hoy por hoy es la empresa más importante de la bolsa, y porque contempla la mayor porcentaje del S&P 500, el índice de las mejores 500 empresas, sí, índice que prácticamente... todos los fondos compran ese índice, entonces es donde más guita hay.
0: Claro.
2: Les fue muy bien, creció un 140% en la empresa, no que subió bursátilmente, sino que creció en sus balances, pero tuvo una baja después de la presentación del balance de 4%. ¿Por qué? Porque están máximos históricos. O sea, vos no pudiste haber comprado más barato esta empresa. Entonces, cuando presentan balances así tan positivos, lo que genera es una sobreexpectativa. Tiene, claro, que haber un balance extremadamente bueno como para que la empresa siga subiendo. Entonces, bueno, corrigió un poquito. Y también hubo un fenómeno de de que el gobierno de Estados Unidos otorgó financiamiento a las empresas de computadoras cuánticas. Por eso vimos en este, a partir del jueves, que IBM, RGTI, Tonku o QBTS subieron 12% en estos, como mínimo. O sea, hay algunas que subieron más en estos últimos días. Así que, bueno, y también hay una divergencia entre la tasa de 30 años de Estados Unidos. Están, hoy en día, las tasas de Estados Unidos están muy caras, pero la bolsa está en máximo.
0: ¿Las tasas de qué es usted?
2: Las tasas de interés.
0: Ah, ¿para el crédito?
2: Para el crédito de Estados Unidos.
0: Ah.
2: Entonces, hoy por hoy hay una divergencia en el sentido de que cuando las tasas de interés estuvieron muy caras en Estados Unidos, la economía estaba por el piso.
0: Claro.
2: Pero ahora es al revés. Entonces habrá que prestar atención mucho más a estos indicadores.
0: Bueno, ahí pasaba entonces la actualidad bursátil, empresarial, con el señor Franco Budel. Vamos a una pausa y volvemos.
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0: Bueno, volvemos. Ahora voy a hablar de un tema que ya, bueno, es noticia en Santa Fe, que ya viene siendo aplicado. Esto es que, bueno, Santa Fe consolida los juicios por jurados para delitos de máxima gravedad. Esto ya es ley, bueno, pero la provincia avanza en una transformación histórica en el sistema judicial. Con la incorporación de juicios por jurado, bueno, en causas penales graves, que bueno, serían delitos como homicidios agravados, femicidios, abuso sexual seguido de muerte, secuestro extorsivo con resultado fatal, robo seguido de muerte y crímenes cometidos por integrantes de fuerzas de seguridad durante el ejercicio de sus funciones. Bueno, la ley es la ley 14.253, fue aprobada en 2024, pero se está poniendo en práctica ahora, está más, como quien dice, más normalizada en estos momentos. Y bueno, la integración del jurado es por ciudadanos comunes, no tiene que ser ni abogado, ni policía, ni juez, o sea, no tiene que tener ninguna capacitación en derecho, tiene que ser una persona común y corriente que se va a sentar ahí con otros pares para decidir si la persona que se está juzgando es culpable o inocente, nada más que eso. No dice condenar a Juan Pérez a 5 años, no, es culpable o inocente. Después el juez, acorde a todo lo que en su sana crítica evalúe sobre lo que pasó en el juicio, sobre las pruebas, sobre los las nulidades y sobre otras cuestiones objetivas y subjetivas, va a decir cuántos años le da y qué manera de cumplir. Pero lo que yo quería traer a colación, que bueno, la elección de jurado se realiza a través de sorteos públicos, sobre un padrón electoral provincial. Uno puede saber si está en la lista, puede entrar a la página de Santa Fe, dice juicio por jurado y se fija, y si está en la lista puede ser elegido como jurado.
1: Mira,
0: sí, está el padrón ahora, lo están armando, no sé si está completo, pero ya he entrado el otro día. Yo no me elegí porque soy abogado.
1: Claro.
2: No, y puedes decir que no.
0: A eso, ahora vamos a ir a eso. Sí, puedes excusarte. Lo que busca es asegurar transparencia y representación social. ¿Qué quiere decir esto? Que quiere que la sociedad se involucre en lo que es el delito. Como ya estos sistemas son conocidos en España, en Estados Unidos. Y bueno, quienes se integren en el jurado deben tener entre 18 y 75 años. Estas son las cuestiones que se piden: saber leer y escribir, residir en la provincia y contar con plenos derechos ciudadanos, O sea, como es, la legislación excluye a jueces, a fiscales, a defensores, a abogados, miembros de fuerzas de seguridad, funcionarios judiciales y personas con antecedentes penales graves o causas relevantes pendientes. O sea, si estás procesado, no podés, Perdón. Previo al juicio oral, se lleva a cabo, para esto es para los abogados, o la audiencia denominada voir dire. ¿Qué quiere decir esto? Es una instancia ante el juez donde la fiscalía y la defensa entrevistan a los candidatos seleccionados para verificar su imparcialidad. Y se puede vetar a un candidato. O sea, va a haber una estrategia. Yo le pregunto a uno de los miembros del jurado sobre cuestiones políticas, sobre cuestiones de idealización, o si es pariente o tiene algún interés en la causa. Si se determina alguna de estas cuestiones, después le tengo que decir al juez objeto a ese jurado. El fiscal a lo mejor dice, no, yo no quiero, entonces el juez es el que va a decidir. También puedes analizar posibles vínculos prejuiciosos ahí. Si es racista, claro. Si, claro, hay muchas cosas, porque sí. Hay que ver todas esas cuestiones. Va a ser un desafío para los abogados fiscales descubrir todas esas cuestiones, porque si yo quiero ser jurado y soy racista, a lo mejor no voy a decirlo, pero ahí va en la habilidad del interrogatorio del abogado defensor o del fiscal para descubrir esto. También, bueno, como decía Rocío, sí, te podés negar. Tiene que estar justificado, porque es una carga pública. Es una carga pública. No es que, no quiero. No. ¿Por qué no querés? No sé, porque estoy internado, porque tengo un viaje afuera, que ya lo tengo pago, tengo que aportar los pasajes, porque soy conocido de la persona, claro. No, porque, no sé, él es evangelista, yo también. Tiene que ser una causa justificable. El trabajo no, porque te dan la justificación.
1: O sea, vos podés faltar al trabajo.
0: Yo trabajo, no importa, solo la justificación. Y el empleador está obligado a no descontarle el día.
1: Mira.
0: Y sí. Sí, si no, no, es una carga pública. Salvo que sea, como te digo, o algo de fuerza mayor, o como te digo, un viaje programado. Che, tengo los viajes a Estados Unidos. Mira, acá tengo el pasaje, no puedo cambiar por el juicio, por ejemplo. O tengo una operación ese día. Me van a operar de apéndice. No puedo cambiarla. ¿Entendés? Claro. Bueno, todas cuestiones justificables. Es lo mismo que pasa cuando uno es elegido jurado, perdón, fiscal de mesa. ¿Vieron que también uno se puede excusar? Bueno, sí. Lo mismo, es parecido. Va a haber otras cuestiones más, ¿no es cierto? Pero bueno, la como es, la implementación del sistema comenzó de manera progresiva allá en el año 2025 en Rafaela y posteriormente se extendió a Reconquista, Venado Tuerto, Santa Fe y bueno, y Rosario. Y durante 2025 se desarrollaron los primeros juicios bajo esta modalidad, marcando un cambio trascendental en la justicia santafesina. A mí me gusta esto. A mí me gusta. Por ejemplo,
1: bueno, Dama Show.
0: Claro, y aparte uno puede, ¿cómo te puedo decir? Puede jugar con la opinión pública. En la provincia de Buenos Aires está esto hace un montón, pero es optativo. Vos, imputado, podés elegir ser juzgado por un tribunal técnico o por un jurado de personas civiles. Uh-huh. ¿En qué te beneficia? Por ejemplo, si vos sos una persona de que mataste a una persona que te quiso robar en tu casa,
1: claro,
0: el jurado civil te va a juzgar socialmente por lo que pasó, no sí, técnicamente, porque si te juzga un juzgado técnico, dice, no, vos mataste, ya está. Claro. Es un delito, ¿entendés? Entonces, a eso voy. Uh-huh. Si vos sos el imputado, no te conviene.
1: Claro.
0: Te conviene, yo te diría, no, mirá, te conviene el jurado técnico porque yo puedo presentar alguna nulidad, puedo presentar algún vicio en la investigación, algún vicio en cómo es en el procedimiento y podés zafar algunos años, como quien dice. Uh-huh. Entonces, eso es, claro, eso es una actitud técnica. Entonces, uh-huh, conviene mucho, hay que ver cómo es, pero bueno, acá en Santa Fe lo hicieron para los delitos graves nada más. En provincia de Buenos Aires no, vos podés elegir. Claro, y el primer juicio, me fui a buscarlo esto, por jurados de la provincia de Realización San Cristóbal, y tuvo como acusado a Rubén Alberto Urich, por el asesinato del policía Franco López. El jurado emitió un fallo condenatorio y lo convirtió en el primer veredicto de este tipo en Santa Fe. Otro juicio destacado fue el juicio contra Iván Carrizo en la ciudad de Santa Fe, donde fue declarado culpable por el crimen de Lautaro Leandro, un joven engañado mediante una falsa publicación de venta en Marketplace, donde lo llevó al lugar y ahí lo robaron, se resistió, lo mató. Bueno, el veredicto fue culpable y el juez le aplicó la prisión perpetua.
1: Tengo una pregunta.
0: Sí.
1: ¿Qué pasaría si el imputado sea, creo que se dice así, ¿no?
0: Sí.
1: Es narcotraficante. A mí, o sea, ir por un asesinato, un asesinato, por ejemplo, de un don nadie, iría, o sea, sin ningún problema, o sea, sin a ayudar, no sé, a chusmear. Pero ir a un narcotraficante, tipo, que puede llegar a tener contactos, te pueden llegar a fichar, te puede llegar a perseguir en bueno, torno a la decisión que uno decide, ¿qué pasa ahí?
0: ¿Qué pasa? El narcotráfico no es jurisdicción de la provincia de Santa Fe, es justicia federal. Y el Código Procesal Penal Federal de la Nación no está estipulado esto. Es para delitos comunes, pero graves. Por eso acá los enumeré. Entonces no existe el juicio por jurado para el narcotráfico.
1: Bien.
0: Es para otros delitos, como te dije, robo seguido de muerte, violación, homicidio, etcétera, etcétera. Es para la provincia de Santa Fe.
1: Bien.
0: No, el narcotráfico no lo juzga la justicia local, lo juzga la justicia federal, que es nacional. Sí. Entonces, bueno, otro también caso que sobresalió fue uno en San Javier, donde Mario Humberto Romero fue encontrado culpable por el homicidio de Dominga Favot y posteriormente condenado a prisión perpetua. En tanto, Rosario continuará incorporando nuevos procesos judiciales con jurados durante 2026, donde bueno se va a consolidar la expansión del sistema en todo el territorio provincial. Esto también, al jurado se le da un viático. No es que van gratis, claro. Se le da un viático para viaje, para comida. Sí. Se le va a pagar un viático. No desconozco cuánto es la estipulación. Pero estipulado para que la persona cubra sus gastos.
1: Sí.
0: Y el jurado tiene que ser equitativo en cantidad el sexo femenino y el sexo masculino. Bien. Tiene que haber, son 12 hasta ahora, uh-huh, o 13 para
1: que no sea par.
0: Claro. Y van a hacer la mitad hombre, la mitad mujer.
1: Bien.
0: Ya hubo una. Edad 18-75.
1: No, pero digo, también homogéneo.
0: No, la edad no importa, es el género nada más.
1: Puede ser todos, 13 personas de 18.
0: Claro, no creo que sea así, pero bueno, lo van a ir sorteando eso. Para mí, no sé cómo será el proceso de selección, desconozco, porque todavía no está el protocolo de la selección. Porque esto está todo muy en el aire todavía, como sí, sí. Todas las cosas que
1: está
0: hacen
1: verde.
0: Argentina. Claro, pero entiendo de que van a mezclar por el tema de que un chico de 18 años no tiene la experiencia de vida que tenga una persona de 60, de 70. Sí. Van a mezclar también diferentes profesiones, ama de casa, qué sé yo, obrero, taxista, comerciante.
1: Sí.
0: ¿Por qué? Para buscar homogeneidad, heterogeneidad en la visión de bueno de lo que está pasando.
1: Claro.
0: Y la persona va a tener que decir, según sus su percepción, lo que percibe con sus sentidos, con el tacto, con la vista, con el oído, ¿cómo es? Entonces, según lo que él percibe, se va a votar eso.
1: Sí.
0: Y va a ganar la mayoría, ¿no es cierto? Por eso hay un jurado imparcial, perdón, impar. Y lo único que hacen es decir, culpable o inocente.
1: Claro.
0: Y es vinculante, si es inocente, es inocente.
1: Sí.
0: Después habrá etapas de apelación, como todo cualquier juicio, pero lo único que hace es eso. Después el juez, como dije, va a decir, bueno, acorde a lo que diga el jurado, lo condeno a tantos años, porque el fiscal va a pedir, no sé, X cantidad de años por el delito tal. El delito sí. Tipificado tiene una pena establecida, homicidio de 8 a 25, y bueno, agravado por tal cosa, bla, bla, bla, por, no sé, por ser una o dos más personas, en contexto de violencia, por asociación ilícita, por el uso de menores. Bueno, hay un montón de agravantes. Entonces, ahí se va tabulando lo que es la aplicación de la pena.
1: Sí.
0: Siempre se tabula un año más por cada delito, más o menos, y si es muy grave se le da directamente perpetua,
1: sí.
0: Cuando hay alevosía, etcétera, etcétera. Así que bueno, yo lo veo positivo. Esto es una visión que ya no es novedosa en el mundo, sino que ya se viene aplicando. Uno ve los juicios de Estados Unidos,
1: sí.
0: No es tan así como se piensan ahí, que aparece Harvey Specter de Suits y sí, se soluciona todo.
1: Show,
0: claro,
1: sí.
0: Claro. Bueno, es romantizar,
1: sí.
0: Hablando de romantizar el juicio oral. Así que bueno, vamos a seguirlo de cerca. A mí me interesa porque yo trabajo de esto, y si hay algunas novedades más, las vamos a traer. Bueno, vamos a la pausa y volvemos con el último bloque. Que tenemos poca agenda deportiva, pero bueno, vamos a ver qué podemos hacer este fin de semana XL en Rosario con respecto a, bueno, las cuestiones que tenemos para hacer acá, la agenda cultural.
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3: Bueno, volvemos al aire. Rocío, ¿qué tenemos para hacer este fin de semana XL?
4: Bueno, arrancamos con la fiesta del pastelito en el Parque Alem.
3: Qué rico.
4: Porque el lunes es feriado porque
3: es 20. ¿Batata o dulce de membrillo?
4: Membrillo.
3: Muy bien, ¿usted?
5: Membrillo.
3: Muy bien, sí. Me gusta el con grajeas a mí.
4: Sí, sí. Para mí la batata es solo con...
3: Con queso.
4: Con queso, nada más. Bueno. La fiesta del pastelito es un evento para toda la familia en el Parque Alem, con una variedad de programación que incluye música en vivo a cargo de artistas locales y nacionales, un patio de juego para los niños, feria, espacios de baile y gastronomía tradicional donde degustar comidas típicas argentinas. También va a haber puestos que van a ofrecer una gran variedad de sabores y tipos de pastelitos, además de demostraciones en vivo de cómo se elabora esta tradicional receta en Argentina. ¿Ustedes saben hacer pastelitos?
3: No.
4: ¿No?
3: Yo los miro como hace y los como.
5: Yo sí, los compro hecho mucho, ¿sí?, con los scouts.
3: Ah, claro, ustedes.
5: Para vender,
3: claro.
5: Sí, pero...
4: ¿Y es fácil o no?
5: Sí, es bastante sencillo. Viene la masa ya cuadrada hecha.
4: Ah, mirá.
5: Como la tapa de empanada, pero cuadrada.
3: Claro.
4: Mirá, no sabía. Bueno, va a ser el 24 de mayo, que es el domingo, de 10 a 18 horas en el Parque Alem, que queda Frondizi, Arturo Frondizi al 349. Después tenemos Encuentro Metropolitano de Tango 2026, que arrancó el 21 de mayo y va a terminar también el 25 de mayo. La ciudad renueva su mayor encuentro cultural y musical para celebrar el tango. Está organizado por la Secretaría de Cultura y Educación de la Municipalidad de Rosario y el Centro Cultural de la Casa del Tango. Este año el evento va a convocar a más de 200 artistas en 12 sedes. El festival está dedicado a la música, el baile y la cultura tanguera, que va a ofrecer una importante variedad de espectáculos y convocatoria en centros culturales, teatros, milongas y espacios públicos de la ciudad, como el Centro Cultural La Casa del Tango, el Galpón 11, el Teatro Musical La Comedia, Calle Recreativa y la pista a cielo abierto Victoria Colosio, así como las milongas Malena, La Casona, Percanta, Nuevo Palais de Glace, Del OVNI y La Maga. Después, en la parte del teatro, tenemos El Equilibrista en la Comedia, que es una obra de teatro que dura aproximadamente una hora. Es una comedia dramática y está destinada para todo el público. Va a ser hoy, 23 de mayo, de 8 a 9 de la noche, en el Teatro de la Comedia. El Equilibrista habla de los efectos, de los orígenes y también de prestar atención a las cosas importantes de la vida, no de engancharse en la vorágine que el día a día exige y de ser equilibrista en un mundo que avanza a toda velocidad.
3: Hace muchos años que viene esa obra, debe ser buena, sí. Hay que ir a verla.
4: Está con la actuación de Mauricio Dayub. Y bueno, como mencioné anteriormente, es en el Teatro Municipal La Comedia, que queda Mitre al 958. Y para ir cerrando, tenemos Par en la Mano Circus en Rosario. También hoy, sábado 23 de mayo, a partir de las 9 de la noche en el Metropolitano, se presenta Par en la Mano Circus, el exitoso programa de streaming de Vorterix, que está conducido por Luquitas Rodríguez. Sale de la pantalla y comienza a recorrer el país con una parada imperdible en la ciudad que promete trasladar toda su energía y humor al vivo. Para los que no conocen, este streaming es un equipo de amigos que está comandado por Luquitas Rodríguez, que es el conductor, que está seguido por Roberto Galati, Alfred Montes de Oca y los neuropibes, que son Germán Beder y Joaquín Cabana,

0: y es un equipo que lleva su universo de humor, locura y entretenimiento a un formato teatral que rompe con cualquier lógica previa. Y eso es todo lo que vamos a tener para este fin de XXL, que se va a festejar el 25 de mayo.
1: Bueno, con respecto a la agenda deportiva, hoy sábado tenemos partidos de la Primera C. Tenemos el Club Leones, el club de Messi. Juega de local con la Madrid, recordemos que juega en la vecina ciudad de Arroyo Seco. También tenemos como local a Central Córdoba versus Central Ballester. Y el otro equipo de Rosario, Argentino Rosario, juega en Berazategui contra Berazategui. Y también tenemos rugby de las Américas. Tenemos a Capibaras 15 que juega ante Segman en... como es a las 3:55, a las 15:55 de la tarde, se puede ver por Disney y más Pan Premium. Ahí va a jugar en la cancha de Paraná Rowing, acá en la vecina ciudad de como es de Paraná Entre Ríos. Y mañana la gran final de la Liga del Fútbol, River Plate versus Belgrano de Córdoba, a las 3:30 de la tarde. Así que bueno, eso fue todo por hoy. Nos vamos, volvemos a vernos la semana que viene a la misma hora por el mismo canal, como quien dice. Uh-huh. Y antes de bajar el volumen, bueno, gracias por abrirnos la puerta de sus casas, del auto, del trabajo y hacer de la radio ese refugio que siempre acompaña. Porque en cada mensaje, en cada canción, en cada silencio compartido, seguimos encontrándonos del otro lado. Nos despedimos por hoy, con el corazón cerca de Rosario y la compañía de siempre. Que tengan un hermoso sábado. Quédense, porque ya viene nuestra compañera Celina Hernández con De Telones y Pantallas. Que no falten los abrazos sinceros, el café caliente y las charlas que hacen bien. Hasta muy pronto. Nos vemos el sábado que viene a las 11 de la mañana en esto que dimos en llamar en una. Chau.

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0: Hola, hola gente, ¿cómo están? Bienvenidos a LT3 AM680 de pantallas y telones. Hoy con una invitada de lujo, una gran amiga de tantos años, una gran cantante, la señora María Elena Sosa, ¿cómo estás?
1: Hola, Celina, qué lindo es verte.
0: Ay, sí.
1: Qué lindo es verte, encontrarnos. Ya vamos a volver a las comilonas.
0: Totalmente. En junio hay que arrancar de vuelta,
1: claro,
0: las comilonas.
1: Claro, locro, empanada. Bueno, pero el lunes vamos a estar de locro, empanada.
0: Bien.
1: Sí, vamos a estar en el Club Peñarol. Festejando el Día de la Patria, y qué mejor forma de festejar con las cosas nuestras. Así que claro, vamos a estar con el indio Lucio Roja y con un montón de gente invitada. Yo estoy con la banda completa, así que bueno, va a ser un lindo espectáculo.
0: Un lindo espectáculo. Contame un poco qué repertorio vas a estar haciendo.
1: Vamos a mezclar un poco. Es lo que amerita la situación, es hablar un poco, ¿viste? Yo siempre digo. Hay momentos y momentos. Fue un momento en el 91, en el 92, cuando yo tenía una obra un poco más comprometida, más social. Después, ya más o menos en el 15, 16, se me dio por escribirle al amor.
0: Ay, total. Ay, me acuerdo. Esos temas tan románticos. Bueno, que tú... Gerardo Bautista,
1: claro,
0: ¿no?
1: Hizo la música.
0: Hijo que está con la banda mágica, el otro día lo vi también con la banda mágica, la verdad que...
1: Bueno, la cosa que recorrí, digamos, vos sabés, Latinoamérica, estuve en España un mes cantando con las canciones del amor, pero bueno, hay momentos y momentos, yo creo que... siempre escucho esta frase que dicen, el odio se cura con la canción.
0: Total.
1: ¿Por qué? Porque la canción siempre transmite amor. Entonces, en un momento donde hay tanto odio y tanta rivalidad y tantas cosas, creo que la canción, que todo lo transforma en amor, hay que decirlo. Y hay una frase que me quedó mucho, que dice, cuando no se dice lo que ya nadie dice, nos ganará el olvido y no habrá perdón. Entonces, a veces, viste, en vez de decir tanto, es mejor cantar cosas un poco más comprometidas y bueno, hablar un poco de lo que es la canción, de lo que es el amor. Así que vamos a mezclar un poco de todo el repertorio.
0: A ver, repetí la frase que está muy buena.
1: Cuando no se dice lo que ya nadie dice, nos ganará el olvido y no habrá perdón.
0: Papá, fuerte, ¿eh? ¿De quién es la frase?
1: Es una canción de Teresa Parodi, que fue la que ganó el año pasado el Gardel, que dice, siempre a la misma hora, al atardecer. Y se le escribe a una mujer que va tirando del carro. Vos vas tirando el carro y nosotros no. Y entonces, cuando va terminando la canción, dice, pero si no se dice lo que ya nadie dice, nos ganará el olvido y no habrá perdón.
0: Claro.
1: Es verdad, entonces creo que me hizo un clic en mi cabeza y estoy volviendo un poco a las viejas canciones y también, por supuesto, las canciones de amor. Ganamos el Gardel con esa canción, Nunca te olvidé, así que bueno, un poco mezcladito de todo.
0: Ay, ¿nos puedes cantar un poquito, aunque sea a capela, de Nunca te olvidé, que ganó el Gardel?
1: No, sí tengo la guitarra.
0: ¿Tenés la guitarra? ¡Ah, con la guitarra! ¡Ah, pero claro! Ella vino provista de todo. Muy bien. ¡Qué genia, María Elena Sosa! ¿Cómo la
1: aparte,
0: quiero?
1: Yo siempre cuento un poco la historia, ¿no? De la canción. La canción es de Antonio Tarragó Ross, ¿no? Y Antonio la cuenta en todos los festivales y yo le digo... contame por qué esa canción, por qué la hiciste. Y dice, mirá, yo me enamoré de una huayna en Rosario.
0: Ajá.
1: Pero me enamoré tanto, mucho más joven que yo. Y un día, para el otro, me dijo, mirá, vamos a cortar las cosas acá. No lo podía digerir, no lo podía soportar. Es más, su guitarrista, Trabuco González, me dijo, 20 kilos había bajado de peso. Estaba muy enfermo. No viene que vuelve a Rosario, la vuelve a encontrar y se vuelve a enamorar, se vuelven a estar juntos... Y lo volvió a dejar. Entonces ahí nace esta canción. Nunca te olvidé, luz de amanecer, siempre te esperé.

0: Ay, bravo, qué hermosa, María Elena Sosa. Estamos transmitiendo también en vivo por Instagram, @lic.celinahernandez. Así pueden verla tocar su guitarra, que me encanta. María Elena, vos de chiquitita, así cuando eras muy chiquitita, ¿ya tocabas la guitarra, ya cantabas?
1: Sí, fue una sorpresa para todo, porque nadie sabía que tocaba la guitarra. Yo tenía una amiguita que jugábamos, yo tendría 9 años, 8, 9. Ah. Y jugábamos. Si yo cantaba de muy chiquita, Dios me bendijo con, claro, esa, con ese don. Sí. Y ella tocaba la guitarra. La madre la mandaba y yo me quedaba con ella porque los padres eran zapateros y trabajaban en el centro. Entonces se quedaba solita. Entonces yo me iba con ella y me quedaba en su casa. Y ella tocaba la guitarra. Y yo la acompañaba a las clases. Ah, mira. Que con la sorpresa del que le enseñaba era pariente nuestro, pero después nos enteramos porque era Viñati y nosotros somos parientes de los Viñati. Entonces, me prestó la guitarra, me acomodó los dedos y bueno, empecé a tocar. Entonces un día le dije, mamá, ¿vos sabés que yo toco la guitarra? Y mi mamá, que siempre estaba tan atareada, y su gran dicho que decía, anda a dormir.
0: Dormí la siesta.
1: Entonces le digo, sí, yo te voy a mostrar que toco la guitarra. Ay, entonces fui a mi mamá y le dije a Miriam Capagna, le digo, Miriam, ¿me prestás la guitarra para mostrar a mi mamá cómo toco la guitarra? Entonces agarré la guitarra y le canté.

0: mamá casi se murió.
1: Ay, de alegría, me imagino, de emoción, de orgullo.
0: No lo podía creer. Bueno. Entonces, cuando mi padre vino a la noche de su trabajo, le dijo, ¿sabes que la nena toca la guitarra?
2: Ay, mi amor.
0: Y mi papá le dice, ¿cómo? Sí, toca la guitarra. Ah, ¿qué va a tocar la guitarra? Entonces, cuando vino mi papá del trabajo al otro día, que ya era sábado y trabajaba mediodía, le pedí la guitarra y vino ella con la guitarra y yo le canté a mi papá. Bueno, de ahí en mano paraban las emociones. Profesores va, profesores, recorrí todos los profesores que había en la ciudad de Rosario. Ay, vi mi papá llevándome. Y bueno, me compró la guitarra. A la otra semana ya tenía la guitarra.
1: Tenías tu guitarra, ay, sí. Qué lindo.
0: Sí.
1: Qué linda historia. Y capaz que esta no has contado mucho esto, ¿no?
0: A veces, una vez estuve en un programa con el Bigote Acosta.
1: Le mandamos un saludo al cielo.
0: Sí, un saludo al cielo. Y bueno, él me preguntó sobre mi familia y cómo estaba constituida mi familia. ¿Vos conociste a mis padres? Vos has ido a mi fiesta y más,
1: claro.
0: Ha estado en mi casamiento.
1: Sí, ha estado en tu casamiento. Qué lindo tu casamiento con el Beche Santana, que está con nosotros. Vamos a saludarlo. ¿Cómo le va, señor?
3: Hola, Celina, ¿cómo estás? Qué alegría verte. Hace mucho que no estábamos juntos.
1: Totalmente, claro, eso decíamos. Tenemos que revivir esos momentos tan lindos.
0: En esa casa con los caballitos.
1: Ay, qué lindo, qué tierno que fue el casamiento.
3: Nosotros te vemos a menudo porque por ahí vemos un video cuando Marilena ganó el Festival Internacional de la Canción de Punta del Este.
0: ¿Que estás ahí en ese video?
1: Claro, yo estaba conduciendo.
3: La que conducía y la que dijiste, la ganadora.
1: La ganadora es, con una alegría lo dije, porque Dios se lo remerecía. Yo igual era la conductora, no fui jurado en ese momento. Viste que he sido jurado de otros premios, en este era la conductora. No fui jurado, así que abrí el sobre y me sorprendí con la decisión del jurado. Y digo, bueno, qué alegría, porque remerecido, así que lo anuncié con mucha alegría.
3: Y ese fue el...
1: El puntapié para todo el exterior, ¿no? Sí, para el exterior,
0: sí.
1: Claro.
0: Sí, fue una experiencia.
3: Para
0: yo siempre digo
3: viajes.
0: Que uno, yo no me muevo de la música al litoral, nada más que uno a veces le aporta, ¿no? Al litoral algo más importante porque se lo merece, porque es nuestra música, porque sí. Es lo que amamos, lo que queremos, lo que conocemos. Y bueno, me dio la posibilidad de llevar el chamamé a otros países.
1: Claro.
0: Claro, a otros países.
1: Importante, a otros países. Okay. Y además hacer conexiones también, porque después salen, viste, feats con otros cantantes, has hecho
0: sí,
1: algo con...
0: Sí. Aparte, otra cosa, cuando estuve en Cuba, que fue muy emocionante, estar al lado de semejantes cantores y cantoras, yo tenía que salir a cantar. Y viste, no me tenía que achicar. Así que bueno, viste. Y en España me pasó lo mismo, en España me pasó lo mismo.
1: ¡Ay, qué linda! Sí. ¡Ay, qué otra nos podés dedicar! ¡Otra canción!
0: ¿Otra?
1: Queremos escucharte.
0: A ver. Esta te va a gustar.
1: Ay, a ver.
0: Porque ya cantamos una más o menos desconocida, vamos con esta conocida.

0: Sosa con nosotros, cantándonos y contándonos sobre sus futuras presentaciones. Entonces, recordémosle a la gente dónde te vas a estar presentando ahora.
1: El 25 de mayo vamos a estar en el Club Peñarol junto con el Indio Lucio Roja, que es la peña del Indio Lucio Roja. Así que vamos a estar allí con otros grupos y bueno, con la conducción de Marcelo Jara, ¿no? El Marcelo Jara y toda la gente del Aserradero.
0: Me gusta. ¿Y después alguna otra presentación tuya?
1: Y de bien el Mundial, Celina.
0: Claro. Está complicado, ¿no?
1: Y teníamos una del 7 de junio, pero la pasamos para más adelante porque la gente en el Mundial, ¿viste? Es Mundial.
0: Es Mundial, obvio. Sí,
1: es Mundial. Podés hacer
0: un pero ¿por qué no haces comilona festejando el Mundial?
1: Pero claro, eso es una buena idea.
0: ¿Viste? Ahí está, dame regalías. Te di la idea. Escúchame. Mirá el partido del Mundial en la casa de María Elena Sosa.
1: Y hacemos
0: con
1: la comilona.
0: Escúchame.
1: Y viste que tengo una.
0: Ahí me merezco entradas para todas las comilonas, ¿eh? Ya te di la idea.
1: Aparte, tengo la pantalla grande, así que
0: claro,
1: podemos.
0: Escucha, es buenísimo. Mirá el partido con amigos y ustedes hacen el locro, las empanadas, la. Claro. No sé qué malas tortas que vos hacés. Me acuerdo en tu casamiento había un montón de tortas distintas.
1: No, no las hice yo.
0: Ah, esa no las hiciste.
1: No, esa no, pero estaba buena. Qué mesa dulce,
0: qué
1: por
0: mesa
1: favor.
0: Dulce, qué rico.
1: Bueno, pero había mesa de todo. Había mesa de pescado, había unos bocaditos de caviar, había pescado, había salmón. Y después la carne, ¿cómo se llama? Cortadita para la pata. Estaba la pata.
0: Claro.
1: Sí, bueno, no hablemos de la
0: comida.
1: No,
0: veo un hambre a esta hora. Que la gente está en
1: pero
0: la casa.
1: También has estado saboreando el locro.
0: Sí, qué rico locro. Todos hemos probado, creo que alguna vez, asado, pollo asado del Bichi Santana
2: sí,
0: también.
2: Asado, pescado asado.
1: ¿Canelones?
0: Canelones no probé, me parece. Tenía que hacerme la próxima.
2: Anótalo.
0: ¿Lo
1: hacés
0: vos?
1: A mí me gusta cocinar. Si hay una pasión que tengo.
0: Ay, qué lindo.
1: Eso, ¿no? Me gusta. Busco gente que me ayude, por supuesto. Estela, la que siempre está con nosotros. Bueno, ella me ayuda, pero la que cocina.
2: ¿Cocina? ¿María Elena cocina?
0: Claro, María Elena cocina.
2: Nosotros hicimos la vez pasada Década. En Década hicimos una peña folclórica un domingo al mediodía.
1: 450 personas.
0: No. Sí. ¿Y ustedes hicieron toda la comida?
2: 800 empanadas hizo la Sosa, con su manito.
1: No, yo no tenía nada que ver con el buffet, pero bueno, por ahí empezaron a pedir presupuesto para las empanadas. Yo te la hago yo. Pero vos vas a hacer 800 empanadas. Sí, voy a hacer 800 empanadas.
0: ¿Cuánto demoraste? ¿Cuánto se demora en hacer 800?
1: No, iba haciendo, qué sé yo, 60 por día y las frizabas. Frizaba. Y las iba frizando. Entonces vos las frizás y podés, las ponés en caja, ¿viste? En las cajas de las pizzas. Sí. Bueno, yo iba poniendo así. Así que bueno, hacía. Sí,
0: ¿Y ya se frizan cocinadas o las frizadas crudas?
1: No, crudas.
0: Ah, y después las
1: sacás. Y después las sacás y como va al horno. Es la mejor manera de tener la comida fresca.
0: Claro, porque si no, imagínate, 800 en un día, no podés, no te da la vida, las manos.
1: No.
0: Qué bárbaro. No. Es como una terapia cocinar para vos, o sea, es como, viste, vas a...
1: Lo disfruto, pero ahora estoy disfrutando otra clase de comida porque cambié la alimentación. Entonces, a todos sabemos que si una empanada no es frita, es más rica frita que... ¿No es cierto? Bueno... Pero yo estoy tratando de cambiar hace unos 20 días más o menos la alimentación y como verás estoy de dieta.
0: Bueno, siempre estuviste bárbara.
1: Bueno, pero bueno, tengo que bajar unos kilos y bueno, empecé a buscar las recetas, ¿viste?
0: Claro, más.
1: Claro, entonces trabajo harina, otro tipo de harinas, avena, garbanzo y hago cosas con eso, con palta, con semilla. Hago la propia harina de semilla. Y al que le gusta.
0: Qué habilidosa.
1: Hago unos brownies.
0: Ay,
1: con pasa.
0: ¿Cómo no me trajiste un brownie acá? Qué rico.
1: Con pasa y nueces.
0: Ay, qué rico. Amo, soy fan del brownie.
1: Sin harina.
0: Ay, qué rico.
1: Y bueno, tampoco te va a comer todo el brownie, pero te podés dar un gusto.
0: Ah, no.
1: Sí. O tartitas de avena, dulce de leche y coco arriba.
0: Ay, qué rico.
2: No vinimos a hablar de cocina.
1: No, pero es que es bueno que la gente...
0: Como son las 1 del mediodía, viste, la gente está ahí como que papá
1: claro,
0: que está cocinando, aprendió una receta de María Elena.
1: ¿Te das cuenta que la música siempre transforma todo en amor?
0: Mira, pero todo en amor. Bueno, por eso... Y la cocina es amor también, claro. ¿Viste? Que ella... Pará, a ver, ¿Vos lo conquistaste a él por la cocina o por la música? Vos que, a ver, primero que conteste el video. No, pará, primero que conteste María Elena, que vamos a hacer las diferencias, ¿viste? A ver qué adivina. María Elena dice lo que piensa y él después dice a ver si es verdad o no. ¿Vos qué pensás? ¿Lo conquistaste con la música o con la cocina?
1: Con ambas cosas.
0: ¿Qué dice Vichy?
2: No, me conquistó por la pelea, por la lucha. Bueno. Nos iniciamos peleando, enemigos
0: entre
2: mortales.
0: Ustedes, digamos, peleaban. Ah, me muero.
2: Enemigos mortales.
1: ¿Lo podemos contar al aire?
0: Obvio, escúchame, ¿qué decir? ¿Qué problema?
2: Enemigos mortales.
0: Esto es
2: la... desde cual el doctor, el Tigre Caballero, fue testigo. Porque ella un día me ensució, yo era funcionario municipal, en la gestión del Tigre, de Enrique Liopi, era funcionario municipal, y repartíamos el trabajo para todos. Y ella venía de otra gestión que le daban más trabajo porque era María Elena Sosa. Entonces nosotros quisimos
0: nivelar,
2: y ella lo encontró al Tigre en La Gallega, el supermercado, y le dijo... Vos tenés unos ignorantes ahí que están trabajando.
1: Delincuente.
2: Un corrupto delincuente.
0: Que era por vos.
2: Exactamente.
0: Me muero. ¿Vos qué función cumplías? O sea, eras funcionario, pero ¿qué función cumplías?
2: Yo era el programador artístico de toda la ciudad.
0: Claro. Y entonces, pará, ¿y cómo fue? ¿Lo ensuciaste así o lo ensuciaste literalmente que le tiraste algo encima?
2: No, así me ensució. El Tigre me llamó el lunes a la mañana por teléfono. Mi secretaria me dice, Vichy, te llama el Tigre y me parece que está enojado porque llamó él. ¿Entendés? Las cosas que me dijo el Tigre, dice, dale trabajo a esa chica, que quiero ir a hacerlo mandado.
0: Tranquilo.
2: Tranquilo, que no me rompa.
1: Porque él vivía en la otra cuadra de mi casa.
0: Ay, mirá, y claro, se encontraban en el súper, claro.
2: Bueno, y después, un día ella va al Canal 3, y fuimos al Canal 3, y salía el Tigre de una nota, y me mira, y la mira, y dice, ¿qué pasó acá?
0: Que ahí como que ya estaban ustedes, me
1: claro.
0: Dice...
1: Claro, no, ya estábamos juntos, entonces anoche lo recordábamos, estuvimos con Enrique Liopis y él le digo, ¿cómo te tocó la sorpresa cuando nos viste juntos? La verdad.
0: Pero pará, ¿cómo pasamos de que hable mal
1: al odio?
0: Claro, ¿cómo pasó eso? Contá, esa es la parte más interesante.
1: No, porque él me empezó a dar trabajo. Sí. Y ya empecé a ser María Elena Sosa. Y se fueron a la provincia. Y él notaba que yo no lo llamaba, pero lo que pasa es que yo no sacaba la cola de la chata, porque tenía muchísimas actuaciones,
0: claro.
1: Muchísimas. Entonces, no me sumaba a la cultura de la provincia, ¿me entiendes? No me sumaba. Entonces, viajaba tanto. Entonces, un día me llama para San Justo, para el Festival de la Jineteada y Folclore. Y me dice, ¿dónde andás, Sosa? Le digo, no, le digo, tengo mucho show, me había ido muy bien en Cosquín, viste, todo eso.
2: ¿Qué quilombo me armó ahí?
0: ¿Qué quilombo te armó?
2: Yo programo la Iglesia Vieja, un lugar en Santa Fe, clásico, que está en la Iglesia Vieja, se llama porque se iba a hacer la gran iglesia enfrente de la jefatura. Como la jefatura y la casa de gobierno se mudaron, fueron a otro lado. Y la Iglesia Vieja quedó a medio construir, entonces ahí nosotros hicimos un anfiteatro. Entonces los viernes programaba yo dos artistas de la provincia durante 3 horas. Entonces la programo a ella y me dice, sí, sí, cómo no, pero se va a otro lado primero, a Esperanza, a un festival.
0: Las Parejas.
2: A Las Parejas, un festival. Y el tipo, Mario Díaz, un muchacho de Santa Fe que no habrá cantado nunca más tanto tiempo, se tuvo que cantar 3 horas porque ella no vino. No vino, lo pasaba el ET10. Y ella nunca apareció después del show, cuando ya todo había terminado, se fue al hotel donde parábamos con Jopis, a seguirme ensuciando a mí, a decir, no sabes lo que me hizo tu jefe ahí, me llamó a contratar y ahora no hay nadie, ya terminó todo. Claro, si eran las dos. Bueno, así empezamos peleando y continuamos peleando.
1: No, pero esto fue así. Me llamó el representante de Facundo Toro, y me pidió si en vez de yo cantar a las 3 de la mañana, podía cantar a las 11 de la noche para que Facundo llegara a tiempo, ¿entendés?
0: Claro.
1: Y como éramos amigos, le digo, bueno, sí, vamos después a la Iglesia Vieja y llegamos tarde.
2: La Iglesia Vieja se transmitía por LT10 y nunca llegó a la transmisión. El compañero de músico de Santa Fe cantó 3 horas.
1: Así fue nuestra historia, Celina.
0: Pero yo, no, porque esto, a ver, ustedes no están acostumbrados a los programas de Chimento, que yo trabajé en Buenos Aires. Acá queremos la posta, acá queremos cómo fue la declaración de amor, cómo fue esa cuestión de no sé, no vamos a entrar en detalles tipo Jorge Ginsburg de la primera vez, pero digamos algo así más sutil.
1: Nos fuimos a Buenos Aires y yo no lo miré, no tenía, ¿viste cuando vos no mirás?
0: Sí, como en relación profesional.
1: ¿Qué sé yo?
0: No mezclemos las cosas.
1: No, pero ni idea. Y entonces empezó a tirarme pluma, y me empezó a tirar pluma, todo empezó como un juego.
0: Como a tirarle así, tipo piropos.
1: A decirme, vos vas a terminar conmigo, pero no te vayas a enamorar, una
0: ay,
1: cosa así.
0: ¡Ay, todos los hombres son iguales!
2: Igual.
0: Pero por favor, no te enganches porque me voy a sentir mal si te lastimo, ¿no? ¡Ay! ¿Quién se cree que son?
2: El viejo truco.
0: Y bueno, ¿por qué ese viejo truco? Contame, me interesa mucho más.
2: El viejo, para amar a la verdad.
0: ¿Pero por qué viejo truco de qué? ¿Como para...? ¿Para qué? A ver, contame.
2: Para seducirla, era la verdad.
0: Vos no querías compromiso.
2: ¿Qué sé yo qué decirte? Yo estábamos parando en la casa de Néstor Basurto, el guitarrista, y cuando le dije que yo estaba con ella, me dijo, Santana, está chapita vos.
0: ¿Por qué?
2: Estaba con ella. Y después otro amigo mío, muy querido, del barrio Belgrano, me dijo, qué colifa debe estar esta para estar con este. Así fue. Pero bueno.
1: ¿Sabes una cosa? Hace 27 años, el 11 de mayo, que estamos juntos.
0: 27, y toda una vida. Sí. Bueno, para, entonces te empezó a tirar todos los piropos, todas las cosas, y ¿qué pasó? Y se dio, digamos.
1: Y se dio.
0: Dijiste, bueno.
1: Se dio como un juego y terminamos 27 años juntos.
0: Pero era primero, era tipo, como la época de ahora, se veían, después no se veían, así, o ya tipo empezaron la primera vez.
1: Así fue de una. Por eso la canción, cuando dice, si en la vida tuviera que volver a elegir, a tu lado seguro quisiera morir. Te elegí aquella vez cuando entre dos mundos, preferí lo incierto a tener que sufrir.
0: Sí, me acuerdo de esa canción que vos le escribiste a él.
1: Claro, pero aparte fue una locura porque en un mes nos fuimos a vivir juntos. Sí. Y vos no sabés si eso cómo va a salir.
0: No, obvio.
1: Y bueno, salió.
0: Ay. Y queremos terminar con esa canción.
1: Ay, no, Selina, no que animás. No me acuerdo.
0: La letra no se acuerda, ¿no la ayudás?
2: No, la
1: está en YouTube, pasalo.
2: En YouTube, seguiré.
0: Seguiré.
1: Y bueno, la cosa que bueno, estamos acá, ¿eh?
0: Qué va. Qué lindo. Bueno, ¿con cuál canción nos despedimos de la nota?
1: ¿Con cuál?
0: Y después recordando la función del lunes.
1: Yo creo que necesitamos esto.

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0: Seguimos en LT3 AM680 en De Pantallas y Telones. Y bueno, vamos a despedir a Mariela Sosa, al Bichi Santana. Están poniendo, bueno, en el Instagram la gente ponía hermosa historia, muchos corazoncitos, emoticones ahí, caritas felices. Así que parece que pegó la historia de amor, ¿eh?
1: Bueno, por eso te digo, la música tiene mucho de eso, ¿me entendés? En un momento de estamos viviendo en este país de tanto odio, tanta rebeldía, tantas cosas. Hablar del amor es una forma, a través de la canción, de poder llevar, de transformar ese odio en amor, ¿no?
0: Qué lindo. Bueno, gracias por venir, gracias
1: a
0: Vichi.
1: Gracias a vos, querida.
2: Gracias a usted por invitarnos.
1: Gracias por invitarnos. Gracias. Agradecida como siempre a esta radio.
2: Nos esperamos el lunes 25 a todos.
0: Perfecto, ahí van a estar. Entonces vamos a escuchar todo el repertorio espectacular de
1: Mariela Sosa. Seguro, sí, con toda la banda completa.
0: Con toda la banda completa, me encanta. Gracias por haber venido.
1: No, gracias a vos.
0: A las dos. Gracias a toda la gente que está ahí comunicándose, que le encantó la nota. Y seguimos porque tenemos mucho, mucho más, porque tenemos más invitados, crónicas, notas, coberturas, de todo. Adelante, Mariano.

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Seguimos en el aire de LT3 AM680, LT3.com.ar para todo el mundo, por mi Instagram, @lic.celinahernandez, @lic.celinahernandez es mi Instagram, donde también transmitimos en vivo acá desde la radio con los invitados que vienen a cantar, a tocar, a charlar. Y por supuesto tenemos todas las crónicas, las coberturas de espectáculos y recomendaciones como esta, que es El aplauso final. Iñaki Urlesaga regresa a los escenarios. Sábado 26 de septiembre a las 20:30, domingo 27 de septiembre a las 19, en Avenida Corrientes 860, en el Teatro Ópera, en CABA. Iñaki Urlesaga regresa a los escenarios. Es El aplauso final. Con presencia escénica, por supuesto, de Iñaki Urlesaga. La verdad, son las únicas funciones en Buenos Aires. Tienen que ir a disfrutarlas y a verlas. Está también la Orquesta Sinfónica, que está espectacular, con el maestro Darío Domínguez. Ya les voy a estar contando más detalles, ¿verdad? Porque es la Orquesta Sinfónica Municipal de Florencio Varela, dirigida por el maestro Darío Domínguez, Sodo. Y reunirá además a destacados primeros bailarines como Julieta Pal y Bautista Parada, así que la verdad que me parece espectacular. Y justamente marcará el regreso escénico luego de su despedida oficial de los escenarios en 2018, tras más de 30 años de trayectoria internacional ininterrumpida. Así que está buenísimo que el reconocido bailarín y coreógrafo Iñaki Urlesaga vuelva a subir a un escenario porteño por única vez con El aplauso final. Atención. Tres clásicos y una creación profundamente emocional. El aplauso final estará dividido en dos partes. La primera ofrecerá una gala de grandes dúos líricos y emblemáticos del ballet universal, con fragmentos de obras como Romeo y Julieta, La Traviata y El lago de los cisnes. Nada más y nada menos. ¡Qué lindo! ¡Qué ganas de estar ahí! La segunda estará dedicada a la obra que da nombre al espectáculo, una creación poética y profundamente emocional que explora la sensibilidad de un artista frente al instante de su despedida. La puesta aborda la conexión íntima entre el intérprete y su mentor, su coreógrafo y director, revelando también una historia atravesada por el amor, la entrega y la memoria escénica. Con música del concierto para piano número 2 de Sergei Rachmaninoff, la obra propone un recorrido cargado de lirismo, donde cada escena es acompañada por la intensidad emocional y la fuerza narrativa de una de las composiciones más emblemáticas del repertorio clásico. Luego de un largo tiempo dedicado a la formación de nuevas generaciones y el desarrollo de trabajos coreográficos para compañías internacionales, el regreso de Iñaki Urlesaga adquiere un carácter excepcional y profundamente simbólico. Recuerden que desde La Plata a la cima del mundo, ¿no? Iñaki es un grande y nos encanta, porque además él desarrolló una brillante carrera internacional como primer bailarín del Teatro Argentino de La Plata, del Teatro Colón y del Royal Ballet, compañía de la que formó parte entre el 95 y el 2005. La verdad que, bueno, tiene una carrera increíble y es maravilloso. Así que me encanta este aplauso final, este regreso de Iñaki. Y por supuesto, te lo contamos acá en el aire de LT3.

13 horas 45 minutos en el aire de LT3 AM680. Y hablando del Teatro Colón, de Iñaki Urlesaga, ¿no? Y su paso por ese teatro tan maravilloso, tan emblemático, que es increíble y siempre es un honor estar ahí. Quiero contarte que también estuve en Colón Fábrica, porque sabés, ya sabés, porque también viste en mi Instagram, @lic.celinahernandez, @lic.celinahernandez. Estuviste viendo también que estuve en Buenos Aires, que estuve haciendo un montón de coberturas, un montón de notas con celebridades, y estuve en Colón Fábrica, que es en La Boca, y es donde guardan todas las escenografías del Teatro Colón. Y la verdad es impresionante estar ahí, te lo súper recomiendo. Tenés visitas guiadas y precios súper accesibles para residentes argentinos. Y es una visita guiada que dura casi una hora y te van contando toda la historia de las escenografías. Podés tocarlas, podés con algunas hasta interactuar y podés saber cómo se crearon, cómo se formaron. Podés enterarte muchísimo más del reconocido Teatro Colón. Y además, si no, también podés hacer un recorrido libre con una entrada también hiper accesible. Podés hacer todo el recorrido libre y sacar fotos vos por tu cuenta y conocer esas escenografías. Mira, te tiro algunos datos que están buenísimos. 420 talleristas, son 18 áreas, entre sastrería, escenografía, vestuario, sombrería, maquillaje, escultura, pintura, ¿verdad? Hay 14 estrenos al año entre ballet y ópera, todo en el Teatro Colón, ¿verdad? En octubre del 2026 vuelven los cuentos de Hoffman al Colón. La escenografía es impresionante, es una de las que más me gustó, que me llamó muchísimo la atención, que me encanta y la verdad que tengo ganas de ir a ver este espectáculo, así que ojalá pueda ir. Además, es buenísimo, digamos, todas las cosas que te enterás de cómo se hace, ¿verdad?, una apuesta del Colón. Por ejemplo, el hecho de que generalmente no se repiten las mismas óperas, los mismos estrenos. Entonces, bueno, la escenografía termina de usarse y se guarda allí en Colón Fábrica. No es que se fabrica ahí. La fábrica, viste, que está abajo en todo lo que son los túneles.

qué enfoque le van a dar, viste, por ejemplo, si es la misma escenografía, si la cambian, cuando se repone alguna ópera, hace como del teatro en sí, toda la dirección artística, quiero decir, ¿no? Él dirige y decide un poco todo lo que va a pasar, todo lo que nosotros vamos a ver, y cómo es también la justamente porque son elencos estables, ¿verdad? Entonces, ¿cómo va a ser la estética que le van a dar? El Colón ya 118 años, es impresionante, y cumple 80 años la Orquesta Filarmónica. También, así que bueno, un poco para contarte, también 100 elencos estables tuvo el Colón, así que maravilloso, ¿no? Se creó en 1908 y bueno, son algunos datitos, viste, que fui anotando también de la visita guiada, lo que podés aprender, que está buenísimo y como te digo, te la súper recomiendo, porque la verdad, si sos argentino... Nada, tenés por 5.000 pesos un recorrido libre, o sea, súper económico y podés conocer un lugar que es lleno de cultura, de arte, viste, y soñar también con esas historias. La de Turandot me encantó también, porque además te cuentan la historia de esa princesa y de ese candidato que, bueno, viste, cuando cantan es un Dorman, uno de los más conocidos, Vincheró, venceré, ¿no? Porque él, la princesa, bueno, para poder conquistar su corazón había que resolver algunos enigmas y él se sentía que iba a poder ser el vencedor de conquistar ese corazón de la princesa. Qué lindo, la verdad, son todas historias tan maravillosas. Madame Butterfly, bueno, tenés un montón. Un tranvía llamado Deseo. No, qué hermoso ver ahí la escenografía de un tranvía llamado Deseo. Así que bueno, te lo súper recomiendo. Si vas para Buenos Aires, entonces, ya sabes, en La Boca podés disfrutar de Colón Fábrica. Y en el centro, obviamente, del Teatro Colón.

Estamos en el aire de LT3, entre pantallas y telones, AM680, LT3.com.ar para todo el mundo, por mi Instagram, @lic.celinahernandez, L-I-C de licenciada .celinahernandez. Tenés toda la información del arte, la cultura, el espectáculo y todas las coberturas y el turismo cultural que me encanta hacer. Y estábamos escuchando esta canción increíble relacionada con el Teatro Colón y Colón Fábrica que fui a visitar. ¿Y cómo llegué hasta La Boca? Desde el centro, desde Puerto Madero. Bueno, en un paseo en catamarán espectacular, desde Puerto Madero hasta La Boca y después el regreso de

de La Boca a Puerto Madero. Estuve hablando con el capitán del barco que me contaba su pasión también, obviamente, por todo esto de la navegación. Y es maravilloso porque, bueno, vas viendo todas las postales de Buenos Aires, ¿no? Puedes tomar imágenes, sentirte en el Titanic, yendo en el catamarán. Es un paseo de más o menos 40 minutos de navegación por tramo. Y tenés las mejores vistas panorámicas de la ciudad de Buenos Aires. Así que agradezco a Sturla y a Catamaranes Tigre por llevarme, por invitarme, ¿verdad?, a poder hacer este paseo tan lindo, que hacen muchos paseos más. Y tengo ganas, de hacer nuevas coberturas, que para tomar más imágenes, para contarte todo también acá en la radio, porque, por ejemplo, van al Tigre, al Delta, al Río de la Plata y a la isla Martín García. Eso es maravilloso. Así que la próxima vez que esté en Baire, si Dios quiere, podemos coordinar ahí con Catamaranes Tigre esta visita panorámica para conocer el Delta y para conocer lo que es la isla Martín García, que es un paseo súper, súper interesante. Bueno, tan histórico, ¿no? Tiene navegación, almuerzo, visita guiada. Salís a las 9 de la mañana y regresás desde la isla a las 17. Así que está muy bueno, la verdad, si lo quieren hacer. Me parece súper interesante porque, viste, tenés traslado, la isla, guía, obviamente restaurante para comer, caminata, podés conocer el antiguo penal, el Teatro Urquiza, la casa de Rubén Darío. O sea, me parece espectacular. Hay salidas desde Tigre y desde Puerto Madero. Así que maravilloso. La verdad que, bueno, podés obviamente informarte en www.sturlaviajes.tour. .ar. Ahí tenés toda la información de todos estos catamaranes espectaculares. Además, re lindo, va súper tranquilo. Viste, es muy tranquilo el río. Entonces, vas disfrutando, vas mirando esos paisajes. Al ir, espectacular con la luz del día. Y al volver, justo me tocó el atardecer. Entonces, ver cómo el sol, viste, se va poniendo. La verdad es, viste, una vista maravillosa que te la quedás también en la retina. No hay fotos, imágenes que puedan igualar, ¿no? Esa vista que tenemos en la retina, que es la mejor fotografía de un atardecer o de un amanecer, que está buenísimo. Así que bueno, tenés un montón de actividades que están espectaculares y me encantó. Ahora seguimos con mucho más en el aire de LT3.

0: minutos. Y nos escribió Julián Ailagas. Mirá lo que dice. Hola, soy Julián. Te escucho desde Colonia Valtelina, Córdoba, y estoy sembrando trigo. ¡Qué genio! Me dijo que el programa de la semana pasada, dice muy, que es muy lindo el programa, que la nota a la actriz le encantó. ¿Se acuerdan que habíamos hablado con Malena Solda? Así que bueno, me dijo que iba a seguir escuchando el programa todos los sábados. La verdad, muy bueno. Me dijo, me escribió, obviamente, me escribió por privado de Instagram, por eso les digo, escríbanme, me gusta saber quién escucha, @lic.celinahernandez. Y me encantó, me dijo que siempre escucha la radio AM, ya sea en casa como arriba del tractor, en el medio del campo, dice, muy cerca de la laguna de Mar Chiquita. Es la Pampa Gringa, con una laguna inmensa como espejo de agua. Bueno, me puso también, yo amo la radio, te permite soñar y viajar mientras uno trabaja y mira el horizonte y te preguntás qué hay más allá, y la radio te da esas imágenes espectaculares. Y programas como el tuyo me encantan, bueno, muchísimas gracias. Y dice también que cuando era más joven se dedicaba al teatro, y bueno, y al escuchar a la actriz también le trajo tantos lindos recuerdos. Así que bueno, Julián, te queremos mandar un beso enorme, te queremos agradecer por estar acá con nosotros acompañándonos del otro lado, porque de eso se trata la radio también, de la compañía. Así que nos encanta llegar, increíble, a Colonia Valtelina en Córdoba. Mirá hasta dónde llegamos. La verdad, maravilloso el poder de la radio. Y ahora sí, vamos a nuestro corte de las 2 y seguimos.
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0: Seguimos en el aire de LT3 AM680, LT3.com.ar para todo el mundo, porque nos escuchan de tantos lugares que me encanta. También por mi Instagram, @lic.celinahernandez, L-I-C, de licenciada.celinahernandez. Ahí me buscás en Instagram y me escribís mensajitos desde donde nos estás escuchando, que me encanta toda la gente que nos escribe. Y te cuento que en Buenos Aires estuve en Campanópolis. No, me encantó conocer Campanópolis. Hacía mucho que quería ir. Y bueno, esta vez, gracias al Grupo Suma, me encantó este tour espectacular. Porque te pasan a buscar. Salís, por ejemplo, en este caso, hay tours que te pasan a buscar desde tu hotel y te llevan a distintos lados, como los tours de día. Después tenés otros tours, tour estadios. Bueno, tienen diferentes tours ahí en Grupo Suma. Y este, en este caso, sale del Teatro Colón, justamente, que veníamos hablando del hermoso Teatro Colón, a las 11:30 de la mañana. Y vos te acercás al Teatro Colón y desde ahí te llevan con una combi. Y hay una guía bilingüe espectacular porque habla en portugués y en español. Y había mucha gente de Brasil. La verdad que es increíble. Mucha gente de Brasil disfrutando también de este tour. Así que la guía te va contando todo porque tenés más o menos una hora de viaje hasta llegar a Campanópolis, que es en González Catán. Entonces, bueno, te va contando todo, te cuenta historias, lugares típicos de Buenos Aires que vos podés conocer también. Así que, bueno, muy buena toda la atención. Después llegás a Campanópolis, es increíble, es maravilloso. Mirá, allí, por ejemplo, se grabó la película Chiquititas, Rincón de Luz, con mi querido amigo Facundo Arana, con Romina Yan y con todos los chicos. En ese momento, Luciana Lopilato, Camila Bordonava, bueno, tantos, ¿no? Benjamín Roja, Felipe Colombo, tantos que... Sebastián Franchini, que trabajaron ahí en Chiquititas, Rincón de Luz, en la película. Se grabó en Campanópolis, porque son todos castillos estilo aldea medieval. Entonces ahí te enterás, por ejemplo, también que se casó allí en el gran salón que tienen, se casó Héctor Montaner, el hijo de Ricardo Montaner. Hicieron un videoclip Mau y Ricky. O sea, se alquila mucho también, obviamente, para producciones fotográficas de cumpleaños de 15, de novias. Pero también está la visita, donde vos podés ir, también podés llegar por tu cuenta, por supuesto, y podés ir y disfrutar de todo un día en Campanópolis, pagando una entrada, obviamente. Pero ya si vas con Grupo Suma, ya tenés todo incluido. Te llevan, entras a Campanópolis, haces todo y volvés con ellos. También desde allí te traen hasta el Teatro Colón, así que espectacular, con la guía que te ayuda, te cuenta lo que quieras, viste, le podés pedir que te saque fotos durante toda la visita en Campanópolis. Si ponele fuiste solo o sola, bueno, ella genia, te hace de fotógrafa también, o de camarógrafa. Bueno, y la verdad que conocés una historia que es maravillosa, Campanópolis, porque... no quiero contarles todo para no spoilear tanto, porque está bueno que ustedes lo vean. Pero vamos a decir, sí, que el dueño es un señor que en un momento le diagnosticaron un cáncer y él le dieron 5 años de vida y estaba muy triste porque era joven, la verdad, y él quería seguir viviendo y era un señor que tenía mucho dinero y muchas empresas. Y entonces, como terapia para poder soportar ese diagnóstico, empezó a deshacerse de algunas de sus empresas y a usar ese dinero para construir castillos en un terreno que él en realidad había comprado para hacerse una casa de fin de semana. Entonces vos ves una estructura que parece más un cabildo, que era la que está súper, dice que hasta jacuzzi tiene adentro, que era la casa que él había como construido y comprado como de fin de semana para su familia. Pero no la usaban, como dice que nunca se instalaron ahí ni los hijos ni él, sino que él lo que empezó a hacer es a viajar todos los días hasta ese lugar y a empezar a diseñar. Él no era arquitecto, pero entonces diseñaba en cuadernos y en hojas, diseñaba bocetos de cómo construiría un castillo. Y en ese andar, en ese soñar, bueno, tenía gente trabajando para él que construía estos castillos medievales, ¿no? Y bueno, iba construyendo y él elegía, por ejemplo, compró monedas, un montón de monedas, obviamente monedas con las que nosotros pagábamos, ¿no?, en su momento, pero viste que algunas van quedando en desuso cuando cambia la plata. Bueno, entonces se tuvo un montón de monedas y él las iba pegando una a una y, por ejemplo, hizo guardas en uno de los castillos con monedas, con objetos, otro tipo de objetos, caireles... Bueno, lámparas, la verdad que está todo decorado. Él iba decorando y eligiendo lo que quería hacer. En vez de ventanas, por ejemplo, había portones en el lugar donde tendría que haber una ventana, escaleras que no llevan a ninguna parte, puertas que no llevan a ninguna parte. Como, yo me sentí un poco como Alicia en el País de las Maravillas, ¿viste? Me encantó, me pareció un lugar increíble. Tiene 12 casitas del bosque también, que son más tiernas. Y bueno, y sentir que podés estar dentro de una película. La verdad que es maravilloso. Me encantó Campanópolis. Me encantó poder ir. Y por eso agradezco infinitamente a Grupo Suma, como les digo, por llevarme a conocer este paraíso, que tenés que ir, ahí te vas a enterar de muchas más cosas, porque la verdad, viste, es un viaje que no te podés perder, que me parece súper, súper interesante. 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Y bueno, y cuando vuelva a Buenos Aires vamos a ver qué otro tour hago, cómo me sorprenden, porque la verdad siempre me sorprenden y además te tratan increíble y eso es lo más lindo. Así que feliz, feliz, feliz de haber conocido Campanópolis y de sentirme también adentro de un cuento de hadas o de una película.
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0: Seguimos en el aire de LT3 AM680 en De Pantallas y Telones, LT3.com.ar, también para todo el mundo, mi Instagram, @lic.celinahernandez, @LIC de licenciada.celinahernandez. También me puedes mandar mensajes, contarme desde dónde escuchás el programa, qué artista querés tener aquí en vivo en la radio, lo que quieras. Y te cuento que en Buenos Aires también estuve cubriendo lo que es el cóctel anual de Conciencia, que estuvo, la verdad, muy interesante porque justamente, obviamente, tiene que ver con la educación. Y estuvo Maximiliano Puyaro representando a Santa Fe, hablando un poco de todo lo que tiene que ver con las estrategias en comunicación, lo que están pensando y haciendo, bueno, obviamente para que los chicos, para que los alumnos puedan tener más días de clases, para mejorar su educación desde pequeños, y todo lo que quieren hacer por la educación, con, bueno, obviamente había dos provincias más, fue como un debate donde igualmente había un moderador y había, por supuesto, un tiempo, ¿no? Por ejemplo, podían hablar por cada respuesta 5 minutos cada uno. Había 3 gobernadores, pero bueno, a nosotros, y mirá qué bueno, por eso que estaba nuestro gobernador de la provincia de Santa Fe representándonos allá en la Bolsa de Comercio de Buenos Aires, donde también estuvo, por ejemplo, Carolina Lozada, estuvo Pampita como invitada especial, estuvo ahí en la primera fila, como viste, haciendo acto de presencia, Pampita. Lo que sí, no quiso nota, me acerqué y le dije si podíamos hacer una entrevista, y me dijo, no, en esta ocasión no. Así que no quiso dar nota a Pampita, pero sí estuvo ahí cantando el himno, haciendo presencia. Estaba muy, muy elegante, vestida de blanco, como con un vestido blanco muy ceñido al cuerpo y unos zapatitos negros. Muy elegante, muy, muy tranquila, digamos. No, viste, obviamente no pasa desapercibida ella, pero bueno. Acá había quizás otras celebridades más del ámbito político, como embajadores, viste, por ejemplo, de los Países Bajos, de Estados Unidos. Bueno, había mucha gente muy importante de ese ámbito y del ámbito también relacionado con la educación, que entonces, bueno, pasó como más desapercibida una celebridad como Pampita, que en otros eventos, bueno, sería como la reina de la noche, ¿verdad? Así que bueno, pueden tener mucha información de todo esto en www.conciencia.org. Fue muy interesante toda la charla, fue muy interesante el debate, fue muy interesante obviamente el himno, porque hubo un pianista espectacular, una violinista que tocaron el himno. Y vos podés acompañar a un joven a proyectar su futuro, que eso es muy interesante. Una beca es igual a 9.000 pesos por mes. Vos podés donar y hacer la diferencia, ¿no? Si entras a www.concienciaorg/doná, ahí podés, digamos, apadrinar a un estudiante para que pueda acceder a todo lo que tiene que ver con proyectos de educación, que tienen que ver con Naciones Unidas, Uniendo Metas, que es un proyecto muy interesante. Y vos donando 9.000 pesos por mes, apadrinás a este estudiante, podés hacer el seguimiento. Así que, bueno, es muy interesante, ¿verdad?, lo que hace Conciencia, justamente, y valga la redundancia, para tomar conciencia sobre la importancia de la educación, porque como siempre decimos, los jóvenes son el futuro, ¿no?, también de nuestro país. Así que, bueno, allí podés multiplicar conciencia, que eso es súper interesante. Bueno, Liliana Parodi, también le mandamos un saludo, que estuvo también, obviamente, detrás de todo esto. Ella siempre, bueno, está haciendo tantas cosas tan interesantes también, así que la felicitamos. Bueno, y a todo su equipo, también a todo su equipo lo felicitamos, a Ignacio Gelso, a Gastón, a Miriam, a todos, porque la verdad trabajan incansablemente también en tantos proyectos y en tantos eventos, así que los felicitamos. Y me encantó también conocer la Bolsa de Comercio de Buenos Aires, charlar, ¿no?, con gente, con corredores de bolsa también, con el tema de también un poco la economía y nuestro país, y lo que piensan y lo que sienten, y bueno, obviamente las cosas buenas, las cosas malas, siempre es crecimiento y es poder, viste, nutrirse también un poco de todo esto. Así que me encantó poder estar cubriendo allí, contarles todo, como siempre, a ustedes en LT3. Después vamos a seguir hablando mucho más. Ya son las 14 horas con 14 minutos. Mirá, en LT3 AM 680.
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1: Seguimos en De Pantallas y Telones en LT3 AM680, LT3.com.ar para todo el mundo, por mi Instagram, @lic.celinahernandez, @LIC de licenciada .celinahernandez. Ahí tenés también todas las coberturas, todo lo que tiene que ver con el arte, la cultura, el espectáculo. Y por supuesto, en Buenos Aires estuve en lo que fue la función de prensa de Secreto en la Montaña, con Benjamín Vicuña, con Esteban Lamote, la dirección de Javier Dolte. Estuve allí en el multiteatro, en una función con muchos famosos. Estaban todos, mira, Carla Conte, estaba Marcos Carnevale, estaba, mira, Fabián Massey, tantos, un montón. Obviamente las novias de ambos protagonistas. Recordemos que, por supuesto, Lamote se conoció en Envidiosa con su compañera de elenco y ahora son novios. Y bueno, y Vicuña con Anita Espasadín, estaban ellas acompañándolos ahí muy, muy, muy firmes, muy contentas de ver a sus hombres. Es una obra que, bueno, la mayoría de la gente vio la película, entonces ya conocen la historia, pero bueno, ahora recreada al teatro con muy buena escenografía, iluminación. Todo lo que tiene que ver con la puesta en escena es interesante porque hay escenografía móvil, ¿no? La montaña la ves todo el tiempo en escena, pero a lo mejor cuando están como si fuera en el pueblo, un bar, la casa, está todo con escenografía móvil, así que, digamos, una puesta en escena muy, digamos, con mucha producción, vamos a decirlo. Bueno, la producción general es de Adrián Suar, Joaquín Laviaguerre y Bautista Laviaguerre. Agradezco a las chicas de Soy Prensa, por supuesto, por la invitación. Y bueno, y como te decía, los actores son protagonistas Benjamín Vicuña, Esteban Lamote, y también integran el elenco Laura Paredes y Roberto Castro, y la dirección es de Javier Dolte. Obviamente hay que pensar que es una historia, viste, ambientada en otra época y que, bueno, ellos no podían, digamos, decir libremente su amor. Y realmente la historia, viste, te conmueve porque sentís eso, ¿no? De qué tristeza que ellos no hayan podido sentir su amor, digamos, hacia toda la gente, o sea, que no lo hayan podido demostrar, porque realmente hay un amor que se ve durante toda la obra, y el hecho de sentir y de tener que ocultarlo, ¿no? De poder. Por eso digo lo paradójico del sentir, porque a veces uno siente para adentro y no puede demostrarlo, y a veces puede sentir para el afuera. A veces hay amores que viste, como dice Rolón, no todos los amores merecen ser vividos, y hay otros que sí. Hay gente que se la juega el todo por el todo por el amor, y otra gente que por ahí, como nos decía acá María Elena Sosa, con su historia de amor, nos decían, viste, esto de que también pasa mucho, de yo no quiero que te enamores porque, viste, por ahí no estoy disponible. Recién la escuchaba también a Sofía Calvo, psicóloga que bueno, está en muchísimos programas y es viral en redes, y que hablaba justamente esto, ¿no? De la no disponibilidad, cuando te enamorás frecuentemente de personas no disponibles. También habla de algo tuyo, de alguna herida profunda, de algo que sentís muy adentro y que a veces es inconsciente. Bueno, obviamente hay que tratarlo en terapia, pero muchas veces pasa eso de enamorarte de personas no disponibles, o que esa persona en realidad también esté enamorada de vos, pero no se anime a jugársela y que quiera cuidar las formas, como en este caso, que uno de los protagonistas dice, no, yo me voy a casar, voy a tener mis hijos, voy, viste, y con vos te veo cuando puedo, una relación paralela, y el no animarse a jugársela entero por el amor. Entonces, viste, ahí hay mucho de todo esto, y es interesante, ¿no? Toda esta historia de Secreto en la Montaña. Por eso, bueno, sea la historia que sea, siempre hay una identificación, porque vos podés traspolar eso a otras historias de vida. Y bueno, y Benjamín Vicuña, la verdad, hace una actuación muy interesante también porque tiene muchos clímax y bueno, y viste cuando se anima a dejar todo por su amor, a confesarle su amor, tiene ahí un quiebre emocional que se nota que lo ha trabajado mucho también. Bueno, hay una escena también de la mote interesante, que no te voy a spoilear tampoco tanto, por si por ahí no viste la película, bueno, que vayas a ver la obra al Multiteatro en Buenos Aires y que por vos mismo te enteres un poco de todo lo que pasa en esta historia de, yo no diría por eso amor no correspondido, sino amor que no se la puede jugar, amor que no puede ser totalmente transparente y sincero, entonces tiene que ser justamente un amor en secreto, un amor oculto, como diría Valeria Lynch en la canción, ¿no? Señor amante, tragarme tu nombre, mordiendo los dientes, cadenas de fuego, rodeando mi mente, ¿no? Un poco así, esas historias que no pueden ser dichas, pero que son vividas.

0: Seguimos en el aire de LT3. También estuve en Buenos Aires en los Martín Fierro, así que después les voy a estar contando un montón de cosas. Tenemos tanto material que, bueno, seguramente también la semana que viene vas a escuchar notas que hice con un montón de artistas, con un montón de celebrities. Estuve allí, por supuesto, en la alfombra roja, en el Martín Fierro de Tele, que la verdad que, bueno, hubo ahí varias polémicas también por los ganadores, algunos premios siempre esperados, algunos premios no tan esperados, pero bueno, la verdad, felicitaciones como siempre a todos los ganadores, porque si los votaron por algo será, se lo merece cada uno de los ganadores, y también los que no ganaron ya con estar nominados también es un súper merecimiento, porque la verdad es más que importante. Vamos ahora a presentar a nuestro invitado.
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0: Seguimos en el aire de LT3 AM 680 y está con nosotros Facu Martínez, bienvenido.
1: Hola, ¿cómo andas, Eli? ¿Todo bien?
0: Bien,
1: gracias. Gracias por la invitación una vez más.
0: Por favor, siempre es un placer recibirte y que nos cantes en vivo también, que la gente quiere escucharte con todos esos éxitos. Bueno, me encanta cuando haces temas de Ricky Martin, que lo estuve viendo allá en Buenos Aires, en el campo argentino de polo.
1: Yo lo vi acá también en el autódromo.
0: Estuviste en el autódromo,
1: sí,
0: claro.
1: Increíble showzazo.
0: Claro. Un show increíble,
1: ¿no? Sí, la verdad que sí.
0: Sí. Bueno, tenemos el corte de las y media y después nos va a cantar y nos va a contar todos sus proyectos Facu Martínez con nosotros. Adelante.
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0: Terceras 31 minutos, Facu Martínez con nosotros aquí en el aire de LT3, en De Pantallas y Telones. Por supuesto, también acordate por mi Instagram, ahora vamos a hacer un vivo cuando él nos cante para que lo puedas escuchar y ver, @LIC de licenciada.celinahernández. Te unís ahí al Instagram y vas a poder ver también, ¿no? Porque la radio es el teatro de la mente, pero también está bueno cuando nos cantan acá en vivo, me encanta que puedas ver y disfrutar también. Así que bueno, Facu, contame y contale a la gente, ¿verdad? ¿Con qué proyectos estás? ¿Dónde te vas a estar presentando últimamente?
1: Mañana domingo vamos a estar en Casa Brava con los Peñalosa, así que los invitamos a todos acá en Pichincha, en este lugar tan emblemático como es Casa Brava, a partir de las 21 horas. La gente puede ir a cenar y después escuchar el show, que va a estar arrancando alrededor de las 10 y media de la noche, así que es un plan que va a ser temprano. Después está la opción de quedarse en el lugar o seguir a donde quieran, pero en primer lugar mañana invitarlos a Casa Brava, donde vamos a estar haciendo ahí con los Peñalosa. Hay un montón de artistas invitados, va a estar muy bueno. Y el próximo viernes en el Casino de Victoria.
0: Qué bueno.
1: Ahí voy a estar con mi proyecto, así que los esperamos también a los que estén escuchando por el lado de Entre Ríos.
0: Claro, porque llega un montón de lados.
1: Sí,
0: la radio
1: tal
0: es increíble.
1: Cual.
0: Me escribieron de Colonia Valtelina, Córdoba, que nos estaban escuchando. Así que
1: increíble.
0: Bueno, pronto te puedes ir a cantar allá.
1: ¿Por qué no? Así que bueno, lo invitamos también el próximo viernes a Victoria.
0: Qué lindo. ¿Y qué repertorio vas a estar haciendo en ambas funciones?
1: Cumbia, full cumbia. Así que ahí los esperamos para bailar un poquito. Sí,
0: claro,
1: si tienen
0: más
1: ganas.
0: Como lo divertido, la
1: tal
0: parte
1: cual.
0: Para que la gente salga a bailar. Vos tenés un repertorio muy amplio, digo,
1: tal
0: porque
1: cual.
0: Es desde canciones melódicas,
1: sí.
0: Como decíamos recién,
1: sí,
0: Ricky Martin,
1: sí.
0: Hasta, bueno, cumbia,
1: sí,
0: lo divertido.
1: Sí.
0: ¿Cómo es armar, digamos, cada... Porque cada show me imagino también que tenés que pensar en repertorios diferentes, tenés que pensar en el tipo de público al que va.
1: En realidad tenemos un repertorio ya armado porque hace un tiempo que venimos haciendo cumbia, creo que ya hace más de 2 años. Así que con mi banda tenemos ahí el repertorio ya armado y que funciona. Estamos laburando los cumbiones también. Así que ya tenemos ahí como la fórmula con las canciones para hacer bailar y cantar a la gente. Y bueno, como bien decís, también estoy preparando un espectáculo para fines de julio que podemos adelantar un poquito ahora. Que va a ser de canciones de novelas.
0: Ay,
1: así que va a estar muy bueno, muy prometedor. Ya estamos ahí produciendo con los chicos, así que bueno, siempre haciendo música, que
0: claro.
1: Es lo que uno ama, ¿no?
0: ¿Qué canciones de novelas, por ejemplo?
1: Bueno, Paz Martínez, por ejemplo. Bueno, hay algo de David Bolsoni que en Telefe estuvo sonando mucho.
0: Ay, sí.
1: Algo de David Bisbal, hay Montaner, Luciano Pereyra. Bueno, hay de todo.
0: La de David Bolsoni, ¿cuál es la?
1: Y David Bolsoni tenemos las versiones de Resistiré, por
0: claro,
1: ejemplo.
0: Era increíble.
1: Pero bueno, ahí estamos en el armado.
0: ¿Y cuál nos puedes cantar, por ejemplo, ahora para alguna de novela? Me gusta.
1: Y alguna de novela, preparada? Mira, justamente ayer estuvimos maqueteando. Tengo el celu allá para ver las letras. Ah, es el tema.
0: En la compu.
1: Vamos a ver.
0: Compu, alguna mientras, letra.
1: Vamos a ver si.
0: ¿Cuál te gustaría?
1: Y estuvimos ayer estuvimos produciendo una lágrima en el teléfono, por ejemplo, del Paz
0: qué
1: Martínez.
0: Lindo.
1: Así que. No tengo las letras, soy bastante sí, no vine nada preparado con eso porque bueno, es un espectáculo que se está armando.
0: Y si no, ¿cuál tenés así más a que vos decís, bueno, otra canción que tengas ahí que te acuerdes?
1: Bueno, por ejemplo, me acuerdo de Herederos de Bisbal.
0: Ah, esa dice, me gusta.

0: amor.
1: Ay, hay un pedacito. Esa. Me encanta esa canción. Todas las canciones de novela, ¿viste cómo pegan en la gente? Yo creo que también por la historia, como que la gente, ¿viste? A la canción es como que la une a la historia y se identifica también con eso, ¿no? Entonces me parece que eso hace que por eso siempre las canciones de novela nos hayan quedado grabadas. Bueno, por ejemplo, una que ha quedado de por vida es la canción de Valeria Lynch de La Extraña Dama, ¿no?
0: Claro.
1: ¡Qué canción! Y por ahí, a ver, no es una... La historia de La Extraña Dama a lo mejor no es una historia con que tanta gente se identifique, porque, bueno, una monja a lo mejor no es. Pero por eso yo hablaba recién, ¿no? Del amor y de las identificaciones, que uno puede traspolar eso a cualquier historia. Porque vos pensás, bueno, a lo mejor en un amor prohibido. No necesariamente vos tenés que ser monjo, tenés que ser cura para identificarte con esa historia, ¿no? Sino que pensás, o bueno, sí, tomó los hábitos por una tristeza, ¿no? Pero vos decís, siempre uno se puede como traspolar e identificar en eso, en el sentimiento. Porque creo que los sentimientos, más allá de la historia que rodea ese sentimiento, son universales.
0: Tal cual, y a su vez en una época que se miraba mucho novela. Por lo menos en mi casa se miraba mucho novela. Y las canciones que a su vez no solamente aparecían en las cortinas, sino que también en las propagandas. Total. Entonces hay un montón de canciones y de historias que vamos a ir contando a través del espectáculo que se van uniendo, ¿no? Y vamos a tocar esa memoria emotiva de los 90, por ejemplo, que creo que fue el boom de las novelas.
1: Y sí, era la época de oro. Además, tanta exportación en... digamos, Argentina, por ejemplo, con Mónica Bravo, una de las novelas más exportadas al exterior. La Lola también fue muy exportada, pero lo que es la época de oro, cuando se producían tantas novelas en Argentina, que estaban los estudios con las escenografías.
0: Increíble.
1: Y lamentablemente, viste, eso
0: sí,
1: ahora
0: hablar.
1: No es
0: Yo creo tan... que Polka es uno de por ahí de los que más hasta estuvo sosteniendo las tiras hasta hace poco. Pero sí, en esa época dorada de que se miraba mucha novela. Bueno, ahora encontré la letra de la que estábamos hablando, de hacerte un pedacito a capela de, por ejemplo, Una lágrima sobre el teléfono.
1: Me encanta.
0: Que el puente dice, suena

0: Stones. Bueno, canciones como esta y muchísimas más. Seguramente vamos a estar ahí publicando en las redes sociales la fecha, pero bueno, por lo menos ahí un adelantito de lo que estamos preparando, ¿no?
1: Qué lindo, me encanta, me encanta. Además, viste esa voz y todo. Así que contame un poco también si está siendo para vos fácil, digamos, vivir de la música en Rosario o hay que seguir remándola, está complicado.
0: Mira, gracias a Dios subsistiendo. yo soy profe de canto, también tengo mi escuela, así que le mando un saludo a mis alumnos. Estoy conectado a la música 24/7 porque independientemente que estoy o produciendo mis canciones o trabajando para otros, también estoy dando clases. Entonces, allá hace un tiempo, unos cuantos años que vivo netamente de la música y de lo que amo, ¿no? Así que en ese sentido, un privilegiado.
1: Qué lindo, qué lindo. ¿Y qué otra canción? Porque la gente acá me dice que quiere escucharte cantar. ¿Qué otra canción nos podés cantar? Cualquiera.
0: Ya, puedo cantar un pedacito quieras. De un tema propio.
1: Dale,
0: que se llama Nuestra Pasión, que dice:

0: bueno, y esa es nuestra pasión.
1: Qué linda. ¿Esa la compusiste vos?
0: Ese es un tema de letra y música. Sí, sí, sí. Eso lo compusimos en la pandemia. Y ya está subida a las plataformas digitales hace 2 años, más o menos. Sí, sí, sí.
1: Qué bien. ¿Y cómo te llevas con el tema de las redes sociales? No sé, el hate. O bueno, la gente que...
0: Mira, las redes sociales muy bien, son parte de mi día a día, porque laburo mucho con eso, genero contenido, no solamente por ahí subo cosas que tengan que ver con lo musical y artístico, sino que el otro día, por ejemplo, subí un reel que se viralizó mucho hablando sobre la salud mental, y que nada, qué sé yo, también verlo desde el lado de artista, que a veces yo creo que los artistas, y te debe pasar a vos también y demás, que vivimos muchas frustraciones en nuestro camino, ¿no? Entonces, también, ¿no? Esa resiliencia y cómo trabajamos, ¿no? Estar arriba de un escenario tratando de ponerla mejor, y a veces cuando nos bajamos no estamos muy, muy bien. Pero no, creo que ante todo hablar sobre la salud mental, que es muy importante. Muy, muy importante.
1: Sí, la verdad que es súper importante hoy en día. Muchos artistas se han animado a hablar. Bueno, tiene esto de ser Alejandro Sanz. Bueno, tantos, ¿no? Bueno, María Becerra ha hablado también de todas las cosas que le pasó también. Más que nada, digamos, a nivel emocional, físico. Ahora la canción que sacó también para su padre ausente, digamos, que es el recuerdo que nunca existió, que ya está el video que con Abel Pinto cantándolo juntos, espectacular.
0: Creo que lo vi esta mañana, la publicación, pero no llegué a escuchar la canción.
1: Hermoso escuchar, la verdad, a Abel y a ella cantando. Además es la que cantó en los premios Platino que se hizo en su momento en México. En la apertura cantó esta canción también, el recuerdo que nunca existió. Digo, como que animarse a hablar también de las cosas que les pasan a cada artista en su música, ¿no?
0: Sí, tal cual.
1: Volcarlo en la música.
0: Que lo vuelve más humano, nos vuelve más humanos también. Qué sé yo, por ahí a veces en las redes uno suele compartir lo bonito, lo que nos pasa sobre el escenario o lo que hacemos. Pero bueno, en el día a día, en esa construcción y en ese trabajo que uno hace todos los días, porque por lo menos en mi caso, yo me levanto y me acuesto pensando en mi proyecto, ¿no? Entonces, claro. Uno está todo el tiempo también lidiando con eso, ¿no?
1: Totalmente. Acá, bueno, mucha gente que se está uniendo también al Instagram para, bueno, verte por ahí, verte cantar. Y acá un oyente, no sé de dónde nos escucha, después decinos de dónde nos estás escuchando, que manda un poema. Mira, dice, si dudas de mí, lee esto otra vez, nunca más quiero dejarte, pero siempre quererte. Porque encontrarte fue lo mejor que me pasó, nunca más quiero dejarte, pero siempre quererte. Hasta el último suspiro que me quede, nunca más quiero dejarte, pero siempre quererte. Aunque todo cambie afuera, acá adentro sos mi constante, nunca más quiero dejarte, pero siempre quererte. Qué lindo. Bueno, contanos a quién va dedicado, debe tener ahí algún amor. Este oyente, qué bueno que se cope con la radio. Bueno, la verdad es que nos escuchan desde muchos lugares, así que, y qué bueno, mirá, que nos compartan poesía también. Saben que yo escribo poesía, que escribí un libro, así que bueno, ahí compartiéndonos poesía también. Bueno, saludos a toda la gente que se une, que está mirando el programa y escuchando el programa también, obviamente, por el ET3 AM680. Estamos con Facu Martínez.
0: Le vamos a dejar un saludo a mi abuela, si pudo enganchar la radio, que le dije que iba a estar acá en LT3, en AM680. Le mandamos un saludo.
1: Me encanta que estés acá presente en De Pantallas y Telones, en LT3. Y cantanos algo más para despedirnos, algo nos tenés que cantar.
0: Dale, les puedo cantar un pedacito de también una canción que sacamos el año pasado, que se titula Corazón de Cemento, que dice así, mira. 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

0: Esta vez te diré que no.
1: ¡Bravo!
0: Muchas gracias.
1: Facu Martínez con nosotros, un genio. Bueno, contale entonces, recordá a la gente dónde te vas a estar presentando.
0: Nos vemos mañana en Casa Brava junto a los Peñalosa a partir de las 21 horas. Los esperamos. Y el próximo viernes en el Casino de Victoria.
1: Qué bueno. Mira, acá otro poema mandan. Si algún día te vas, igual se queda con vos. Un pedazo de mi corazón es tuyo. Mira qué bueno. A mí me encanta la poesía, así que me encanta que los oyentes aporten también poesía. Le mandamos un beso acá a Maciel García, 1990, que nos está escuchando y nos manda acá, comparte poesía. Así que un saludo también. No sé desde dónde nos estará escuchando, porque viste, nos escuchan desde tantas partes, como te decía el otro día, Colonia Valtelina. Me llegan, la verdad, un montón de mensajes, así que la verdad que espectacular. ¿Vos estás en pareja, Facu?
0: Estoy en pareja hace 4 años y medio.
1: Ah, un montón.
0: Así que muy, muy feliz.
1: Ya estás muy feliz. Amor. Con planes, no sé, de casamiento, de algo. Mira, o
0: que,
1: no.
0: Por que ahora, sea lo que tenga que ser.
1: ¿Convivencia ya?
0: No, convivencia no. Tampoco.
1: Tranca,
0: cada uno en su casa. Sí,
1: claro,
0: sí, sí, sí. Nos llevamos muy bien así.
1: Bien, perfecto, perfecto. Mándale un saludo.
0: Le mandamos un saludo a Dami, le mandamos.
1: Ahí está, bueno. Gracias, seguimos ahora con mucho más porque hay más sorpresas en el aire, por supuesto, de LT3.

Seguimos en el aire de LT3 AM680, por supuesto LT3.com.ar para todo el mundo, por mi Instagram, arroba LICLIC de licenciada, punto Celina Hernández. Ahí tienen todo el arte, la cultura, el espectáculo. Podemos, me encanta cuando hacemos los vivos acá desde la radio con los invitados y la gente participa. Me encanta. Y como siempre, las recomendaciones y las coberturas y las crónicas de los mejores espectáculos. Así que Billy Elliot, el musical, es espectacular desde el miércoles 27 de mayo. Vas a poder ver en un montón de fechas, por supuesto, esta obra espectacular de miércoles a domingo. Tenés doble función los sábados, doble función los domingos. La verdad, no te la podés perder. Es una obra espectacular en el Teatro Ópera. Tengo mucha expectativa, muchas ganas cuando vuelva a Buenos Aires de ver Billy Elliot, el musical, porque es una historia que nos acompañó a todos mucho desde el cine. Y bueno, y tener ahora la posibilidad de verlo en teatro, que sé que hay un elenco impresionante que está trabajando para esta historia y para adaptar, la verdad, acá en Argentina, ¿no? A lo que es la comedia musical, que bueno, ya en todo el mundo, la verdad, es un éxito. Y bueno, muchas ganas realmente de verlo, de disfrutarlo. Así que te la súper recomiendo. El gran estreno es el 27 de mayo en el Teatro Ópera. Y es el espectáculo que conquistó al mundo y por primera vez llega a Argentina. Y vamos a ver un elenco de niños maravillosos que seguramente nos van a deleitar y nos van a sorprender, como Justo Viramonte, como León Mizrahi, como Jeremías María Porretti Escayola, como Manuel Mondino Formicelli, niños pequeños que son los más chiquitos del elenco y son los encargados de interpretar al niño pequeño en Billy Elliot Argentina, un personaje lleno de imaginación, sensibilidad y emoción que acompaña algunos de los momentos más especiales de la historia con mucha energía y ternura. Y bueno, y ya forman parte de este gran universo. Bueno, entre el elenco adulto tenés a gente que es ya también muy conocida en la comedia musical, tenés a Mariano Tacagni, Hernán Cutel. Bueno, tenés mucha gente, Pilar Muerza, Romina Ruiz, que son gente de Tomás Luna, Brian Mancilla, Evelyn Bacine, Tiki Lovera, la alternante de la abuela. Tiki Lovera la hemos visto también en un montón de comedias musicales. Bueno, si sos de ir a comedias musicales, estos nombres te van a sonar, ¿viste? Vos decís, ah, sí, yo la vi en tal obra o vi en tal otra obra. O sea, es un elenco maravilloso donde podés disfrutar de un montón de actores espectaculares. Balu Zapata también, Nicolás Armengol. Bueno, ahí es muchísimo, es un elenco amplísimo, pero bueno, quería contarte un poco sobre esta obra que realmente se las trae, que son recuerdos, viste, que siguen latiendo, ¿no? Y eso es importante también. Y la abuela, que es una presencia única en la vida de Billy, entre recuerdos, humor y ternura, es quien acompaña a Billy desde un lugar único, una mirada distinta dentro de una familia atravesada por cambios, pérdidas y decisiones. Y Graciela Pal, nada más y nada menos, interpreta a la abuela de Billy. Así que bueno, ahí tenés, vas a tener también una gran actriz espectacular. Y me encanta, también está Alejandra Perluschi, que interpreta a Mrs. Wilkinson en Billy Elliot Argentina. Y Alejandra también, gran actriz de comedia musical. Hay tantos, tantos grandes, ¿no?, que están atrás de esta comedia musical y que tenemos muchas ganas de ver, y de conocer y de disfrutar.

Y ya casi terminamos y nos despedimos del programa de hoy de Pantallas y Telones en LT3 AM680. Gracias a todos por habernos acompañado, también por LT3.com.ar, por mi Instagram, @lic.celinahernandez, que hay mucha gente se unió al vivo, @lic.celinahernandez. Me encanta que se unan por ahí, que nos manden mensajitos al WhatsApp de la radio, todo. La verdad, unos genios, toda la gente que estuvo ahí al pie del cañón escuchando todas las crónicas, todas las coberturas. Bueno, hablamos de Secreto en la Montaña, que estuve viendo en Buenos Aires también, esta obra con Vicuña y Lamote. Y cuando vuelva a Buenos Aires, si Dios quiere, estaré viendo Charlie y la fábrica de chocolate. Tengo muchas ganas de ver esa obra protagonizada por Agustín Rada Aristarán, ya en el verano cuando hacíamos el móvil para América TV, por supuesto, ya hablábamos de, ya viste, ahí se empezaba a saber que le iba a hacer Willy Wonka y bueno, era como, viste, la ansiedad, ¿no? De que después de su viaje con su hija Bianca iba a empezar a ensayar. Y parece mentira y ya casi estamos. El 4 de junio en el Gran Rex es el gran estreno de esta obra, Charlie y la fábrica de chocolate, que vienen trabajando a lo loco para poder producir. Y eso está buenísimo. Y me encanta. Felicitaciones a Carlos Rottenberg y a toda la mega producción que hay detrás de este espectáculo, que seguramente va a ser fascinante, ¿no? Como lo fue La Sirenita, como lo fue Matilda, como fue School of Rock. Siempre tener para vacaciones de invierno un espectáculo así tan grandilocuente y tan apegado a la memoria colectiva de nuestras infancias o de nuestra adolescencia, o bueno, según cada uno su edad, pero esas películas, viste, que te marcan, que vos decís, bueno, no te podés olvidar de Willy Wonka, Willy Wonka. Me encanta. Así que bueno, espectacular. Vamos a, si Dios quiere, pronto, cuando volvamos a Buenos Aires, vamos a estar cubriendo esta obra. Hay tantas, la verdad, que hay en la cartelera porteña. Hay tantas, por supuesto, que también que vienen a Rosario, que obvio que siempre te recomendamos también y que sabemos que disfrutás, porque el arte, la cultura, el espectáculo nos sana, nos salva, nos llena de vida, nos nutre y nos encanta siempre poder transmitirte también aquí en la radio a través de las crónicas, a través de la palabra, como la radio es el teatro de la mente, un poquito de todo lo que hay para disfrutar y nos encanta que puedas ir y que puedas vivir también esas experiencias que no se olvidan, viste, que son únicas e irrepetibles, porque el teatro de los griegos para acá es único e irrepetible. Cada función, por más de que tengan el mismo texto, la misma música y esté milimetrado, hay cuestión de emociones, de sentimientos, de vibraciones y de energías que se viven solo en esa función que te tocó estar, ¿viste? Después no se repite, porque también tiene que ver con cuestiones internas de la actuación, de cómo la mirada conecta con el compañero, de cómo el público aplaude, de, ¿viste? La energía, la comunión que se vive entre actor y espectador es única, es ese día. Y podés al otro día repetir el texto, pero va a ser totalmente distinto y eso es lo bueno. Por eso yo a veces voy a ver dos veces la misma obra, la veo en el verano, después la veo ahora, por ejemplo, y siempre es distinto y volvés a recordar y volvés a pasar por el corazón, ¿no? Como diría Cris Morena. Bueno, gente, gracias por habernos acompañado. Los quiero. Celina Hernández es mi nombre. Mariano Yola en los controles. Por supuesto, gracias a todas las autoridades del ET3, como siempre, al Familia. Y a vos por estar del otro lado. Te quiero. Gracias.

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